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1: La mayoría de los traumas surgen de las pérdidas. La muerte, el divorcio, la mala salud, los reveses financieros o las peleas con amigos. Ninguna vida está exenta de estas experiencias emocionales dolorosas. No hay forma de evitarlas. Son parte de la verdadera existencia. Al crearnos traumas, amenazamos nuestro equilibrio, especialmente cuando la pérdida es irreversible. Lo que una vez aceptamos como normal y predecible, de pronto se transforma en grotesco y perturbador. Lleva mucho tiempo aceptar una pérdida irreversible. Al intentar ajustarnos a una vida que nunca volverá a ser como antes, nos podemos sentir débiles y necesitaremos mucha valentía para adaptarnos y seguir adelante. En ese momento pueden aparecer fuerzas y energías totalmente desconocidas para nosotros. De hecho, la primera respuesta y la más común frente a una pérdida es sentir lástima por nosotros mismos y culpar a otro por nuestro dolor. Acusamos a Dios, a la sociedad, a aquellos que amamos, a cualquiera que se encuentre al alcance de nuestra mano. En cambio, cuando aceptamos la responsabilidad de superar los traumas, logramos conocernos mejor y comprendemos que esto nos ayuda a aceptar más fácilmente la vida. Un momento de dolor o pérdida de esperanza nos puede servir para abrirnos a nosotros mismos, borrar la ignorancia y terminar con falsas percepciones. El único trauma duradero es el que sufrimos si no encaramos un cambio positivo. Con el tiempo, el dolor amaina, las heridas cicatrizan y descubrimos una verdad muy importante. Lo que queda después de todo es lo más valioso que tenemos y lo que tratamos de conservar: la vida. Alguien escribió: la felicidad es el intervalo entre períodos de tristeza. Hola, hola, hola. ¿Cómo estás? ¿Qué tal? ¿Cómo le va? Buenas noches. Bienvenidos. Mi nombre, Néstor Mesana, doble S, y aquí estamos, con S al final, en plural, haciendo alquimia, compartiendo una noche más, un programa más. Noche del lunes 18 de mayo, programa 7759. Comienzo musical que pudiste ver a través de nuestro canal de streaming, radiocasilda.com. Diego Verdaguer, Volveré. Diango con Lucas Hugo. Hoy he empezado a quererte otra vez. 16 los minutos que pasaron de la hora 21. Vamos hasta la 1 de la madrugada. Comenzamos el programa con una temperatura de 6 grados 5 décimos, una humedad del 80%.
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1: Los minutos que pasaron de la hora 21. Bienvenidos a una nueva semana del 18 al 22. Miércoles hay fútbol, termina tipo 11 menos cuarto de la noche. Ahí arrancamos con Alquimia, ¿sí? Quédese escuchando el fútbol, después seguimos con Alquimia hasta la 1 de la madrugada. 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Contactos Instagram Alquimia Néstor, Facebook Néstor Mesana. Contestador automático 24 horas 3464-422-522. Mensajes de texto y WhatsApp 556161. ¿Cómo te va, Anita? Buenas noches. Bienvenida. Un gusto saludarte. Estrenando celular. Muy bien. Un regalo de mi hijo. Fantástico, fantástico. Qué lindo, ¿no? Qué lindo. Bueno, aprender a manejarlo, amiga mía. Disculpar no siempre significa que tenés la razón y la otra persona está equivocada. Simplemente significa que valorás más tu relación que tu ego. Fantástico. Regálame Tengo Ganas de Ti. Perfecto, lo voy preparando. Gracias por estar, amiga mía, ¿eh? Gracias por estar. Y mientras escuchas alquimia, vas practicando con el celu nuevo. Me voy al contestador automático 422-522. Tempraneros, buenas noches.
4: Buenas noches, Néstor.
1: Abel.
4: Y muy buenas noches. Y vaya para usted un abrazo grande.
1: Gracias, igualmente,
4: Néstor,
1: genio.
4: Querido,
1: decime.
4: Esta noche me gustaría que me regalara.
1: Sí.
4: Trasnochados Spinelli. Y me hago ilusiones que estoy allá en la orilla del Paraná. Bueno, querido. Un abrazo grande, ¿eh?
1: Un apretón de manos. Chau, chau, Abel. A cuidarse del frío. A cuidarse del frío. Trasnochados Spinelli. Hace muchísimo no lo escucho. Muchísimo. Bueno, lo voy preparando, amigo mío. Con muchísimo gusto. Lo voy preparando y te lo regalo. Después te cuento. Mañana cumpliría años. Se llamaba Paloma Nicolina Ravallo. Ese es su verdadero nombre, Paloma Nicolina Ravallo. ¿Sabes de quién estoy hablando?

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4: Los minutos que pasaron de la hora 21. Yo leí mal, Anita, y me parecía, porque digo, no lo canta Valeria Lynch. Digo, pero por las dudas lo escucho, y cuando lo escucho digo, no, nada que ver, esta no es Valeria Lynch. Yo leí mal, porque no es Valeria Lynch, es Valerie Lou, y se escribe Valerie L-U-H, y yo leí Valeria Lynch. No, mal mío, mal la mía, muy lunes. El tema se llama Tengo ganas de verte, Valerie Lou. Ahora sí, Valerie Lou. Gracias, Anita, por estar. Ya voy con Trasnochados Espineles. Se lo regalo, con tu permiso, Abel, el tema musical a mi amiga Esther Obeti, porque ella es una fanática de Ramonita Galarza. Y una de los que cantan Trasnochados Espineles es precisamente Ramona Galarza. Así que lo complazco con el pedido al amigo Abel y se lo regalamos también a mi amiga Esther Obeti. Muy bien. Buenas noches, Luisito, ¿cómo te va desde Arroyo Seco haciendo alquimia con nosotros? Buenas noches, Néstor, buen comienzo de semana. ¿Me regalás ¿Por qué me hiciste pelearme con la vida? ¿Por qué me hiciste pelearme con la vida? José, José, no me arrepiento de mi pasado, pero sí de mi tiempo perdido con la gente equivocada. Muy bueno, Luisito. No me arrepiento de mi pasado, pero sí de mi tiempo perdido con la gente equivocada. Un apretón de manos, comparto contigo una tacita de chocolate caliente para el alma. Y voy preparando ese tema musical que me estás pidiendo por José José. ¿Por qué me hiciste pelearme con la vida. No me doy cuenta cuál es ese tema musical. Debe ser, Luis, lo que quedó de mí. Me parece que ese es el título del tema musical. Lo que quedó de mí. Claro, porque comienza, o hay una parte donde el tema dice: ¿por qué me hiciste pelearme con la vida? Vivir esta mentira, que ya ni sé quién soy. Claro, el tema se llama Lo que quedó de mí. Ahora sí, ahora me doy cuenta. Bueno, Luisito, lo preparo. Agéndalo, escribilo. Si lo tenés escrito, tachá, tachá, ¿por qué me hiciste pelearme con la vida? Y escribí, José, José, lo que quedó de mí, lo que quedó de mí. Así la próxima me resulta más fácil encontrarlo. ¿Te parece? Arroyo Seco, presente. Sigo con más mensajes. 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Vaya menú para esta estación, otoño-invierno. Esta noche en el escenario celestial, Palma Nicolina Ravallo. Nació en Ciudadela, provincia de Buenos Aires. Palma Nicolina Ravallo. ¿La ubicas?
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0: Vamos a develar la incógnita. Mañana se cumple un aniversario del nacimiento de Palma Nicolina Ravallo, conocida como Estela Raval. Nació en Ciudadela, provincia de Buenos Aires, un 19 de mayo de 1929. Imaginariamente la tenemos en caravana, probándose la pilcha. Estela Raval falleció un 6 de junio del año 2012, a los 83 años. Fue una de las más famosas cantantes argentinas, reconocida como la voz protagónica dominante de los cinco latinos. Su fama se extendió por todo el mundo a partir del año 1941. Palma Nicolina Ravallo, Estela Raval, cantaba desde pequeña y se inició a los 12 años como profesional con el nombre artístico de Estela Raval. Se lo puso su padre. Acompañada de su hermano Manuel Ravallo, acordeonista. A comienzo de los años 1950 integró el trío Las Alondras, con quienes visitó algunos países limítrofes, llegando a radicarse en Brasil durante un año. Al regreso de Brasil, dejó el trío, se integró a diferentes orquestas y grabó canciones como Ave María No Morro, Mr. Sadman, Señor Arenero, Blue Canary y El Aguacero, a dúo con Ricardo Romero, entre otros para discos Columbia. Mañana se cumple un aniversario del nacimiento de Estela Raval. Imaginariamente la tenemos en el escenario celestial de Alquimia. ¿Cómo estás, amigo Ariel? Buenas noches, bienvenido. El apretón de manos, comparto una tacita de chocolate caliente contigo. ¿Me regalás Alma de Bohemio por Enrique Dumas, El Permisito Tanguero? ¿Cuánto hace no escucho a Enrique Dumas con el sexteto mayor? Tengo una versión con el sexteto mayor, Alma de Bohemio.

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Mensajes de texto y WhatsApp. La pausa y seguimos hasta la una regalando canciones. Canta José José.

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8: 9 los minutos que pasaron de la hora 22. A través de Agencia Oficial de Quinielas, su quiniela, repasamos los números de la suerte. Quiniela nocturna. A la cabeza, Ciudad de Buenos Aires, 5730. 5730. Quiniela de la provincia de Buenos Aires, 2622, 2622. Santa Fe, 7783, 7783. Córdoba, 1086, 1086. Entre Ríos, 1564, 1564. A primera, repito, quiniela de la Ciudad de Buenos Aires, 5730, 5730. 422-522 es el contestador automático 24 horas. Mensajes de texto y WhatsApp, 55-61-61. Una loca bajita me deja un mensaje. Buenas noches.
9: Hola, buenas noches, Néstor. Soy hermana de Germán. Recién me engancho en su programa. Muy hermosos temas está pasando. Abrígase que hace frío. Le iba a decir el tema en el audio que quería, pero me lo olvidé, así que se lo voy a escribir. Que tenga una linda noche. Saludos para todos.
8: Qué bello mensaje. Me encantan las vocecitas de los locos y locas bajitas. Marianela. Hermana de Germán, me dijo, ¿sí? Hermana de Germán. Bueno, el tema que me pide es un clásico que canta Phil Collins, Otro Día en el Paraíso, un clásico, Otro Día en el Paraíso. Lo preparo, Marianela, te lo regalo, se lo regalamos a Germán. En un ratito ya sale el tema musical. Me voy al contestador automático 422-522. ¿Quién anda por ahí?
10: Me Buenas noches, Néstor. Buenas noches, amigo alquimista. Comenzamos una nueva semana. Bueno, esperemos que todos estemos bien, todos adentro, encerradito, porque está fresquito, fresquito. Bueno, Néstor, te pongo en un aprieto, y como de costumbre, quisiera algo con Catarienzo, la comparsita, o Bahía Blanca, o si no, Francisco Canaro con Corazón Encadenado, puede ser. Negrita de Eloísa, chao, que Dios los bendiga, gracias por todo, hasta mañana. Bueno, perdón, Néstor. ¿Cómo es? Los temas, uno de esos temas que elijas tú, de los tangos, quisiera dedicárselo a todos los amigos y amigas alquimistas. Y para Abel, para la alquimista Abel, que le gusta tanto los tangos, de parte de Negrita, de Lidia Eloísa. Gracias, beso, chao, hasta mañana.
8: Bueno, recién pasamos un tanguito, se lo regalábamos a Abel también. Me lo había pedido Ariel Santillán. Abel me pidió un clásico folclórico, Trasnochados Espineles. Podemos ir con un segundo permisito tanguero y basta. Con un segundo permisito tanguero voy con la comparsita. Cómo me gusta la versión de Darienzo, la comparsita. Negrita desde Villa Eloísa, compartiendo la noche y haciendo alquimia con nosotros. Hola.
11: Néstor, muchísimas gracias, muy amable.
8: De nada, Abel.
11: Pero salió de esto, me gustó mucho. Sí, el tema me gustó mucho. Y ahora me estoy acordando una cosa. ¿Se acuerda ese tema que yo le pedí a ver si usted lo podía conseguir?
8: Sí, no lo conseguí.
11: No sé si habrá tenido tiempo.
8: No.
11: Que se dedica un poco a los lechones.
8: No pude dar con esa canción, no pude dar.
11: Las comiditas ya en... En Correa.
8: En el galpón de Marconi.
11: Néstor, este tema que decía, papá tiene una moto que no sabe manejar, por eso con Don Tito salimos a pasear. A ver si revuelca un poco el baúl de los recuerdos, por ahí de algún amigo también puede ser, ¿no es cierto?
8: Pregunté, pero no.
11: Por alguien lo puede tener. Y usted en una de esas termina consiguiendo, porque... termina siendo algo muy chistoso. Bueno, gracias Néstor, un abrazo grande, Néstor, con dos S, pero para que no digan que un epijotero, yo le meto unas cuantas. Chao, Néstor, chao.
8: Me da mucho placer escucharte así, Abel. Muy bien, muy bien. Alegre, me hace muy bien. Mira, busqué por casa, de un lado, por el otro. Lo puse a Agustín también a buscar por internet. No doy. Hay, uno pone, papá tiene una moto que no sabe manejar, y aparecen varios temas que tienen que ver con la moto, pero cuando los escucho, nada que ver lo que me cantaste. Nada que ver, es otro tema, otra canción. No sé quién lo pudo haber cantado. La verdad, no sé. Pero bueno, ahí queda pendiente, no sé si lo encontraré, trataré de seguir buscándolo, a veces no tengo demasiado tiempo, pero me agradan esos desafíos, yo prometo seguir buscando, y sabes que si lo encuentro, Abel querido, te lo regalo con muchísimo gusto. 55-61-61, imaginariamente... En el escenario celestial de Alquimia esta noche, la señora Estela Raval. Mañana se cumple un aniversario de su nacimiento. 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La pausa y canta Phil Collins.
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5: Hola Néstor, otra vez la molesta de Billy Eloísa, negrita. Es para escuchar a Estela Raval, que la verdad que me encanta, es mi ídola. La adoro. Si no es en primera fila, en segunda fila, puede ser Néstor. Chao, gracias, hasta mañana.
6: Hasta mañana, negrita, desde Villa Eloísa. Ya te guardé un lugarcito para que presencies el recital de la señora Estela Raval. Mañana cumpliría años Estela Raval Palma Nicolina Raballo. Nació un 19 de mayo de 1929 en Ciudadela, provincia de Buenos Aires. Ya preparo a Juan D'Arienzo, su orquesta, con el himno de los tangos, La Comparsita. 55-61-61. Buenas noches.
7: Hola, buenas noches.
6: Hola, Vilma.
7: Fresca la noche, Néstor, ¿eh?
6: Muy.
7: Oh, la heladita que hubo hoy a la mañana.
6: ¿Qué lo parió?
7: Y mañana ni salir afuera temprano. Bastante fresquito, lo que sí, todo el día espectacular.
6: Hermoso, ¿viste?
7: Hermoso. Ayer horrible, pero...
6: Un día y un día, una de cal, una de arena.
7: Bueno, saludo para todos los alquimistas. Y qué artista vi anoche, Neldán.
6: Me viste bailar. No sabía que estabas.
7: Cómo bailaba, ¿eh? Pero me parece muy bien.
6: Estuve acompañando a Don Víctor.
7: Hay que hacerlo más seguido.
6: Me da un poco de vergüenza.
7: Bueno, le voy a pedir el tema que cantó Maxi anoche. Ese tema quiero.
6: El de Alberto, a partir de mañana.
7: No sé si es de Perales o José Luis Perales.
6: No, Alberto Cortés. No, Alberto Cortés.
7: Ese tema quiero que me pase. Uh-huh. Bueno. Cuídese del frío, abríguese bien cuando se va, porque ya va a estar helando a esa hora.
6: En moto me vine hoy.
7: Y será hasta mañana, porque así Dios lo quiere. Saluda atentamente, Vilma.
6: Hasta mañana, Vilma. El miércoles 20, hay fútbol. Termina casi a las 11 de la noche, de ahí arrancamos. Retomamos y hacemos en vivo las 2 horas que nos quedan por delante de Alquimia. Sí, el miércoles, este miércoles. Un beso enorme, Vilma. Comparto una tacita de chocolate contigo. A partir de mañana, Alberto Cortés es el tema que cantó Maxi. Bueno, lo preparo y te lo regalo en un ratito nada más. Tengo más mensajes. Buenas noches, Néstor. Buen comienzo de semana. Si podés, me regalás La vida vale la pena por Sergio Denis. Un abrazo, Daniel. ¿Cómo te va, Daniel? Bueno, Daniel, Sergio Denis. Voy anotando porque ya son muchos los pedidos, muchos, muchos los pedidos. Un apretón de manos, Daniel, comparto unos matecitos contigo. Tenés que esperarme, ¿sí? Porque voy por orden. Buenas noches, Néstor. ¿Me regalás un tema por Lucas Hugo? Para mi mujer Susana, mi hijo Andrés y mi cuñada Catalina. Guillermo de Los Molinos. Bueno, Lucas Hugo. Lo preparo y te lo regalo. Alguito por Lucas Hugo, con muchísimo gusto. 422-522. Uy, no sabía que mi amiga G también estuvo. En el espectáculo que dio mi amigo Maxi Marangoni. Invitado especial Don Vítor. Anoche en El Dante. Todo a beneficio de Adic. A ver qué me dice G, ¿cómo te va G?
8: Hola, buenas noches. Acá te habla Lisa, que está ofendida.
6: ¿Por qué, Lisa?
8: Porque el día domingo,
6: ¿sí?
8: Yo lo vi a Néstor y le sonreía, lo miraba como una loca.
6: ¿Lo miraba?
8: Okay.
6: Ah, como una loca.
8: Y no me saludo.
6: Y no te vi. Estabas con G, con tu mamá, en el Dante. No te vi. Tenía mucha vergüenza ahí arriba. Casi que no veía nada. Bueno, pero me hubieras gritado, Néstor, soy Lisa. Se veía poco de arriba también por las luces. Te diría que casi nada. Y yo quería que la tierra me tragara. No veía nada. Bueno, se me ofendió Lisa, perdón Lisa.
8: Sí. Buenas noches.
6: Está enojada, ¿eh?
8: Acá te habla Lisa.
6: Está enojada.
8: Que está ofendida.
6: Ofendida.
8: Porque el día domingo.
6: Ofendida.
8: Yo lo vi a Néstor y le sonreía, lo miraba como una loca y no me saludó.
6: Bueno, había una mujer que hacía un stand-up y bueno, dijo, necesito un hombre que suba, porque de eso tenía que ver el espectáculo, ¿no? Y no sé quién botoneó y dijo, Néstor, que suba Néstor. A ver, Néstor, dijo la mujer, y bueno, me tuve que parar y subir al escenario, no quedó otra. Bueno, me hizo bailar un ratito, la gente se mataba de la risa. ¿Qué te voy a ver, Lisa? ¿Qué te voy a ver? Pero la próxima, no esperes, levántate y vení, saludame, ¿sí? Así te iba a dar un beso y un abrazo fuerte, fuerte, fuerte. Y a tu mamá también. Bueno, gracias por el humor. Gracias. Y gracias a la gente que participó de este espectáculo que brindó Maxi Marangoni, porque el 100%, escuche, el 100% de lo que se recaudó fue para ADIC. Y habrá algunos más.
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Un clásico en la voz del pampeano Alberto Cortés.

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4: 54 los minutos que pasaron de la hora 22. Hacemos alquimia hasta la 1 de la madrugada. Actualizo datos del tiempo: 5 grados 3 décimos la temperatura en Casilda y la zona, con una humedad insoportable, y esto hace que se note más el frío, que cale hasta los huesos. 80% de humedad, la presión altísima, lo que indica que estamos lejos de chubascos. 1015.2 hectopascales. 55 61 61. Ya canta Lucas Hugo, ¿A qué no? 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También nos ven en Sanford y en Fuentes. 556161. Hola Néstor querido, Cristian desde Chavás. ¿Me regalás Septiembre del 88 por Cacho Castaña? Con muchísimo gusto, Cristian querido. Comparto unos matecitos contigo. Vas a poder ver el video de ese tema musical. 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

0: 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Hermoso programa, Néstor. Hola, hola. Te saludo desde Cruz Alta, Córdoba, como siempre. Besos a mi compañero Marito, que este fin de estuvimos en el campo. Pasamos unos hermosos días con mi hija. Gracias, Marito, por la atención hacia nosotras. Te quiero, Mario, jamás cambies. Sos un gran hombre. Qué hermosas palabras para con Marito, Malvina. Un beso enorme para vos. Regálame Te esperaba, por Carlos Rivera. ¿Puede ser? Claro que sí. Claro que sí. Comparto una tacita de chocolate caliente contigo. Malvina, desde Cruz Alta, Córdoba, compartiendo la noche y haciendo alquimia con nosotros. Voy anotando. Te esperaba. Ahí está, Carlos Rivera, el tema musical que el Malvina le regala a Marito. Hola, buenas noches, Néstor. Muy buen inicio de semana. Esperemos que siga así. Lindos días, bastante frío, lindo sol. ¿Cómo estás, Alicia? Un gusto saludarte. Hoy voy a pedirte un viejo tema por Tony Orlando. Viejísimo. También lo hace Juan Ramón, también lo hace Juan Ramón. Y hay una historia detrás de esta canción. Ata una cinta amarilla al viejo roble. Ata una cinta amarilla al viejo roble. Saludos a los amigos alquimistas. Y hoy, en el día del escarapela, te dejo un alguito más. Espero te guste y se lo dedico a Carlitos, que siempre pide algún chiste. Bueno, te escucho, Alicia.
1: Ya el sol del 25 viene asomando.
2: Resulta que en la época de la Revolución de Mayo estaba French y Beruti, los dos, ahí al puente nomás, aburrido. French era pelado. Y Beruti le dice: che, pelado, ¿Cómo podemos hacer para ganar un mango? Y le dice French: mira, vamos a salir a vender esta cintita para que se identifiquen los muchachos en la Plaza de Mayo. Ah, buena idea, dice. De paso nos agarramos unos mangos, claro. Y le dice Beruti: che, ¿y a cuánto la vendemos? Y le dice French: mira, la vamos a vender a 20 mangos cada una. Y Beruti le dice: es cara pela. Y ahí le quedó el nombre, es cara pela. Toma pa' vos.
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0: Escarapela. Y ahí les quedó. Muy bueno. Escarapela. Gracias.
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10: Gracias, Alicia, por el chiste, muy bueno. Chau, chau, saludo de Vilma.
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septiembre de 1988. 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
0: 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Veintidós los minutos que pasaron de la hora 23. Hacemos alquimia hasta la una de la madrugada. Ya canta Tony Orlando. Ata una cinta amarilla al viejo roble. 556161. Hola.
4: Hola, buenas noches, Néstor. Alquimistas. Linda noche. Fresquita. Buen comienzo de semana. Bueno, primero quería felicitarte por esa espectacular actuación teatral anoche en el Dante.
0: Sí, ¿cuántos fueron?
4: Estuviste muy bien.
0: Bueno, muchas gracias.
4: Así que, felicitaciones. Bueno, por favor, te voy a pedir un tema por David Bisbal.
0: Sí.
4: Ese clásico, Dígale.
0: Temazo.
4: Así que, seguimos alquimiando. Chau, chau, gracias.
0: Chau, chau, Carlitos. Seguimos alquimiando, como dice mi amigo Abel. Bueno, voy preparando. Allí me manda Carlitos la foto de su salamandra. Mucha madera, de reserva, se ve. Tronquitos prolijamente cortados. Y la salamandra al palo. Qué linda escena, salamandra, sentados o sentado no tan cerca, tomando una tacita de algo caliente, un licorcito y haciendo alquimia. Vaya, qué interesante, qué interesante. Voy preparando, Carlitos, ese tema musical, lo voy preparando. El tema musical que me pide Alicia, Ata una cinta amarilla al viejo roble, tiene una historia. Este tema narra la historia de un hombre que regresa a casa tras cumplir una condena de 3 años en prisión. Antes de llegar, le escribe una carta a su esposa pidiéndole que ate una cinta amarilla al viejo roble del pueblo, si aún lo ama y lo espera. Si no ve la cinta, comprenderá que no lo perdona, seguirá de largo y no la molestará. Él venía viajando en tren. Y al llegar, lleno de temor, a través de las ventanillas del vagón, mira el árbol y descubre con emoción no una, sino decenas de cintas amarillas atadas al viejo roble, lo que confirma que es bienvenido a casa. Y de ahí nace el tema musical, que lo canta también, como te decía, en español, Juan Ramón. También lo hace Frank Sinatra a ese tema musical. Ya lo preparo, versión Tony Orlando. Ata una cinta amarilla al viejo roble. 3464-422-522 55-61-61. Mañana cumpliría años Estela Raval. Imaginariamente está en caravana probándose la pilcha y esta noche en el escenario celestial de Alquimia.
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clásicos de ayer, hoy y siempre, Tony Orlando ata una cinta amarilla al viejo roble. Te decía que este tema lo canta en español el señor Juan Ramón. A ver cómo suena. Ata una cinta amarilla al viejo roble.

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0: 45, los minutos que pasaron de la hora 23, seguimos hasta la 1 de la madrugada. Bueno, bien me cuenta el amigo Daniel Pesaresi, quien está delante de la peña La Amistad, que los martes de pescados sí incluyen la bebida. Los martes de pescados mañana incluyen la bebida. Y por esta cena homenaje, la de este viernes 22, homenaje a los hermanos Riva, con la compañía del múltiple campeón Mariano Warner, también incluye la bebida. El menú es entrada de fiambres, bondiola al Roquefort, ensalada, postre y bebidas por 28 mil pesos. Las reservas, tanto para mañana martes, pescados, como para este homenaje a los hermanos Riva, el viernes 22, 3416-891495. 3416-891495. Daniel, el apretón de manos, saludos a la familia. 55-61-61. Mensajes de texto y WhatsApp. Buenas noches.
1: Hola, buenas noches, Néstor.
0: Laura, ¿cómo estás?
1: Alquimista.
0: Adolfo.
1: Bueno, regresando.
0: Catalina.
1: Fuimos a buscar a la Catita.
0: La Catita.
1: Así que ahora estamos regresando. Y Adolfo te pide una canción de ZZ.
0: Top.
1: Top. Tush. Bueno, Néstor, que tengan buenas noches, un lindo amanecer y bendiciones para todos.
0: Bueno, gracias, Cata, Laura, Adolfo. Traducida al español sería un sueño, Tush, un sueño. El nombre correcto de la canción es precisamente Tush, T-U-S-H, Tush. Un clásico del rock sureño lanzado por la banda estadounidense ZZ Top en el año 1975. Para algunos, este término, Tush, hace referencia al trasero o a cosas que se consideran geniales. Nació de forma espontánea este tema musical. Ya lo preparo. Fue remasterizado este tema musical, si mal no recuerdo, en el año 2006, más o menos, fue remasterizado. 2006. Tush ZZ Top. Lo preparo y te lo regalo. Ya te lo regalo. Me voy al contestador automático 422-522.
2: Buenas noches, Néstor. Me gustaría escuchar el bolero Nosotros, no sé por qué intérprete, cualquiera. Gracias, Estela. Qué amorosa esa nena Marianela, creo que se llamaba, cuando le dijo que se abrigue, que hacía frío. Qué divina, tan chiquita y preocupándose. Mira, y Lisa, bueno, la verdad que Lisa me hizo sonreír. Qué lindo. Qué hermosa los niños. Gracias, niños. Estela.
0: Un beso enorme, enorme, Estela. Nosotros, bueno, hay varias versiones, muchas, muchas versiones. Ya me fijo por quién te lo regalo. Ya me fijo. Primero recordamos ese clásico internacional por ZZ Top y después nos vamos al bolero. Gracias por la compañía.

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6: Entre tantos intérpretes del bolero Nosotros, el trío Los Panchos, Eidy Gourmet con el trío Los Panchos, y muy bien logrado también por Luis Miguel.

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2: 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Hoy estaría cumpliendo años. Nació un 19 de mayo de 1929. Estela Raval. Elegantemente vestida por Caravana. ¿Cómo lo está? Negrita en primera fila. Estela Raval. En el escenario celestial, Alquimia.
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6: 28 los minutos que pasaron de la medianoche. Vamos hasta la una. Estamos transitando por esta madrugada de martes 19 de mayo. San Teófilo. 4 grados 6 décimos la temperatura, 82% la humedad, insoportable madrugada con 82% de humedad. La presión, 1015.3 hectopascales, 4 grados 6 décimos la temperatura en Casilda y la zona, 82% la humedad. 55-61-61. Buenas noches, amigo alquimista presente, Marcelo Vergara. ¿Cómo te va, Marcelo querido? Qué gusto me da saludarte. Un gustazo. Ernesto Carrizo, ¿cómo estás?
7: Hola, Néstor querido. ¿Cómo le va a mi amigo?
6: Muy bien.
7: Nuestro entrañable Arequito.
6: Arequito presente.
7: El motivo de mi mensaje era para decirte que en estos días que estuvo cumpliendo 101 años el querido Horacio Guaraní, yo no puedo aportar más de lo que se sabe del querido Horacio Guaraní. Muchos saben que tuve una amistad de muchos años con él por el tema de su trabajo. Y yo lo disfruté mucho cuando lo traje 4 veces aquí a Arequito. Y lo disfruté tantas veces cuando en otros festivales se hacía y yo tenía mucho que ver en ellos. Pero bueno, viste que un artista llega por una canción. Él tiene muchas, muchísimas canciones, conjuntos. santos también son reconocidos, pero hay una. Hay una canción que la canta, si es posible, buscarla, Gisela Santa Cruz, Nada Tengo de Ti, para que vos veas un poco cómo es la pluma de él, la música que le interpretan a Gisela es una obra maravillosa. Quisiera, si es que la tenés, que la pase, porque quiero escucharla y como te dije, yo con Horacio Guaraní en silencio guardo muchas cosas, de lo cual muchos folcloristas aprendimos de él, muchos. Era un hombre que por así fue criticado, amado, pero un hombre de palabra, un hombre de desprenderse de cosas para la gente. Hay muchas cosas que no se saben. Yo las sé, pero como amigo puedo guardarlas en el tiempo. Fue un gran cantor, un gran poeta, por sobre todas las cosas, un gran hombre. Abrazo, querido, y hasta cada rato.
6: Hasta cada rato, Ernesto. Ernesto Carrizo, desde Arequito. Excelente mensaje, Ernesto querido. Heraclio Catalín Rodríguez Cereijo, su verdadero nombre, nació en la localidad de Las Garzas, en nuestra provincia. El pasado 15 de mayo hubiese cumplido años. Nació un 15 de mayo del año 1925. 15 de mayo de 1925. Y falleció en Luján, Buenos Aires, un 13 de enero del año 2017, a los 91 años. Horacio Guaraní, cantor, compositor, escritor argentino, ganador del premio Conex de Platino en el año 85, como el cantante masculino de folclore más importante de la historia en Argentina, y el diploma al mérito Conex en el año 1995. Y Gisela Santa Cruz es la cantante folclorista boliviana que mezcla la música boliviana con la banda romántica. Nació un 4 de marzo del año 1975 en la ciudad de Santa Cruz de la Sierra. Gisela Santa Cruz Salazar, 4 de marzo del año 1975. 51 años tiene.
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Hasta la una de la madrugada, regalando canciones. Hermosísima versión, excelente lección, Ernesto querido. Gisela Santa Cruz. Nada tengo de ti.

Nada tengo de ti es un clásico de la música folclórica argentina, compuesto e interpretado por Horacio Guaraní. Es una de sus canciones románticas más desgarradoras y queridas. La letra relata la historia de un amor profundo, silenciado y que llega a destiempo. El protagonista confiesa haber amado a esa persona desde siempre, incluso desde antes de que ella lo notara. Pero por cobardía o circunstancias, cayó su sentimiento. Cuando finalmente se reencuentran y se confiesan el amor mutuo, el dolor aparece porque ella ya está comprometida con otra persona. El autor asume la culpa por haber llegado tarde para hacer su vida junto a ella. Y recién escuchabas la frase, la rosa entre las piedras. Se utiliza esta metáfora para simbolizar que la persona amada no es feliz en su situación actual.

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6: Muchísimas gracias, Néstor. Muchas gracias, Germán, ha pedido.

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1: 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En el final voy a presentarte un tema musical muy clásico por Perales. Versión Dark Blues. A ver cómo suena. Mañana me contás.

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0: Hola, hola, ¿qué tal? Muy buenos días para todos. Bienvenidos a una nueva mañana de Casilda Diario. Como todos los días nos reencontramos aquí en la Récord 91.1 Radio Casilda a través de los canales locales de la ciudad de Casilda, de Correa, Carcarañá, Arequito, Los Molinos, Villa Luisa, San José de la Esquina, Los Nogales, Arteaga, Sanford, Fuentes. A todos un saludo muy, pero muy especial en este día martes 19 de mayo de 2026 que arrancamos con una mañana fría aquí en la región. En estos momentos, información de COCADE, 1 grado 6 décimas en el centro de nuestra ciudad. Reiteramos, 1 grado 6 décimas en estos momentos según lo que informa la estación meteorológica de COCADE. La humedad un poquito elevada en el día de hoy, del 86%, pero no pasa nada, se siente igual el frío. Contanos vos también cómo estás arrancando esta mañana de martes. Te queremos escuchar allí. Un mensajito al 3464-5561-61, contanos también si tenés algún reclamo para hacer, cómo están las calles, las luces de tu barrio, cómo está la mañana también con tus vecinos allí, cómo te llevas, contanos cómo te calefaccionás en este invierno que estamos viviendo prácticamente por adelantado, porque en este otoño 1 grado 6 décimas es muy poquito para compartir al comienzo de la mañana. Mucha información para compartir junto a todos ustedes en este día 19 de mayo. Es el día 139º de este año. Quedan 226 días para finalizar este año 2026. Y hoy es el día de San Ivo, para todos los que se llaman Ivo aquí en la ciudad de Casilda. Sé que hay algunos, así que un saludo especial en el día de su santo. También es la Semana de África, el Día Mundial del Médico de Familia. Un saludo muy, pero muy especial a todos aquellos que honran a esta profesión siendo médicos de familia. También es el Día Mundial de la Donación de Leche Materna, el Día Internacional de la Concientización sobre la Hepatitis C, el Día Mundial de la Enfermedad Inflamatoria Intestinal y el Día del Juego Limpio. Para todos aquellos que juegan, hoy es el Día del Juego Limpio. Qué lindo sería que todos juguemos de la misma manera, sin mentiras, como corresponde en la vida, yendo por nuestro transitar en este paso por la tierra de manera limpia, ¿no? Hay muchos que se olvidan de eso y creen que son eternos, y lamentablemente se mandan una cagada tras otra, y después por allí se arrepienten. Bueno, arrancamos esta mañana entonces allí con imágenes también de la terminal de ómnibus. Fíjense qué hermoso que está ese lugar de la ciudad de Casilda, ya con gente desde tempranito también. Allí vemos a la gente del transporte El Puma, quienes le mandamos un saludo, seguramente el colectivo que lleva gente a la localidad de Fuentes en esta mañana, y ya ha traído aquí a la ciudad de Casilda aquellos que arrancan la mañana en nuestra ciudad. Acá nos dicen: buen día, ¿por qué se ve con mucha llovizna el programa? Disculpen las molestias. Ninguna molestia, fíjate que acá está saliendo bien desde la productora, puede ser algún problema por allí de lo que es el cable o en la tele, a tenerlo en cuenta eso también. Ahí estamos viendo otra de las imágenes que nos llegan a través de las cámaras del centro de monitoreo de la municipalidad de Casilda, ahí Plaza de los Mástiles. Estamos compartiéndola junto a todos ustedes en esta mañana. Mañana fría que arrancamos aquí en la ciudad de Casilda. Si recién te levantás, en el día de hoy un abrigo no está de más, una camperita bien abrigada, un gorrito, una bufandita, los guantes también para aquellos que son más friolentos, bienvenido en este día porque va a hacer falta. En esta mañana se siente el frío en la ciudad de Casilda. Ahí estamos viendo imágenes también de lo que es Mitre y Buenos Aires. Hay mucho más tránsito allí por Lisandro de la Torre y Ovidio Lagos, como estamos viendo. La ciudad se pone en movimiento. Muy buenos días para todos. Arriba ese ánimo, dale, hay que salir de la cama, cuesta un poquito, te suena el despertador y querés darle con un martillo, querés seguir ahí descansando un ratito más y no se puede porque hay que cumplir con las obligaciones de la mañana. Arriba ese ánimo, a tomar un cafecito con leche calentito en esta mañana y disfrutar de este día martes 19 de mayo. Y lo saludamos a Seba para que nos cuente qué va a pasar con el tiempo. Creo que por lo pronto no va a haber lluvia, así me lo va a confirmar Seba ahora cuando abra allí la página del Servicio Meteorológico Nacional para ver qué pasa en las próximas unas horas aquí en la ciudad de Casilda con el tiempo. Buen día, Seba, ¿cómo andamos?
1: ¿Qué tal, Marce? Muy buen día.
0: Acá arrancando esta mañana fría.
1: Así es.
0: Cambió todo porque ahora Guido Casca tiene el Martín Fierro de Oro, ¿viste? Que anoche la transmisión, bueno, duró hasta altas horas ahí.
1: Lo estuve viendo un ratito, sí. Después lo cambié.
0: Mirá, bueno, Mirta Firme, increíble,
1: sí.
0: Casi 100 años, allí no se pierde una. Y Wanda Nara, la mejor.
1: Debe haber estado desde el primer Martín Fierro.
0: Y capaz, sí, seguramente, sí, porque el primero fue en el año 1959, claro. Así que imagínate, ella nació hace años, ya que estaba.
1: Sí.
0: Increíble, bueno, son los gajes, ¿no?
1: Vi el de Wanda Nara.
0: Sí, viste, bueno, lloró, se emocionó
1: por
0: mucho.
1: Favor.
0: Ahí, bueno, la mejor conductora que tenemos en la Argentina. Dejémoslo ahí. Decime mejor el pronóstico del tiempo, a ver cómo estamos.
1: Vamos nomás. Dios.
0: País
1: bueno,
0: generoso,
1: mira, ahí pasa la seguridad.
0: Ahí la gente,
1: cuarta
0: de policía, le mandamos un saludo, que no deben estar escuchando ahí en el auto, allí en Lisandro de la Torre y Ovidio Lago, los estamos viendo desde acá, un saludo especial que nos están cuidando ya desde tempranito patrullando las calles, ¿no?
1: Tal cual. Bueno, pasamos al panel del clima, en donde efectivamente no hay tormentas, solamente hay cielos despejados y algunos días con parcialmente nublado. Hoy lo que tenemos es una jornada, puro sol, como decías, una mínima de 3 grados, fresquita, sensación térmica de 2 y la máxima para el día de hoy, martes, es de 17 grados con el viento soplando del sector norte entre 9 y 21 kilómetros la hora. Calmo, está bien, ahí normal. Para el día de mañana, miércoles, despejado también, mínima de 5, máxima de 17. Para el día jueves, mínima de 7, máxima de 14. Va en ascenso la temperatura. Empieza a bajar nuevamente el día viernes, con una mínima de 4 grados y una máxima de 14. Para el día sábado, mínima de 4, máxima de 14. ¿No? Se mantienen, ¿no?
0: Sí.
1: 17, 14. Para el día domingo, mínima de 5, máxima de 16. Con el cielo también parcialmente nublado. Y lo mismo sucederá el día lunes, con una mínima de 6 grados y una máxima que llega hasta los 20. Así vamos a estar. Y si pasamos a la semana siguiente, vemos algo similar. Bueno, ¿qué nos puede pasar?
0: Hey, quiere que muestre los anuncios de Meteor Red. Ahí viste,
1: bueno,
0: la página
1: y
0: que
1: da sí,
0: todos los días. Ahí, exacto.
1: Pero no nos deja leer a nosotros.
0: Claro, bueno, y la otra semana tampoco hay lluvia a la vista y ya se termina ahí.
1: Se termina mayo, señor.
0: Mayo, increíble.
1: Con el cielo también parcialmente nublado, mínimas de 10, están en ascenso, ¿no? Mínimas de 10, máxima de 22, fíjese, mínimas de 18 para el día jueves 28 de mayo. Vamos a estar terminando este mes de mayo con algo más cálido, ¿no?
0: Lindo el jueves 28 de mayo, 26 la máxima, va a estar agradable.
1: Sí, señor, sí, señor. Y ya después, bueno, vamos llegando, como le decía, al fin de mes, con máximas que llegan hasta las 26. Bien, lindo. Y el día primero de junio, cuando ya cambie el mes, también estaríamos arrancando con mínimas de 8 y máxima de 21 grados. Pero bueno, para eso todavía faltan 2 semanas.
0: Ahí está. Bueno, Seba, si cambia algo, después nos contás. Por lo pronto, así nada es. De lluvia.
1: No, está todo en calma.
0: Bueno, muchísimas gracias. Que tengas una buena mañana.
1: Igualmente.
0: Bueno, acá nos dice, buenos días, gracias. Para pasar el reclamo, por favor, en España y Victoria, la luz está en corto. Se va a quemar si sigue así. Por favor, si pueden hacer algo. Reiteramos entonces este reclamo de una vecina ahí de España y Victoria, la luz está en corto, se va a quemar, así que si pueden ir a arreglarla, es un pedido que hace la gente de ese lugar. Acá nos piden también un tema de Qué Locura, Quédate con Él. Bueno, después, Seba, si podemos, vamos a cumplir con eso.
1: Bueno.
0: Para Adriana, que quiere bailar desde tempranito ya con nosotros. Seguimos viendo imágenes de la terminal de ómnibus con un poquito más de gente ya, que empieza a ir para tomar sus colectivos y llegar a su destino. 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Seguimos en esta mañana, la temperatura 1 grado 6 décimas. Si recién te levantás, si tenés que salir, abrigate porque hace frío en esta mañana. Nosotros vamos a compartir una breve tanda comercial. Esperamos tu mensajito al 3464 55 61 61, y así con mucho gusto vamos a compartir lo que te pasa en esta mañana. Somos tu oído acá y somos tu voz también para poder contárselo a toda la gente. Pausa cortita y ya estamos con todas las noticias, con los títulos y lo que tenés que saber antes de salir de casa en esta mañana de martes 19 de mayo de 2026.

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0: De la mañana, 32 minutos en todo el país, actualizamos la temperatura. La COCADE nos dice que en la ciudad de Casilda hace un grado nada más, un grado la temperatura en estos momentos en la ciudad de Casilda. Si todavía no saliste, a abrigarte bien. Si prendés la calefacción en tu casa, acordate que tenés que dejar alguna endijita, alguna ventilación, para que no pase nada. Así que a tenerlo en cuenta en esta mañana. Un mensajito y nos vamos a las noticias. Buen día, Marce, ¿podrías pasarle un tema musical a las chicas del Barrido y a los municipales que están trabajando en la calle con este frío? Recién me crucé a todas las chicas encapuchadas trabajando. Bendecidos los que tenemos la oportunidad de trabajar adentro. Y acá nos mandan un mensajito. Seba, presta atención. Hermosa la voz de los datos del tiempo. Toma, ese es Seba, saludos, los escucho siempre. Bueno, muchísimas gracias.
1: Muchas gracias.
0: Del otro lado, ahí los saludo de Seba también, ¿no?
1: Muchas gracias.
0: Le vamos por una camarita y porque, claro, la voz nada más, no lo conocen.
1: Está en
0: Seba.
1: Oscuridad.
0: Está en la oscuridad y le tenemos que decir a Martín que ponga una camarita para el otro lado, para que se vean los operadores y para que lo vean al Seba también,
1: No,
0: ¿no querés? ¿Querés que se vea así? En incógnito, en la mañana.
1: Durante el día estoy vale. A la vista.
0: Ahí está. Bueno, te podías sacar una foto ahí en Fotocentro, que hace una foto linda y lo conoce a Seba también. Bueno, nosotros vamos a compartir las noticias en esta mañana. Los vecinos del terreno donado para una plaza pública en Barrio Larrea se manifestaron en contra de la usurpación. Chicos y adultos que juegan y jugaron en el terreno sobre Bolivia al 600 bis denunciaron que un particular empezó a construir un templo y un colegio en ese lugar compartido. Ya movieron tierra y hasta sacaron los arcos de la canchita de fútbol. Es un atropello, dijeron los familiares de quien donó el terreno al municipio para el uso común. ¿Se acuerdan? No se lo contábamos la semana pasada. Había una familia que había donado un terreno para que hagan una placita en ese lugar. Vinieron alguien, no sé quién, de un templo, dice que lo compraron y empezaron a construir. Los vecinos enojadísimos con esta persona. 5.000 camiones diarios y baches del tamaño de una cama. Los vecinos de Villa La Ribera reclaman soluciones. Pese al anuncio de una obra para desviar los vehículos con la cosecha, la localidad volvió a quedar sitiada y sus habitantes deben caminar hasta 2 kilómetros para tomar un colectivo. Llevaron su reclamo a la Defensoría del Pueblo, como ya lo habían hecho en el año 2021. Además de los baches, de la huella de la ruta 91, entrás acostado, nos dicen en este posteo, ¿no? Graficar sobre la crisis de la infraestructura que también se vive en ese sector. No solamente nos pasa a nosotros con la ruta 33 o con la S26, que ahora está reparada, sino que esta gente lo sufre también a diario con 5.000 camiones que pasan por esa localidad. Nuevo mercado laboral. 9 de cada 10 puestos creados en los últimos 2 años son de baja calificación. Creció el segmento de los cuentapropistas de baja calificación y su avance no corresponde al uso de las plataformas online, sino a empleos más precarios y sin registración. Hay 2,6 millones de argentinos en esa condición. Abrieron un boquete en una joyería céntrica en la ciudad de Rosario, pero escaparon sin botín al sonar la alarma. Intrusos intentaron ingresar a un local de Mitre al 900 mediante una abertura realizada desde la propiedad lindera, aunque no tuvieron en cuenta los sensores de movimiento que detectaron la actividad sospechosa y tuvieron que huir. Esto ocurrió en Mitre al 900 en la ciudad de Rosario. Quisieron entrar a una joyería céntrica haciendo un boquete en un negocio vecino. Causa Adorni. Tuvimos vacaciones 2 o 3 días con Adorni, pero volvió. A ver qué dice ahora. La justicia confirmó que los comprobantes del contratista coinciden con los $245.000 de la reforma. La documentación presentada por el arquitecto coincide de manera exacta con el monto bajo investigación por las obras de propiedad de Exaltación de la Cruz. Ante el fiscal Policita, el contratista detalló las etapas del desembolso financiero y la nómina de los proveedores involucrados. Nunca no le van a hacer nada, así que ¿para qué lo presenta? ¿Para qué gasta la justicia tiempo en esto si después queda todo en la nada? Pasa así con los políticos, ¿no? Nunca prosperan, siempre después hacen alguna barrida y dicen, ay, fue todo mentira. Bueno, van a ver con el tiempo. Piden colaboración para capturar al Corto, sindicado como autor del crimen de Benjamín Serra. Alexis Ereñú, el principal sospechoso del homicidio, sigue prófugo mientras crece la tensión en los asentamientos ribereños de Capitán Bermúdez y Granadero Baigorria, donde vecinos organizan búsquedas por cuenta propia y denuncian amenazas de represalias. Villa Gobernador Gálvez, cuatro aprehendidos con un auto caliente vinculado a un homicidio en Rosario. Personal de la PDI incautó un Volkswagen Gol Trend que usaron los homicidas de Gustavo González, muerto a balazos el sábado en Amenábar al 3700. ¿Cómo estamos, nuevamente en Rosario con todos estos asesinatos que a veces, viste, no llegan en las noticias? Pero fíjate acá, a través de que encontraron un auto se sabe que han matado a uno. Viste, a veces cómo esconden las cosas, ¿no? Barremos ahí y después siempre sale a la luz algo, ¿no? El agradecimiento de los padres adoptivos de Nata y un deseo que se animen a dar ese paso maravilloso. La abogada del joven reveló que se encuentra feliz y que tiene un papá y una mamá que lo aman. Además, contó que todavía hay 104 convocatorias en la provincia. Si querés adoptar algún chiquito, 104 están allí esperando una familia. Qué bueno sería que se pueda, aquellos que quieren hacer un gesto de amor, darle la oportunidad a estos chiquitos de tener una familia. 104 hay aquí en la provincia de Santa Fe. Bolivia, enfrentamientos y máxima tensión por el pedido de renuncia al presidente Rodrigo Paz, la llegada de sectores afines a Evo Morales y de la Central Obrera Boliviana a sede de gobierno derivó en disturbios, heridos y el colapso del centro de La Paz. Te decía que todo queda en la nada. Escuchen, Esper seguirá bajo investigación por lavado y tiene todos sus bienes congelados, pese al alegato de Milei. El presidente pretendió sostener que el acuerdo que selló Fred Machado en Estados Unidos demostraría la inocencia del exdiputado en la Argentina. Por el contrario, ese pacto podría tener un efecto inverso. Ay, Milei, ¿qué le vamos a hacer, Esper? Ahí está entre las cuerdas todavía, a pesar de que lo quiso sacar de allí en las últimas horas. Bueno, pero no, la justicia dijo que no. ¿Qué sé yo? ¿Queremos en quién? Caso Loan, otro más, ¿no? La justicia realizará una inspección ocular clave tras casi dos años de su desaparición. ¿Se acuerdan, no? Del caso Loan, que desapareció allá un 13 de junio. Bueno, de cara al debate oral que comenzará el 16 de junio, el Tribunal Federal de Corrientes recorrerá este martes el Naranjal del Algarrobal, la casa de la abuela Catalina y el hotel de los primos. La medida busca evaluar tiempos y distancias en el terreno donde el niño fue visto por última vez el 13 de junio de 2024.
1: ¿Qué van a encontrar ahora?
0: Claro, me parece que tarde ya, ¿no?
1: Pero con todas las veces que ya se caminó, se rastrilló, dos años después.
0: Increíble. A ver, para la justicia no debería ser tan difícil. Tiene un montón de gente detenida. A ver, que haga algo.
1: Parece que van a organizar una excursión por
0: el
1: lugar.
0: Claro, exactamente. Te da más esa sensación que querer establecer, esclarecer el hecho, ¿no? Realmente es triste, ¿no? Triste porque hay una familia ahí detrás que no sabemos qué pasó con este chiquito, que lamentablemente ya el 13 de junio, faltan poquitos días, se cumple 2 años de su desaparición y todo quedó en la nada. No se sabe nada, absolutamente nada. Un equipo de científicos del Malbrán llegó a Ushuaia para investigar el origen del brote del hantavirus en un crucero. Buscan dar cómo comenzó el brote que mató a 3 pasajeros y dejó 8 contagiados confirmados y 2 casos sospechosos en el crucero neerlandés. La justicia autorizó a Claudio Chiquitapia a viajar al Mundial de Estados Unidos, México y Canadá. El presidente de la AFA tendrá que abonar un monto de 30 millones de pesos para viajar a la Copa del Mundo. Esto es así,
1: se
0: ¿no?
1: Lo cree.
0: No, pero sí, obvio, no, o sea, con todas las que se robaron.
1: Se la pagan,
0: o sea,
1: ella.
0: Bueno, ponele, pero a ver, siempre pasa lo mismo, ¿no? Cuando se le cobra allí un monto para resarcir las cosas que hicieron. A ver, la gente que vende droga junta a lo largo de su vida un montón de guita. Entonces, ¿a usted le suena raro que el día de mañana tenga que pagar una fianza o algo de 20, 30 millones? Como en este caso, ¿no? A ver, son todas mentiras, como dice Seba. Algunos se los cobran, otros no. Pero si lo tienen que pagar, robaron tanto que no les hace nada. Entonces, eso es lo que tiene que cambiar de una vez por todas en la Argentina, ¿no? Nos dicen que vienen para cambiar las cosas y lamentablemente este tipo de situaciones se dan siempre, ¿no? Y no deberían pasar. La actividad metalúrgica profundizó su caída en abril y el uso de la capacidad instalada tocó el nivel más bajo en los 4 años. La actividad fabril retrocedió un 4,3% interanual en abril, arrastrada por el desplome de la fundición y el freno de cadenas clave como alimentos, construcción y automotriz. El agro fue el único rubro que operó en positivo en un escenario de retroceso generalizado que afectó a todas las provincias metalúrgicas. La justicia española falló a favor de Shakira y Hacienda deberá devolverle más de 60 millones de euros. Toma, Shakira, ¿se acuerdan cuando le habían hecho el juicio? Bueno, y tuvo que pagar todo eso.
1: No le pudieron demostrar.
0: Mira, ahora un tribunal concluyó que la cantante colombiana no era residente fiscal en España durante 2011 y anuló las sanciones millonarias. Así que ahora Shakira va a tener que recuperar 60 millones de dólares.
1: Esto de la residencia fiscal es cuando vos pasás de una determinada cantidad de días en un país, tenés que tributar.
0: Mira, o sea que no pasó la cantidad de días.
1: Claro, ellos tienen, para demostrar eso, tienen que sumar de manera con pruebas fehacientes que vos esos días estuviste en ese país. Recibos de hoteles, no sé, recitales, lo que sea que demuestre, fotos, lo que sea que demuestre que vos tuviste tanta cantidad de días. Pero bueno, no ahora, se pudo demostrar.
0: Claro, tan tontos son, le hicieron pagar y no tenían demostrado eso.
1: Y a lo mejor sí estuvo, pero si no hay pruebas.
0: Claro, andás a ver qué pasó. 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Comenzamos con la ciudad nocturna, la cabeza, el 5.730, 5730. Le siguen 6.862, 3.530, 2.288 y 241. Primer premio de la ciudad nocturna, 5.730, 5730. Seguimos con la provincia nocturna, la cabeza, el 2.622, 2.622, le siguen 4.943, 1.203, 653 y 7.730. Primer premio de la provincia nocturna, 2.622, 2.622. Y finalizamos con la Santa Fe nocturna. El primer premio fue para el 7.783, 7783. Le siguen 8.299, 6.081, 6.343 y 8.305. Primer premio de la Santa Fe nocturna, 7.783, 7783. Somos ahora a servicio comunitario a través de esta nota necrológica. Falleció ayer en nuestra ciudad la señora María Norma Morán, viuda de Agostoni, a la edad de 80 años. Sus restos continúan siendo velados en el día de hoy, de 8 a 11 horas, en sala velatoria de Boulevard Colón 853 de la localidad de Los Molinos, y recibirá sepultura en el cementerio de la misma localidad. 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
0: Vamos a las cotizaciones al cierre de los mercados. Soja disponible, 475 mil pesos la tonelada. Maíz, 260 mil. Trigo, 305 mil. Sorgo, 278 mil. Y girasol, 583 mil pesos la tonelada. Vamos ahora a las cotizaciones del dólar. El blue para la compra 1.400, para la venta 1.420. El dólar oficial 1.370 para la compra, 1.420 para la venta. Seguimos y les contamos que el dólar MEP estuvo ayer en 1.425.10 para la compra y 1.438.10 para la venta. El dólar contado con liqui 1.483.10, 1.404.70. El cripto 1.482.60, 1.482.70 respectivamente. Y el dólar tarjeta se mantuvo igual, 1.846 pesos. Les recordamos que pueden comunicarse con nosotros al 3464-556161. Seba, hay unos reclamos allí, Eva, para compartir. Calle Sarmiento dice: buen día, ¿me podrías pasar este reclamo? Porque nosotros en Barrio Barracas no tenemos barrido, ¿cómo nos barre la barredora? Y ahí nos mandan dos videitos donde hay hojas por la calle también. Bueno, hay que tener en cuenta que la barredora también ha pasado en ese lugar. Bueno, y ahí nos muestran de qué forma ha quedado. Teóricamente deberían pasar a juntarla las barredoras, ¿no? Eso es todo, todos esos montoncitos que vemos. Pero esto es, reiteramos, una de las calles de nuestra ciudad. Teníamos otro mensaje también esta mañana donde había mucha gente municipal trabajando en distintas calles de la ciudad, bien encapuchadas, como decía el mensajito también que leíamos anteriormente. Reiteramos, esto es entonces en calle Sarmiento, en Barrio Barracas. Y a salir con la escoba, a juntar con la palita y algunas bolsas y colaborar también para que
1: yo lo iba a decir, pero no quería
0: a las barredoras, ¿no?, que tenemos por las calles de nuestra ciudad.
1: Pongo una bolsita y listo.
0: 7:48 y recién te levantás, 1 grado la actual temperatura en la ciudad de Casilda. Nos vamos a regalarle este tema musical ahora a quienes lo habían pedido en la mañana, con una pausa, y ya seguimos con más noticias en este día martes. En un ratito nada más, más información. Tu mensajito al 3464-55-6161.

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La verdad que hay que ser justo. Cuando las cosas se hacen, hay que decirlas también. Veo cualquier cantidad de obra de pavimento en la ciudad, cosa que hacía falta de hacía rato. Y la ciudad bastante limpia, muy bien. Parece que nuestro intendente se puso las pilas.

0: Así pasaba el tema que nos habían pedido al 3464-55-6161. La gente de... esto es... Seba, me decías antes.
1: Quédate con él.
0: Uriel Lozano, quédate con
1: quédate
0: él.
1: Con
0: y
1: él.
0: El otro, ¿quién es que canta? Se me hizo un lado.
1: Qué locura.
0: Desacatado. Desacatado, ahí está.
1: Ah, sí, desacatado.
0: Con Uriel Lozano. Exactamente. Es el frío, es el frío. 0 grados en este momento, 8 décimas en el centro de la ciudad. Si tienen que salir, abríguense, porque hace frío. Y este fin de semana hay que abrigarse si vas a salir, a tener en cuenta llevarse una camperita, un abrigo que no va a estar además, para cuidarnos entre todos y no enfermarnos, porque después empezamos a contagiar, así que anoche en el programa de la tele nos decían que está muy bueno poder hacer lo que hacíamos antes cuando fue la pandemia, ¿no? Llegar a casa y lavarnos las manos. Un detalle que tenemos que volver atrás y tratar de seguir haciendo, ¿no? En ese tiempo lo hicimos y muchas enfermedades se habían frenado, así que ahora que estamos con todas las enfermedades respiratorias y todo esto, a tenerlo en cuenta.

0: Vuelta de página, nos vamos a hablar con la gente del Club de Leones porque se viene una venta de pastelitos. Así que qué mejor para el frío que se viene que comprar los pastelitos allí que hace la gente del Club de Leones en conjunto con las damas de la Cooperativa Agropecuaria Carlos Casado, que son riquísimos y de paso colaboramos con ellos. Así que vamos a hablar con Ana María Gerardi del Club de Leones para que nos cuente un poquito cómo tenemos que hacer para poder colaborar. Ana María, muy buenos días. Marcelo te saluda, ¿cómo estás?
1: Hola, buen día Marcelo, buen día. Sí, bien, estamos un poco frío. Buen día a toda la audiencia que nos está escuchando y nos está viendo.
0: Bueno, gracias. Gracias por tu tiempo en esta mañana. Bueno, nuevamente se vienen los pastelitos allí. Contanos cuándo y cómo podemos hacer para poder colaborar, ¿no?
1: Ajá, sí. Bueno, mira, siempre empiezo por agradecer la predisposición que tienen las damas de la cooperativa, que, en fin, nos dicen, ¿quieren hacer pastelitos? Busquemos un día. Bueno, buscando días, encontramos el 5 y el 6. Digo el 5 y el 6 de junio porque son dos días.
0: Ah, mira.
1: Claro, porque no es dos días de venta, es un día de preparación.
0: Ah, claro, lleva.
1: Tienen que preparar.
0: Seguro.
1: Y el sábado se entregan. El sábado 6 de junio, nosotros a partir de las 11, o tal vez antes, porque se empieza muy temprano, a pesar del frío, a las 6 de la mañana ya estamos ahí ordenando todo. El sábado 6 de junio vendemos los pastelitos, entregamos los pastelitos. Sí, es una tarea muy linda, porque aparte de trabajar y cansarte mucho, es una tarea satisfactoria en cuanto a charlas, a confraternidad, a camaradería. Y están las que pueden ayudar un ratito, una hora, dos horas, tres horas, alguien que puede ir en cualquier horario, se puede ayudar. Eso es una de las cosas que te iba a pedir. Y alguien quiere ayudar, que se comunique con nosotros, porque pensamos hacer más de 300 docenas.
0: ¡Uy, qué cantidad!
1: Es un desafío, porque nuestro lugar no es tan amplio como el salón de San Nicolás, que se pueden extender muchos tablones y una comodidad. Pero bueno, ese es el desafío de hacer más de 300 docenas. Pero bueno, veremos.
0: Qué bueno, como 3.600 pastelitos ahí, más también, ¿no? Que sin lugar a dudas vamos a poder degustar. Y ya sabemos que son riquísimos. Allí tienen el sello de las damas de la Cooperativa Agropecuaria Carlos Casado, que tienen una mano especial para hacer los pastelitos.
1: Exactamente. Sí, te puedo asegurar que son amorosas.
0: Son riquísimos también los pastelitos. Así que eso va a ser el 6 de junio. ¿Podemos dar algún número de teléfono para que la gente pueda reservarlo? ¿Cómo tiene que hacer? ¿A dónde se tiene que llegar, Ana María?
1: Mira, estamos en el Facebook, que también está puesto la propaganda. En el Facebook se pueden pedir por ahí, por el Facebook, el muro. Estamos por Instagram también, Leones Casilda. Obviamente los miércoles de 5 a 6 que estamos en el club también pueden ir a encargar.
0: Sí.
1: Bueno, mi número está, ponelo ahí en pantalla, no tengo ningún inconveniente, mandando un WhatsApp.
0: Ahí está.
1: Lo anoto y aclaro que el sábado 6 de junio a partir de las 11 se pueden retirar los pastelitos.
0: Ahí está, esto es para el 6 de junio. Allí Seba le vamos a pedir si puede poner el teléfono después, 3464-508313. Allí pueden comunicarse con Ana María y pedirlos. 3464, repetimos, 508313, y van a degustar estos pastelitos que son riquísimos. ¿Y cómo anda el Club de Leones? Contanos un poquito de todo lo que hacen durante el año, que es un montón, con distintas campañas y siempre ayudando a la gente, ¿no? Un trabajo excepcional hacen.
1: Sí, es un trabajo arduo, pero muy satisfactorio, por otra parte. Mira, te cuento que ahora recién el domingo volvimos de la convención. Todos los meses de mayo tenemos convención de los Leones, que fue en Paraná esta vez.
0: Mira qué bueno.
1: Y tenemos, elegimos autoridades, la próxima gobernadora, viste como así fue Alberto, gobernador en 2023-2024, esta gobernadora es de San Lorenzo, de la ciudad de San Lorenzo, la próxima que a partir del 1 de julio toma su mandato. Mira, el Club de Leones anda muy bien, trabajando exactamente, como yo te dije antes, los miércoles de 5 a 6 atendemos el banco de anteojos, el banco ortopédico. Queríamos hacer una apoyada pero no solo no hay fecha, sino que todo el mundo está haciendo pollo, pastelitos, de todo. Entonces dijimos, bueno, vamos a hacer unos pastelitos, pero vamos a hacer una buena cantidad.
0: Así que todos tenemos que colaborar. Esto obviamente después se traslada en todo lo que ustedes ayudan a la sociedad, ¿no? Que es un montón.
1: Sí, porque vos fíjate, Marcelo, y toda la audiencia, que todo lo que recaudamos, como siempre lo decimos desde siempre, todo lo que recaudamos de la comunidad vuelve a la comunidad. ¿Qué decimos con esto? Compramos sillas de rueda a veces usadas, reparamos sillas de rueda, reparamos camas ortopédicas. La otra semana estuvieron pintando andadores, inodoros portátiles, camas ortopédicas, las pintamos con esa pintura antióxido. Y todo cuesta.
0: Por supuesto. Y ¿cierto? Más en este
1: no
0: momento.
1: No solo hacemos pastelitos y pollos, pero bueno, todo ese dinero va a todo lo que hacemos, a reponer las cosas. Quiero insistir en una cosa: nosotros no cobramos un alquiler, entre comillas, de las cosas. Necesitamos una colaboración, esa voluntad.
0: Está bueno que se destaque eso, ¿eh? Está
1: sí,
0: bueno.
1: A veces decimos, bueno, tendríamos que cobrar algo, pero bueno, nos da cosa porque los leones antiguos del club dice, nunca se hizo, ¿por qué se va a hacer ahora? Pero los tiempos cambian.
0: Sí, y exigir a Ana María también la responsabilidad, ¿no? A la hora de ir a buscar las cosas, cuando van, viste, sí. Todo va todo bien, y después cuando tienen que devolverla, ahí es como que a veces hay un poquito de problemas, ¿no?
1: Sí, hay muchos solidarios que no colaboran con dinero cuando la devuelven, sino que la arreglan mientras, mira, antes de devolverla, que una cubierta, por ejemplo, la silla de ruedas se rompe, claro, van y la cambian, qué y bueno, la tiene renovada, los puños, viste, de la silla de ruedas. Hay gente que la repara y no la devuelve, y eso es un gesto maravilloso, obviamente.
0: Qué lindo, ¿sí?, cuando pasa eso, ¿no? La verdad que debe ser satisfactorio, porque, a ver, sí, ustedes lo hacen desinteresadamente, colaboran con un montón de gente. A veces la gente no se da cuenta porque no pasa por esa situación, pero hay un montón de gente que tiene que tener alguna ayuda ortopédica, y ¿qué hace? Va allí al Club de Leones, ¿no? Sí. Y ustedes le dan la respuesta, y está bueno que pase eso, porque a veces hay gente que no tiene dinero, que no lo consigue, y tener ese banco en la ciudad es realmente muy bueno, ¿no?
1: Sí, aparte te recuerdo, y a todos los que están escuchando, que nosotros, por ejemplo, somos intermediarios, entre comillas. Primero preguntamos si tiene PAMI, porque PAMI te da todo. Claro. Entonces decimos, mientras estás haciendo el trámite de PAMI, nosotros prestamos, ¿verdad? Entonces cuando PAMI te da, nos devolvemos, porque nosotros somos de una entidad que abarca muchísima más gente que la que está en PAMI, claro, ¿sí? Entonces necesitamos elementos en el club, el stock.
0: Exactamente. Y ahí también, Ana María, destacar a la gente por allí que tiene en su casa y no utiliza, que lo acerque, porque eso va a ser para toda la gente, ¿no? A ver, sí, a veces queda por ahí en algún rincón de la casa, y bueno, qué mejor que llevarlo ahí donde la gente lo va a usar, ¿no?
1: Sí, sí, aparte no debe ser muy lindo tener un aparato de eso, sí, en la casa como amontonadito, ¿no? En fin.
0: Exactamente.
1: Medio incómodo, pero bueno, sí, por favor, los que tienen, ya sea andadores, bastones, silla de ruedas, muy, muy grande el aparato, ¿no? Y inodoros portátiles, todas esas cosas que son mucho más manuables, que seguramente tienen, serán bien recibidos si quieren el club.
0: Ahí está. Bueno, y también es muy, pero muy bueno el trabajo que hacen con el banco de anteojos, ¿no? Sí. Por allí, sí, destacar también todo lo que hacen con los más chiquitos, ¿no?
1: Sí, sí, sí. Este año nos tenemos que poner en campaña para ir, fuimos a la escuela Casado a preguntar si querían recibir nuestra pesquisa visual, sí. Nos dijeron que sí, pero que están todos muy conmovidos con los festejos de los 100 años, ¿verdad?
0: Ah, claro.
1: Así que mientras hacemos los trámites, porque tenemos que llevar las autorizaciones para los padres, la carta presentación nuestra, porque ahora viste con este tema de los chicos.
0: Sí, sí, sí, hay que una burocracia que hay que sortear.
1: Tenemos otro tipo de reglamentaciones. Entonces, una vez que termine estos festejos, estaremos en la escuela Casado. Le vamos a hacer, empezando por los chiquitos, y haremos, creo que casi todos los grados.
0: Qué bueno, sin dudas es una tarea que a veces previene a futuro lo que puede pasar con los chicos, así que ojalá que se pueda hacer en todas las escuelas con el tiempo, Ana María, como lo vienen haciendo ya desde hace tantos años en la ciudad, ¿no?
1: Sí, calcula que en octubre pasado cumplimos 60 años y te puedo asegurar que hace 30 que estamos con los pesquisamientos visuales, y ahora tenemos el aparato este que, bueno, es una máquina maravillosa que detectamos muchas cosas a distancia, así que la verdad que es una satisfacción muy grande, todo con el trabajo de los leones y de la comunidad. Hacemos todo esto.
0: Exactamente, y no me quiero olvidar también que forman parte de la becaria de Casilda, que están haciendo entre todos un trabajo enorme, ¿no?
1: Sí, sin duda, somos parte, el Club de Leones todos los años colabora con 10 becas para los chicos, y aparte de todos los leones que son socios, ¿no? Claro. Pero sí, están funcionando en el club, la asociación becaria está funcionando en el club, en la secretaría que era. Así que bueno, y JCI también funciona en el club.
0: Exactamente, de todas las instituciones que tanto bien le hacen a la ciudad, ¿no? A ver, si ustedes son esos engranajes, yo digo siempre, que hacen que a la sociedad le vaya mejor, ¿no? Cada uno de ustedes son una pieza fundamental en la ciudad y hay que cuidarlos. Por eso, este día 6 de junio, a ver si podemos colaborar. Como decía Ana María, la plata vuelve a la ciudad, es así.
1: Exactamente, lo van a ver reflejado, porque vamos a comprar elementos, vamos a comprar lo que haga falta para la comunidad. Es más, Marcos de Anteojo, te puedo asegurar que tenemos un buen stock. Entre paréntesis, te quiero aprovecho esta oportunidad para agradecer al Club Rotario de Casilda, que tenemos un convenio entre las dos instituciones, que nosotros le damos tapitas, y ellos consiguen marcos de anteojos para los chicos.
0: Qué bueno.
1: Y algún que otro grande. Y obviamente lo que tenemos con perdón. Sí. Se me fue la cabeza. Que bueno, es la hora.
0: No, lo que decías con el banco por allí, donde la gente de Rotary hacen ustedes el canje ese con las tapitas, y tienen los marcos, que bien, a ver, les sirve un montón a ustedes para los más chiquitos, ¿no?
1: Sí, y aparte, y no me puedo olvidar, como lo hice recién, pero pido disculpas, a Rogelio Elena, que nos facilita tanto, no solo marcos, sino el costo de los cristales, ¿no?
0: Exactamente.
1: Es maravilloso lo que hace Rogelio y su gente.
0: Exactamente, para un montón de chiquitos de la ciudad. Así que los invitamos a todos, Ana María, sábado 6 de junio, favor. Venta de pastelitos. Allí está en la pantalla, a los que quieren anotar y a los que nos escuchan por radio, se lo vamos a repetir, 3464-50-8313, para comer ricos pastelitos el 6 de junio. Te mandamos, sí.
1: Bueno, gracias. Te quiero aclarar una cosa.
0: Sí.
1: Los que quieren comprar pastelitos, que por ahí dicen, no, yo no como todavía, tengo otra cosa para comer, no. Se pueden guardar en el freezer.
0: Mira qué buena idea. Está bueno, eso no lo sabía. Mira qué bueno. Está muy bueno. Así que a comprar pastelitos. Ana María, te mandamos un saludo grande. Bueno. También el saludo para Adalberto, que sí, sin duda hoy hablamos con vos, pero él es el presidente también y hace un muy buen trabajo aquí.
1: Y yo la secretaria.
0: Exactamente. Así que
1: el año que viene tenemos nuevo presidente.
0: ¿Se sabe ya?
1: Víctor González.
0: Ah, mira qué bueno. Un saludo para Víctor ahí también.
1: Sí.
0: Toda gente muy buena de la ciudad y gente muy querida, que trabaja siempre por los demás. Así que un abrazo enorme.
1: Gracias, un abrazo para ustedes.
0: Gracias,
1: gracias
0: por tu tiempo. Gracias, Ana María. Así hablábamos con Ana María Gerardi, entonces secretaria del Club de Leones. El día 6 de junio, con las damas de la cooperativa van a estar haciendo pastelitos, así que ya guarde ahí un lugarcito para disfrutar de los pastelitos de ese día y pídalo ahora, porque después va a esperar hasta el 6 de junio y ese día dice, me arrepiento que no los pedí. Así que mande ahora un mensajito, un WhatsApp al 3464-508313. Reiteramos, 3464-508313, y está colaborando allí con la gente del Club de Leones. Como decía Ana María, todo esto vuelve a la ciudad. No se imaginen ustedes la cantidad de gente que pasa a a diario allí para buscar cosas en el banco ortopédico. Mientras uno no tiene enfermedades o no lo toca de cerca con algún familiar, no se da cuenta de esto, pero ellos están haciendo un trabajo que sin lugar a dudas en alguna parte de la vida podemos llegar a necesitar. Así que hoy que podemos, colaboremos. 3464-508313 para comprar pastelitos para el día 6 de junio. Nos vamos a una pausa. Si recién te levantás, la temperatura fría en la ciudad de Casilda, creo que es la temperatura más fría de este año por lo que tenemos. 0 grados 8 décimas en este momento. Le ponemos música allí para calentar un poquito el ambiente. Póngase a bailar, dele. Hay que agarrarse un poquito de calor en esta mañana y pasarla bien. Dale. Y ya volvemos con más noticias y más información.

0: Es un fan, ¿eh?
1: Che, hacías parte de una buena versión de este tema, boludo. Porque la de Arba me hace acordar cuando perdíamos todas las finales, ¿viste?
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0: 8:33 en todo el país, 0 grados, 8 décimas la actual temperatura en la ciudad de Casilda. 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Hay una propuesta muy, pero muy importante para poder aprovechar aquí en la ciudad de Casilda, saliendo desde Casilda con la gente de Turicera. Así que vamos a hablar con María Camurati, con Negra, que está del otro lado de la línea, para que nos cuente un poquito, porque viene con un sorteo incluido, la posibilidad de recuperar el pago que se hace del pasaje. Así que mejor se lo preguntamos a Negra para que nos cuente un poquito acerca de esta super promoción. Buen día, Negra, ¿cómo estás?
1: Hola, Marcelo, buen día, ¿cómo andamos?
0: Bien, con mucho bien. Frío. La verdad que se siente en el día de hoy, no sé si serán los años, ¿qué? Pero estamos con mucho frío. Bueno,
1: ahora, si lo sentimos, que es un bebé, ¿cómo lo
0: sentimos? Hay que abrigarse, Negra, a la hora de salir a la calle, una estufita.
1: Hace mucho frío.
0: Exactamente,
1: mucho
0: frío. Bueno, pero eso no quita que haya un montón de gente que quiera ir a pasarla bien a termas de Río Hondo, donde tenemos esas aguas que sin lugar a dudas nos hacen pasar un tiempo más, pero más lindo. Y hay una promo ahí que se las trae. Contanos un poquito de qué se trata, Negra.
1: Sí, la verdad, viste que uno siempre está buscando conseguir algún beneficio especial para la gente que nos acompaña durante tantos años. No te olvides que ahora en agosto vamos a tener 30 años.
0: No, 30 años, 30 años nada más y nada menos que de Turicer. Mirá, si han pasado gente que viajaron, Negra, si conocerás.
1: Un montón, le hemos cumplido el sueño a un montón de gente, así sea del viaje más chiquito a Córdoba a los viajes más grandes. Lo importante es que la gente nos acompaña. Y por eso siempre tratamos de ver qué es lo que se puede conseguir, a ver algún beneficio especial. Estamos en una situación que vos viste que está costando el tema de la venta. Porque bueno, la situación del país nos da por ahí para viajar demasiado, porque no somos un artículo de primera necesidad. Por lo tanto, estamos ahí. La gente le gusta viajar. Y bueno, entonces dijimos, bueno, vamos a hablar con algún mayorista con el cual uno tiene alguna afinidad para ver qué nos puede dar.
0: Exactamente. Y bueno, conseguiste algo muy lindo. Conseguiste algo muy bueno, digo, para toda la gente que viaje, ¿no?
1: Salió una propuesta justo para la época, porque vos sabés que la gente medianamente grande está buscando en esta temporada ir a Termas Río Hondo.
0: Exacto.
1: Que es un lugar que se trabaja mucho y se trabajó siempre en esta temporada. Y entonces, bueno, ahí conseguimos, primero una salida desde Casilda, que eso es fundamental, porque tenemos un montón de salidas desde Casilda que antes no la teníamos y ahora sí, pero son las que van para el sur.
0: Claro.
1: Sabes, que van a San Mendoza, San Rafael, Bariloche, las que van a Malahue, La Leña, todas esas salen por acá. Pero las que van para el lado de Catarata, el norte, no cuesta. ¿Por qué? Porque salen por otra ruta.
0: Bien.
1: Traer un coche a Casilda tiene un costo.
0: Exacto.
1: Está claro.
0: Sí, sí.
1: Bueno, entonces, hablando con un mayorista, me trae una propuesta que me parece súper interesante. Tenemos una salida el 21 de agosto de 5 noches en un hotel 3 estrellas, que es el Hotel Internacional, con pensión completa, desayuno, almuerzo y cena. Con coordinación, el hotel es un hotel 3 estrellas que está hermoso. 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
0: Me llamó la atención eso, Negra. A ver, servicio sin cargo para aquellos que viajen, aquagym, folclore, hidromasajes y fangoterapia. 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
1: Sí, y aparte tienen una fiesta de despedida con barra libre de cerveza. 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
1: Es un precio, un preciazo.
0: Exacto.
1: No un precio, un preciazo.
0: Sí.
1: Pero si a eso le agregamos que nosotros le vamos a hacer unos días antes de la salida un sorteo para todas las personas que salgan desde Casilda, no importa si son de Chabás, si son de Fuentes, si son de Sanford, de Los Molinos, lo importante es que salgan desde Casilda y que lo hayan comprado a través de Turicer o la gente que nos vende en otro lado a nosotros.
0: Sí.
1: Por ejemplo, en Chabás nosotros tenemos una señora que nos vende.
0: Exacto.
1: Por lo tanto, si lo compró ahí, significa que lo compró en Casilda y que lo compró en Turicer, porque este coche va a ser exclusivamente con una venta de Turicel. Entonces, dos o tres días antes o cuatro, vamos a hacer un sorteo de acuerdo a los DNI, que posiblemente lo hagamos a través tuyo para que sea más transparente, y que lo hagamos un miércoles cuando
0: en la tele
1: normalmente vamos, que lo vamos a hacer por número de documento.
0: Ahí está, pero a ver, negra, aclarar que es entre todos los pasajeros que compren,
1: que ya compren,
0: exactamente, claro, y que va a salir
1: comprado el viaje,
0: exactamente,
1: comprado el viaje,
0: y que va a salir sí o sí porque se elige uno, ¿no? Uno. Exactamente.
1: Entonces, de todos los que compraron el viaje va a salir uno sorteado, y ese que salga sorteado le vamos a devolver el precio que pagó.
0: Oh, qué bueno. Qué bueno, para aprovecharlo, ¿no?
1: La idea, ¿cuál es? Es que lo aprovechen, porque muchas veces hemos sorteado viajes y vos sabés que la gente por ahí lo gana y no puede viajar.
0: Claro.
1: Y como esos viajes que se consiguen para sortear, no se le puede devolver el efectivo, porque son viajes
0: que están asignados, claro.
1: Están asignados. En este caso sí. Entonces, si alguien se anota, paga su viaje y tres o cuatro días recibe el premio de que él o la persona que va con él salió sorteada,
0: le devuelven la plata.
1: Vamos a devolverle el importe.
0: Oh, ¿qué más quieren? Está bueno para aprovechar, negra. Con salida, reiteramos, el 21 de agosto desde la ciudad de Casilda.
1: Desde la ciudad de Casilda, con coordinación permanente. O sea que es un servicio muy interesante, porque aparte van a un hotel tres estrellas. El hotel se llama Internacional, para que la gente lo pueda buscar. Está muy bien ubicado. O sea que creo que está dado como para devolverle a la gente todo lo que nos dio durante todo este tiempo.
0: 30 años que no son pocos, la verdad que es un montón, un montón. Si habrán mandado gente a por ahí, ¿no? Claro, si conocerás el paño, ¿no? Es increíble.
1: ¿Cuánto que son, Marcelo? Un montón.
0: La verdad.
1: Vos imaginate 30 años de Turicel y calcular 30 años más que tengo yo, un montón.
0: Eso es lo que más duele, ¿no? Negra, ¿cómo pasan los años, ¿no?
1: Qué rápido. ¿Qué te parece? Pero de todas formas, Marcelo, hay un montón de propuestas. Bueno, ya mañana vamos a hablar, por supuesto, en el micro. Pero la gente de Casilda no va con nosotros solo. Hay un montón de mayoristas de Rosario que han decidido pasar por Casilda para hacer algunos tramos que antes no pasaban por acá.
0: Está, eso hay que aprovecharlo también.
1: Que hay que salen por la 33. Así que sería bueno que consulten, porque hay tantos que no es imposible, viste, explicar. Viste que cuando hacemos un programa los miércoles a la noche no sabemos de qué hablar, de tantos que hay.
0: Y hay tantas cosas lindas, negras, por recorrer, conocer.
1: Sí, ahora viste, viene la época que de Puerto Madryn, bueno, la época de Bariloche con San Martín. Estamos con el programa de Tulipanes, ese que te pasé el otro día, para julio, para ir acá a Villa del Dique, que para la gente que no puede pagar un viaje para ir a ver tulipanes al sur, son los mismos tulipanes que florecen acá en julio en Villa del Dique.
0: Una belleza verlos.
1: Con 300 y pico mil pesos se van a un hotel cuatro estrellas, con pensión completa, y tienen la posibilidad de ir a tulipanes, de hacer una excursión a Villa General Belgrano, a Santa Rosa de Calamuchita. O sea, son paquetes que no salen tan caros, que lo pueden pagar con tarjeta. Hay un montón de opciones.
0: La verdad que hay que aprovecharlo, ¿no?
1: Es cuestión de que, bueno, que se lleguen a la agencia. Nosotros siempre estamos dispuestos a todas las consultas. Eso no significa que si vienen tienen que comprar. Lo lógico es que vengan a interiorizarse, porque por ahí piensan que no pueden llegar a nada. Y hay programitas de un día en el día que salen y vuelven, programitas de una noche. Hay programas para todos los bolsillos.
0: Ahí está. 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Y destacamos este viaje del 21 de agosto, entonces, con 5 noches saliendo desde Casilda, con pensión completa, que eso también hay que destacarlo, ¿no? Es un viaje muy, pero muy lindo para poder aprovechar, y la posibilidad de tener el reembolso del dinero, que eso también lo hace más apetecible, ¿no? Por llamarlo de alguna manera.
1: Claro, por supuesto, porque te encontrás al final de cuando faltan días para el viaje, sabés de que, bueno, uno de los pasajeros se va a ir sin pagar nada.
0: Qué lindo, qué lindo, y que suerte el que le toca. Así que lo vamos a sortear ahí en la tele, con el numerito de DNI. Sí o sí sale el sorteo, el premio sí, sí o sí sale.
1: Sí, por supuesto, sí o sí sale. Y que quede claro una cosa: se venden 10 pasajes, el sorteo es entre 10 personas.
0: Entre los 10.
1: Se venden 20, son entre 20 personas. Se venden 40, son entre 40 personas.
0: Ahí está, entre los que salen, claro, de aquí de Casilda. Ahí está.
1: Claro, exactamente.
0: Bueno, negra, seguimos charlando mañana en la tele, ¿te parece?
1: Seguimos charlando mañana. Dale.
0: Bueno, gracias por atendernos, gracias, como siempre.
1: Gracias por venir siempre y por estar presente, Marcelo.
0: Un placer. Un
1: abrazo para todos.
0: Gracias, abrazo grande. Gracias, negra. 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Y averiguar acerca de este Termas de Río Hondo, que viene ahí con regalitos especiales para pasarlo realmente de 10. Vamos a un mensajito. Buen día, Radio Casilda, encontré estas llaves en Ovidio Lagos, casi esquina Catamarca. Estoy trabajando en estos momentos, los encontré justamente cuando venía a mi trabajo. Estoy hasta la hora 13, por si la persona que las perdió, ahí la estamos viendo en pantalla, puede venir a buscarla. Tenía dos plásticos, pero al parecer los autos le pasaron por arriba y la rompieron, así que quedó ese pedacito que se ve allí en pantalla. El otro era de color azul. Muchas gracias, que tengan muy buenos días. Y nos pasa acá la dirección donde se encuentra la llave, es en Mitre y Mendoza. Así que quien la haya perdido, ahí estamos viendo, con este llaverito amarillo, pueden pasar a retirarla allí por el trabajo de esta señora, que es en Mitre y Mendoza. 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Este día sábado se viene una super peña folclórica allí en la vecinal de Barrio Nueva Roma. Está organizada por la gente de Amanecer Danzante. Así que tenemos del otro lado de la línea a Vanessa Arias, que nos va a contar un poquito acerca de todo lo que va a pasar. Vane, muy buenos días. Marcelo te saluda. ¿Cómo estás?
2: Hola, Marce. Buenos días. Buenos días a toda la audiencia. Sí, preparándonos con todas las ganas para este sábado. Perdón si se escucha un poco de ruido porque estoy
0: en la escuela.
2: Estoy en el recreo.
0: En el recreo, así que un saludo muy especial ahí a todos los chicos que te acompañan también, y gracias por atendernos en esta mañana. Bueno, contanos un poquito.
2: Por favor.
0: Un año especial, ¿no? Porque están cumpliendo un nuevo aniversario también.
2: Sí, bueno, este año los 26 años de la academia, siguiendo en esto que tanto nos apasiona, y bueno, el sábado vamos a realizar una peña desde las 21 horas en la vecinal Nueva Roma. En ese lugar tan lindo, también sabiendo de que hay calefacción, así que vaya, la va a pasar bien con este frío, y va a escuchar un poco de música y va a haber danza. Y bueno, estamos preparándonos con todo, vamos a tener una grilla re linda de artistas que nos van a estar acompañando. entre ellos Diego Zárate, Calambre Instrumental, la Academia La Dalia Moreno de Granadero Baigorria y la Compañía Artística Comunal de Arequito, dirigida por Maximiliano Faraoni, que bueno, él es el coreógrafo de Sole Pastoruti, va a traer algunas de sus alumnas adultas mayores a participar.
0: Qué bueno.
2: Y bueno, y vamos a tener la presencia estelar de Jonathan Bisotto, ese cantante y también es bailarín de la provincia de Córdoba. Él estuvo hace unos años en La Voz Argentina, y ahora, bueno, es el músico del momento para los bailarines. Este fin de semana estuvo en el Festival Nacional de la Zamba en Tucumán, haciendo el canto para las parejas en la final. Así que, bueno, realmente estamos muy emocionados. Como siempre decimos, queremos brindarle la oportunidad a toda la gente de Casilda y de la zona que puedan tener ese tipo de show, y principalmente a una entrada muy accesible, que está saliendo 10.000 pesos anticipada, que la pueden conseguir a través de cualquiera de nuestros alumnos o comunicarse también a mi teléfono o martes y jueves de 6:30 a 10:00 p.m. estamos en la vecina Nueva Roma trabajando, así que pueden acercarse y bueno, y compartir un momento hermoso con música, con danza, y como siempre los tenemos también un poquito acostumbrados con el servicio de buffet de Amanecer Danzante, con también con precio súper económico para que la familia pueda acceder y pueda pasar una noche realmente hermosa.
0: Qué lindo, Ana, y bueno, adelantándonos a lo que es el 25 de mayo también con esta fiesta patria, ¿no? Rememorar con nuestras raíces, realmente nos hace poner muy pero muy contentos, así que está todo preparado para que sea una noche especial, ¿no?
2: Está todo preparadísimo, reacompañado. Agradecemos a todos los comercios que nos dieron su adhesión publicitaria, porque todo ayuda. Bueno, va a estar la conducción del Pampa de Mico, como siempre, acompañándonos.
0: Una amigaza.
2: Y bueno, vuelvo a repetir, el salón calefaccionado, así que los esperamos. Las anticipadas están a tan solo 10.000 pesos, desde las 21 horas va a empezar todo el espectáculo. Y bueno, y preparándonos para festejar el 25 de mayo, que ahí nomás 2 días ya lo tenemos, así que bueno, como todos los años necesitamos que la gente nos acompañe. Y bueno, y disfrute también del espectáculo de toda la gente que viene de afuera y obviamente también de lo que, para que vea el trabajo que año tras año vamos realizando Amanecer Danzante.
0: Vane, si la gente por allí no puede comprarla anticipada, ¿se puede llegar también allí esa noche y adquirirla en la puerta de la vecinal?
2: Sí, sí, ese día también, solamente que va a salir 12.000 pesos en boletería, en la entrada, pero también la puede adquirir ahí. Y si no, se pueden comunicar, si alguien quiere, se pueden comunicar por teléfono y nosotros se las podemos alcanzar. Ayer, por ejemplo, tuvimos que alcanzar bastante que nos fueron pidiendo, así que pueden llamar al 155-91-478, que es mi teléfono, y nos ponemos en contacto y se la acercamos cuando la persona nos diga. Pero los esperamos realmente porque, bueno, yo digo, se vino el frío, sí, pero la vecinal es un salón re lindo, y esperamos que todos nos acompañen como siempre lo hacen.
0: Y aparte agarrar calorcito por ahí bailando un poco, ¿no? Que eso está bueno.
2: Sí, exacto. Sí, cuando empiece toda la grilla de artistas, claro, realmente son grandes amigos y más aún grandes artistas, pero Jonathan Bisotto viene con un show con toda su banda completa, así que nada, los esperamos a todos porque bueno, va a ser una noche fantástica por lo que ya se viene viviendo.
0: Qué bueno, ¿y cómo se viene este 2026, Vane? ¿Qué hay más programado? ¿Tienen más actividades, me imagino, de acá hasta el final del año, no?
2: Sí, tenemos muchas actividades, bueno, y el objetivo principal de esta peña y de todas las actividades que vamos a ir haciendo es para tratar en lo posible de en el mes de noviembre realizar un viaje. Nosotros, bueno, todo, desde que arrancó Amanecer Danzante, se plantea todos los años poder, sí, ir a conocer un lugar y llevar nuestra danza a otras provincias. El año pasado no lo hicimos porque, bueno, eran los 25 años de la academia, renovamos vestuario y todo, pero bueno, este año está planificado y es por eso que ya estamos trabajando con los papás y con todos los alumnos con el objetivo ese de, si Dios quiere, en noviembre poder realizar un viaje a otra provincia.
0: ¿Ya hay algún destino?
2: Y después tenemos, bueno, velada la gala de fin de año en el Teatro Dante y bueno, hay otros eventos que se van a ir dando durante el año.
0: ¿Ya hay algún destino previsto para el viaje, Vane?
2: Sí, ya hay un destino. Si todo va bien, es en la provincia de San Luis.
0: Qué lindo, qué lindo. Bueno, sí, llevando el baile, ¿no? De la ciudad de Casilda, como siempre, haciéndonos quedar bien a lo largo y a lo ancho del país. Así que, bueno, para todos aquellos que quieran ir y pasarla bien, encima van a colaborar con esto también, este sábado, allí en la vecinal de Barrio Nueva Roma.
2: Eso, a las 21 horas, anticipada 10.000 pesos, servicio de buffet con todo lo que quieran para comer, súper recomendable, súper económico, y principalmente no nos olvidemos que nuestros festivales y nuestras peñas son súper familiares, así que invitamos a que vayan con niños, con toda la familia, a participar de este evento que va a ser bárbaro, así que los esperamos a todos el sábado desde las 21 horas en la vecinal Nueva Roma.
0: Vane, gracias por tu tiempo, como siempre, y a vivirlo bien este fin de semana allí, seguramente se va a llenar la vecinal y van a pasarlo de 10, así que están todos invitados, toda la gente que nos esté escuchando de los pueblos vecinos también se pueden sumar, así que bienvenidos sean todos.
2: Gracias, Marce, realmente te agradezco por el espacio y por apoyarnos siempre en tantos años de estar siempre detrás de cada evento, así que realmente de todo corazón te agradezco, y un saludo grande a todo el equipo y toda la audiencia.
0: Abrazo grande para cada uno de los integrantes también de Amanecer Danzante, gracias, Marce, por tu tiempo, saludos a tu familia también. Abrazo grande. Bueno,
2: chau.
0: Ahí la escuchábamos a Vanessa Arias, entonces, este día sábado 23 de mayo, Peña Folclórica, allí con un montón de artistas, y el cierre de Jonathan Bisotto. 10.000 pesos cuesta la entrada, 12.000 si la compran allí en la puerta de la boletería. Así que yo les diría que vayan agendando el numerito y llamen al 155-91-478. Es el teléfono de Vanessa para pedir las entradas. Les cuesta más económico, van, lo pasan lindo este fin de semana con un salón calefaccionado, va a estar de 10 para escuchar muy buena música, para bailar y sobre todo para degustar también las cosas tan pero tan ricas que hace el buffet de Amanecer Danzante. 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Última pausa que compartimos en esta mañana con lo que les estamos debiendo, y ya estamos cerrando esta mañana de Casilda Diario. Si va a salir, todavía no abrió la puerta. 0 grados 8 décimas la temperatura. Lo digo y digo, ¿cómo puede ser tan poquito? 0 grados 8 décimas en estos momentos en nuestra ciudad. Abrigarnos y a disfrutar de este día martes 19 de mayo. Pausa cortita y ya estamos, no se vayan.

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6: 9 de la mañana en punto. Postal que nos está regalando el Centro de Monitoreo de la Municipalidad de Casilda. Fíjense, plaza allí de los mástiles con ese sol radiante que nos acompaña en esta mañana, a pesar de que tenemos la temperatura más baja del año, 0 grados 8 décimas en estos momentos. Y nos vamos con esta noticia: inusual conferencia de prensa. El Banco Central no levantará el cepo a empresas ni rescatará a los deudores morosos. Lo confirmó Santiago Bausili, presidente de la entidad. Las autoridades del Banco Central de la República Argentina señalaron que se sienten cómodos con el esquema cambiario actual y minimizaron el impacto de la morosidad en el sistema. En tanto, negocian con China la extensión del swap. Claro, ¿qué les importa si vos estás endeudado? Si total, a ellos no les pasa. Así que van a seguir así y vos seguramente fundiéndote. Luis Caputo dijo que el gobierno de Milei no solo es diferente al de Macri, sino que es opuesto. Punto final, nos vamos. Nosotros volvemos esta noche a la hora 20 en la segunda edición de Casilda Diario a través del canal local de Cablevisión o en el streaming allí a través de la página de Facebook de Casilda a Diario. Y mañana bien tempranito acá para comenzar el día bien informados. Ahora se quedan con Martín y el equipo de la mañana. Gracias a todos los mensajitos, a las cosas lindas que nos dicen y un saludo especial a todos los pueblos que día a día se levantan tempranito con nosotros y nos escuchan para informar. Que tengan un feliz resto de jornada y volvemos mañana bien tempranito a las 7 para comenzar el día bien informado.

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0: días para todos, bienvenidos al equipo de la mañana, bienvenidos a la radio. Aquí estamos arrancando este programa con ustedes en la Récord 91.1 del dial. Fresca, fría, día mañana, de día martes 19 de mayo del año 2026. En la Récord estamos en el 91.1 del dial. En la tele estamos para acompañarte, para informarte, para entretenernos juntos durante estas tres horas. Desde ahora y hasta las 12, con un pronóstico que dice que para hoy la máxima va a llegar a 18 grados, con el cielo despejado en la ciudad de Casilda. Mañana 3 de mínima, 17 de máxima, ligeramente nublado. Jueves, parcial a mayormente nublado, 14 la máxima para ese día. El viernes 3 de mínima, 15 de máxima. El sábado 4 de mínima, 18 de máxima. El domingo 7 de mínima, 17 de máxima. No hay lluvias por lo menos hasta el lunes, es lo que dice el pronóstico extendido para los próximos días. Nosotros aquí estamos, ustedes pueden ser parte de este programa comunicándose 422-522-3464-556161. Estamos en marcha para hacer este programa junto a todos ustedes. Recuerden que hoy tenemos el Yo Pido. Ayer nos habían quedado pendientes algunos mensajes, hoy los vamos a poner en el aire. Hoy también premios para vos, como siempre, que nos acompañás y que estás del otro lado formando parte de este programa. Y formando parte de este programa también está Dami Balseda, que trae toda la información del deporte a la mañana de Casilda y la región. ¿Qué haces, Dami? ¿Cómo te va? Buen día.
1: Buen día para todos. ¿Todo tranquilo? Bueno, todo bien, todo tranquilo. Hoy es martes y vuelve la Copa Libertadores. Vuelve a jugar Boca, vuelve a jugar Rosario Central después de lo que ha sido su eliminación en el torneo local. Y se juegan partidos importantes. Boca, la posibilidad de llegar con vida a la última fecha, ni más ni menos. Si hoy no consigue un resultado positivo como local frente al Cruzeiro a partir de las 21:30.
0: Chau.
1: Y depende de lo que pase en el otro partido.
0: Ya no depende de sí mismo.
1: Exactamente. Si hoy Boca no gana, no depende de sí mismo en la última jornada. La parte buena es que Boca juega las últimas dos fechas como local. Hoy contra Cruzeiro y la semana que viene frente a la Universidad Católica de Chile. Pero el presente marca que hoy Boca tiene que ganar sí o sí. Te diría que ni siquiera el empate le sirve hoy al conjunto Xeneize. Por otro lado, Central contra la Universidad de Venezuela. Un rival que en los papeles se supone que Central está arriba, juega de local, pero el equipo venezolano llega con chances, con un equipo de Central disminuido físicamente, quizás también mentalmente por lo que significó la serie con River Plate. Y hoy, si bien Central es favorito, una alerta allí amarilla. Si gana, Central se va, podría hasta asegurar el primer lugar del grupo, dependiendo de lo que pase en el encuentro entre Libertad de Paraguay e Independiente del Valle. Además, confirmados los horarios de Liga Casildense para los repechajes u octavos de final, como usted lo quiera denominar, acuérdense que comienzan mañana. Ajá. Mañana el equipo de Crónica Deportiva o de Gol a Gol en el horario de Alquimia, porque va a haber transmisión desde el Polideportivo a las 20:45, Alumni contra Belgrano, en el mismo horario, en el Tanque de Arequito, 9 de julio contra Atlético Pujato, 21:15 en Fuentes, la Alianza con Unidos, y a las 21:30 en el Chiquito Domínguez, Huracán de Chavás con Unión Deportiva. Todos los equipos que juegan en condición de visitante tienen la ventaja deportiva. ¿Qué significa eso? Que los que son locales en el día de mañana tienen como mínimo que ganar un partido de los dos que se juegan.
0: Dami Balseda con la información aquí en el equipo de la mañana del deporte. Vamos a estar ampliando también todo esto que te contaba Dami en estas tres horas. Si ustedes pueden comunicarse con nosotros, pueden contarnos, pueden mostrarnos, pueden decirnos cómo está su ciudad, su pueblo, su barrio, todo a través del 3464-556161. Y Leo Moriconi está formando parte también de este programa, trayendo toda la data política y económica a la mañana de Casilda. ¿Qué haces, Leito? ¿Cómo te va? Buen día.
2: Buen día, ¿cómo están todos?
0: Muy bien.
2: Buen día, Martín. Excelente mañana, bien fría como me gusta a mí.
0: Ajá. Motivadora.
2: Motivadora.
0: Sí.
2: Y los que están motivadores también son el dúo.
0: ¿Qué dúo?
2: Caputo Bausili, Banco Central,
0: sí.
2: Ministerio de Economía. Y dejó un título para el día de hoy, que después vamos a desarrollar.
0: Están espalda contra espalda, ¿no? Y si quieren venir, que vengan.
2: Sí, se habla acá de la independencia del Banco Central, que tanto quiere el liberalismo. Bien, dejó un título que lo dejó, en general no le importa a nadie, pero a los especialistas sí le importa mucho. Que es, no es una prioridad levantar el CEPO para empresas.
0: Uh-huh.
2: es un título que no le importa a la mayoría de la gente.
0: ¿Qué significa eso?
2: Que hay un cepo. Primero confirmaron que hay un cepo, que sigue el cepo, y el cepo más importante, no a los individuos, sino a las empresas que tienen que mandar dividendos al exterior. Y para aquellas empresas que quieran invertir, o aquel que quiera hacer

0: me quedo con lo que me dijo un comerciante el día de ayer, que me dice, ¿dónde está la gente?
1: ¿Te preguntó?
0: Me preguntó. Entonces, hay una contradicción entre lo que te dice un comerciante y lo que te dice Caputo. Sin embargo, es probable que un poco mejore la cosa, porque peor prácticamente es difícil que esté. Y otro de los asuntos tiene que ver con endeudamiento privado. Mucha gente está absolutamente fundida por meterse en deudas. Habíamos dicho acá, a principio, en una economía con inflación baja, no se metan en deuda. Lo decían todo el mundo. No se metan en deuda, que con tasa positiva no la van a poder pagar. Bueno, pasó porque la gente por ahí no escucha y no pagaron.
1: Pero, o no le quedó otra.
0: El asunto es que el gobierno dijo que no va a ayudar a esa gente. Lo van a tener que ayudar a las provincias seguramente. Pero no va a ayudar a esa gente para que se perjudiquen los bancos. Para que los bancos aprendan. Así que creyendo castigar a los bancos, van a castigar a mucha gente que tomó decisiones equivocadas o por extrema necesidad se endeudó con tasas muy altas. Este es el resumen de lo que se está hablando en el día de hoy.
1: Leo Moriconi con la data, Maxi Marangoni llegará con la información del mundo del espectáculo. Sergio López está en los controles, musicalizándonos, poniéndonos al aire como todos los días. El gran Sergio allí del otro lado del vidrio. Ale Berrondo en la redacción de casillaplus.com, el sitio de noticias más actualizado y más leído de la región. En el turno mañana, a la tarde, Dami Balseda. Pueden ingresar desde el celu, desde la compu, desde una tablet, desde cualquier lugar del mundo, www.casillaplus.com, y también nos pueden ver allí a través de Casilda Plus, porque está la transmisión del streaming de la radio. Nosotros en marcha, haciendo y compartiendo el equipo de la mañana hasta la hora 12, mostrándote las cámaras de la región también, si nos mirás por tele en Casilda, si nos mirás por tele en Sanford, si nos mirás por tele en Funes, si nos mirás por tele en Fuentes, si nos mirás en Carcarañá, en Correa, en los pueblos de la Ruta 92, por ejemplo Los Molinos, Arequito, Los Nogales, San José de la Esquina, Arteaga, Villa Eloísa. A todos esos lugares llegamos con la señal de la tele en directo en los canales locales, mostrándote algunas de las cámaras de la región, como por ejemplo la ruta 33, allí en la localidad de Sanford, ingresando a la localidad de Sanford desde Casilda. También mostrábamos recién algunas de las cámaras de la región, como por ejemplo Chavás, Arequito. Ahí estamos viendo las imágenes de la localidad de Arequito en la intersección de Avenida 9 de Julio y Avenida San Martín. Mostrábamos la Plaza 25 de Mayo de Arteaga. Bueno, todo eso ustedes pueden verlo a través de la señal de la tele, sino en el streaming de la radio, www.radiocasilda.com. En marcha hasta las 12, haciendo y compartiendo el equipo de la mañana. Hasta las 12 de acá no nos movemos. Hasta las 12, ¿te quedás?

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10: Lo comentábamos nosotros en la semana pasada, mucha repercusión también en nuestras redes sociales porque la provincia de Santa Fe está poniendo en marcha un nuevo examen práctico obligatorio para quienes tienen que tramitar la licencia de conducir motos. Esto es con el objetivo de elevar las exigencias, de unificar criterios en todos los centros de emisión de licencias. Y esta decisión llega en un contexto preocupante porque, según datos del Observatorio Vial, los motociclistas siguen siendo el sector más golpeado por los siniestros de tránsito. En el 2025, el 41% de las víctimas fatales fueron conductores de moto. Y además se incorpora un esquema de maniobras específicas para rendir este nuevo examen. Está Carlos Torres, de la Agencia Provincial de Seguridad Vial, para hablar acerca de esto que ya está implementándose en nuestra provincia de Santa Fe. Carlos, Martín te saluda, ¿cómo te va? Buen día.
11: Buen día, Martín, ¿cómo te va? Un gusto saludarte.
10: El gusto es nuestro. Gracias por la predisposición para charlar un poco acerca de esto y conocer también qué necesidad concreta ha llevado a la provincia a cambiar el examen práctico para obtener esta licencia de conducir motos.
11: Bueno, Martín, mira, lo primero es Quería contarte que nosotros el año pasado y el año anterior recorrimos toda la provincia haciendo clínicas de motos para conductores particulares, para delivery. Hemos estado en casi todas las ciudades de la provincia de Santa Fe, y lo que hemos notado es que muchísima gente, muchísimos conductores de motos no tienen los conocimientos básicos y elementales que hay que tener para manejar correctamente una moto. No saben frenar, no saben hacer zigzag, no tienen buena postura arriba de la moto, no saben cómo hay que mirar cuando uno va arriba de una moto. Y bueno, nosotros a partir de eso y con los datos que vos contaste recién, que el 41% de los fallecidos en siniestros viales son motociclistas, es que decidimos comenzar con esta serie de pruebas que le vamos a pedir a todas las personas que van a obtener por primera vez su licencia de motos. Es decir, que alguien que va a sacar su licencia por primera vez nos va a tener que demostrar que hace bien estas pruebas que nosotros vamos a tomar para que le demos la licencia. Claro. Lamentablemente, aquel que no las haga tendrá que practicar, tendrá que formarse y tendrá que volver para obtener la licencia.
10: Carlos, esto incluye maniobras de zigzag, maniobra en 8 y frenado. ¿Qué buscan medir específicamente con estos ejercicios?
11: Mira, la maniobra de frenado es fundamental, el frenado de emergencia. Sí. Nosotros vimos que la gente no sabe si tiene que frenar con el freno de adelante, con el freno de atrás, le tiene miedo al freno de adelante, lo utilizan poco, y es el freno más importante que tiene la moto, el más efectivo, pero bueno, por supuesto hay que saber usarlo. Entonces, la frenada de emergencia es para nosotros una prueba fundamental. Y después, el zigzag, la prueba en 8, la gestión de la mirada, la postura de la persona arriba de la moto, cómo se tiene que sentar, cómo tiene que manejarse si tiene una caja de delivery en la espalda, cómo se apoyan los pies y cómo se ajusta con las piernas la moto, cómo se toma el manillar. En fin, hay distintas cosas que nosotros miramos que son básicas, elementales, y que bueno, todas aquellas personas que quieran la licencia van a tener que pasar por esas pruebas.
10: La idea es que el examen deje de ser un trámite y pase a ser una evaluación de verdad, ¿no? Para ver las condiciones con las que uno se sube a un
11: vehículo. Por supuesto, por supuesto. Mira, en los países desarrollados del mundo que han bajado la siniestralidad vial, que son serios en esta materia, obtener una licencia de conducir es muy dificultoso, ¿eh? Lleva meses de exámenes, de pruebas, de prácticas, de teoría. Es realmente muy costoso sacar una licencia para la persona que la quiere. Sí. Bueno, nosotros de a poquito vamos a ir yendo en ese camino, vamos a hacer lo mismo en los 106 centros que tenemos en toda la provincia, centros emisores de licencias. En algunos centros ya estaban tomando algunas pruebas, pero bueno, hoy lo que queremos es que los 106 centros hagan estas tres pruebas como mínimo. Y si algún lugar quiere agregar alguna otra porque ya lo venían haciendo, también lo van a poder hacer.
10: Claro. ¿Qué puede pasar, Carlos, con aquellos que ya tienen un carnet de motos a la hora de renovarlo?
11: Bueno, por ahora nosotros esto lo estamos exigiendo solamente para la primera licencia, pero ya estamos estudiando de ampliarlo y también empezar a exigir estas pruebas para aquellos que renuevan. Por ahora vamos a esperar para ver que no se congestione demasiado cada uno de los centros con estas pruebas y bueno, una vez que lo tengamos bien en marcha, probablemente también incorporemos estas mismas pruebas para la hora de renovar la licencia.
10: Entiendo, entiendo. Carlos, hablabas de los 106 centros. Estos centros que tiene la provincia de Santa Fe, ¿recibieron, bueno, la formación para aplicar este cambio? ¿Cómo, ya están en condiciones de comenzar a trabajar con la nueva reglamentación?
11: Sí, sí, por supuesto. Nosotros estuvimos con todos los capacitadores, primero en forma virtual y después fuimos a visitarlos, los reunimos en varias localidades y bueno, estuvimos dándole no solamente la formación en vivo y en directo, digamos, con ellos en las pistas de manejo, sino también les enviamos toda la información que necesitan desde el punto de vista de los soportes informáticos y teóricos, de cómo tienen que hacer las capacitaciones. Así que todos los capacitadores de los centros emisores de licencia ya fueron formados para poder tomar estas pruebas.
10: Qué bien. Tengo algunas preguntas que están llegando, Carlos, de parte de los oyentes. Sí. Si me permitiste, traslado algunas. En este caso, un oyente nos manda una foto, nos dice: hola Martín, te quiero hacer una pregunta. ¿Las motos eléctricas necesitan licencia? Claro, son motos pequeñas de tres ruedas, tipo triciclos. Muchas gracias.
11: Sí, sí, las motos eléctricas también necesitan licencia. Se equipara el voltaje que tiene la moto, uh-huh, con la cilindrada de una moto de combustión. Y esa es la licencia que se les da. Así que de acuerdo a la cantidad de voltios que tiene la batería, se equipara para darle la licencia que corresponda respecto de una moto de combustión. Pero por supuesto, sí, sí, necesitan licencia, seguro, patente, todo lo que tiene una moto a combustión.
10: Claro, ¿no? Acá preguntan si los espejos en las motos son obligatorios.
11: Sí, sí, son obligatorios. Por lo menos un espejo por lo menos tiene que tener la moto. Y por supuesto, cuando se hacen controles y vemos que hay motos que no tienen espejo, bueno, es causal de remisión.
10: Y preguntan si, las mismas preguntas se repiten por lo que estoy viendo, buen día. Para las motos eléctricas es la misma evaluación, dice el mensaje. Después, buen día, yo pregunto si estoy totalmente de acuerdo con lo que están haciendo en las pruebas de las motos, pero pregunto, ¿para las motos eléctricas también? Bueno, las consultas rondan por ahí, Carlos.
11: Sí, sí, sí, sí, las motos no importa si es eléctrica o a combustión, es una moto, comparte el tránsito con el resto de los, uh-huh, vehículos, tiene que respetar todas las normas, pero lo único que tiene es que no hace ruido.
10: Claro.
11: Y no contamina, digamos, pero después, bueno, levantan velocidad, tienen una capacidad, y en realidad la moto es un vehículo extraordinario.
10: Claro, pero acá nos dice,
11: económico,
10: nos dice una persona,
11: es fácil de mantener.
10: Nos dice una persona, bueno, Carlos, nos dice una persona, sí, que los que están comercializando estos tipos de motos dicen que no hace falta licencia para manejarlas. Nos dice una persona.
11: No es verdad eso, no es verdad. Todas las motos, por más que sean eléctricas, tienen que tener la licencia correspondiente, uh-huh, sí, sí. Y te vuelvo a repetir, la licencia se da de acuerdo a la potencia que tiene la moto.
10: Claro.
11: Se lo equipara con la cilindrada de una moto de combustión, pero tiene que tener la licencia, ¿sí?
10: ¿Qué efecto esperan ustedes desde la Agencia Provincial de Seguridad Vial con este cambio en la manera de obtener la licencia de conducir, Carlos?
11: Bueno, esto, que todas las personas que manejan moto tengan esta expertise, que es fundamental, porque ustedes saben que el 90% de los siniestros viales se producen por problemas en el conductor, sea de moto o sea de vehículo. No se le puede echar la culpa a la ruta, que tiene que estar en buen estado, digamos. Pero eso de que dicen, en lugar de preocuparse por esto, ¿por qué no arreglan las rutas? Sí, por supuesto, las rutas tienen que estar en condiciones, tienen que ser reparadas. De hecho, la provincia lo está haciendo en las rutas provinciales. Pero el 90% de los siniestros se producen porque voy con exceso de velocidad, porque hice una maniobra imprudente, porque usé el celular, porque consumí alcohol, porque me distraje, porque pensé que podía pasar y no podía pasar en ese lugar. Y bueno, si nosotros corregimos estas cosas, y estas cosas se corrigen precisamente haciendo estas capacitaciones y estas formaciones, vamos a disminuir el 80-90% de los siniestros viales, claro, nada más y nada menos, ¿no?
10: Sí, entiendo. Acá nos dicen, buen día, las bicis que son playeras con motor que andan sin casco, con ese tipo de motos, ¿qué se hace? Bueno, eso no está homologado, ¿no? Tengo entendido que no está homologado.
11: No.
10: Las asistencias
11: las bicicletas.
10: No,
11: las bicicletas no.
10: Uh-huh. Con motor no, pero las que son asistencias de pedaleo sí.
11: No, las bicicletas no tienen registro, digamos, no tienen patente, hoy están en el mismo estándar que los monopatines.
10: Claro.
11: Todavía no están incluidos en una ley de tránsito, no tienen patentamiento, se hace muy difícil controlarlas, lo mismo que las bicicletas, digamos, así que monopatines y bicicletas no están dentro de la ley de tránsito. Sí se pueden regular por ordenanzas locales,
10: claro.
11: Es decir, si hay una ordenanza del Consejo Deliberante, de Casilda o de cualquier ciudad, pueden, regular para que, por ejemplo, los monopatines tengan la obligación de usar casco, tengan que tener luces, tengan que tener frenos, no pueda circular más de una persona, haya que ser por lo menos mayor de 16 años para conducirlos. Bueno, y lo mismo se puede hacer con bicicletas, pero no están hoy incluidos en la ley de tránsito.
10: La última, Carlos, y más allá de este examen, seguramente como conocedor del tema que sos, ¿qué pensás que le sigue faltando a la reglamentación nacional y provincial para mejorar este número que es muy alto en cuanto a las víctimas fatales de accidentes de tránsito?
11: Bueno, mira, yo creo que lo importante es que nosotros tomemos conciencia de que tenemos que tener una cultura vial distinta, digamos. Más allá de que nosotros, que yo te podría decir, tenemos que avanzar con alcohol cero, ya mandamos la ley a la legislatura, esperemos que se apruebe, y muchas otras cosas. Lo importante es tener la cultura vial de entender que el tránsito lo hacemos entre todos. Y cuando haya una condena social para aquel que no cumple las leyes de tránsito, como sucede hoy con el cigarrillo,
10: sí,
11: que a vos no se te ocurriría prender un cigarrillo ahí en la radio donde estás, como no se te ocurriría prender un cigarrillo en un bar o en un restaurante cerrado. Bueno, seguramente alguien se va a parar y te va a decir, che, esto no lo podés hacer, anda afuera.
10: Sí, claro.
11: Bueno, cuando tengamos esa misma condena social para aquellos que incumplen la ley de tránsito y no respetan a los peatones y conducen de cualquier manera, seguramente vamos a ser distintos como sociedad, ¿no?
10: Carlos, gracias por la predisposición, un abrazo grande, gracias por estos minutos, sabemos que estás en Frank dando una capacitación también y te hiciste tiempo para charlar, ¿eh? Gracias.
11: Gracias a ustedes por darnos la posibilidad de difundir lo que hacemos, te mando un abrazo grande.
10: Otro,
11: Martín,
10: hasta luego. Carlos Torres, de la Agencia Provincial de Seguridad Vial, dialogando con nosotros aquí en el equipo de la mañana sobre esto que cambia la forma en que van a estar otorgando los carnet de conductor para motocicletas. Para las motos cambia la modalidad, van a ser más exigentes. Hay muchos mensajes, ha tenido mucha repercusión este tema, como lo decíamos, en las redes sociales, y hoy también cuando estábamos hablando con Carlos Torres son muchos los mensajes que nos están llegando. Por ejemplo, el mensaje de algunos de los oyentes, tendrían que exigir que usen cascos y también espejos. Eso está reglamentado. Si te encuentran, hoy hasta la policía puede multar por la falta de... Te pueden secuestrar el vehículo, ¿va? Por la falta de cascos. Esto está regulado. Pero tampoco tenemos que esperar todo el control, porque el que pone la vida arriba de una moto sos vos, o tu hijo, o tu hermano, o un familiar, sí, o un vecino.
12: Sí.
10: Tendría que tener conciencia social una persona para subirse a una moto, hacerlo con todos los recaudos y de la manera que te exige la ley.
12: Y amor propio también.
10: ¿Y qué? Pero por supuesto.
12: Andar sin luces es invisible.
10: Porque veo que todos se fijan en el otro. A lo mejor es más fácil fijarse en el otro que asumir las responsabilidades de uno. No digo que sea el caso de esta persona que manda el mensaje,
12: pero
10: todos hablan del otro.
12: Pero nos pasa a todos que cuando vamos en auto decimos estas motos, y cuando vamos en moto decimos estos autos, y cuando vamos en bicicleta le echamos la culpa al del auto, y cuando vamos en auto le echamos la culpa a la bicicleta.
10: Nos pasa a todos. Para las motos eléctricas es la misma evaluación, sí, lo contestó. Hola chicos, yo pregunto, totalmente de acuerdo. Dicen que no llevan casco ni nada las motos eléctricas, deberían llevarlo. Otro de los mensajes también acá, sobre motos eléctricas, que lo leímos. Hola, el mensaje de Mario Martín, le preguntás si podrán sancionar a los que te pasan por la derecha. Dice, bueno, es un tema, ¿no? Sobre todo cuando estás manejando un vehículo, un auto, y te pasan por adentro, sobre todo de noche y sin luces las motos, o sea que están jugando con su vida, ¿no?
12: Sí.
10: Con su vida y con hacerle pasar un mal momento también al conductor del vehículo. Los deliveries de Casilda, la mayoría de los deliveries son un desastre. Son un desastre. Sin luces. En contramano. Por las veredas. Fuerte.
12: Sí.
10: La mayoría de los deliveries. No digo todos, pero la mayoría, la gran mayoría, son un desastre. Manejan muy, pero muy mal. Insisto, porque yo lo he dicho más de una vez. Las personas que contratan a los deliveries tendrían que exigirle también. Porque no sé si no es una responsabilidad compartida al momento de que pase algo. Manejan muy rápido, en contramano, sin luces, no frenan en las esquinas.
12: Sí, es complicado. Es como que están en un ambiente en que tienen que acelerar.
10: No sé por qué, pero manejan muy mal. Los inspectores de tránsito también tendrían que hacer las pruebas, supongo, dice Cristian, no sé por qué lo dirá, pero bueno, son los inspectores los que van a capacitar. Otro mensajito también acá, que nos llega de parte de Héctor, buenos días para todos. La pista para el examen van a tener los pozos, la pista para el examen va a tener los pozos y estará destruida como las calles y las rutas de la provincia, pregunta. Otro mensaje también, en este caso de Eduardo, buen día, ¿y quién tomaría esa prueba? Me imagino que un profesional, los inspectores, hay cada uno manejando, dice, no sé si la agarraron con los inspectores. Hola Martín, qué importante el tema, ya que muchos mayores están comprando estas motitos, triciclos, motivos porque no necesitan licencia y pueden movilizarse. Hoy descubrimos que es una estafa, dice acá el mensaje de Marta. No, no es una estafa, es algo que está incorporado al tránsito y como incorporado al tránsito, a lo mejor el comerciante para venderte te puede decir cualquier cosa, pero cada uno tiene que tener la obligación de saber cuáles son las normas que nos rigen, ¿no?
12: Sí, demanda carné, o sea, lo dijo.
10: Claro.
12: Demanda carné.
10: Avisale al de la gente de tránsito de Casilda que está mirando, que está minado de motos eléctricas y ningún conductor va con casco, lo mismo los patines y las bicis con motor. Mi esposa va en su moto 110 y tiene seguro y todos los elementos de seguridad. Creo que tendría que ser igual para todos, nos dice Fabián a través de un mensaje. Otro mensaje también de Jesús, buenos días gente, me parece excelente la propuesta, pero tienen que inculcar por los escapes de las motos y tendrían que sacar y destruir las motos que ya hacen ruidos terribles, sin luces, todo mal con las motos. Gracias, nos dice. Sí. Más mensajitos acá de Lili. A las bicicletas exigir los ojos de gatos por la noche, multar a las casas de comida que tengan en condiciones las motos de delivery, que no tengan en condiciones, querrá decir. Pero tercerizan a veces ese servicio.
12: Hay hartazgo con el tránsito, ¿no? Hay hartazgo de nosotros mismos. Pero lo que decía el funcionario es así, uno lo ve, que no solamente que cometen errores legales al no usar casco, el hecho de que no sepan manejar motos.
10: Sí.
12: Hay un montón de personas que no saben frenar. No frenan porque no saben. Y es cierto.
10: El freno de adelante no lo usan por miedo a caerse.
12: Por miedo a caerse. Y es el que más frena. Pero te das cuenta a veces que van rígidos en las motos y doblan mal y se cruzan mal y se asustan cuando te ven. Se nota mucho que hay mucha gente con motos y hay un alto porcentaje que no sabe manejar una moto, van derecho.
10: Le van a enseñar a ceder el paso, habrá querido poner, y a no pasar por la derecha. Hay muchos cabezaurios que manejan, dice Adriana. También otro mensajito acá de Oscar. Buen día, Martín. El jefe de seguridad dice, manejan hablando por celular. También otro mensaje, buen día. ¿A partir de cuándo el tema de licencias para todos los vehículos iguales? Porque me canso de ver motos eléctricas conducidas por nenes de 11 y 12 años sin casco y sin licencia. Otro mensaje, buenos días. Ayer una moto en contramano por Rivadavia pasó una camioneta de la policía y no la paró porque no hay una ley, dice, para que la policía actúe. Dice Julio, sí, hay. Hay y pueden hacerlo. De hecho, se ha firmado un convenio, hará menos de un mes, el 430 me parece que es el número del convenio que habilita al personal policial a detener una motocicleta en infracción. El último que leo dice, la mayoría de los autos no te dejan paso para pasar por la izquierda, te obligan a hacerlo mal. Sí, bueno, también.
13: Es la respuesta. ¿Eh? De los motociclistas.
10: No, bueno, no deben ser todos, pero no, puede ser que se maneje mal también. Obvio, no, que se maneja mal. Pero
13: soy hay un ciclista, puedo hablar también pésimo de los automovilistas. No, no hay uno uh-huh. que te frene en la esquina. Pasan todo como si la calle fuera de ellos.
10: Vos sabés que yo soy de los que frenan y se sorprenden cuando dejo pasar a alguien.
13: Yo
10: también.
13: Yo al que me frena, dije no hay uno. Sí, ahora, sí. Ahora me voy a retractar. Hay pocos. Al que me frena en la esquina le hago señas como de gracias porque es lo que me sale adentro. Salen, pasan todo como no les importa nada. No, no existe el freno. Claro, y claro, muchísimo, pero 70% mandando un mensajito en el celular,
12: la bici se ve mucho.
13: Hablando por teléfono.
10: ¿70? Te quedaste corto, me parece.
13: Bueno, fui generoso.
10: Aquí se debe controlar, dice Miriam, todo, y a los negocios también, porque son truchas ilegales que se vayan la boca. No, no entiendo. Y las notas van rápido.
12: Es mucho. ¿Corrector?
10: Sí, no sé. No entiendo lo que nos quiere decir Miriam, que nos mande un mensajito, porque no le entiendo. También otro mensajito acá, de dice, otra vez, la vez pasada, renové el carnet y el inspector iba media cuadra delante mío y con la mano en el bolsillo. Primero que se preparen ellos, dice el mensaje. Buen día, Martín, yo compré una moto eléctrica y saqué carnet, tengo patente, seguro y uso casco, o sea, que no es una estafa. Es querer hacer las cosas bien, nos dice Joaquín. Claro.
13: Claro, seguro.
10: Claro, tal cual, así. El tema es un número. El que preocupa. Y las estadísticas tienen mucho que ver, y en las estadísticas se basan para hacer esto que se hizo. Y el número es el 41. ¿Y qué significa el 41? Que el 41% de las víctimas fatales del 2025 fueron conductores de moto, y apuntan con esto a que la gente se deje de morir por algo que podría ser evitable o podría causar una herida mucho menor si uno maneja como debiera, con las normas de seguridad, sí, que debiera.
12: Estamos contando las lesiones también que hay.
10: Sí, bueno, y lo que significa para la salud pública,
12: la muerte nada más.
10: Sí, sí. Sí, tal cual, tal cual. Somos el equipo de la mañana, 9.52 minutos, 4.22, 5.22, 3.46, 4.55, 61, 61, hasta las 12 te acompañamos.

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6: Vamos con los mercados, como bien lo anunciaron, en el día de ayer según la Bolsa de Comercio Rosario, el trigo 300 mil pesos, la tonelada, maíz 249.500, girasol sin cotización oficial. En cuanto al sorgo, 277.100 pesos y la soja, 460.200 pesos la tonelada. Marcos Cisneros, Servicio Informativo Rural.

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4: La hora 10 en punto, la temperatura en la ciudad de Casilda 10 grados 4 décimas. Detuvieron otra vez al adolescente que asesinó al playero Bruno Busanich, el adolescente que confesó haber asesinado al playero en marzo del 2024 en la ciudad de Rosario, volvió a ser detenido. El operativo ocurrió durante el fin de semana, luego de una denuncia por disparos en la vía pública, y terminó con el secuestro de un arma de fuego y municiones. El joven, identificado por sus iniciales, DMG, tiene actualmente 17 años y fue interceptado en la zona de Colastiné y Blomberg. Rosario se prepara para una nueva peregrinación a San Lorenzo. El domingo 31 de mayo, miles de fieles renovarán su fe en una de las muestras de devoción más importante de la región. La caminata partirá desde las 7 de la mañana desde la catedral y culminará con una misa en el Campo de la Gloria. Pasaron 2 minutos de las 10 de la mañana, la temperatura en Casilda 10 grados 4 décimas.
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0: acuerdo con todo lo que se está hablando del tránsito. Las motos que andan repartiendo, el culpable es el que le da trabajo. Yo estoy de acuerdo, yo tengo que trabajar, pero el culpable es el señor que le da trabajo. No tienen luz, no tienen licencia, no tienen seguro. Chocan un auto, ¿quién tiene que pagar? Hay que ponerse la pila, acá la gente de municipalidad, hay que poner mano dura para toda esa gente, Yo tuve siempre moto y renuevo todos los años el carnet y no tengo más moto, renuevo el carnet para el día de mañana si tengo una moto, manejo una bicicleta ahora, y anduve en todos los encuentros de moto. Hay que preguntar a la gente que viene al Sarmiento con todas esas motos. El otro día estábamos hablando uno. Así, esos son los ruidos, mira, se paran arriba del asiento de la moto. Después se caen. Bueno, señores, gracias. Hasta luego.
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2: Gracias por los mensajes, hay varios más, también al 3464-556161. Nosotros estamos aquí acompañándote en esta mañana con 11 grados, 2 décimas la temperatura. Algunos oyentes que nos dicen lo siguiente: buen día chicos, yo ando en bicicleta, voy y vengo, y es impresionante la cantidad de veces en el día que esquivo los autos de que no me lleven puesta. Lo mismo día a día de vientos y lluvias, no tienen empatía por nosotros, que tenemos que pedalear contra viento y mojarnos. Nos dan permiso para pasar, van apurados, y nosotros vamos sufriendo frío, calor y lluvia, dice el mensaje. Acá también otro mensajito que nos llega al 3464-556161. Un desastre, los que van hablando por celular, doblan con el celular en la mano, habría que hacerles multas suculentas como para que aprendan, y no entiendo cómo no los ven, los que controlan no lo ven. También otro mensaje: buenos días chicos, yo hablo de mí. Tengo moto desde los 18 años que vine a vivir a esta bella ciudad de Casilda. Los otros días saqué de nuevo el carnet. Ya perdí la cuenta, pero jamás tuve una multa. Y no sé por qué la gente no saca el carnet por 5 años si no es caro. Yo tengo de auto y de moto, pero a la gente le gusta andar por izquierda. Y luego se ponen todos mal cuando los agarran y es una ley. Después les pasa algo y pretenden que otro les pague las lesiones. Y ellos cuando van a poner los pies sobre la tierra y hacer las cosas bien. Nada más que eso, todos tienen que tener carnet, de su ley, gracias chicos, dice el mensaje. También otro mensaje: buenos días chicos, este es para el Yo Pido, bueno, lo dejamos. Buen día para el equipo, el gran problema que cuando llegan a la esquina no saben qué tienen que hacer, quién tiene el paso, si les tocas bocina se enojan, te insultan, no saben que el que viene por la derecha tiene el paso. Gracias, que tengan un hermoso día, nos dice Enrique. Bueno, gracias a ustedes también por estar del otro lado compartiendo con nosotros el equipo de la mañana. Tenemos para regalar hoy un premio de Vanguardia Panadería, y Leo Morricone te dice cómo tenés que hacer para ganarte alguno de estos premios. Leo, el premio del día de hoy tiene que tener una respuesta con nombre y últimos tres del DNI, y la consigna, ¿cuál es?
3: La consigna es complicarle la mañana a un montón de personas.
2: Ajá.
3: Porque
2: ¿de qué manera?
3: Viste que hay una canción que dice: la atamos con alambre.
2: Sí,
3: atamos,
2: de Ignacio Copani, ¿no?
3: Ignacio Copani, exactamente, que es una costumbre argentina de... E incluso llevamos como bandera. Nosotros los argentinos atamos todo con alambre.
2: Y funciona.
3: Serían soluciones improvisadas.
2: Un MacGyver.
3: Soluciones improvisadas. ¿Cuál es tu solución improvisada más creativa o la que tenés en funcionamiento ahora?
2: ¿Qué reparaste provisoriamente para siempre?
3: Claro, y quedó. ¿Qué sé yo?
2: Claro.
3: Si te sale el picaporte, le ponen un destornillador.
2: Sí, un alambrecito.
3: Claro, me imagino que en la cabeza de todos, o acá mismo en la radio, si revisamos, debe haber alguna.
2: Seguro.
3: Alguna solución que no era definitiva, era provisoria y quedó para siempre, y algo que está atado por alambre. Así que le pregunto a Damián Balseda primero.
4: Sí, yo en casa. Me compré una notebook nueva, pero la vieja tenía rota la bisagra.
2: Sí.
4: Y bueno, está apoyada contra la pared, así nadie se da cuenta. Está obviamente siempre abierta, pero no se puede cerrar.
2: Quedó ahí.
4: Está ahí. Si la mueves un poquitito de la pared, se cae. Sí.
2: Soluciones bueno, provisorias para siempre.
3: Exactamente, Martín. ¿Te acordás de alguna voz?
2: Tengo un montón. Mira. En el auto, por ejemplo, la llave con control, ¿sabes que se desprogramó?
3: Sí.
2: Y viste que viene otra llave de repuesto.
3: Sí.
2: O sea, abro con la llave de, del control y para ponerlo en marcha,
3: usas la otra.
2: Uso la otra, pero...
3: Sí.
2: Ya la voy a llevar.
3: Ya
2: la
3: curso.
2: Voy a
3: llevar. ¿Cuánto tiempo lleva ya?
4: Es un curso.
2: Año y medio, creo.
4: Ya está. No lo voy a llevar más.
3: Puerta de casa, por ejemplo.
2: Sí.
3: ¿Viste que se rompen los clavitos?
2: Sí, bueno, un alambrecito.
3: Cuatro meses. Saco la.
2: Sacas el picaporte y lo das vuelta.
3: Sí, no me puse clavito.
2: Solución. Parche sería. Sí, ¿qué parches tenés hecho y que lo decís? Bueno, esto es provisorio y queda para siempre. Sí, provisorio para siempre sería.
3: ¿Quién gana? ¿Por sorteo o la más creativa?
2: No, por sorteo.
3: Por sorteo, bueno.
2: Por sorteo, porque ¿quién va a evaluar la más creativa? ¿Qué tenés, por ejemplo, en tu casa como un parche provisorio para siempre? En tu casa, en tu auto, en tu trabajo, ¿qué haces?
3: Hay un montón.
2: ¿De parches?
3: Sí.
2: Somos el equipo de la mañana, 422-522, tu nombre, los últimos tres del documento y tu respuesta. Y al final del programa hacemos el sorteo para todos los que respondan a la consigna del día de hoy.

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1: Nosotros estamos en La Récord, estamos en contacto con Alejandro Saba. Alejandro es el presidente de la Federación Santafesina de Instituciones de Educación Privada. Y vamos a hablar con él sobre algo que está pasando, y nosotros veíamos ya a comienzo de este año que, por ejemplo, algunas familias tomaban la decisión de dejar la obra social para pasar al sistema público. Y podemos trazar un paralelismo con lo que está pasando también con la educación privada en la provincia de Santa Fe, por ejemplo, que algunas familias están migrando de la educación privada a la educación pública, o de un colegio que tiene una cuota de determinado monto a un colegio de una cuota mucho más económica. Hay un éxodo de familias de la educación privada en busca de mejor precio para que el mango alcance. Alejandro, Martín te saluda, ¿cómo te va? Buen día.
2: Hola, ¿qué tal? Buen día, Martín.
1: Un gusto.
2: Buen día para vos, todo el equipo y toda la audiencia.
1: Contanos qué está pasando.
2: Bueno, hola.
1: Sí, te escucho. Te preguntaba, ¿qué está pasando con el tema de este éxodo que notan ustedes en cuanto a la educación privada?
2: Bueno, de estos parámetros a los que hoy estamos todos hablando, es sobre lo que podría ser el inicio de clase el mes de marzo, ¿no? Sí. Donde siempre durante el receso de verano se dan algunos cambios, pero también hay una realidad de una crisis que hoy nos está golpeando por todos lados, ¿no es cierto?
1: Claro.
2: Como cíclicamente lo vamos viviendo en nuestro país.
1: Uh-huh.
2: Pero bueno, en el ámbito de las escuelas de gestión privada, de educación oficial, hay justamente estos dos fenómenos, dos situaciones que se han dado. La primera es la migración interna,
1: sí,
2: donde el padre con un poder adquisitivo determinado podía acceder a un monto de cuota determinado y hoy ve que merman sus ingresos o que el dinero no alcanza, como bien dijiste vos, el mango no alcanza,
1: sí.
2: Entonces va buscando de adecuarse dentro del mismo sistema con un colegio que tenga una cuota menor. Pero a su vez también hay otros donde ya directamente no toman la opción de buscar la escuela de gestión pública, las cuales son de muy buena calidad también, y entonces esto hace que, bueno, haya todo un corrimiento, ¿no es cierto? Nosotros en nuestra federación y a nivel provincial estimamos ese movimiento que se dio tanto el interno como hacia el sistema de gestión pública entre un 8 y un 10% en el mes de marzo. Ahora ya iniciadas las clases, no solamente arrancamos con los que tenemos, con una buena población educativa, pero sí a su vez ya los movimientos son menores. Y ahí viene la segunda etapa de todo este proceso y que lo que estamos viviendo nos va pidiendo, que es ver a los que tomaron la decisión y tomaron una opción por un proyecto educativo o por un valor de cuota o por lo que fuere, buscar de sostenerlos y mantenerlos dentro del sistema, ¿no es cierto? Porque esto, el rol que nosotros asumimos no es un rol industrial o un rol de elaborar alguna materia prima o cosas por el estilo, es formar, es transmitir valores, es educar, ¿no es cierto?, a nuestra niñez. Entonces esto hace que el compromiso vaya más allá de las posibilidades que en momentos como estos económicas se hacen difíciles, sino que también se busque ver cómo contener. Nos encontramos con familias que tienen dos o tres chicos dentro del colegio, que han transitado a lo mejor ya 6, 7, 8 años dentro del colegio, que han sido colaboradores siempre, que han participado y que hoy enfrentan una situación especial. Y bueno, ahí es donde la gestión hace que salgamos a respaldarlos y buscar por todos los medios, teniendo el equilibrio económico que tenemos, claro, que tener para sostener nuestras estructuras, ver la viabilidad para que permanezcan y contener a los chicos dentro del mismo sistema.
1: Alejandro, ¿y qué margen tienen, por ejemplo, las escuelas para poder acompañar a esas familias sin poner en riesgo, obviamente, el propio funcionamiento?
2: Y bueno, cada escuela es una realidad, cada situación tiene, eso se ve Hoy, digamos, estamos llevados a aplicar una ingeniería económica que nos hace no solamente buscar ese equilibrio, sino que buscamos, y bueno, a veces los colegios tienen proyectos, tienen objetivos a largo plazo, y a veces tenemos que reducir esos objetivos para esperar, a tomando los dichos populares, de sencillar hasta que aclare, ¿no?
1: Claro, sí.
2: Entonces, a lo mejor un colegio tenía pensado construir un aula nueva o hacer algún trabajo de estructura, y hoy ve que no lo puede hacer porque sabe que la realidad indica que no lo podemos hacer.
1: ¿La situación es igual en toda la provincia o el impacto se siente en algunos lugares más fuertes que en otros?
2: Bueno, estas situaciones, porque sabemos que hay una realidad, o sea, en general hay una crisis. Ahora, esa crisis, de acuerdo a las distintas zonas, es más, en nuestra provincia que es bastante grande, afecta de acuerdo a los sectores productivos que tiene cercana a cada ciudad.
1: Sí.
2: No es el mismo efecto que vemos en Santa Fe como ciudad, o Rosario, Reconquista, no sé, me sale también Casilda, puede ser, Venado Tuerto, donde hay una población urbana arraigada en las fuentes laborales que están en la misma ciudad, cuando en muchos otros lugares por ahí la economía no depende directamente de lo que hay en cada pueblo o en cada ciudad ahora, sino a lo mejor también de todo el entorno que tiene, la actividad agrícola, las distintas actividades que hay, ¿no es cierto? Entonces, en cada lugar se aplica un concepto y también dentro de cada posibilidad que tiene cada colegio en este caso, porque no todos vivimos las mismas situaciones. Hay colegios que saben, o lo explicamos también, las cuotas que los colegios que reciben aporte estatal están con máximos establecidos de acuerdo al subsidio que reciben. Entonces, por eso encontramos colegios con un valor de una cuota de 80.000 pesos, por ejemplo, y encontramos otros con valores de 340, 350.000. Y encontramos otros colegios que no reciben aporte estatal y que el monto de la cuota lo tienen totalmente liberado de acuerdo a la oferta y la demanda que proponen.
1: Y en cuanto a la morosidad, ¿cómo está la morosidad, la morosidad de las cuotas de los alumnos? ¿Ha crecido la morosidad? ¿Las instituciones están recibiendo allí pedidos de prórrogas, por ejemplo? ¿Hay becas, hay planes de pago antes de que una familia, por ejemplo, decida retirar a su hijo?
2: Bueno, yo te voy a marcar algo que es muy importante. Nosotros detectamos atrasos, por ejemplo, en las cuotas o en los pagos que tienen que hacer. Convocamos a los padres. Hay padres que a veces toman decisión sin dialogar, y hay otros padres que vienen, dialogan, y con aquel que tenemos posibilidad de dialogar, siempre un punto de equilibrio buscamos. Y logramos, repito, el objetivo no es expulsar a los chicos del sistema, sino todo lo contrario, fortalecerlo. En detrimento a lo mejor de, como decíamos antes, los proyectos que cada colegio puede tener.
1: Sí.
2: Cuando un padre elige dentro de la opción de la oferta de gestión privada, elige un proyecto educativo, elige un ideario, algo que hace a cómo quiere formar su familia, puede ser por cuestiones religiosas, por cuestiones de colectividades, por cuestiones de futuros trabajos como son las escuelas agrotécnicas o de este tipo de educación. Entonces, buscamos mantenerlo y sostenerlo. Repito, hay casos donde se puede encontrar ese punto de equilibrio y hay casos donde no, y bueno, buscamos por medio de becas, por medio de un compás de espera en el cobro de la cuota, a veces estableciendo distintos tipos de cuotas de acuerdo a la posibilidad que el padre tiene, el respaldo que brinda la provincia con los aportes para pago de sueldo, colabora, pero también a veces limita, porque las cuotas que nosotros podemos cobrar están atadas al salario docente.
1: Claro, ¿y qué pasó con los vouchers del gobierno?
2: Están en funcionamiento.
1: Uh-huh.
2: Están actualizados los vouchers. Está el programa, como es, Progresar también,
1: sí,
2: donde el padre puede ir y pedir. Eso se aplica a colegios que tienen un aporte estatal del 100%, ¿no es cierto? Pero bueno, pero también los padres a veces no están informados, hay que estar diciéndole, hay que estar, mirá, tenés este medio, tenés esta forma, y esos son paliativos que ayudan, porque en algunos casos cubren el 50% del valor de una cuota. O sea que, bueno, tratamos de orientarlos también, y que a veces en estos momentos siempre pensamos que lo que tenemos a nuestro alrededor es lo único que disponemos, y a veces estos sistemas establecidos por el gobierno, como el voucher, el plan Progresar, sí, el vuelvo a estudiar, el distintos tipos de sistemas, ayudan económicamente y permiten la permanencia de los chicos dentro del sistema.
1: Estamos ante
2: no solamente del sistema privado, sino del sistema educativo, claro, ¿no? Que es importante.
1: Claro, Alejandro, ¿estamos frente a una coyuntura difícil o ante un cambio más profundo en la realidad de la educación privada de la Argentina?
2: Bueno, evolución, hay evolución constante dentro de lo que es la educación de gestión privada. Hay un cambio de paradigmas económicos dentro del país, ¿no es cierto? Entonces, bueno, también nosotros tenemos que ir adecuando, no solamente para enfrentar crisis, sino también para preparar y formar a nuestros alumnos dentro de toda esta nueva coyuntura que se están viendo. Entonces, la evolución es constante. La adaptación, y como siguiendo los refranes, muchas veces lo urgente no deja lugar a lo necesario.
1: Claro.
2: Hoy en la escuela, en general, sea de la gestión pública o privada, enfrenta muchos otros desafíos, desde los formativos para estos nuevos mercados futuros laborales que se abren en nuestro país, de acuerdo a las proyecciones económicas que hay, como también toda la problemática de las relaciones que los alumnos tienen entre ellos, la inteligencia artificial, el bullying, el grooming, los distintos aspectos. Y bueno, todo eso nos hace crecer, nos hace dar respuesta, pero sobre todo nos ayuda a evolucionar y a buscar que encontrar el punto de equilibrio de estos paradigmas que se están, sí, dando hoy en nuestra realidad socioeconómica, y tratar de adaptarlo.
1: Aquí en Casilla, por ejemplo,
2: sí, si me permitís,
1: sí, sí, cómo no,
2: hay uno muy importante. El mundo está viviendo un problema muy serio, que es el decrecimiento poblacional, ¿no? Uh-huh. Argentina no está ajena a esto, y hoy no solamente enfrentamos esta crisis, sino que ya se está notando, empieza a notarse en los niveles iniciales, que puede ser sala de 3, 4 y 5 años, que hay menos alumnos,
1: claro,
2: ¿no es cierto? Pero no porque cayeron en la pobreza, no hay alumnos,
1: sí, sí, sí,
2: no hay,
1: sí,
2: nacimientos.
1: No hay nacimientos, claro.
2: Entonces esto también es una alerta, porque una oferta, mejor dicho, hace 5 años atrás, en una sala de 3 o 4 años, había una oferta que superaba una demanda que superaba la oferta que podíamos dar, y hoy ya la oferta es superior a la demanda. Entonces eso hace que a lo mejor escuelas con 3 salas, de sala de 3 años, hoy hayan abierto solamente 2, porque no hay chicos. Esto ya no es una cuestión de crisis, o de que la escuela es mala o es buena.
1: Es otra cosa, claro.
2: No hay chicos.
1: Claro, no hay chicos.
2: Y esto va a llevar todo un proceso importante dentro de lo que es nuestro país.
1: Alejandro, nosotros tenemos con la radio y la tele una zona de cobertura amplia aquí en el sur de la provincia de Santa Fe, donde hay varias instituciones de gestión privada. ¿Qué le dirías, por ejemplo, a las familias que tienen a sus hijos escolarizados en esas escuelas y que hoy están haciendo un esfuerzo muy grande, enorme, para no tener que cambiar a sus hijos de escuela?
2: Y bueno, lo que estamos diciendo y aconsejando a nuestros colegios asociados, hablen, dialoguen, busquen al padre, o que el padre también, hablándole a esa familia, concurra a su colegio y plantee la situación, porque repito, lo nuestro no es un mostrador donde vendemos una mercadería, estamos formando, y mal estaríamos formando a nuestros alumnos si no mostramos, más que todo en estos tiempos, un espacio de solidaridad, de comprensión, de diálogo entre los adultos para beneficiar a los chicos, ¿no? Y eso es lo más importante. Si un padre, así como puede tener un problema del aprendizaje de su hijo, puede tener un problema económico, bueno, que vaya y lo plantee al colegio y lo hable, y juntos busquen una solución, ¿no es cierto? Porque esta situación en algún momento se va a tener que revertir. Y repito, no es la primera vez hay colegios de más de 40, 50 o hasta 100 años dentro del sistema, y Argentina nos brinda una variedad de crisis muy importante, sí, a través del tiempo. Uh-huh. Y todas las hemos sorteado, no se han dado despidos en las escuelas, no se ha reducido personal, al contrario, siempre se sostiene gracias a ese aporte, pero también gracias al aporte que hacen los padres con su cuota. Y bueno, y estas cosas son las que hace. Volvemos a algo que para nuestro país es importante, el diálogo, ¿eh? No solamente el diálogo del político para decidir una política beneficiosa, sino también en las pequeñas comunidades educativas, el diálogo del padre con las autoridades para plantear la situación, porque no es que va a buscar una dádiva, está buscando un apoyo. Cuando el padre pudo hacerlo, lo apoyó, y hoy si el colegio, claro, tiene que salir a apoyarlo, seguramente dentro de sus posibilidades va a buscar las formas reales para poder colaborar y hacer que los chicos permanezcan dentro del colegio.
1: Alejandro, te agradezco el tiempo, la predisposición, y estaremos en contacto seguramente, para seguir.
2: Muchísimas este gracias, tema. A disposición, y ojalá pronto podamos informar y salir a declarar de que la crisis se va resolviendo y las cuestiones se van resolviendo, no para las escuelas, sino para toda nuestra sociedad.
1: Muchísimas gracias, un abrazo.
2: Muchas gracias.
1: Gracias a ustedes. Alejandro Saba, allí hablando con nosotros sobre este éxodo que se está dando en la Argentina, en la provincia de Santa Fe. Él es el presidente de la Federación Santafesina de Instituciones de Educación Privada, y hay un éxodo de gente que está escolarizada en escuelas privadas hacia lo público, hacia otro colegio con cuotas más accesibles. 10 de la mañana, 40 minutos, te acompañamos en La Récord hasta las 12.

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5: Buen día, radio. El Moncho le habla. Para arreglar cualquier cosa, tráeme un pedazo de alambre. Es provisorio para siempre. Es el trabajo argentino. 4747. Terminación. Gracias. Hasta luego, radio.
6: Bueno, mirá, Martín, por el tema del tránsito en Casilda, fue un desastre. Pero primero el desastre mayor es la bicicleta en contramano. Las motos, ni hablemos. Villada parece, un circuito donde corren las motos. Los autos, el auto te respeta, alguno. Ahora la chata no te respeta. Tenían que enseñarle que no es la ley del más grande. Las leyes, pero ellos van a Rosario y allá respetan todas las leyes de tránsito. Entonces, ¿por qué acá no? Acá no, porque no hay ni quien salga a la calle a pararlo, ni tampoco hay una persona que sea idónea para estar en tránsito como jefe.
21: Sí, buenos días, Martín. ¿Me pasás un cumpleaños de mi nieto? Hoy cumpleaños Matías Villalba. Felicita Ornella, su hijo Bautista, el Panchi y Agustín. Toda su familia, todo el que lo queremos, y su abuela Nelly, que lo quiere mucho. Gracias y pasen un buen fin de semana.

0: Gracias por los mensajes. Hoy regalamos un voucher de panadería. Esa panadería que hace tantas cosas ricas. Vanguardia Panadería te regala un voucher para disfrutar de sus exquisiteces en esta jornada. Lo que tenés que responder, es que, Leo,
1: ¿qué cosa tenés atada con alambre, simbólicamente? ¿Qué
0: sí,
1: cosa
0: que emparchada para siempre? Sí,
1: emparchaste, solucionaste y tenés en tu casa provisoriamente por la eternidad, de una manera absolutamente informal.
0: Hay muchas cosas que, por ejemplo, le dan estabilidad a las cosas con un pedacito de cartón.
1: Sí.
0: ¿No?
1: Sí.
0: Si la mesa se mueve, sí, un poquito.
1: Sí.
0: En el boliche le pones una tapita de Coca-Cola o cerveza. Y en la casa le pones un, sí, pedacito de cartón, ¿eh?
1: La tapita ya es un desnivel muy alto.
0: Claro.
1: El cartón es para un desnivel menor. Pero sin embargo, en toda casa hay algo, en todo auto hay algo, así que la arreglaste provisoriamente y quedó para siempre. Luces también, electricidad también, hay arreglos. Puentes que dejan, luces que quedan prendidas para siempre.
0: Ajá. Que no apagan más.
1: Yo tengo una luz prendida para siempre.
0: Que estás esperando que se queme, ¿no? Que se consuman esas cantidad de horas que tienen de vida útil. Se
1: te traba
0: la perilla.
1: La perilla y, bueno, le pegas un par de trompadas y queda prendida y queda prendida. Suele pasar. Pues, creo que si siguen revisando deben tener más cosas en casa. Arregladas así.
0: El ventilador de mi casa, la tapa está atada con alambre, dice Gabriela del 995. También otro de los mensajes, buenos días. Solución provisoria para siempre. Cambiamos burletes de heladera. No pegaba bien, así que los imanes del interior están cruzados sosteniendo la puerta, dice Ludmila. Un secreto es pasarle un secador de pelos a los burletes de heladera.
2: Mira.
0: Para que sellen bien.
2: Hablando de atar cosas con alambre.
0: Buen día, chicos. Tuve una cocina que la puerta del horno no cerraba bien. La solución fue un palo de escoba, sí, sí, dice Daniela, del 954. Sí,
1: años. ¿Eh? ¿Quién no, sí, tiene, sí, un velador que hay que enchufar y desenchufar?
2: Yo tengo.
1: Sí. ¿Viste?
0: ¿Pero cómo hace cuando está oscuro enchufarle, encontrar el agujero?
2: De noche se complica un montón.
0: Buen día, chicos, mi solución fue comprar una soga elástica con ganchos porque tenía roto el burlete de la heladera. Bueno, tengo el repuesto pero sigue sin ponerse, dice Alejandro, del 935. Bueno,
1: acá estamos en un...
0: O sea, la envuelve.
1: Es una postergación larga ya. Tiene el repuesto ahí.
0: Y no lo pone.
1: No lo pone.
0: Es más lindo el elástico.
1: Sí.
0: Claro. Como antes, viste que le ponían a las... O venían así las heladeras Cian. Que venían con el...
1: ¿Con palanca de cambio?
0: No, también la palanca de cambio, sí, pero también tenía como un gancho de esos que cerraban así.
2: Sí, sí, trababa. Sí.
0: No sé si eran arreglos provisorios. Chicos, buenos días. Acá dice el mensaje. A mí se me rompió un cierre de la mochila y ahí quedó. Uso el otro de al lado, dice Mari.
1: Claro, no lo abrís más.
0: O la dejás abierta.
1: Sí. Típico. Se quedó mudo.
2: Lo sorprendió.
1: Lo sorprendiste con un mensaje.
0: Acá, sí, no, estoy viendo. Dice, hace 5 minutos llegó un ranquel y las cámaras no acusan la llegada. Ahora sí acusa. ¿Qué pasaría si había un robo en la terminal? Cuando acusan del robo, ya está empujato, dice el mensaje. No entiendo lo que quiere decir.
1: Como que hay un delay.
0: Claro, porque a lo mejor está viendo la transmisión Ramón por YouTube. Y que tiene siempre un retraso, sí, un delay,
2: claro,
0: de la conectividad.
1: Sí, no está,
0: no es en tiempo real, Ramón.
1: Pero esto no sucede en las cámaras.
2: Que el monitor, claro, lo tiene.
0: Claro.
2: El toque.
0: Claro. De hecho, nosotros lo vemos en tiempo real. El tema es si el oyente lo está mirando por YouTube sí, tiene un pequeño retraso porque es un streaming. Otro mensaje que llega al 3464-556161. Buen día, ya no jodamos. Cuando este gobierno arranca haciendo un culto de lo privado y anuncia voucher del Estado para escuelas privadas, ya sabíamos que era una metáfora de lo que iba a hacer el gobierno, dice Salvador. Otro mensajito. Hola, equipo, buenos días. Qué buena consigna. ¿Quién no le pasa eso?

0: casa hay botoncito del baño.
1: A veces falla.
0: Sí. Y pasa
1: por vamos.
0: Pasa lo destapás y queda ahí descubierto.
1: De familias.
0: Y lo tenés que arreglar cada 20 minutos.
1: Te mojás un poco la mano, listo. Sí.
2: El canasto de la bici, dice Natalia, del 083. Pero ¿qué pasó con el canasto de la bici?
0: ¿Cómo lo arreglaste?
2: Claro, ¿cuál fue la solución provisoria? Buen día, chicos. A mí se me quemó el calefón y mi hijo me lo arregló con dos clavos y una tacita. Era hasta que compre y ahí quedó. Como no se compró más.
0: Sí.
2: La resistencia, sí, sí. Dice.
0: El teléfono a tu hijo.
2: Claro. Buen día, chicos. Soy Catalina. Cuando arreglas una silla, dice. Mi terminación es 777. Pero bueno, hay que ver qué pasa cuando arreglas la silla. No entiendo. Claro. Nosotros estamos preguntando qué cosas en tu casa tenés reparadas. Es decir, bueno, ahora lo arreglo para salir del paso. Y queda ahí, definitivo, para siempre. El argentino con alambre dice: precintos y pedazos de cámara de bici te arreglan una nave espacial. Dice Cristian. También otro mensaje, buen día chicos, yo tengo atado el canasto de la bici y así quedó, que tengas un excelente y bendecido día, nos dice Marta. ¿Qué cosas reparás y la reparación queda para siempre?
0: Exactamente, Martín.
2: 422-522-3464-556161 para comunicarte con nosotros, para ser parte del equipo de la mañana. ¿Qué es lo que más se rompe en una casa?
0: Difícil. Dejamos para mañana. Pero no sé.
1: ¿Qué puede ser?
3: No sé si hay algo en particular. Sí que se rompen las cosas todas juntas.
0: Se rompen todas juntas.
3: Sí. Eso sí.
2: Puedo decir que hay una racha.
3: Sí. Sí, sí, sí.
0: Últimamente.
3: Y sucede siempre cuando hay menor presupuesto.
0: Sí. Vidrio de celular.
3: Vasos. Puede ser.
0: Vasos. No sé. Termo.
2: Claro, pero ¿cómo reparas?
3: Bueno, pero ahora...
0: El otro día reparé.
3: No, no hay que...
0: Junté termos rotos y pude reparar uno, pero los termos estos de
3: claro, los de vidrio.
2: Se rompen. ¿Qué hiciste? ¿Pegaste los vidrios del termo?
0: No, no se arregla. Cinco... ¿Viste? Se van rompiendo cosas del termo.
3: Sí.
0: La tapita, esto, el otro. Y también otra cosa que hacemos es juntar un montón de cosas para hacer una. Y pude hacer una.
3: ¿Qué hiciste?
0: Saqué el repuesto de un termo, la tapita de otro...
3: Y armaste uno.
0: Sí, después
3: porque era todo de la misma marca.
0: Vino el perro y me lo rompió, no, pero no importa.
2: Pero en algún lugar de la casa, no sé, un vidrio se rompió. ¿Y qué le pones cuando hace frío?
3: Un nylon.
0: Nylon, cinta, sí.
2: Cuando la canilla gotea, por ejemplo, la de la cocina, ¿qué le pones abajo?
0: Un trapito.
3: O gotea interminablemente.
0: Sí, exactamente.
2: Cuando un enchufe no se rompió, pero está ahí a punto y está flojo.
3: Cinta.
0: Es Argentina,
2: o si no, golpeas, por ejemplo, hasta que arranque el
3: también.
2: El secarropa, no sé si tiene el secarropa o el lavarropa.
0: Sí. Que es feo cuando pegás esa cachetada y ya no arranca.
2: Sí.
0: Y decís, no,
2: sí,
0: bueno, llegó la hora de definitiva.
3: Necesito un descanso, jefe.
2: Qué sé yo, el cable del cargador de celular, algunos lo tienen encintado.
0: Sí, el cable, sí, hay que moverlo pasa. Para cargar. El cable de notebook también.
3: Anda a comprar uno, Leo.
2: Ventanas también que no cierran y por ahí le ponen un cartoncito para que quede.
3: Ventanas como. Sobre todo en invierno.
0: ¿Eh? Sí, hay un montón.
3: En verano no molesta tanto. Verano en invierno.
2: Cosas que pasan. 422-522-3464-556161. En tu casa, en el auto, en el trabajo. ¿Qué fue lo que arreglaste provisoriamente? Y quedó para siempre, ese arreglo provisorio para siempre. Y ya lleva años funcionando. 422-522-3464-556161. Para comunicarte con nosotros, deja tu nombre, los últimos tres del DNI y estarás participando del concurso en el día de hoy. Muchos mensajes de la gente que participa. Ya vamos a ir a las noticias y al tema de caravana. Buen día para la consigna. Tengo la salida de descarga del termotanque que perdió desde hace el día 1. Le puse un recipiente abajo al cual vacío cada tanto porque es una gotita que cae. Compré el repuesto nuevo y está guardado en el cajón hace 2 años. Nos dice
3: eso es peor.
2: Gaby.
0: Está peor que nosotros.
2: Claro. Está peor que nosotros. Buen día, chicos. Yo arreglé el picaporte de la puerta... de la reja, lo arreglé con una cinta y ahí está, con la cinta, nos dice Cecilia. Buen día, equipo, arreglé el marco de mis lentes para zafar en el momento y

0: Para cumplir un año ya del arreglo. Chicos, buen día, dice. La estufa, el calefón, todo lo que se rompe, arreglo como puedo. Y ahí queda. Así quedó la estufa, dice. Jaja. Saqué todo y así quedó la resistencia. Le puso la resistencia de la estufa a un ladrillo.
1: Ok.
0: Está bueno. Peligro, todos esos cables que da, no la contás más.
1: Está bien, pero bueno, hay que hacerlo.
0: De alguna forma
1: hay que solucionarlo.
0: Hay que abrigarse. Mensajes de audio también de Elsa al 3464-556161, que se comunica con nosotros, que forma parte del equipo de la mañana y que seguramente quiere jugar y ganar algo de lo que tenemos para regalar en el día de hoy, que es el premio de Vanguardia Panadería. Buen día, chicos. Se me rompieron los pistones del capot del auto. Y ahora tengo un palo de hockey para poner cuando lo necesito abrir, no, dice Jere.
2: Salen caros los palos de hockey.
0: Y bueno, el pistón también.
1: Debe ser más caro.
0: Tengo un porta maceta de madera. Se descoló y en lugar de buscar un tornillo de madera, lo até con un alambre. Es más rápido y hace un año que está ahí, dice Esilda.
2: Y funciona.
0: Mandé a reparar las patas de una mesa, dice acá Miriam. También el mensaje: hola chicos, soy Martina. Arreglé la ventana de mi pieza para que no entre frío con un burlete autoadhesivo. Vamos a ver cuánto dura. Bueno, pero esto ya es sofisticado. Es más sofisticado. O cuando no tenés una cortina y le pones cartón para que no entre claridad.
2: No, Martín, ¿llegaste a eso?
0: No, digo. Buen día, chicos.
2: Sí, digo.
1: ¿Cómo digo?
2: Te vendiste.
0: No. Eso. Buen día, yo puedo dormir con claridad, no tengo problema. Buen día, equipo.
1: Me imaginé a Martín totalmente nervioso y sacado un día de estudiante, ¿viste? A buscar un cartón, rompiendo una caja y sentándose, no puedo dormir.
0: Buen día, chicos. Buen día, Martín y equipo, dice. En casa de albañil, un poco de alambre y clavos, MacGyver queda chiquito a la par nuestra, dice Luis. Del 568. Hola chicos, no lo estoy mirando por YouTube, lo estoy mirando por TV. Sí, igual hay un retraso, sí. Hay un retraso porque nosotros generamos una transmisión online. Nosotros desde aquí generamos una transmisión, no es como un sistema de televisión convencional que es en vivo y en directo, que llega así rápidamente, sin ningún delay o microsegundos. Nosotros acá tenemos como 2 o 3 minutos de retraso. Chicos, buenos días. O sea, la imagen, si vos escuchás la radio, pones la radio al lado del televisor,
2: sí, te vas a dar cuenta. ¿Qué? Se repite lo que decimos cada
0: claro.
2: 30 o 45 segundos.
0: Otro mensaje que llega, chicos. ¿Me pueden decir cómo se cura un mate nuevo?
1: ¿El psicólogo?
2: Depende.
0: ¿De dónde se lastimó?
2: Depende del material.
0: Claro, porque hay mates que no necesitan ser curados. Por ejemplo, los de metal, los de plástico van directamente. Pero un mate de madera, un mate de mate o de porongo, se cura con hierba. Vos le pones casi hasta el tope la hierba, le vas echando agua caliente y durante 3 días le podés cambiar la hierba. Algunos usan hierba usada, otros hierba nueva.
2: Yo te tengo, específicamente me mandaron las indicaciones, se curaba con aceite.
0: ¿Con aceite solo? Sí. Para que no se quiebren. Bueno, depende del tipo de mate, porque la madera suele abrirse con la forma. Si le pones mucha humedad, necesita, por ejemplo, aceite o un poco de manteca derretida también adentro. Y algunos lo curan con un trocito, le ponen la manteca, le tiran un carbón encendido adentro y lo curan de esa manera.
1: Dami, ¿te compraste un mate con instrucciones?
0: Sí, un mate con instrucciones. Bien.
2: Hablando de eso, el otro día vi una chica de estas influencers.
0: Sí.
2: Que le ponía una brasa dentro del...
1: Por eso te estoy diciendo un carbón encendido.
2: No, pero para tomarlo. Para que se mantenga caliente. Yo no lo podía creer.
0: ¿Y qué? ¿No le echaba agua?
2: Abajo de la yerba. No sé, qué sé yo.
0: ¿Pero cómo? ¿El mate?
2: Para que se mantenga caliente. Sí, y dice que salía con sabor ahumado, qué sé yo.
0: Bueno, el sabor ahumado puede ser, te creo, pero no te lo mantiene caliente eso.
2: Bueno, no sé.
0: Porque al primer chorro de agua dentro de una brasa, ¿qué hace? Decime qué hace, por más que le tire agua hirviendo a una brasa, ¿se apaga? ¿Cómo que hace?
2: Preguntale a la chica, que no, decía que como que lo recubría con toda la yerba y toda la cosa que le tiraba adentro y como que se mantenía el calor, qué sé yo.
0: Tenés que dejar las redes sociales.
2: Sí, sí, hay que dejar, sí, porque ya se llegó a un nivel.
0: Se llegó a un nivel de estupidez. Lo que podría ser la chica, decile vos si tenés contacto.
2: No sé ni quién era.
0: Si la seguís, hacele un contravideo. Claro. Te hacemos una jaulita, le atamos a la bombilla, así un cobertor alrededor de metal, alrededor de la bombilla. No adentro del mate como lo hace la chica, va a ser más efectivo. Hablando y ahí le ponemos la brasa.
1: Calentar la bombilla.
0: ¿Cómo?
1: Calentar la bombilla.
0: Claro, ahí se va a mantener calentito. No adentro. Pero ¿cómo le va a meter ¿cómo le va a meter una brasa adentro del mate donde le echas agua? Se apaga.
1: A mí me suena tóxico también. Digo, chupar un carbón no es lo que quiero hacer en mi vida. Puedes chupar un carbón.
2: Es todo raro.
0: Sí. Pero hacemos como si fuera una jaulita alrededor de la bombilla. Cosa que cuando chupé.
1: No, prende el
0: sienta fuego. El calorcito.
1: Sí, puede ser. Mejor, pero prender el fuego para hacer el mate.
0: Calentá bien el agua, comprate una pava. Sí. Claro.
2: Listo.
0: Si se te rompió la pava eléctrica, por ejemplo, la que le da la temperatura al agua, cambiala. O fíjate de qué manera podés encontrar un palito, algo, para que entre ahí adentro y la girás te calienta el agua y ya está. Sí. No tenés que andar haciendo cosas tóxicas.
1: Tomás dulce, mate dulce, se hace caramelo, un quilombo.
0: Sí, bueno. Chicos, buenos días. Tenía que poner una cortina y no tenía los plásticos para colgar, así que hice los ganchitos con alambre y ahí quedaron, dice María. Buen día, soy Juan Pablo. Con alambre arreglé el portarrollo de la ventana. Y quedó muy bien, dice, mi número termina en 280.
1: Difícil es, ¿eh?
0: En mi casa se rompió la cerradura de la reja del frente y por las noches le pongo el candado de la bicicleta, dice Mario, del 239. Último mensaje que leo. Hola, en mi casa tiene techo de chapa y cuando llueve hay dos goteras. Hace un par de años que están y le pongo un tarro y listo, nos dice Roque.
2: Una vez se nos rompió el picaporte del garage. A la noche. ¿Quién te iba a venir?
0: Así, van, pero te cobran.
2: No, pero muy tarde.
0: Sí.
2: Se llegó tarde. Mi viejo guardó el auto tarde. Así que bueno, se rompió el picaporte. Así que se arrimó el auto.
0: Arrimó el auto.
2: Del portón hasta que.
0: Más sabe, se arrimó
2: hasta,
0: el auto.
2: Claro, hasta que el otro día pudimos llamar un cerrajero. Pero fue.
0: Fue rápido.
2: Durmiendo con un ojo abierto, por las dudas.
0: 422-522-3464-5561-61. 11 de la mañana, 12 minutos.

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0: pasaron 13 minutos de las 11 de la mañana. La temperatura en Casilda es de 12 grados 7 décimas. Luego de una larga espera, Leira regresará a la escuela. El caso de la joven casildense con síndrome de Down tomó notoria relevancia en las últimas horas. Luego que se hiciera público el descontento de su familia, la alumna de 14 años no estaba pudiendo cursar sus estudios secundarios en la escuela número 417 Colonia Candelaria, en el cual había iniciado su trayectoria escolar el año anterior. Finalmente llegó la citación para que se reincorpore. El gobierno nacional decidió frenar el ascenso a dos camaristas, jueces que fallaron a favor de Claudio Chiqui Tapia. Son Alejandro Javier Cataña y Juan Pedro Galván Greenway del Fuero Penal Económico. La decisión se mantendrá hasta que la Cámara de Apelaciones defina la situación del jefe de la AFA y del tesorero Pablo Tobillino. Pasaron 14 minutos de las 11 de la mañana, la temperatura en Casilda 12 grados 7 décimas.
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24: Aquí estamos en La Record acompañándote. Ayer hacíamos una nota contando una situación que se había dado aquí en la ciudad de Casilda, lo expusimos primero en Casilda Plus y ahora, después de que el caso tomara estado público, la mamá de Leira, Leira es una niña de 14 años con síndrome de Down, que no podía estar en el colegio secundario. Hubo una reunión en el día de ayer. Nosotros ayer a la mañana, cuando hablábamos con Adelma, la mamá, nos contó de que después de que el caso tomara estado público en Casilda Plus, las autoridades del colegio se comunicaron y la citaron para ayer a la tarde. Hablábamos ayer a la mañana. Esta historia que algunos conocen, de esta adolescente que llevaba semanas sin poder asistir a clases, en medio de una situación de incertidumbre que tenía la familia esperando allí la definición, bueno, Adela está en contacto telefónico para contarnos qué ha pasado después de esa reunión en el día de ayer. Adelma, Martín de este lado, ¿cómo estás? Buen día.
25: Hola, buen día, ¿cómo están?
24: Muy bien, gracias por estos minutos para con nosotros. Después de todo lo que contaste y del tiempo de espera que venían atravesando, contanos qué pasó en las últimas horas para que Leira pueda volver a la escuela.
25: Bueno, después de toda la repercusión que hubo, al fin lo aceptaron. Ajá. Arrancaría mañana.
24: ¿Mañana empieza?
25: Sí.
24: Ajá. ¿Quiénes te recibieron en la reunión, Adelma?
25: Supervisora de Escuela Nacional y supervisora de Escuela Especial.
24: Ajá. ¿Y qué respuestas te dieron? ¿Qué te dijeron? ¿Por qué ahora sí?
25: Porque supuestamente estaban esperando una reunión entre supervisoras y ahí acordaron todo que para que ella arranque lo antes posible.
24: Bien. Y esto define que Leira va a ir entonces a la escuela que en un principio vos querías que vaya y no a la que te querían imponer.
25: Tal cual, así fue.
24: Bien. Bueno, ¿te quedó la sensación de que este tema expuesto públicamente ayudó a que se destrabara la situación y que Leira pueda volver al colegio?
25: Sí. Estoy segura que fue por todo esto que tuve que hacer visible para que me den una respuesta rápido.
24: Claro. ¿Y cómo tomó la noticia tu hija?
25: No, está recontenta, ¿sí? Feliz. Sí, saltaba de alegría cuando le dije ayer arrancamos el miércoles.
24: Ajá. ¿Y cómo se está preparando ahora?
25: Y ahora está media pachicha porque ayer levantó fiebre, está con placa, así que está media.
24: Bueno, pero ha tomado bien la noticia.
25: Sí.
24: Y si mirás para atrás, bueno, todo lo que tuviste que atravesar, ¿qué fue lo más difícil en estos meses de incertidumbre?
25: Y todo, se nos hacía muy difícil todo, porque también a la vez ya quería ir a la escuela, me apuraba a mí, yo ya no sabía más qué hacer, porque estábamos continuamente llamando a la escuela para que nos den alguna noticia, novedad, y decían que no había nada todavía.
24: Entiendo. ¿Y sentís que ahora empieza una nueva etapa o todavía quedan cosas por allí para acompañar y resolver en la trayectoria escolar que tiene que recorrer Leira?
25: Sí, todavía hay una larga etapa para recorrer y para ir viendo.
24: Por ejemplo,
25: ¿Qué cosa? Para ir agregando, por ejemplo, materias, le dieron solo 3 materias nada más. Ajá. Y van a ir viendo si a medida que va pasando el tiempo le van agregando una que otra materia.
24: O sea que ella no va a hacer el ingreso irregular, regular como hacen todos los alumnos, sino que tiene determinadas materias a las que va a asistir. Sí. O sea que va a entrar en un horario distinto al resto, se va a ir antes, sí, también del resto, porque tiene autorización solamente para cursar qué materias.
25: Por ejemplo, los lunes haría lengua. Uh-huh. Sola, ella sola, en un salón sola, con la DAI que le llaman ellos, que es acompañante de escuela especial. Y después tiene gimnasia con su maestra, que pusimos nosotros a través de su mutual. Y después los miércoles también tiene música, por ejemplo, con su maestra. Los viernes tiene, creo que era gimnasia, más lengua de nuevo, pero sola esa lengua. Música sí, la integran con el grupo.
24: Música sí.
25: Pero solo lengua la tienen sola.
24: O sí. Sea que la única que va a estar con el aula completa es con música.
25: Con música, y gimnasia la mezclan con los chicos de la tarde.
24: ¿Y qué explicación tiene esa situación?
25: Bueno, de lengua, por ejemplo, es para que ellos la quieren conocer, la quieren alfabetizar un poco más y ver cómo va ella evolucionando para poder ir agregándole materias y ir incorporándola al grupo.
24: Ajá. Bien, o sea que es como una etapa de nivelación.
25: Ajá, algo así, sí.
24: De nivelación hasta poder estar al mismo nivel de conocimiento que el resto de los chicos de ese grado, que sería, ¿en qué año estaría?
25: En primero,
24: entiendo. ¿Y qué te gustaría que deje esto que te pasó a vos, esta experiencia que tuviste, para otras familias que también quieran ingresar al sistema educativo y encuentren alguna dificultad?
25: Mira, que para mí, yo quiero que no se quede, que no bajen los brazos. Uh-huh. Porque conozco una mamá que pasó por lo mismo, digamos, el año pasado, y le dije, no bajen los brazos, luchala, le digo, porque claro, ella necesita una educación, no ir a una escuela especial. Que la escuela especial por ahí en muchos le retrasa.
24: Entiendo. Adelma, si tuvieras que resumir este momento, lo que sentís, con una frase, ¿qué dirías? ¿Cómo estás?
25: Felicidad total. Uh-huh. Es lo que siento ahora.
24: Ahora sí. Un alivio.
25: Un alivio. Pero a la vez es un miedo de que llegue cierto punto y me pongan algunas que otras trabas. Pero bueno, eso se va a ir viendo.
24: Claro. Sí, tal vez no ocurra eso, esperemos que no.
25: Sí, ojalá que no, pero con todo lo que pasó, tengo ese miedo, sí, todavía.
24: Sí, sí, sí, la experiencia te ha dejado eso, ¿no? Ese temor, sí, a que, sí, se presenten algunas dificultades. Adelma, te agradezco mucho contar tu historia en nuestro medio y que, bueno, gracias a eso, entendés vos, se destrabó también el tema, o colaboró para que el tema se destrabara y Leira ya pueda desde mañana asistir al colegio. Un abrazo grande para vos, sí, y para la familia.
25: Muchísimas gracias por todo, por apoyar a Leira, que es la nena que más quiere estudiar. Uh-huh. Está feliz. Bueno. Hoy está feliz.
24: Qué bueno. Bueno, que se recupere de la gripe. Hay muchos así. Estamos así. Sí, somos, sí, varios los que estamos en esa situación, ¿eh? Un beso, sí, grande, sí, Adelma.
25: Muchas gracias.
24: Adiós.
25: Saludos.
24: Gracias, ¿eh? Bueno, Leo, se solucionó este tema.
2: Sí.
24: Por suerte, va a volver a la escuela mañana Leira. Esta adolescente de 14 años, una niña de 14 años que tenía alguna dificultad para que la aceptaran en un colegio de la ciudad de Casilda, y a partir de ahora, bueno, desde mañana puede ir a asistir a algunas materias, lo va a hacer sola, en algunas materias con la maestra y la acompañante terapéutica, hasta que nivele y pueda volver a integrar el aula con el resto de los alumnos.
2: Sí, y más allá de la nena está el tema de que, bueno, las instituciones tienen la posibilidad de adaptarse y generar algo que no está en juego generalmente cuando hablamos de los adolescentes o de los niños. hablamos siempre de educación, de comportamiento, pero no hablamos de felicidad. Uh-huh. Y lo que ha logrado la institución, lo que ha logrado la madre, lo que ha logrado esta adaptación, esta conversación, es que un adolescente sea feliz. Y creo que eso también cuenta, no solamente la educación y el comportamiento. Así que bienvenido sea y que sigan estos buenos pasos de las instituciones para adaptarse a las diferencias.
24: 11 de la mañana, 39 minutos.

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20: 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Primer premio, Lotería de la Ciudad, 5.576, 5576. A la cabeza en la Lotería de la Provincia, 3.694, 3694. Primer premio, Lotería de Santa Fe, 6.855, 6855. A la cabeza la Lotería de Entre Ríos, 123, 0123. Y finalizamos el repaso con el primero de la Lotería de Córdoba, 1836, 1836. 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

0: 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Leo Morricone en la mañana de la Récord trayendo la información de la apertura de los mercados en esta jornada de martes. Leito, ¿cómo está la cosa?
1: Sí, abrieron los mercados y abrieron fríos también. Muy frío como en el día de hoy. Resulta ser que están bajando el S&P 500, mercados internacionales. Empezamos S&P 500, que son lo que determinan cómo sigue la cosa en el mundo. S&P 500 bajando el 0,80%, y el QQQ, que son las tecnológicas, bajando el 1,5%, casi el 1,5% en promedio el día de hoy, que significa que están cayendo las tecnológicas. ¿Por qué? Porque habían subido mucho, se ve que
0: claro, están tomando
1: ganancias. Y el S&P 500 tiene un porcentaje muy alto de tecnológicas. Por ejemplo, la empresa de Tesla, de Elon, está bajando el 4% el día de hoy. Tenés también la plata y el oro bajando el 1,50%, y la plata bajando el 5%. El petróleo no está subiendo mucho, está subiendo sí el 1,16%, y ya los que siguen escuchando, o los que están escuchando constantemente el resumen, saben que estaba alrededor de 100, bueno, 103 es el precio de hoy, 103,62, yendo para los 104, así que se resiste a bajar. Criptomonedas bajando, habían llegado a 80 en algún momento casi, y el BTC está en 76, y el Ethereum está en $2,000. Balseda festejando porque cree tener razón con respecto a la caída profunda que va a tener este BTC a futuro. Sin embargo, algunos están indicando que es una corrección para seguir subiendo. Hay que decir algo de criptomonedas.
0: ¿Qué pasó?
1: S&P 500 subió a récord histórico. Sin embargo, las criptomonedas bajaron, y mucho, con respecto al S&P 500. Cuando se hacen comparaciones de un precio con otro, bueno, el posicionamiento en las criptomonedas ha bajado, y mucho, con respecto a tecnológicas y S&P 500, a tal punto que ha sido mejor negocio y más volátil las tecnológicas que el BTC. Sin embargo, una de las inversiones que le ha ganado la inflación en Argentina, en pesos, una de las inversiones que ha ganado el mes pasado fue BTC, no fue otra. Y muy pocas inversiones le están ganando a la inflación. Así de alta es la inflación que tenemos, aunque no parezca. Acciones más conservadoras, obviamente, como TGT, están en el día de hoy subiendo, pero muy poco. Meli, Mercado Libre, que había sido noticia por la caída grande que había tenido, está recuperando un poco el precio, pero muy poco. El dólar en Argentina estaba subiendo, el dólar blue, pero muy poco también. Sin embargo, una tendencia al alza en el blue, 1430, estamos hablando de un 0,70 arriba, el oficial sigue igual, y el riesgo país, por alguna razón que no se sabe, o quizás alguno sepa, o sea, hay gente vendiendo bonos de Argentina, y está subiendo el 1,40%, significa que los bonos argentinos están bajando de precio el día de hoy y están rindiendo más en tasa de interés. Este es el resumen del día de hoy. Parece que el martes viene a rojo, y muchos esperan un rojo más intenso en algún momento del año, pero nunca se sabe cuándo viene. Este es el resumen del día de hoy.
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0: Estamos preguntando qué cosas reparaste provisoriamente y quedó para siempre. ¿Cuáles son los arreglos provisorios para siempre que tenés en tu casa, en tu trabajo, en el auto? El cierre de los pantalones, ¿viste? Cuando se te baja, ¿qué haces?
3: Una gomita.
0: ¿Una bandita elástica?
3: Sí. Lo he hecho.
1: Sí, pero no dura, o sea, mueres.
3: Sí, después se ve, pero la cambias.
0: Yo lo vi a Leo Morricone, que se le rompió el elástico del pantalón y se puso un piolín.
1: Y siempre es lo mismo, el piolín, una suita, un cordón.
0: Claro, pero va por dentro, en este caso por fuera.
1: Te sale más arreglar el elástico del pantalón que un pantalón nuevo.
0: Que comprar un pantalón, claro. 422-522-3464-5561-61 para comunicarte con nosotros, para ser parte del equipo de la mañana. Hay varios mensajes de la gente que está jugando, respondiendo, participando también por el premio de panadería Vanguardia. Hola chicos, se me rompió el pedalín de goma de la moto y mi esposo me lo arregló súper bien con un alambre. Mira. Y así muchas cosas. Jaja, un genio, dice Cristina, del 469. También en Navidad guardamos el corcho de la sidra para ponerle a las sillas de caño. Cuando se gastaba el tapón, se le ponía el corcho. Antes venían solo de caño las sillas. Saludos, dice el mensaje de alguien que no deja ni nombre ni últimos tres como para poder participar del sorteo.
3: Piñeta de plástico, perdés el tapón también.
0: Va
3: el
0: corcho. Ah, un corcho, claro. Sí, sí. Hola equipo, gracias a ustedes y a Oro Pan. Mirá, que me acompaña, qué compañía para el mate. Bueno, nos manda una foto del premio que se ganó. Creo que es Soledad. Otro mensaje, hola chicos, se me rompió la pava eléctrica. Le saqué la tapa de abajo, corté los cables y lo puse desde la resistencia directa hasta poder comprar otra. Hace un año, dice Marta, y la situación no mejora, parece, ¿no? Hola chicos, un yopido. Ah, bueno, lo dejamos para el yopido. Tenemos en un ratito, Dami, ¿qué vamos a hacer en un ratito? Porque ayer hablábamos de los mundiales y las canciones.
3: Me despertaste un poco de nostalgia y te voy a hablar un poco acerca de... los mundiales de fútbol, uno en particular, vamos a hacer uno cada dos días, si les parece, uno cada tres días. Hoy vamos a hablar de Corea-Japón 2022.
0: Bien, hola chicos, buenos días. Se me rompió la antena de la radio y la arreglé con una aguja de tejer. Funciona de 10, dice María. Otro mensaje, buenos días chicos. Le puse un elástico y se me bajaba el cierre y ahí quedó Lili del 294. Quiero el premio, Martín, dale, nos dicen acá. Bueno, ahí deja el nombre. Hola, la persiana de mi casa, que es con correa, se rompió y pasaba de largo. Así que le puse una aguja grande y ahí se frena, dice Mari, que zafó. 422-522-3464-5561-61. Se me rompió el termo y con lo de afuera... Lo hice maceta, dice Juana, del 067, la recicladora, ahí participando del concurso. Dami, bueno, contanos un poco la historia de esto que prometiste. Vamos a hablar de los mundiales y hoy de uno en particular.
3: Sí, la excusa es, obviamente, recorrer también lo que tiene que ver con las canciones de los mundiales. ¿Cuáles fueron los temas oficiales? Como lo hicimos en el día de ayer con el tema de Shakira. Retroceder un poco en el tiempo y también hablar de lo que fue... En este caso, Corea y Japón 2022, primer y único mundial que se jugó hasta ahora en Asia. 2022, Argentina venía de salir de la crisis del 2001.
0: Sí, otra crisis.
3: Sí, una más, bueno. Sí. Probablemente la más recordada de todas. 2002, época de el sabio Marcelo Bielsa. Argentina había arrasado en las eliminatorias, había perdido solamente un partido contra Brasil, y justamente Brasil se había arrastrado en las eliminatorias, se había clasificado en el último partido el conjunto verde-amarelo. Y las cosas que tiene este deporte, Argentina se fue en la primera ronda, fue una de las grandes decepciones del Mundial, junto con Francia, que venía de ser campeón en el 98 y se quedó fuera en la fase de grupos, perdiendo, por ejemplo, el partido inaugural con Senegal, que en ese momento jugaba su primer Mundial. Brasil, con un andar parejo, con Ronaldo, con Rivaldo, con Ronaldinho, terminó ganándole la final a los alemanes y levantando su quinta Copa del Mundo. Algunos nombres que integraban el plantel de Argentina en aquel 2002 de encuentros en la madrugada, se recordarán, partido con Nigeria, si no me equivoco fue 3 o 4 de la mañana, con Inglaterra, la derrota por 1-0, bien tempranito a la mañana, derrota con el gol de David Beckham, y después el empate con Suecia, que lo terminó dejando afuera a Argentina. El Mono Burgos, Tito Bonanno y Pablo Caballero eran los tres arqueros que llevó Bielsa a ese Mundial. Insólitamente, Caballero, que por ahí era el de menos nombres, terminó siendo el titular. Algunas de las cosas que no le terminan de cerrar de Marcelo Bielsa, más allá de ser un increíble entrenador. Había jugado todas las eliminatorias con Burgos y Bonanno y lo puso a Caballero en el Mundial. Otros nombres: el Ratón Ayala, Mauricio Pochettino, Walter Samuel, Diego Placente, José Chamot, Juan Pablo Sorín, Matías Almeida, el Pupi Zanetti, Ariel Arnaldo Ortega, que en ese momento era probablemente la máxima figura que tenía la selección, la Bruja Verón, Diego Pablo Simeone, Claudio Usaín, que le ganó el puesto a Juan Román Riquelme en otra de las cosas inentendibles de Marcelo Bielsa. ¿Por qué Riquelme no jugó ese Mundial? Pablo Aimar, el Kili González, Gustavo López, Claudio Paul Canigia, que no había estado en todo el proceso, lo llevó al Mundial. Gabriel Omar Batistuta, Hernán Crespo, el Muñeco Gallardo estaba en ese plantel de Corea-Japón 2022 y, por supuesto, Claudio El Piojo López. Algo de lo deportivo que dejó Corea y Japón, y vamos a cerrar esto con la canción del Mundial.
0: ¿Cuál fue?
3: Con una salvedad. Yo les digo Corea-Japón 2022, le digo Alfredo Casero, ustedes me dicen Shimauta fue la canción del Mundial.
0: Pero no.
3: Pero no. Shimauta fue una especie de era una joda y quedó. En ese momento, en ese momento el Gordo Caseros hacía cha cha cha. Recordarán ustedes, uh-huh. un programa muy popular de la época. Y Caseros había viajado a Japón unas semanas antes del Mundial. En una disquería se había encontrado con un disco de una banda japonesa que se llamaba Boom. Y en ese disco, que había sido editado 10 años antes, en 1992, había una canción que a él le gustaba mucho, que se llamaba Shimauta. La cantó en Cha Cha Cha, se popularizó y Caseros incluso después terminó haciendo conciertos en Japón. Vamos a escuchar un pedacito de Shimauta para volver en el tiempo algunos años atrás.
0: Lo escuchamos, dale.

0: único golazo de Argentina en ese mundial lo hizo el Gordo Caseros, porque la que levantó con esta canción fue increíble, lo decíamos. De hecho, fue invitado posterior, después al mundial, a hacer conciertos en Japón. ¿Qué significa Shimabuta?
1: Ni idea.
0: La canción de la isla. Y bueno, fue una de las grandes sensaciones. Pero no fue la canción oficial del Mundial 2022. Porque la canción oficial del 2002 la cantaba la cantante estadounidense Anastasia, una figura pop de ese momento, en donde el pop también estaba muy de moda, junto con Britney Spears, con Cristina Aguilera. Quizás no tuvo la relevancia Anastasia de las dos que nombré anteriormente, pero fue la cantante de este tema que se llamaba Boom y que era la canción oficial del Mundial de Corea y Japón.

0: te vayas. Quédate. Ya regresamos con más El Equipo de la Mañana.
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7: El momento del Yo Pido, llegando al final del equipo de la mañana, ya vamos a dar a conocer el ganador del sorteo del día de hoy, pero este segmento donde tu voz se escucha ahí fuerte, este segmento donde tu reclamo sale al aire y también se los hacemos llegar a las autoridades. Teníamos algunos mensajes pendientes de los últimos días, como por ejemplo este. Yo pido que pase la pala por Vélez Arfield al 3900 una vez o dos veces a semana para evitar ratones, ya que los vecinos tiran basura en dicho lugar sin importarle nada, dice el mensaje y el reclamo. Hola, yo pido que se controle a las motos que van a la ruta, supongo a trabajar, al área industrial, porque a las 6:45 es terrible, todos a mil, sin luces. Salgo a llevar a los chicos al colegio y da miedo porque te aparecen de la nada, dice el mensaje. Y nos dicen, imagínense también por la ruta, cómo es. Zona de Boulevard Argentino hasta Tomat. El mensaje que reclama por mayor seguridad. Hola, yo pido luz de alumbrado público para Vélez Arfield al 4029. Ya hice pedidos hace 5 meses y estoy sin respuestas. Hubo un hecho delictivo por tal causa, nos cuenta el mensaje. Hola Martín, buen día. Yo pido que los bares ocupen las veredas solo los fines de semana. Imposible pasar con una silla de ruedas, especialmente los que están frente a las plazas. Dice el mensaje: hola radio, buenos días para el equipo de Radio Casilda. Villada Al 3239, hay una planta que está levantando toda la vereda. Ya hicimos el reclamo varias veces y no tenemos respuesta aún. Martín, soy Gloria. Yo pido que arreglen calle Saavedra de San Juan a Mendoza al 1500 en Nueva Roma B, por favor. Yo pido que se arregle la luz de Pasco y Oncativo. Me cansé de hacer reclamos. Pago la boleta municipal por el único servicio que hay allá y no tengo ese único servicio. Está diciendo también el mensaje al 3464-556161. Y hasta acá el Yo Pido del martes.

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9: Chico, buen día. A mí se me cayó un azulejo del baño, un cerámico del baño, entonces puse una lámina. Soy Elsa Rodríguez, mi terminación es 460. Un beso grande para todos.
10: Buen día, Martín, y a todo tu equipo. Bueno, ¿cómo yo funciono? A mí cuando viste que sale la perillita del cierre de los pantalones o las camperas, ¿qué hago? Le pongo un hilito, lo ato y prendo por el botón. Miren ahí 060, Lidia, que tengan un feliz día, besito para todos, chau chau, bendiciones.
11: Llegamos al final del programa, ganadora del sorteo en el día de hoy, Alicia, terminación 811 de DNI, el celular termina en 392. Alicia, tenés que venir a la radio a buscar el vale, gentileza de Panadería Vanguardia. Felicitaciones a todos por haber participado, por jugar con nosotros, por enriquecer el programa también con las historias que nos cuentan. Mañana volvemos, mañana con el Cuánto Pesa. el premio que todos los miércoles tenemos, gentileza de Quintas Don Florindo, y toda la información. ¿Nos vamos, Leito?
5: Hasta mañana.
11: Mañana está el Foro Económico aquí en la ciudad de Casilda.
5: Exactamente, vamos a estar participando.
11: ¡Nos vamos, Dami!
12: Nos vamos, vamos con Leo Morricone en el Foro.
11: Mañana tenemos fútbol también en la Récord.
12: Mañana hay fútbol, gracias a Alquimia, que permite que los chicos de Gol a Gol estén para llevarles los partidos de ida,
11: doctor. Ya están los relatores, están calentando la garganta aquí en la radio.
12: Por cierto, se va para Arequito.
11: ¿Sí?
12: Sí, sí. Al tanque, y Matías Testoni aquí en el Polideportivo.
11: Genial. Mañana nosotros a las 9 volvemos. No se vayan, ya está Dani Dascani, está también toda la gente lista para hacer motores en marcha. Chau, chau.

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0: Hola, ¿qué tal? ¿Cómo les va? Muy, pero muy buenas tardes para todos. Una nueva edición de Motores en Marcha en el aire de la radio junto a Osvaldo Cortés aquí en los estudios de la radio. ¿Cómo le va, Osvaldito? ¿Cómo anda?
1: Muy buen mediodía para vos y para toda la audiencia y a la teleaudiencia.
0: Bueno, hemos tenido un fin de semana recontra fierrero, se podría decir, con bueno, la transmisión que al final se dio por la televisión pública de las categorías del Car Show, grandes carreras y gran participación de pilotos de Casilda y resultados también, Osvaldo, ¿no?
1: Correcto. La Así, verdad que no estamos acostumbrados, sí, a ver automovilismo por las pantallas de televisión de categorías nacionales.
0: Claro.
1: Una gran satisfacción poder ver a gente que conocemos y nos cruzamos en la calle todos los días o que conocemos de tanta cantidad de años participando en los zonales, verlos detrás de una cámara y a nivel nacional.
0: Sí, y como decíamos, la verdad que se llenó, por ejemplo, la clase 3 del Car Show, se llenó de pilotos casildenses en el podio, que si Dios quiere y las comunicaciones nos dejan, hoy vamos a estar charlando con algunos de ellos, Osvaldo,
1: ¿eh? Y no es, suele pasar, es muy común que cuando se corre categoría de invitado, haya personalidades que se invitan, o sea, era más importante la invitado que la titulares.
0: Exactamente.
1: Y suele pasar.
0: Y por eso quedó, creo, como el plato fuerte, ¿no? Las últimas carreras de todas se corrieron los invitados.
1: Lástima que no le dio el tiempo. Sí, los invitados, lástima que no le dio el tiempo y no salió por la televisión pública, sí se lo vio por
0: Deport TV, sí. Así que bueno, vamos a estar con toda esa información. En un ratito estará también César Bicocca, que estuvo prendidito a la televisión para ver justamente la gran carrera de San Nicolás. También se corrió el rally de Rojas por el campeonato del rally regional. Estamos en semana de carrera, porque el fin de semana se está corriendo el rally santafesino en la vecina localidad de Pujato. El próximo jueves estará Leo Vera para comentarnos justamente cómo se armó esta carrera de Pujato, Osvaldo, con todos los horarios, los tramos, en fin. Y esta lluviecita creo que le hizo bien, esta poca lluvia que cayó el sábado por la noche, ¿no?
1: Sí, ya vienen, los caminos vienen excelentes desde hace rato. Hay veces ahora la lluvia no hace falta, como están los pisos no hace falta. Está todo bien.
0: Bien.
1: Y no hay pronóstico, estas heladitas están haciendo que tengamos unos días, sí, unas noches frías, pero unos días hermosísimos.
0: Exacto. Bueno, son dos pruebas especiales en Pujato que se van a correr en dos oportunidades cada una, tanto el día sábado como el día domingo. Una es el tradicional trayecto que pasa por los campos de los Pigossi, que vienen prácticamente hasta la curva del Aeroclub, un poco, no del Aeroclub, del Golf Club. Un poco, digamos, más yendo para el lado de Pujato. Y la otra, una nueva que se armó, que prácticamente es pasando la localidad de Pujato y que llega a muy cercano a la antena famosa que está entre Pujato y el cruce de la AO12. Así que bueno, es una prueba especial que creo que en algún momento se corrió, creo, hace muchos años atrás. Bueno, pero ya vamos a estar hablando seguramente el jueves con el Leo, con Juan y Carati, de todo eso. ¿Le parece que arranquemos mientras esperamos el primer invitado? Arrancamos con lo que pasó en Rojas, carrera que trajo vamos a buscar para informar bien. ¿Cuántos fueron los autos que largaron la primera prueba especial del día sábado? 52 autos que largaron binomios, que largaron el tradicional rally de Rojas. Conocidos, Hernán Romero, que estuvo peleando palo y palo en la clase N7, hasta que el día domingo, en la prueba especial número 6, se queda el puntero, él queda como puntero, y luego, lamentablemente, en la prueba número... No, perdón, en la 5 se queda el puntero. Y en la 6, que sería la segunda del día domingo, creo que tuvo problemas él, ¿no?
1: Creo que rompió un palier.
0: ¿Palier fue? Bien. Está César Bicocca en el aire de la radio. ¿Cómo le va, César? Buen mediodía. ¿Cómo anda?
2: Hola, Dani. ¿Qué tal? Buen mediodía para vos, para Osval, para Estefano, para toda la gran audiencia Motores Marcha. Placer de estar en el aire junto a ustedes.
0: Bueno, se llenó de automovilismo, ¿no? Este fin de semana. Sí, dígame que sí.
2: Sí, obvio,
0: bueno, por supuesto. Bueno, por lo menos lo vi en los comentarios del grupo que tenemos de WhatsApp.
2: Bueno, la verdad que me hubiera gustado mucho estar en San Nicolás, porque más allá del clima debe haber sido una verdadera fiesta lo del car show.
0: Sí.
2: Pero bueno.
0: Pero bueno.
1: Estaban abrigados, ¿no? Todo sí. El mundo.
0: El frío que debe haber hecho.
1: ¿Para cómo con lluvia?
0: El domingo, sí. El sábado no tanto. El sábado estuvo lindo.
2: Y lo lindo que debe haber sido, Osval, vos que, bueno, has corrido, no en pista, pero sí que has corrido, lo lindo que debe haber sido levantarse temprano el domingo y tener que subirse a correr con semejante lluvia.
0: Claro, que cómo cambia de un día para el otro todo. Cambia el todo, piso, todo. El clima, la puesta a punto del motor.
1: No, el motor no, del chasis, por ahí...
0: ¿Sí?
1: Trabajar el que no tenía las gomas armadas, armar la goma enconizada.
0: Exacto.
1: Porque las primeras carreras fue con lluvia impresionante.
0: Sí.
2: Después armaban regulando la cantidad de gomas, porque escuchaba que algunos decían, no, este tiene solamente dos gomas nuevas, viste, va regulando todo y por ahí te cambian todos los esquemas.
0: Claro, porque la de invitados prácticamente se corrió con piso medianamente normal. Piso seco
1: creo que lo único
0: el radio de giro.
1: Ya vamos a estar preguntando cuando venga el invitado, pero
0: sí.
1: Me parece que la clase 3 de invitado corrió ya con goma seca.
0: Ajá. Claro.
2: No, todas, ¿no? La clase 3 agarró el mejor piso.
0: Sí,
2: porque
0: la última.
2: Ya corrió a las 3:30 de la tarde.
0: Sí.
2: Ya hacía rato que no llovía.
0: Sí.
2: Y en la huella estaba seco.
0: Ajá.
2: Pero ya desde el mediodía, si iba por la huella, ya estaba húmedo, pero no mojado, ya no llovía. O sea, ya era otra condición. El tema era la primera final de la mañana, que fue sobre una lluvia torrencial.
0: Claro, exactamente. Bueno, queremos felicitar al equipo del Checo Giacone, que metió 3 autos en los 4 primeros puestos, ¿no? ¿Cómo salió Lucas Tedeschi? Porque venía tercero Lucas, se va fuera en la última vuelta y bueno, iba a meter los tres autos.
1: El auto de 100 no es de Giacone.
0: ¿No es de Giacone?
1: No.
0: ¿Andrés?
2: No, tiene asesoramiento, pero no lo hace Giacone.
1: Se hace, por ejemplo, amortiguadores Lorandini, la caja de Mattei.
0: Ajá.
1: Tiene asesoramiento de Giacone, pero no.
0: Bien. ¿Y el auto de que hace el Bender? Lo hace el Bender. No hay asesoramiento.
2: ¿Tiene también algún asesoramiento
0: del Checo? Me parece que habían hablado.
1: Todos, del primer al último piloto de Casilla, tiene algo que ver con Giacone.
0: Ha pasado por el taller.
1: El Checo lo conocemos de hace muchos años y es muy abierto a darte una mano en lo que necesites. Es muy, muy, muy abierto.
0: Bueno, triunfo para el equipo del Checo Giacone con Joel Borgovelo, con Felipe Martini, que hizo una muy, muy buena carrera en la de invitados, en la final, aguantando nada más y nada menos que al negro Vitali atrás, cuando el negro se pudo despegar un poquito.
2: Sí. Que cometió un par de errores,
0: sí.
2: Yo creo que si no cometía esos errores me parece que estaba para ganar.
0: Y sí. Y también cometió errores Felipe Martini. En la última vuelta erra un cambio y ahí donde el negro se le puso prácticamente, terminaron a centésimas.
2: Ahora el peor error que cometió, y yo no hubiera querido estar en la piel de él, fue el viernes cuando vuelca el auto.
0: Tumbó la... Pero ya lo vamos a hablar con él, pero qué bueno que tiene que haber sido el trabajo que hicieron en el auto, porque realmente después lo metió segundo Andrés Sieffe en la de titulares, y segundo también él en la de invitado.
2: Ni Robertino, o sea, se salvó de laburar en el auto.
1: Ya le vamos a preguntar, sí, estoy hablando en el aire, debe haber sido algo livianito porque si no, no se recupera.
0: Exacto, sí, por supuesto. Bueno, vamos a dar la clasificación del rally regional. Decíamos que tuvo Hernán Romero, que tuvo inconveniente el día domingo, debió desertar. El otro auto que fue del equipo del Pigossi Rally Team fue Martínez Dupuy, que abandonó, creo que en la primer prueba especial del día sábado, después se reenganchó el día domingo, pero por lo menos no lo tenemos acá como que haya llegado. Terminaron 33 la carrera, largaron 52, terminaron 33. Vamos con la clasificación en la clase A. Ganó Minetti Peralta con un gol, segundo Ginetti Menéndez, tercero Terraza Campostrini, cuarto Trocet Luciani. En la clase Junior, fue triunfo para Villarino Urriza con el Clio, segundo Los Bandidos, Ezequiel y Benjamín Bandi, que quedaron a tan solo 6 segundos, tercero el piloto de Wilray, Lucas y Martín Pacenti con el Toyota, cuarto Paredes, quinto Durante, sexto Lonati y séptimo Tufillaro. La clasificación de la Junior. En los Maxi Rally ganó el piloto de San Nicolás, Sebastián Montserrat y Claudio Musacho, segundo Fontana Cicolone, tercero quedó Fontana más de un minuto y medio, tercero quedó Gandolfo Lavarone y cuarto Fabit Figueroa. En la categoría N1, la clase menor, ganó Bondaza, segundo Tufillaro Quadrelli, tercero Sarcia Federico, cuarto Rizzo, quinto Villarino, sexto Cagnoni, luego Forni, Soria y Carranza. En la clase N3, ganó Fernández Suárez, segundo Acuña Burgueño, tercero Amichetti y cuarto Juan José Mon. En la clase N4 fue triunfo de una sola máquina que terminó, Luis Sufo y Hugo Chopita con el Volkswagen Gol. En la clase RC5 ganó Mari de Lelis, segundo Sendra Ponce, tercero Garabano Moreno, cuarto Antico y Sebastián Olari. Y en la clase N7, la que participaban tanto Martínez como Hernán Romero, junto con Cristian Gobernatore, ganó Fernando Andrés y Elías Raggio, que venían tercero en la clasificación, tras el abandono de los 10 primeros, se quedaron con el triunfo. Segundo fue Roge Fernández, tercero Amichetti Fresero, cuarto Ciuto Bregán y quinto quedó Camaleonti, un piloto que venía reenganchado. O sea que terminaron solamente cuatro la clase N7 en el rally de Rojas que se llevó a cabo. Sí, señor.
2: Amichetti también del equipo del Facu Pigossi y también Bon Giovanni.
0: Ah, bien.
2: Del equipo del Facu Pigossi.
0: Y Bon Giovanni.
2: Todos en la N7, cuatro.
0: Perfecto. O sea que Amichetti llegó tercero. Y Bon Giovanni no arribó, ni siquiera.
2: No, porque te digo dos cosas. Sí. Una, que el Negro Romero realmente muy bien el estreno del Goldtrain. Sí. Lamentablemente tuvieron un problema mecánico, pero creo que iban ganando el sábado. Y el sábado también se dio un caso particular en un salto de una vía. Justamente dos autos del equipo del Facu Pigossi. Creo que era el de Michetti y el de Martínez. Uno estaba parado. Venía marcha atrás y el otro saltando se lo llevó puesto.
0: Ah, mira.
2: Porque no lo vio.
0: Claro, claro.
2: Venía abandonando y bueno, pero por suerte no fue un golpe grave, pudieron seguir en carrera.
0: Perfecto. O sea que cuatro autos para el equipo del Facu Pigossi.
2: Exactamente. Bautista Michetti, sí. Hernán Romero, Pancho Martínez y Nico Bon Giovanni.
0: Bien, perfecto, perfecto. Bueno, Osvaldito, ya tenemos invitado acá en el estudio. Mientras tanto, nosotros vamos a hacer la comunicación telefónica para hablar justamente con los dos que estuvieron participando este fin de semana en la clase 3 del Car Show. Mati Vitali, Negro, ¿cómo te va?
3: ¿Qué tal, Dani? ¿Todo bien? Buen día, Osvaldo. Nada más, como siempre, agradecerle la invitación. Contento, medio a la corrida por ser martes. Pero bueno, venimos, sí, venimos.
1: Daniel, sí, pidió un caché para venir.
0: ¿Ah, sí?
1: Sí, no, porque ahora es famoso.
0: ¿Qué quiere?
1: Ahora pero, sale por televisión, por la televisión.
0: Pero, ¿cómo, no, cómo robaste cámara?
3: No, me pasó. Ayer, la primera vez que no lo puedo atender Osvaldo, cuando me llamó, bueno, también estábamos, porque nos volvimos de correr el fin de semana y ayer, ajá, estuvimos entrenando con el nene de Maxi, con el karting, así, sí, que bueno, nada, no paramos. Y ahora ya en modo rally.
0: Y ahora modo rally, exactamente. Sí, sí. Fin de semana full empujato.
3: ¿Eh? Sí, tengo los autos listos, la realidad es que todavía no tengo la certeza de ir a correr yo, pero bueno, ahí estoy, uh-huh, trabajando en algunas cosas y vamos a ver, vamos a hacer hasta lo imposible para poder llegar.
1: Pero, ahí tenés la respuesta, César. Vos que me preguntabas esta mañana, yo creí que había ido a probar el Kevin ayer, me dijo que había estado probando, pero no sabía, creí que estaba en el Kevin.
2: No, no sé, no me saludó recién, dijo que amigo Valde tuyo. Daniel, así que no me registra.
3: No, sí, sí, perdón, amigo, es que me olvido. Vos sabés que yo siempre te tengo presente. Hola, César, querido.
2: ¿Cómo andás, Mati? ¿Todo bien? Felicitaciones por el fin de semana.
3: Bueno, muchas gracias, muchas gracias. Me fui aprendiendo, viste, tantas veces que me retaba cuando era chiquito, que íbamos ahí a la tierra y bueno.
2: ¿Te llevaste un regulane por las dudas, no?
3: ¿Un qué?
2: Un regulane.
3: ¿Por el mareo? No, qué mal que arranqué el fin de semana.
0: Bueno, ahí hablábamos de eso justamente con Osvaldo. ¿Fue bravo el palo? Porque no. el auto se acomodó muy bien después.
3: Sí, unos cuantos masazos. La realidad la sacamos re barata, pero bueno, mentalmente me liquidó.
0: Claro.
3: Bueno, ustedes ya un poco también me conocen, saben que soy un tanto especial, ¿no? Uh-huh. Y bueno, nada, no estaba muy, muy mal anímicamente. Primero que es la primera vez que vuelco con un auto de pista. Y bueno, cuando sucede así, la responsabilidad que ya te dan de poder estar corriendo con un auto prestado. Y aparte que fue en la primera vuelta. Salí de boxe, hice la recta principal, cuando llegué al final de recta lo volqué.
1: Pero, ¿lo acostaste o lo diste vuelta?
3: No identificamos porque en la cámara de todo tierra, no sé si fue... No, vuelta.
1: Ah, una, hizo campana.
3: Sí, no sé si fue una o dos. Lo que tiene es que, bueno, que de hecho el auto se termina volcando por ahí en otra curva. Si primero que venía mucha velocidad porque fue al final de recta de donde más rápido llegábamos.
1: ¿Que se traba en la cama de leca, algo?
3: Entré muy rápido el auto se pone de costado, intenté recuperarlo, no hasta que cuando ya me di cuenta que lo había perdido, le di más freno, se termina de poner de costado. Sinceramente pensé que entraba marcha atrás. Ajá. a la tierra arada, pero no, entró de costado y bueno, ahí fue. Encima, a diferencia de que todavía me acuerdo de vos, cuando fue lo que pasó en mi debut en rally, también fue 3.000 metros y lo volqué, y Osvaldo me dijo, dice, no importa, esto te va a venir bien. Y bueno, la verdad es que tengo que decir que...
1: ¿Te acordás lo que te digo?
3: Sí, esto te va a venir bien, dice, porque va a conocer los límites. Obvio que hay maneras diferentes de encontrarlo, pero nada, a comparación de
1: si se capitalizan los errores, es lo mejor que te puede pasar.
3: Es que yo digo siempre que aprendes más de los errores o de las cosas malas que de las cosas buenas.
0: Claro. Claro.
3: Me pasó que fue lento esta, o sea, lo vi todo, lo sentí, fue todo. Lo que no identifico si fue una o dos vueltas. Suave, porque se traba porque la tierra arada era muy honda. Y bueno, ahí fue. Es más, el golpe fuerte fue cuando, porque el auto es como que queda haciendo balanza de costado y termina cayendo, y vos imaginate, los autos de pista no son para nada blandos.
0: Claro.
3: Y cuando ese golpe seco, hoy me acuerdo.
0: Che, y en ese momento, ¿qué te dijo Andrés Sieff? Pero más que nada, ¿qué te diría ahora, Andrés? ¿Cómo te va, Andrés? Felicitaciones, gran trabajo el fin de semana.
4: Buenas tardes para vos, para toda la audiencia. Y bueno, estoy escuchando que está el Mati en línea también, así que buenas tardes para él. Terminó haciendo un buen laburo porque arrancó mal, así que estaba para acogotarlo, pero sabía que iba a andar muy rápido el negro, porque depositamos toda la confianza en él, porque sabíamos que es un piloto rápido y que sabe hacer cosas arriba del auto, pero bueno, arrancamos mal, pero terminamos excelente, que eso es lo importante.
0: Lo que decíamos, Andrés, que bueno, se ha trabajado muchísimo en el auto, parte de tu equipo, con el Robertino Poseto también, de amigo del Mati, se ha laburado mucho y el auto realmente quedó muy bien por los resultados, tanto de tu carrera como de la carrera del Mati, ¿no?
4: Sí, la verdad que sí, yo cuando pasa eso veo que lo llevan al Mati con la ambulancia y bueno, yo... pusieron bandera roja, cruzo la pista y bueno, fui a mirar el primer pantallazo del auto a ver cómo había quedado y se veían que había varios daños, pero bueno, el auto quedó sobre las cuatro ruedas, la dirección parecía que estaba derecha y bueno, eso fue un alivio y bueno, ni hablar cuando llegó a boxe, que estos locos se juntaron con mi viejo, que es otro loco más, y ya empezaron a desarmar, acostumbrados ellos a trabajar en el rally, que tenía que ser todo rápido, empezaron a desarmar y bueno, parecía que había que salir al otro entrenamiento y así fue. Emparcharon como pudieron para salir a corroborar más de todo que el auto funcione, que no haya patinado el embrague por la tierra que entró, porque la verdad que el auto tenía tierra arada en el motor, adentro del habitáculo, la butaca, todo, y bueno, parecía como que se complicaba muchísimo el fin de semana, pero por eso te digo, tanto el Mati, el Tino y mi viejo laburaron un montón para ponerlo en pista y el auto, por suerte, mecánicamente no le pasó nada y pudimos ya desde ahí empezar a enderezar el fin de semana, porque como salió ya en el entrenamiento del viernes el Mati anduvo rápido también y bueno, eso ya nos dejaba tranquilo para lo que era encarar el sábado de la mejor manera posible, una vez después el viernes a la noche alinearon nuevamente y vieron que todo estaba bien mecánicamente, prolijaron un poco lo que se pudo de chapa y fibra y bueno, después de ahí en más siempre estuvimos entre los tres primeros y salió una tanto la carrera mía como la de él espectacular, porque el auto también lo pusieron bien a punto para lluvia, que estaba complicado y me dejó correr lo mejor posible y bueno, y después el Mati hizo un carrerón por seco con los grandes.
0: Claro. Bueno, saludalo nomás.
3: Hola, bueno, ya se pasó el viste, acá no me puede retar tanto. No.
0: Lo más chistoso del fin de semana fue que me preguntaron
4: ya pasó y son cosas, yo siempre digo, el momento, viste, a lo mejor uno se amarga en el momento, pero o sea, eso no es porque es él o eso, después estamos siempre expuestos, le pasa al piloto titular, al invitado, a cualquiera, porque bueno, estamos andando rápido, sí. Queremos sacar las vueltas rápido y bueno, eso son cosas que pueden pasar, es un deporte que puede pasar y bueno, hay veces que no pasa y hay veces que pasa, lo importante es que se enderezó todo el fin de semana y se coronó de la mejor manera posible.
0: Andrés,
4: que se quede tranquilo, que Luigi no le va a decir nada.
1: Sí. Andrés, dice que el negro dijo, no sé para qué me invitan, si saben cómo me pongo.
4: Claro, por eso, acostumbrado a los golpes en rally, a lo mejor, bueno, habrá pensado que se sintió cómodo enseguida y habrá pensado que tenía que hacerlo volar un poco, pero la idea era, a lo mejor era volarlo sobre las cuatro ruedas, pero no dando vuelta, pero bueno, salió todo bien.
3: Ya era un chiste, entonces a ese punto, o sea, cuando después vieron que bueno, que habíamos recuperado el auto, todo, en los boxes nos faltaba el chiste, ustedes saben cómo es el ambiente del automovilismo y che, justo va a invitar a uno que le gusta el rally, ¿no? Que busca la tierra, después, bueno, el auto que corre Andrés era propiedad de Keco y en la semana yo había pasado. Ajá. Y nada, siempre esa pica, porque tengo muy buena relación con el Keco, dice, mirá que yo el fin de semana, dice, nosotros somos la competencia, así que el viernes después de que pasó todo esto, bueno, ni hablar que me preguntó si necesitaba algo, pero cuando me vio, lo primero que me dijo, tomátela acá, negro de que me volcaste el auto, porque yo lo jodía con que digo, vamos a ser rivales, pero yo sé que vos haces un poquito de fuerza porque tu auto y le interesa, pero bueno.
0: Che, César, te está escuchando Andrés Sieff y el negro, ¿eh?
2: Bueno, un placer saludarlos a los dos, ya los saludé a Mati, a Andrés, felicitaciones también, pero me parece que estaba más nervioso tu papá, ¿no es cierto, Andrés, en el momento, el Rafa?
4: No, ¿qué tal? Buenas tardes. No, la verdad que mi viejo es una persona que ante la adversidad es como que se potencia, y bueno, eso también se dio porque se dio con el tema del Mati y su amigo, que demostraron predisposición en el momento justo también para laburar en el auto, y era como que el auto no estaba volcado, era como que había que alinearlo nomás y tocar cosas para mejorar, pero no, había que arreglar el auto, pero se potenciaron tanto que bueno, a pesar del mal trago, laburaron y se pusieron el equipo al hombro para volver a poner el auto en pista. Y bueno, yo en el caso mío, el auto yo le ayudo a armar a mi viejo siempre, pero bueno, a veces en la carrera trato de también estar un poco concentrado o hacer otras partes que tenemos que hacer. Somos un equipo chico y bueno, había que armar mucho neumático, hacer muchas cosas en la técnica, todo, así que medio que sin querer se dio todo para que ellos laburen en el auto, yo me dediqué a hacer otras cosas que conjugan la carrera, así que salió todo espectacular. Eso
3: ya nos contrató el Rafa, ya nos contrató,
4: que salió bárbaro y sumamos muchísimo a los dos, y me sumó muchos puntos para mí para el campeonato. Los dos salimos entre los dos primeros, y eso es muy meritorio para todo, porque creo que entre piloto invitado y titular fuimos los que más sumamos, porque los demás hubo mucha diferencia en los puestos de piloto invitado con titular, y bueno, lo nuestro no fue una bolsa de importante en la que juntamos.
0: Claro. Estoy viendo los campeonatos en la página. No sé si están actualizados con la carrera de San Nicolás.
3: A 5 quedó.
0: ¿Vos qué? Ah, no. No, entonces no. Porque todavía estás tercero acá.
2: ¿Hola? No, todavía no está actualizado.
0: No. Todavía no está actualizado el campeonato. No.
4: Creo que quedamos a 5 puntos, creo que quedamos.
0: Claro. ¿De Giordano o de Balestrini?
4: De Giordano, porque Balestrini estuvo complicado las dos carreras, y bueno, pudimos sumar bastante más puntos que ellos, y bueno, ahora buscar lo que es importante sin volverse loco, que es tratar de ganar una carrera antes de fin de año, o tratar de sumar 3 carreras ganadas de serie, por lo menos, que me habilite ya directamente a perder el campeonato. Pero bueno, ya hace varios años que corremos con esa presión y que gracias a Dios pudimos definir bien los campeonatos los últimos años, y bueno, si tiene que llegar, llegará, y siempre tomarlo con tranquilidad y lo mejor posible para funcionar bien. Si uno está entre los puestos de vanguardia, la victoria está al caer siempre. Ya cuando a lo mejor caes un pit que no está tan bien balanceado, ahí ya se puede complicar el fin de semana, pero estando como estamos, es cuestión de prenderla antes de fin de año alguna final.
1: Exacto. Andrés, te hago una pregunta que lo deben haber charlado, me imagino, dentro del ambiente de los boxes. Quizá a Matías mucho no le interesa, pero a vos sí. Con Miguel Seahorro, con todos los organizadores, ¿la televisación fue por este caso únicamente o a futuro hay posibilidad de que siga la televisación?
4: No, por lo que tenemos entendido, se va a hacer todo el año en la TV pública, así que bueno, eso fue un avance muy grande de la categoría. Todos los que fueron a correr a San Nicolás se dieron cuenta del mega evento que hicieron y de la cantidad de gente y auto que había y el circo que ahora conlleva el nuevo car show, y eso bueno, para los pilotos es muy gratificante. Obviamente que cuando el circo es grande también, los números tal vez sean otros, pero bueno, mientras que sea recíproco así, que a los pilotos les guste y les sirva, eso ayuda un montón. Así que por lo que tengo entendido va a seguir la televisación, y bueno, eso es muy bueno también para mostrar el auto para los sponsors y siempre tratar de juntar algún mango para hacer este deporte.
0: Andrés, te agradecemos muchísimo estos minutos, te dejamos los micrófonos de Motores en Marcha para quien quieras de alguna manera, bueno, agradecer o saludar, a ver, decime.
4: Bueno, especial agradecimiento, bueno, a mi viejo, que es el artífice de que yo pueda correr y que es un loco de armar el auto, al Mati Vitali, que aceptó la invitación y que laburó un montón en el auto, que lo llevó a los puestos de vanguardia, a su amigo que nos dio una mano muy grande también, y bueno, a la gente que me entrega los elementos, la familia Benedetti, el Mati Benedetti, que nos entrega un cañón todas las carreras. La verdad que el motor, un motorazo tenemos, siempre impecable, armado, gente que ya trabajamos hace muchos años, Adrián Matei en la caja del carburador también, un gran amigo que tenemos ya hace muchos años y que trabajamos juntos, a Luca Lorandini en los amortiguadores, y bueno, al Checo Giacone que también nos da un asesoramiento cada vez que necesitamos una mano y que tanto conoce este auto que nosotros adquirimos este año, y bueno, esperemos seguir por esta senda que estamos muy bien peleando el campeonato, y como siempre digo, hay que tratar de disfrutar estos momentos. A veces uno en la vorágine de siempre tratar de mejorar o mantenerse, a veces no nos detenemos un ratito de disfrutarlo aún más estos momentos, porque estamos en una categoría súper fuerte, que muchos equipos trabajan por lo mismo, muchos presupuestos muchísimo más grandes que lo que manejamos nosotros, y sin embargo estamos en la lucha, y bueno, eso es muy gratificante para nosotros como equipo chico, un auto armado en un pueblo de 800 habitantes, se viaja mucho, se labura muchísimo para juntar todo, para armar el auto, y bueno, eso muchas veces hay que detenerse a disfrutar esos momentos, porque hace ya varios años que estamos teniendo un buen funcionamiento, y por eso hay que disfrutarlo y siempre tratar de ir para adelante y mejorar, tanto yo como piloto, buscando siempre escuchar a los que saben y a los que me pueden dar una mano, y como equipo siempre tratar de mejorar también. Así que gracias a usted por estos minutos y por la nota, y un abrazo para todos los oyentes.
0: La última, más, no sé si César tiene alguna otra pregunta. A ver, César.
2: Yo te voy a preguntar, porque no presté atención, te soy sincero, Andrés, si ya se sabe, está confirmado cuándo y dónde es la próxima fecha.
4: La próxima, por lo que tengo entendido, es el 20 de junio ya en San Jorge. Ajá, San Jorge. Y bueno, y la siguiente sería en Rafaela, por lo que dijeron, y después en el mes de julio y en el mes de agosto iríamos a correr a las Termas Riondo. Así que está, creo que todo confirmado para las próximas tres fechas de calendario.
0: Sí, y viendo esta...
2: La próxima casi de local.
0: Sí, claro.
4: Sí, San Jorge nos queda cerca, 30 kilómetros. Mucha gente, mucha familia nos va a ir a ver también, nos queda cerca también para ahora tratar de recuperar el auto lo mejor posible y dejarlo todo bien como estaba, y nos queda cerca para laburar también hasta último momento, así que ya estamos con manos en la obra, empezando a mandar los elementos a toda la gente que trabaja con nosotros para ya ir laburando para la próxima fecha.
0: Sí, Andrés, y con la experiencia esta que la categoría tuvo en San Nicolás con 300 pilotos, ¿hay alguna posibilidad que se corra otra de invitado en la temporada?
2: No, que no va a querer.
0: No.
2: Otra sí, no, por favor,
4: dice. Le voy a tener la próxima, con otro piloto, capaz que le ponga algunas condiciones al Mati para que venga. Vamos a tener que ver de fijación, de ver cómo va a arrancar el fin de semana.
0: Claro.
4: Pero bueno, por lo menos lo terminó bien, que lo importante es terminarlo bien, porque bueno, a lo mejor arrancamos bien y lo tumbaban la final, hubiese sido peor.
3: No sea malo, que te banqué el bigote todo el fin de semana.
4: Hay que mirarlo por ese lado, así que y alguna parte de la categoría creyó que lo tumbé yo el auto también, porque el cuando él lo lleva a la ambulancia, que yo cruzo la pista a buscar el auto con el rescate para llevarlo a boxe, mucha gente me ve que llego arriba el auto con el auto todo estropeado, creyendo que era yo, pero era él, viste, así que tuve que limpiar un poco la moral mía, porque yo no tenía nada que ver, yo solamente lo fui a buscar el auto.
2: Encima a mí me preguntaban, che, dice que le pasó,
0: habla al micrófono,
2: me decían a mí, che, ¿qué le pasó? Que vimos el auto allá. El otro lo volcó, vos podés creer.
0: Bueno, Andrés, muchas gracias, un abrazo grande, esperemos encontrarnos en otra oportunidad aquí al aire.
4: Bueno, muchísimas gracias, cuando quieran pueden llamarme, y estoy muy agradecido porque me tengan en cuenta, y bueno, nuevamente agradecerle al Mati que manejó como lo sabe hacer, y bueno, un referente que muchos lo hubiesen querido tener, pero bueno, nos eligió a nosotros también, por la relación que tenemos con la familia Benedetti. Yo creo que hicimos un gran equipo, y bueno, esperemos el año que viene, si se vuelve a hacer la carrera, que me vuelva a elegir a mí y que no se me vaya con otro.
0: Bueno, bueno. Gracias, Andrés.
3: Un abrazo. Gracias, Luigi.
4: Chao, gente. Un abrazo grande. Nos vemos pronto.
0: Matías, vos que, bueno, tan empapado en el automovilismo zonal, ¿cuál es el secreto del car show para haber llegado a donde llegó?
3: Y mira, desde el viernes que llegué hasta el domingo 7 menos cuarto, creo que salimos de la técnica, o andaba Ezequiel González, o Dalmazo, o Miguel, pero hasta prestando atención de si estaban los tachos de basura llenos, mandar gente a que vacíen los tachos de basura, salías del baño y preguntaban cómo está, porque lleva, está el equipo que limpia los baños. Ajá. Atención, Dani.
0: Atención, al piloto.
3: Ni más ni menos.
0: A los equipos.
3: A todos, a todos. Porque vos sabés lo que es el fin de semana, el domingo, un frío, agua, y nada, cuando estás presente, como decía recién Andrés, quizá el presupuesto en comparación a otras categorías es un poco elevado, pero cuando vos pones esa plata que en el número final de lo que se gasta para ir, no te digo que es nada, pero no te repercute tanto como si tenés falta de ciertas necesidades o cosas o atención. Claro. O va a otro lado donde por ahí el número es un poco más bajo, pero hay cosas que marcan la diferencia, el tema de los horarios. El sábado a la mañana era 8:30 y estaba pactado, se arrancaba 8:30.
0: No importa si llovía o no llovía.
3: 31, ¿me entendés?
0: Sí, sí, sí.
3: Y eso hace que grandes equipos...

0: se debe haber visto un montón, porque me han llegado mensajes, ayer lo repitieron, me volvieron a mandar, qué sé yo, por ahí son cosas de que uno no le presta demasiada atención cuando no lo tiene, pero que te lo hacen saber o se hace sentir cuando te toca pasarlo.
1: Claro.
0: Pero ya te digo, yo creo que la parte elemental es, donde sea que vos ibas, tenía cerca cualquiera de los muchachos. Uh-huh. Y eso es muy lindo, porque invertís, sí, te sale caro ir, pero por lo menos sabés que al menos para escucharte están ahí.
1: Están.
0: No te digo que todo vos le va a ir a decir que querés hacer algo mal y te van a decir, sí, hacelo porque sos vos. No, hay que mantener una línea, también de hecho... Hay a pilotos o a equipos que le han dado llamados de atención. Uh-huh. Y lo que al menos vi en esta fecha, que no hay coronita para nadie, o sea, la misma vara para todo, se escucha todo, pero también al momento de darle se le da el que sea.
2: Uh-huh. Mi última pregunta, Negro, estuviste con Todino, con Tedeschi, con Martini, Boca,
0: con Todino.
1: ¿Ah, sí?
0: Sí, es más, el Tino tenemos, como siempre, nos van quedando anécdotas. Sí. Porque venían todos y le pedían fotos, viste, Germán, realmente. Muy buena onda, el loco, compartimos mate, muy bien. Y venían y le pedían fotos, entonces estaba con su piloto titular. Bueno, lo hacía que vayan a sacarse fotos y venía hasta gente, por ahí le llevaban obsequio, desde una cartita, un dibujito, y otro le llevaban, en un momento le llevaron unas masas finas, y claro, viste, no, le dice, está bien, entonces ahí el Tino me mira y dice, escuchame una cosa, si a vos vienen y te ofrecen, vos agarrás, porque yo todas esas cosas no las como, dice, por el amor de Dios, vos agarralo, digo, ¿qué me van a pedir a mí?
2: No, pero que se, o sea, estar cuando te vas a engrillar,
0: tratar de no pensar vos,
2: no, o sea, no. Vos estar tener la cabeza en lo tuyo, no, ni te importa quién
0: te da, o sea, lo que sí, lo digo siempre, lo que te hacen aprender. Uh-huh. A ver, son de carne y
2: hueso. Giraste bastante atrás de Toino, ¿se aprende?
0: Sí, no solo atrás de él, ya del sábado había girado mucho atrás de Feli Martínez, de Felipe. Y nada, es admirable el timing que tienen, de cómo se ponen a tono rápido. Germán el sábado giró poco y nada, si bien había podido girar el viernes en los entrenamientos libres, el sábado en el primer entrenamiento de titulares, Nico Bonello, el titular, rompe un palier, y bueno, en la de reparar todo eso no pudieron salir al entrenamiento de Germán. Uh-huh. Y el loco salió a clasificar y se metió a 20 milésimos mío. Lo más admirable es eso. Vos te das cuenta de que los tipos vienen en ritmo, están.
1: Sí.
0: Es admirable, y a uno, encima a mí que me gusta el automovilismo, aparte de manejar, me pasaba el sábado de venir manejando, tratar de estar lo más concentrado posible en lo que venía haciendo, pero era inevitable mirar y ver cómo te usan hasta el último milímetro. Uh-huh. De pista, frenan y bloquean lo justo y necesario, cometen un error y a la próxima curva ya está, ese error que vaya atrás.
1: Claro.
0: Que eso creo que es lo que padecí un poquito en la final, en la primera mitad de carrera. Yo a la vuelta 6... Aparte, no nos olvidemos, yo mi última carrera de pista había sido en Paraná el año pasado con las agrupadas.
1: Claro,
0: este año no había tenido actividad. Uh-huh. Y bueno, la verdad es que lo noté a la vuelta 6, venía pidiendo la hora, le venía hablando al Tino de cuántas faltaban. Cuando vos empezás así es porque vení ultra de pedo.
1: Claro.
0: Y vos lo veías a ellos de que por ahí... Claro, o te cometen un error en una curva y a la curva siguiente ya está. O sea, salieron más lento, llegaron más lento a la otra curva y se tiraron más adentro lo justo. Ni se quedaron pasados ni se quedaron cortos. En cambio yo cometí un error por intentar achicar la brecha, cometí un error en esa curva y a la otra curva no era como el de la curva anterior, pero no me quedaba la curva perfecta. Y ahí es donde vos empezás a ver que te empiezan a caminar ese cachito. Después cuando me entró el auto de seguridad, bueno, enfrías un poco la cabeza, tenía bien identificado en qué parte era la que más me costaba, que no me salió en todo el fin de semana. Uh-huh. Y bueno, después venía con la

0: Idea, no, si bien no asustado por manejar o por golpearme, el hecho de decir tenía que hacer valer de que me habían llevado, de que me habían que no me mandaron de vuelta el viernes. Claro. O sea, realmente todo con los que hablaba y bueno, son cosas de que pasan, no puede pasar. Lo que hice es una animalada de ultra principiante. Eso, si hubiera sido la primera vez que yo me subía a un auto, no me pasa. Uh-huh. Me pasó porque como nunca me encontré ultra cómodo en el auto. Vos siempre que te subís, estás que te molesta si no es la selectora, el volante o la pedalera, y en esto estaba todo a gusto. Y en esa vuelta de calentamiento, digamos, estaba tan tranquilo. Ajá. Que me hizo pasarme de confianza y claro. Cometer ese error.
1: César,
2: la última. Sí. Ustedes saben, estando ahí, ¿qué le pasó a Todino? ¿Un semieje, algo?
0: Rompió la caja.
2: Ah, porque se quedó sin tracción y quedó ahí.
0: Claro, queda, es más, yo no sé si no puede haber sido un perno de satélite, algo de eso, porque yo me encuentro con aceite. Si lo esquivo, o sea, él hace el medio trompo, queda en el medio de la pista, digamos, de la parte del radio para afuera. Pero donde a él se le traba el auto era el radio ideal, y yo freno, ingreso por ahí y se me corre de golpe el auto. Claro. La verdad que fue incertidumbre porque encima la pista, si bien la huella estaba seca, estábamos todos con goma lisa, uh-huh. Te salías un cachito y agarrabas lo húmedo y claro. Ahí era cero claro. Grip. Así que zafamos.
1: De todo modo, me parece, por lo que hablabas antes, que Felipe Martini, más acostumbrado a los autos de una clase 3, él corrió clase 2 de Turismo Nacional, pero Todino viene de esos bichos grandotes,
0: sí.
1: Se tiene que acomodar.
0: Ah, bueno, pero Germán, a ver, las carreras que ha corrido en Turismo Nacional, en Turismo claro, Pista, claro. Son tipos de que vos calculás, o sea, el loco se subió a un Fiesta, llegábamos 2:10, ponele, uh-huh, uh-huh. Y venía de llegar casi a 300 kilómetros con el turismo carretera el fin de semana anterior. Es como, no sé, vos, todos dicen, yo no tuve la posibilidad de subirme un Fórmula, pero es como que yo me subo un 128 o yo de la me subo un N2, o sea, claro, noto la diferencia. Claro. Yo, imagínate ellos, que eso, o sea, realmente la velocidad de cabeza es lo que digo, uh-huh, yo, uh-huh. Porque es lo más difícil. Todos te dicen, y el turismo de carretera, vos lo ves bien. Ahora, a la velocidad que tenés que hacer todos esos movimientos, por más que el auto frene un montón, acelere un montón y doble ultra bien, es muy, muy difícil hacer todo, o sea, combinar la cabeza con las extremidades para decir, hago esto en el momento que lo tengo que hacer. Entonces, cuando los tipos bajan a una categoría de estas, vienen fumándose un pucho.
1: Seguro. César.
3: A mí lo que me preocupa de todo esto que estamos escuchando, yo me voy a ir al pasto con lo que voy a decir seguramente.
0: Pará, César. Me está escuchando y a todo, por favor, cuidado.
3: No, lo que me preocupa es el futuro de Juan Cruz Rómoli. Que porque yo digo, fuiste a probar con él después del pal de todo lo que está comentando que hiciste y el Maxi todavía te sigue dando confianza.
0: No, callate que me llevé karting yo también para girar con él.
3: ¿Ah,
0: porque,
3: sí? Sí. Ah, bueno, listo, ya.
0: No, salí en la primera tanda, no lo podía seguir y los otros se me reían. Pero lo curé enseguida al padre César. Enseguida nomás, porque
3: y de paso que no se conocen nada ustedes.
0: Claro, entonces como estaba que el nene hacía mal una curva, la otra, que acá frenás bien, acá frenás mal. No, le digo, pará, simple y sencillo, vení, subite, mostrale al pibe.
1: Claro, mirá vos.
0: Bien. Listo, terminó la tandita que hizo él, que muy poco se pudo sostener sobre la pista, se dio cuenta de que estamos grandes, uh-huh. Y que hay muchas cosas de que no nos damos cuenta hoy. Así que se quedó ahí, ahí empezó a hacer lo que también le sale, ser mecánico, ayudarlo. Así que tuvimos un fin de semana en paz después, un día de prueba hermoso.
1: Mati, para ir cerrando, así te desocupamos. ¿Qué tenemos que hacer para que vaya a correr a Pujato?
0: Plata, gente, sí, sí, realmente, como siempre, el problema es lo mismo. Encargamos una caja nueva, tenía pase, venía enredado con un temita ahí también del taller donde estoy, estaba que por ahí cambiaba de galpón, bueno, así que nada, se te enredan un montón de cosas, no le había podido dedicar el tiempo que a mí me gusta, así que, pero bueno, hoy lo agarré ahí, así que vamos a ver. No lo descarto, obvio, de que de ir vamos a tratar de hacerlo de la mejor manera posible, y si no se puede, bueno, hoy ya estamos en el punto de que no quiero tampoco hacer macana. Todos sabemos lo exigente que está la categoría y lo que es el rally, así que de ir vamos a tratar de ir con la herramienta como tiene que ser y con la cabeza, más que nada realmente enfocado en eso, porque sea lo que sea, el auto está en marcha ahora, más que haya cosas que cambiarle o hacerle, y por ahí va, y cualquier error o que estamos expuestos también, no quiere decir de que porque consiga las cosas no vaya a pasar. Pero cuando va la carrera yo soy partidario, tengo que salir del taller pensando en que o se puede cortar la altura del parante y lo traemos en dos pedazos, o traemos un buen resultado. Claro. En cambio, si por ahí vas medio condicionado y le pegaste a un palo, se te rompió una goma o rozaste una planta y ya te desestabiliza. Así que vamos por ahí.
2: Sí. ¿Con cuántos autos vas?
0: Va Ricardito Mancini, con el K, Lucho Balestrini, y bueno, Mauro Ferrari también va ahí. Ajá. Y ahora no sé si recuerdo. Igualmente, como digo siempre, yo los autos los armo en el taller. Sí. Después, si bien con algunos estamos más cerca que con otros en la carpa, pero serían con eso. Y bueno, ya te digo, si logramos combinar todo, ir con el auto mío.
1: Bien. Los micrófonos a disposición.
0: Bueno, a ustedes, primero que nada, como siempre, por tenerme en cuenta. A Andrés, a Rafa, que como decía Andrés, él por ahí se hace el humilde, que todo lo hicimos nosotros, pero bueno, es destacable porque ellos van a la carrera, ellos dos solos, ¿viste? Y la verdad es que los ve, pobre, a las corridas con todo. A Rafa por la confianza que nos depositó, porque llegó un momento en el que el viernes él está muy acostumbrado a trabajar él solo con el auto y realmente lo entiendo porque a mí me pasa. Y llegó un momento donde nosotros con el Tino le dijimos, confía en nosotros, o sea, danos la posibilidad de poder ayudarlo, porque realmente había que laburar bastante. Y lo hizo sin problema, de hecho, hasta en el domingo terminamos jodiendo a ver si nos contrataba para llevarnos a la carrera, porque bueno, por suerte todas las cosas de que fuimos haciendo, nos hemos ganado la confianza de él, tanto de Rafa como de Andrés, de que, bueno, si bien vivimos aprendiendo, como lo digo siempre, pero bueno, hoy día la verdad es que me pone muy contento tener ya una base de experiencia y bueno, poder trabajar, porque son autos de carrera de un buen porte, digamos, no estás trabajando con cualquier auto y que te den la posibilidad de hacer y deshacer a gusto, a mí me encanta, te digo, es lo mismo que manejar y ganar una carrera. Bueno, y aparte de ello, sin lugar a duda, como lo dijo Andrea, agradecerle a Mati Benedetti, de que gracias a él tuve esta posibilidad de subirme, al Tino, de que está acompañándome, a Keco, a Lucas, que siempre está acompañándonos, a Adrián Matei, que le hace las cajas y el carburador, a mi novia, que este fin de semana no pudo acompañarme, se quedó cuidando mi gorda, tengo una perrita bastante grande y bueno, ahí viene con unos mimos, así que bueno, resignó ir a la carrera, acompañarme como siempre lo hace, y se quedó cuidando nuestra perrita, así que agradecerle a todos ellos, que la verdad es muy importante, y yo feliz de poder hacer lo que a mí me gusta.
1: Saludo al mejor, dice Norma Castellán.
0: Mi suegrita también, obvio, que está siempre. Mandarle un besote enorme a la Normi, que bueno, cada vez que tenemos un fin de semana y nos toca salir de carrera, ella nos cuida a nuestros hijos. Así que mandarle un besote enorme a ella y a toda la gente, como te dije antes. Impresionante la repercusión pienso yo, de porque salimos en la TV pública, realmente increíble. Y es verídico de que abre puertas en el sentido de que quien quiere hacerse ver con ese tipo de televisación, y tenés muchísima más llegada.
1: Exactamente.
0: Un montón de mensajes, llamadas, así que agradecerle a cada uno de ellos, a toda la gente de Casilda. Metimos un podio con Alejo, que fuimos juntos.
1: Claro.
0: Porque fuimos juntos.
1: Ahora lo vamos a sacar. ¿Ya lo tenemos? ¿Y a Damián también, a los dos?
0: Ah, mi amigo. Ah, bueno. Compartimos podio con ellos. Así que nada, re contento por ellos también, que tuvieron un gran fin de semana.
1: Gracias, Mati.
0: Bueno, abrazo grande para todos y esperemos vernos. Va, el fin de semana nos vamos a ver. Sí. Pero espero estar con el casco.
1: Exactamente. Matías Vitali estuvo también en los micrófonos de Motor en Marcha. Vamos a la otra dupla, Osvaldito.
2: Vamos.
1: Otra dupla del podio, sí señor. Damián Torres y Alejo Borgiani. A ver, ¿a quién saludamos primero? El piloto titular. Damián, ¿cómo te va? Muy, pero muy buen mediodía.
4: ¿Qué hace, Daniel? ¿Cómo te va? ¿Todo bien? Buen mediodía para todos.
1: Bueno, nosotros bien. Y por el otro lado está, bueno, un ya gran conocido nuestro, Alejo Borgiani. ¿Cómo te va, Alejo? Buen mediodía, loco.
5: ¿Cómo están? Buen mediodía para todos. Saludos ahí en el estudio.
1: Bien. ¿Están saliendo por qué? ¿Por streaming alguno? No, ¿no es cierto? Ah, sí, ahí está. Ahí está Alejo. Bueno, ¿qué tal? Che, bueno, cuéntenme un poco la carrera. ¿La empezás vos, Alejo, con la carrera de invitados? Gran carrera, ¿no?
5: Dale. Sí, la verdad que nada, fue una final difícil por ahí. Había terminado de llover hacía poco y estaba el piso bastante complicado. Si bien ya era decidido con piso seco, pero por ahí había mucho barro en pista, estaba bastante sucio. Pero nada, fue una carrera por ahí de tratar de ir por lo gris, y sobre el final se nos abrió la puerta. Hay un toque adelante, un despiste que nos catapulta al podio. Uh-huh. Pero bueno, un poco lo que dije el domingo, digamos, con algunos colegas, que quizás fue la frutilla del postre del podio en sí. La verdad que el trabajo del fin de semana fue espectacular, de los chicos del Bender, de Damián. Fuimos progresando salida un montón. El auto que nos entregaron estuvo claramente a la altura de las circunstancias, fue muy bueno, no se cayó absolutamente nada. Y bueno, coronarlo con el podio realmente es lindo, está buena la sensación, es un mimo para los chicos que les viene espectacular. Pero nada, recalcar mucho todo el trabajo del fin de semana, que se hicieron las cosas desde el viernes excelente, y cada salida a pista fuimos mejorando, tocando poquitas cosas del auto, pero siempre progresando. Y bueno, y nada, gracias, agradecerle a Damián por toda la confianza que me dio para prestarme el auto y que se lo use durante algunas vueltas.
1: Claro. Damián, te pregunto, habría que aguantarlo a Nahuel de la Santina, ¿no? Detrás tuyo en la carrera de titulares.
4: Sí, se nos venía Nahuel. Bueno, ante todo, un saludo a Lale ahí, que la verdad que fue un placer compartir el fin de semana con un piloto como él y de Casilda, un amigo. Y bueno, la verdad que me ayudó mucho.
1: Hola.
4: Él con su experiencia y todo, para mí fue un fin de semana espectacular. Como dijo él, cada salida a pista veníamos mejorando notablemente en todo, en el auto, en lo conductivo, en todo. Y la verdad que, bueno, estoy chocho, como quien dice, haber compartido con él un fin de semana.
1: Y qué lindo verlo a los casildenses en el podio, ¿eh?
4: No, por supuesto, a todo, al Mati también, que también se manejó todo ahí en la carrera de invitados. La verdad que era lindo ver eso, ver que dos casilenses estén en el podio.
1: Osvaldito.
2: Hola, Damián, felicitaciones. Hola, Alejo, querido, ¿cómo andás? Che, Damián, por ejemplo, ¿tuviste la oportunidad de correr con un piloto de compañero de como Alejo, con la experiencia que ha tenido durante todos estos años en categoría nacional? ¿Sacan conclusiones de mejora en la puesta a punto, en radios, en distintas cosas?
4: No, por supuesto. Además, él en todo lo que es en la parte conductiva del auto, con el tema de los datos y eso, nosotros empezamos a laburar con datos hace dos carreras y pegamos un salto terrible. Nosotros no estamos acostumbrados, no estábamos al nivel que tendríamos que haber estado muchas carreras antes, ya teniendo un ingeniero de equipo y que nos guíe un poquito. Por eso recalco lo que fue para nosotros el fin de semana de Alejo. Claro. Y bueno, y también en la puesta a punto del auto con las cámaras y todos, viendo qué es lo que hacía el auto. No es lo mismo que lo diga el piloto que verlo en las cámaras, ¿viste? A veces el piloto ve otra cosa que viéndolo tranquilo en una cámara lo sacás una conclusión mucho más exacta del problema. Así que bueno, en todo fuimos mejorando desde que arrancamos el viernes. Espectacular. Bueno, después a mí se me dio el problema, llovía mucho, bueno, pero eso también nos ayudó bajo la lluvia, ¿viste? Claro. Los consejos de ahí de Lalo.
1: César, sí. Te están escuchando Damián y Alejo.
6: Bueno, el placer de saludarlos a los dos, felicitarlos, felicitar a la gente del Vender también, porque es un caso similar al que comentaban antes tanto Andrés como Mati, mucho esfuerzo, con equipos que tienen mucho más presupuesto, y ellos realmente con un gran esfuerzo, con mucha humildad, demuestran lo que es Casilda, ¿no? Porque realmente hablamos de todas cosas de Casilda, pilotos, preparadores, mecánicos, carburador, caja, todo hecho en Casilda. La verdad que realmente no sé si se dan cuenta de lo que tienen realmente. Así que felicitarlos, me pone muy contento. También creo que ahora se subió un poco bastante la vara, ¿no, Damián? Porque ahora estás más cerca de la realidad de donde deberían haber estado, como dijiste vos, hace ya bastante tiempo.
4: No, el equipo siempre fuimos mejorando desde el principio, desde el año pasado hasta la primera de este año, que también vinimos mejorando carrera tras carrera. No se nos daba un poquito la suerte de terminar las carreras. La anterior en Paraná estábamos para terminar cuarto y se nos paró el motor, y bueno, por un problema de nada del distribuidor. Peñas que te arruinan el fin de semana. Pero yo creo que lo positivo es que el equipo está mejorando todo carrera tras carrera y laburando mucho en conjunto, y con el asesoramiento también de Joaquín, que nos dio una mano muy grande en Paraná, y bueno, y ahora con el Ale acá en mejoré positiva también. Uh-huh. Sí, sí. Pero bien, todo espectacular, todo el conjunto fue de 10 puntos.
2: Bueno. Alejo, acostumbrado a manejar un clase 2 de turismo nacional, el circuito, el autódromo era un autódromo acostumbrado, que ya lo has corrido en la clase 2, la potencia, el sistema de trabajo, todo más o menos similar, la potencia del clase 2 a este clase 3 zonal.
5: Hola Osvaldo, no te había saludado. Y hola César también por radio, que antes también lo habíamos saludado. Hay bastantes diferencias por ahí con la clase 2 del TN en potencia de motor y también en potencia de frenado. Los autos de esta nueva generación de la clase 3 del Car Show, por ahí creo que uno de los mayores déficits está frenando. Se usan pastillas que no son de competición, y también con los discos, las mordazas, que son originales. Y creo que hay un es uno de los mayores las mayores diferencias, que en carrera se desgastan mucho los frenos, y también a la hora de hacer la vuelta, quizás con otro poder de frenado se podrían capaz que hacer alguna otra maniobra. De todas formas, nada, son autos muy divertidos de manejar, muy lindos. Yo tuve la suerte de correr algunos años en esa categoría, y bueno, todavía no nos quedan algunas mañas o recuerdos de esa época. Y bueno, un poco lo que decía al principio, el auto en general ya está bastante, bastante bien. Estuvimos charlando bastante con los chicos durante el fin de semana de que estaba bueno por ahí hacer alguna prueba o algo más, como para terminar de pulir algunos detalles. Joaquín Telo le está dando una mano haciendo el trabajo de los datos y de telemetría, que me lo cedió para este fin de semana, que lo hicimos ahí en conjunto con Dami. Y bueno, por ahí hacer una buena prueba a fondo para tratar de terminar de sacarle el jugo al auto sería importante.
1: Bien. ¿Le quedó algún auto al Checo Giacone para que vos consigas el presupuesto y correr alguna del TN hasta fin de año?
5: Sí, tiene el Etios que usaba yo parado. Y si le llego a decir que hay ganas o posibilidad de ir, enseguida consigue un auto conociéndolo, así que sí, yo creo que hay chances, hay posibilidades. Pasa muchísimo más por una parte mía y por la necesidad de conseguir ese presupuesto. Pero bueno, están las puertas más que abiertas. De entrada nos aclaró a mí y al Mati, que fuimos la semana pasada al taller con el Mati Vitali, pasamos a saludar y ya nos dijo que hasta este lunes éramos enemigos porque íbamos con equipos distintos, pero sí, están las puertas abiertas, se puede hacer algo, pero por el momento estoy un poco complicado
2: aparte te vino bien Alejo, o sea, no parece, pero sí se nota. Te volviste a mostrar por la televisión que seguís vigente y estás en condiciones de seguir guerreando, como se dice, yendo a volver a correr en una categoría nacional.
5: Sí, totalmente. Para mí estar en actividad y poder subirme en un auto es importante. Si bien estamos yendo a trabajar al turismo pista, es desde un lugar desde abajo del auto y bueno, por ahí la falta de timing o de subirse al auto se siente. Obviamente no lo había dicho, pero era una de las dudas que yo tenía antes de ir el fin de semana, es decir, de poder estar a la altura. Iban muchísimos pilotos de renombre y bueno, los pilotos titulares que están corriendo hoy también en el Car Show están en un nivel alto y bueno, creo que pudimos hacer las cosas bastante bien. Es una satisfacción personal saber que todavía se puede y que todavía estamos ahí. Así que nada, sabiendo todo eso, tuvo repercusión, me llamó mucha gente, lo escuchaba Mati antes que él se sorprendía un poco por esa repercusión de la tele, pero es cierto, cambia bastante y ojalá que al Car Show como categoría les sirva muchísimo porque se lo merecen por todo el trabajo que están haciendo. Lo hablé con Miguel Ciaurro en la carrera y anteriormente. Así que nada, ojalá que un poco de esa repercusión y esos mensajes se dé algo positivo y capaz antes de fin de año poder hacer alguna fecha de TN.
1: Bueno, César, la última entonces, así vamos cerrando la nota con Damián Torresi y Alejo Borgiani, ¿sí?
6: Bueno, listo. Para Alejo, preguntarle si por ahí si surgiera la posibilidad, si no es de TN, de volver al Car Show, pero como titular, si lo haría. Y para Damián, bueno, ¿cómo sigue todo esto? Si también piensa lo mismo del tema de las pruebas, si está confirmada su continuidad hasta fin de año, y bueno, que por supuesto también le hagan extensivo el saludo y las felicitaciones a la gente del Bender, que también han hecho un trabajo bárbaro.
7: Bueno, de mi parte vamos a seguir en el Car Show todo el año. Ya tenemos decidido eso con los chicos ahí, con el Bender. Y bueno, vamos a ver si podemos organizar alguna prueba ahí con él, con el Alejo, con Joaquín, para aprender un poquito más de ellos en la parte conductiva también, en la parte de puesta a punto, en todo. Todo suma mucho a nosotros, que somos un equipo que venimos de abajo, progresando día a día con los chicos, con los chapas, como le digo yo, y bueno, le vamos a pegar para adelante en el Car Show, a tratar de estar un poquito cada vez más adelante, y es una categoría muy difícil con equipos ya de renombre, pilotos también de nivel nacional, y bueno, nosotros con lo que tenemos le vamos a tratar de dar la pelea todo el año.
1: Bueno, perfecto. ¿Y Alejo?
5: Bueno, respondiendo a lo de César, en principio la idea es tratar de volver al TN, pero no, lógicamente que no descarto, si no se puede dar. Tuve algunos ofrecimientos este fin de semana de subirnos a algún auto propio de los chicos del Bender, que los conozco de la vida, y nada, compartir un fin de semana con ellos fue realmente hermoso. La pasamos espectacular, son una gente espectacular y por eso se hacen lo que hacen y van a llegar muy lejos. Y bueno, quizás si se da, lo pensaremos. Por el momento no estamos en stand-by, digamos, en la clase de hoy, trataremos de volver ahí. Y bueno, nada, aprovechar el momento para agradecerle de vuelta a Damián por la invitación. Le puse un poco de presión con la prueba, pero creo que es un saltito que necesario para terminar de consolidarse ahí adelante y de que puedan pelear por la carrera en las que viene. Tienen las condiciones, tanto él como el equipo, y bueno, creo que por ahí lo que yo puedo aportar desde mi experiencia es que puliendo esos pequeños detalles con una buena prueba les va a venir muy muy bien al equipo y a él, y bueno, termina de afirmarse para tener un buen auto.
1: Muchísimas gracias a los dos. Sí.
2: ¿Habrán llevado el compás?
1: Ah, no sé, ¿llevaste el compás?
5: lo tenía, pudimos redondear ahí al final.
1: ¿Viste? Así sí. Bueno, muchísimas gracias a los dos, un abrazo grande y ojalá nos podamos volver a encontrar aquí en los micrófonos de la radio.
7: Bueno, Dani, gracias, les mando un saludo a todos, ahí a Osvaldo, a César, a vos. Déjame agradecer a los que nos dan una mano también en esto, los que pertenecen al equipo. Uh-huh. Bueno, principalmente al Alejo por haber venido y por habernos dado un poquito de todo lo que sabe él. Y bueno, después a Julián Barco en el motor, a Cristian Riva, a Mario, a Luis, a todos que nos dan una mano, Cristian en las tapas y Mario y Luis en el asesoramiento. Bueno, a Adrián en carburador, a Adrián Matei, carburador y caja, a Luca Lorandini en los amortiguadores, y bueno, y al Bender que arma todo los engranajes para que podamos estar adelante.
1: Un abrazo grande a los dos,
7: Gracias. Saludos para todos.
1: Alejo Borgiani, Damián Torresi, bueno, en la carrera de titulares Damián terminó sexto y en la carrera de invitados Alejo Borgiani se metió al podio con un tercer puesto. ¿Le parece vayamos a la pausa? Bueno. Tenemos todos los resultados, toda una locura, pero nos quedan los ganadores. Justamente el ganador de la clase 3 en invitados, que lo llevó también al auto de Joel Borgovelo a estar primero, y ahí al auto del equipo del Checo Giacone al estar primero en la de invitados. Dale.

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13: Bueno, dirigente del turismo nacional, a nivel nacional justamente, y participante de la clase 3 del Car Show, con el auto que después en definitiva en la de invitado gana Felipe Martini la final. Joel Borgovelo, ¿cómo te va, Joel? Buen mediodía para vos.
14: ¿Qué tal, Ani? Muy buenos días para vos, para toda la audiencia. Bien, acá estamos tratando de recuperar un poco de lo que fue el fin de semana pasado por agua y bueno, el estado gripal que me tocó, estoy medio un poco afónico, así que te pido disculpas por la
13: No, voz. Por favor, pero no me diga que corriste así vos o ya o fue después, posterior.
14: No, el día viernes cuando llegué, ya llegué con un estado gripal bastante intenso, de hecho me hice atender y colocar medicación ahí con la gente de la cobertura, que realmente es muy buena atención, muy buena gente que realmente tiene el Car Show, así que nada, un poco me inyectaron para poder estar bien el fin de semana, y bueno, sigo todavía un poco decaído, pero bueno, nada, estamos... Por lo menos corrimos, que era lo importante, se llegó y bueno, se han sumado unos buenos puntos para el campeonato.
13: Bueno, qué lindo correr, bueno, junto a Felipe, yo creo que puede acomoda algunas cositas, ¿no? Bueno, la experiencia tuya más la de él, seguramente hacen de que esto, y la del Checo Giacone con todo el equipo, hacen de que se den este tipo de resultados, ¿no?
14: Totalmente, sin duda sabíamos que invitamos a una gran persona, un gran piloto como Felipe, dentro del equipo lo tuvimos en lo que fue lo que es la parte de TN, si bien como decíamos nos debíamos una victoria, pero bueno, se nos dio acá en el zonal, yo creo que en lo que el TN también estuvo muy cerquita de hacerlo con el equipo del Checo, y bueno, hoy se dio acá con el zonal, así que nada, muy contento, agradecerle porque realmente hizo todo lo que tenía que hacer, sabíamos que teníamos un auto rápido, y bueno, si bien uno de parte mía no lo pude disfrutar bien al 100%, Felipe realmente lo disfrutó, y en la final de él que no llovió nada, lo pudo disfrutar, así que muy contento con eso, y bueno, a seguir sumando.
15: Joel, felicitaciones por esto, llegar el triunfo este ya te posibilita a decir ya soy ganador.
14: No, tengo entendido que no, o sea, tengo que ganar yo ahora para ir por la lucha del campeonato, pero bueno, creo que no estamos lejos, vamos a seguir trabajando junto al equipo, si bien esto ganó Felipe, no sumó todos los puntos en la carrera del piloto invitado, que era el 50%, pero bueno, nada, yo creo que con todo el equipo que tengo atrás, no estamos muy lejos, si bien ahora la próxima fecha, que va a ser en San Jorge, vamos a cumplir una sanción de largar último la serie, pero yo creo que el auto lo tenemos y seguramente vamos a avanzar para poder pelear una carrera.
15: Sos dirigente de Turismo Nacional Clase 2, conocés mucho el palo, se acercó muchísimo al Car Show a la categoría nacional, ¿no?
14: Verdaderamente hay que felicitar a todos los dirigentes del nuevo Car Show, porque realmente viene haciendo un trabajo espectacular de ya de hace un par de años, por algo está como está hoy. Han trabajado muchísimo hoy con la concretar de tener TV pública, más todos los medios que se van acercando y ya la categoría la empiezan a ver con otros ojos. Creo que eso está muy bueno. Lo he hablado con Ezequiel, con Miguel, en este fin de semana, y realmente somos muy compañeros, del cual uno trata de que le vaya muy bien, y hemos apostado, ¿no? Por eso estamos corriendo nosotros en el Car Show también. Uh-huh. Hemos, el equipo del Queco tiene unos cuantos autos, así que nada, realmente bien, hacemos unos trabajos buenos. Ahora fue muy, muy importante crecer, ahora es muy importante también mantener todo esto, ¿sí? Y bueno, obviamente tiene que perdurar en el tiempo. Yo creo que los chicos están capacitados y realmente las cosas la vienen haciendo muy bien, así que nada, felicitar a toda la familia del nuevo Car Show santafesino, que realmente está siendo muy, muy importante.
13: Estamos viendo imágenes de la clase 3 justamente, y vemos que ya el piso secado, debe ser la final de los invitados.
14: La final del invitado.
13: Claro, ¿estaba bien el piso del autódromo? Porque se nota como que algunas partes como granulado.
14: No, es solamente la humedad, el drenaje del agua que va perdiéndose en lo que es el pavimento. Uh-huh. Si bien al principio había una sola huella y después a medida que fueron pasando las vueltas se fue haciendo un poquitito cada vez más en la huella, creo que el circuito está realmente en condiciones. Si bien en la parte nuestra, cuando corrimos la de los titulares, estaba bastante intensidad lloviendo, mucha lluvia. Y bueno, pero la pista estaba muy bien. De hecho, en la última vuelta que Germán Todino se le acerca a Felipe, se tira un poquitito de más Todino y queda un poquitito pasado. Y donde la rueda trasera le toca a la humedad, se ve, y donde le pasa la cola del Fiesta, y donde hay un poco la tranquilidad de Felipe que obviamente nos da la victoria. Uh-huh. Yo creo que si no pasaba eso, iba a estar muy peleada la última vuelta junto con Germán y Felipe para el triunfo, así que fue a favor nuestro, así que nada, agradecerle a Felipe porque hizo una gran carrera.
13: César, te está escuchando Joel Borgovelo.
16: Bueno, el placer de saludarte, Joel, felicitarte. La verdad que un orgullo tener un piloto de tu talla en el Car Show. Y ya que le tocó el tema a Osvaldo, lo retomo en cuanto a la faz dirigencial. Vos dijiste, estuve charlando con los chicos, con Miguel, con Ezequiel, con los Dalmazo. ¿Sos material de consulta para ellos en cuanto a la parte dirigencial con tu experiencia en el TN?
14: Mira, no sé si es así. Yo creo que lo hacemos porque somos apasionados del automovilismo. Nos gusta tener un automovilismo sano. Yo hace ya 5 o 6 años que voy a cumplir el rol de vicepresidente de APAT. Y bueno, nada, uno quizás con la experiencia que vamos generando y las charlas cotidianas que vamos teniendo semanalmente también, creo que todo eso nos empuja y me siento bien apoyándolos a los chicos, porque realmente han hecho crecer una categoría la cual estaba realmente detonada, y como santafesino me encantaría que explote como está explotando hoy esto, y realmente fue un orgullo ver la cantidad de pilotos en el fin de semana. Charlamos siempre con los chicos, tenemos una relación muy buena, nos conocemos de muchos años, y nada, que lo mejor que le vaya a ellos es muy bueno, porque dan muchas fuentes de trabajo en toda la región, porque tenés 130 autos en este fin de semana que tuvieron, tener más de 130 familias que están viviendo de eso, ¿no? Así que bueno, eso es muy bueno para toda la provincia y no provincia, porque hay pilotos de otras provincias que están corriendo, claro, así que claro. Creo que eso está haciendo una labor muy importante en todos los equipos, porque en todos los equipos hay gente trabajando.
13: Joel, para ir cerrando, me quedo con la parte de dirigente. Vos estás en la cocina de, bueno, en este caso bajo el ala de la CTC. ¿Qué pensás, o si ya se realizó o si se va a realizar esta famosa reunión entre Carman y Mazzacane por el tema de ver el automovilismo argentino?
14: Mirá, realmente ojalá se puedan solucionar todas las cositas que andan dando vuelta, que sea bien para el automovilismo argentino. Y nada, creo que hoy son ellos los dirigentes quienes están bien arriba, y son ellos que tienen que ponerse bien de acuerdo. Nosotros estamos abajo en distintas categorías, así que nada, ojalá que se puedan poner de acuerdo y tener un buen automovilismo de la Argentina.
13: Joel, te dejamos los micrófonos de Motores en Marcha para quien quieras agradecer, ¿eh?
14: No, realmente, primero a todo el equipo de Giacone, que ha trabajado muchísimo, del cual han puesto un auto nuevo en pista, realmente dentro de la estructura, que eso está muy bueno, y el Queco tiene 5 o 6 autos en la clase 3, y va por más. Así que nada, realmente se lo merece, una gran persona. A los motores de Raúl Fernández, que realmente fueron muy bien en el fin de semana. Y nada, agradecerle a todos los chicos quienes trabajan en todo el equipo del Queco, que realmente son unos cracks todos. Así que agradecer a Felipe una vez más por el funcionamiento del fin de semana, y bueno, a seguir trabajando, porque creo que estamos para pelear una carrera nosotros, y estamos por pelear por el campeonato. Así que esto recién arranca, quedan unas cuantas carreras por delante, pero vamos por todo.
13: Bueno, a reponerse, ¿eh? Físicamente.
14: Sí, también eso, porque estamos bastante complicados.
13: Te veo, te notamos, así que bueno, un abrazo grande, Joel, muchas gracias.
14: Bueno, muchas gracias a ustedes, un cariño a todos.
13: Joel Borgovelo, entonces, que Felipe Martini llevó justamente su auto al triunfo en la invitado. César, gran trabajo del Nico Arnese debutando en autódromo, ¿no? En pista.
16: No fue debut.
13: Ah,
16: perdón,
13: ¿no?
16: Que lo corrija, pero acá, no fue debut.
13: Acá me corrige Cortés también, ¿sí?
16: Claro, no, además nosotros lo vimos el año pasado. Corrió cuando fuimos a las agrupadas a San Jorge. Me parece que había estado corriendo ahí el Nico, si no me equivoco, o no.
17: Ah, no, yo estaba en el Rosario Car Show, claro. con la agrupada, con Moroni.
13: En Rosario.
16: Claro, exacto. Claro,
13: mira.
16: Exactamente.
13: Mira vos.
17: Se mayó.
13: Bueno, sí.
17: Que no sigo.
13: Bueno, cuarto terminó el Nico Arnese. Hubo un despiste, lo dijo justamente, creo que Alejo Borgiani, hubo un despiste de Lucas Tedeschi, el piloto del equipo también de Giacone, que bueno, quedó, en definitiva, terminó una vuelta, pero venía tercero. Entonces ahí donde hereda Alejo Borgiani el tercer puesto, y el cuarto para el Nico Arnese en gran trabajo.
16: Sí, que largó duodécimo el Nico. O sea, no es que solamente pescó, sino que también tuvo que remar bastante atrás. Además, con un auto nuevo, porque el año pasado había corrido con el Clio, este año corrió con el Etios.
13: Bien. No,
17: estuvo a la altura de las circunstancias. Sí, felicitaciones, bueno, también.
13: Felicitaciones.
17: Ya le vamos a decir a
13: ¿cómo era
17: el nombre que le habían puesto? No me acuerdo.
13: Ya lo vamos a ver el fin de semana ahí en el circuito.
16: Sí, seguramente.
17: Robertino Poseto le había puesto un sobrenombre, ahora no me puedo acordar.
16: Ay, Dios, bueno, lo que venga Robertino me da miedo.
13: Bueno, nos quedó todas las clasificaciones, que Osvaldo se tomó el trabajo de imprimirlas a todas, así que la tenemos todas, las clasificaciones de todas las categorías de San Nicolás. Y bueno, ya están los planos, ya están los planos del rally de Pujato. Como decíamos entonces, se va a correr la prueba especial, creo que en la número 1, será la que va por los campos de Pigosi y termina detrás del pueblo, y una nueva que está alargando y está llegando prácticamente cerca de la antena, allí entre Pujato y el cruce de la AO12. Todo esto lo vamos a desarrollar el próximo jueves cuando venga Leo Vero en vivo y estemos charlando con él.
15: Sí, también con toda la nómina de pilotos inscritos para la carrera.
13: Y por supuesto será transmisión de Radio Sport a través de la 98.1 allá en Pujato, 92.9 en Casilda y retransmitido por la 99.3 la radio de Villa Eloísa. César, ¿algo más para agregar?
15: Y por la web en todo el país, todo el mundo.
16: Obviamente, por supuesto. Y un parlante, obviamente, en todos los caminos, como siempre. Sí. El fin de semana también un gran trabajo del KDC santafesino, el karting, en Cañada de Gómez, así que seguramente el jueves vamos a tener los resultados.
13: Sí.
16: Estuvo corriendo el CAM en Totora también. Ajá. Así que bueno, mucho automovilismo el fin de semana.
13: Mucho fierro. Bueno, César, mucho. Nos vemos el jueves, le agradezco muchísimo, un abrazo grande.
16: Será hasta el jueves, abrazo.
13: Chao, Osvaldo, César. Nos vemos.
15: Nos vemos el jueves, Dios mediante, y con todo lo que ya de cara hace tanto. ¿Cuánto hace que no corremos?
13: Hace un año.
15: Principio de marzo.
13: Un año más o menos que no corremos. Bueno, Estefano, las notas estas de los duetos, como dice Cortés, van a estar en YouTube, ¿no es así? ¿Ya están subidas? Ah, muy bien, muy bien. Bueno,
15: qué operador.
13: Lástima que Y Bostero. Lástima.
15: Ahí le lo vamos a apoyar, le vamos el aguante.
13: Bueno, lo que estamos peleándola para que pase lo mismo que en el 2011, ¿no? Con Belgrano y River.
15: También tenemos que decir, y ya en formalismo, que el día viernes la cena de de gratificación hacia los hermanos Rivas, felicitaciones en la Peña La Amistad en el barrio Nueva Roma, con la presencia de Mariano Werner.
13: Sí, señor, el reconocimiento para el equipo de Riva Competición, entonces, y que va a estar presente, dicen que otros más, aparte de Mariano Werner. Ojalá. Vamos a ver, ojalá. Allí en la vecinal. Ya están todavía las tarjetas en venta, justamente para ir a ese evento en la vecinal de Nueva Roma. Estefano Blúa estuvo en los controles de Motores en Marcha. Muchas gracias.

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este canto surero que elegimos defender. Le voy a pedir un mate a mi querido amigo Mariano Acosta, acá de Los Pagos de Loma. No es casualidad que esté acá. Hemos hecho una amistad muy linda el año pasado cuando fuimos por primera vez convocado por la Fiesta Nacional del Caballo de Bragado. Nosotros llegábamos por primera vez con este sueño del cantor y él llegaba de a caballo representando a Lomas de Zamora al querido Pago de Bragado con su amigo El Colo, como él llama, con su caballo. 230 kilómetros lomo de caballo representando a este querido partido de Lomas. Sobre ese recado que nos acompañó, yo se lo pedí que lo trajera porque es un símbolo de lo que siente y quiere la gente de Lomas. Por eso, Mariano, para mí es un gusto que estés acá con nosotros. Este canto surero, como les decía, que un día decidí poner en mis alforjas y llevarlo por los caminos, ya hace muchísimos años. Sé que lo hemos hecho con muchísimo respeto, muchísimo amor por él y muchísimo sentimiento por sobre todas las cosas. Por eso es un gusto para nosotros, en este teatro donde se le abre la puerta a todos los estilos y a todos los cantores habidos y por haber, venir a representar este estilo surero que tanto amamos. Yo voy a continuar diciéndoles qué lindo es cuando mi gente en una gaucha reunión demuestra en su corazón todo lo que lleva y siente. Hoy el pasado y el presente de este pueblo soberano se estrechan fuerte la mano y en muestra de su hermandad se une el campo y la ciudad, el pueblero y el paisano. Que ha muerto la tradición, algunos dan a entender, y hasta suelen pretender que le demos la razón. Pero yo en mi corazón, que no entiende esas cuestiones, llevo nuestras tradiciones con orgullo verdadero. Y es mi amor por lo campero lo mejor de mis canciones. ¿Cómo va a ser olvidada si nacen nuevos valores? De jinetes y cantores se vienen nuevas camadas. Y toda la paisanada sabe que hay un rumbo cierto. Y es por eso que lo advierto sin pretender discutir. No se puede revivir lo que todavía no ha muerto. Por eso digo indignado que lo que dicen no es cierto. Que lo nuestro no se ha muerto, ni siquiera se ha olvidado acá. Acá queda demostrado que si vamos entre todos y luchamos codo a codo, la tradición se prolonga. Mientras suene una milonga, no se va a morir del todo.

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0: Muchas gracias, muchas gracias.
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0: Buenas tardes, señoras y señores. Buenas tardes, señor Emiliano. Buenas tardes, mi amigo Octavio, que anda por allá atrás. Ahora ya va a venir. Ahí llegó, está llegando. Viene andando en gerundio. Buenas tardes, ¿cómo le va?
1: ¿Cómo les va?
0: Yo sé lo que estuvimos charlando acá bajo cuerda con el amigo Emiliano. Es que el loco largó la cortina. Así, ¿viste? Ajá. Y yo, pará, le digo. Aparte, yo vengo, o sea, usted viene de sus actividades, yo vengo de laburar y nos llegamos, ¿viste? Tengo que preparar acá las cosas, así, digo, mandale un temita. Y el tipo me dice, no, hace una cosa, entra y decí, vamos, un temita. O sea, que el tipo lo que hoy quiere hacer es exponernos. Ajá. Exponer que hoy llegamos un poco a las corridas, ¿eh? Que estamos,
1: bueno, pero no, una vez
0: que nos desorganizamos.
1: Ya estamos arriba, digamos. Ya una vez que nos acomodamos.
0: ¿Ya está? ¿Vos decís que ya está o le mandamos un tema?
1: ¿Cómo?
0: ¿Qué hacemos?
1: Yo ya estoy subido.
0: Listo. Entonces ahora, nos quedamos acá. No, ahora sabés qué, Emiliano. No. Ahora no vamos a alargar tema.
1: Ahora
0: vamos nosotros. No va a tener que,
1: que
0: escuchar nosotros. Buenas tardes al Pampa también que está escuchando ahí.
1: Emiliano, no, lo tenemos que hacer agarrar. No sé cómo lo llevabas, Pampa. Vos después nos tenés que dar un par.
0: Mira, ni el mate preparamos.
1: La verdad que está bastante indomable últimamente. Yo no sé bien cómo tratarlo.
0: El famoso cuando el gato no está,
1: los ratones bailan.
0: Qué persona. A ver, pará, va a emitir este opinión. A ver qué va a decir.
2: Chicos,
0: ajá.
2: La gente tiene que saber que llegaron.
0: Si no
2: arrancamos
0: sí,
2: media.
1: Yo creo que
0: la
1: gente le está
2: aunque sea así, estamos acá, vamos un temita y ya nos acomodamos y volvemos y nada más.
1: Está, la gente le está conociendo la voz a Emiliano, me parece.
2: La gente escucha los viernes, ¿no?
0: No, pero aparte
1: nuestra sección, nuestra gente que...
2: Claro,
1: que
2: sí, no, sí. No, pero yo ya hablaba con el Pampa.
0: Claro, ¿no? Yo ya hablaba de antes, decía.
2: Claro. No era mudo, no era el mundo Vázquez.
1: Si les parece una voz dulce, atractiva, cuéntenos al 55-61-61. Emiliano.
0: Está Dios soltero, mío. Muy trabajador.
1: Aparte porque nosotros estamos expuestos a las cámaras, pero lo de él es medio una incógnita. ¿Quién es? ¿Cómo es?
0: Yo algún día voy a agarrar esa cámara así, la voy a doblar.
1: No, vos.
0: La
2: gente me ve los viernes en zona mixta, así que tranquilo.
0: Zona mixta. ¿Los viernes a qué hora?
2: De 12 tendría que ser a 14. Pero por ahí arrancamos 2 y media.
0: Ah, ¿viste cómo es?
2: Bueno, pero...
0: Ahí está,
2: ustedes no escuchan al equipo de la mañana. Por ahí hay chistes de Don Víctor.
0: Y yo a la mañana por ahí estoy con el laburo y como me sume mucha mente, por ahí no le presto atención a nada. Así que básicamente estoy complicado. En silencio. Pero bueno,
1: vamos al corte entonces.
0: No sé.
2: Los domés, ¿viste? Los
0: ¿qué domés quiere hacer?
1: No sé.
0: ¿Sabés qué? Vamos a darle el gusto. Vamos a darle el gusto que ponga el tema que quería poner. Sí,
2: hacías en el mate.
0: ¿Con qué nos va a sorprender
2: el tipo? Si no, falta el ruido de mate.
0: ¿Con qué nos va a sorprender? Porque últimamente viene muy bien el señor con la música que elige. Así que vamos a ver. Bueno, volvemos ahí con un temito y volvemos.
1: Nos bajamos entonces.

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0: Bueno, acá estamos de vuelta. Estamos sin acomodarnos todavía del todo porque arranqué solo. Nico todavía anda por ahí, por las afueras. Así que, bueno, vamos a... Recién justo nos cruzamos porque la verdad que no nos estábamos cruzando mucho a pesar de del concubinato. Y recién entre que yo salía con el mate y él entraba para allá, empezamos a decir... Justo nos mandaron un audio, un oyente, un audio extenso, contando una historia y dijimos algo de... Vamos a empezar a contar... Que ustedes nos cuenten sus historias. Así que ahora vamos a ver con qué idea viene Nico. Mientras tanto le voy pasando el número de teléfono 3464-55-6161. Y bueno, y ahí nos van a contar una historia que ahora vamos a ver si le damos forma.
1: Perdón, estaba escuchando el audio de un oyente que es Adolfo. Perdón, ahí se escucha bien. Estaba escuchando el audio de un oyente que es Adolfo, que nos escucha siempre. Y él ayer me había pasado un audio y ya aprovecho para decirle que era por ahí un audio largo para pasarlo por la radio, por eso lo escuchamos y yo le respondí. Pero este audio que nos manda ahora, que más allá de y reflexioné justo sobre eso afuera, digo, hay gente que más allá de todo y a nosotros nos gusta ser escuchados. Entonces por ahí a mí no me molesta cuando me mandan audios largos y demás, ¿viste? Hay mucha gente que rezonga eso. Ajá. Yo lo escucho porque nada, la palabra es así, ¿viste? Entonces, después ahí se lo pasé a Lemmy para que después lo pasemos, porque tiene un tema muy interesante para charlar. Yo igual le quiero dar paso al amigo Octi que estaba hablando sobre algo. Pero
0: no, eso. Sobre esto estaba contando
1: justamente. Ah, bien, bien, bien, perfecto.
0: Justamente le estaba comentando a la gente eso, que veníamos escuchando una historia y le íbamos a proponer, incluso al oyente, que bueno, que nos cuente la historia. No sabía bien de qué índole venía este audio o a qué podemos apuntar contando una historia respecto a qué.
1: Nos cuenta Adolfo ahí que lo vamos a pasar. Pero nos cuenta un poquito sobre sus orígenes y bueno, más allá de que nos felicita y lo vamos a escuchar ahí. Dale.
2: Hola, y Santa, muchachos, hola Adolfo. Bueno, un alivio que lo escuché al Pampa ahí, que se está recuperando y tomando la actividad. Y a poco, Dios quiera, se recupere bien, che. Y un abrazo. Bueno, y no sé, me pareció escuchar que el compañero tuyo es J.B. Molina. Y me emocionó justamente porque mi papá nació ahí. Y mi abuelo tenía su chacra ahí, en la época ya de la década del 30 por ahí. Juan Francisco Reynoso, involucrado socialmente también, fue... como se dijera, delegado comunal, lo que sería, bueno, presidente de comuna, por ahí, de la colonia, y también involucrado en la comisión que tuvo su participación en el grito de la corta. Así que orgulloso del abuelo Francisco, que le decíamos sería ya mi bisabuelo, ¿no? Francisco Reynoso de J.B. Molina. Así que emocionado, con escuchar el nombre de los pagos de mi papá. Así que, bueno, dijera el abuelo, estaba todo bien hasta que lo bajaron de Yrigoyen y ahí lo echaron a todos los colonos, pobre. Dios mío. Y bueno, y esa lucha de lo que fue esa revuelta agraria, ¿no? Tenía razón el abuelo. Se plantó toda la gringada y ante la injusticia. Así que siempre trato de rendirle, como ahora, un pequeño homenaje al abuelo Francisco, Juan Francisco Reynoso, J.B. Molina. Bueno, también te quería pedir un temita, si tenés tiempo, me gustaría rescatarlo hablando de Veracruz, nuestro cantor Sotos Vecino, y a la vez rescatarlo de don Julio Miño, que, bueno, felizmente se ha encargado hablando de rescatar y ponerle música a toda esa maravillosa obra de don Julio Miño. Te quería pedir Cayendo por ahí, si hay un lugar. Hace rato que no lo escucho. También pudimos traer a Orlando Veracruz, una agrupación de allá, en el remanso en aquellos años. A Orlando Veracruz, y lo trajimos también al negro argentino Luna. Con la soledad. Recién estaba arrancando en la Sole, así que fíjate vos de los años que estoy hablando. bueno, este, aquellas lindas cosas que pudimos hacer y, como le digo siempre, poder arrimarse a la gente, ¿no? Trabajo de por medio de toda la agrupación y poner al alcance de el pueblerío, como se dice, ¿no? Este, eso te queda como, como satisfacción y como orgullo. Bueno, un abrazo, le deseo lo mejor, ¿eh? Que les haga lindo el programa, che, ¿eh? Dios quiera. Bueno, abrazo para todos y para la audiencia. Buenas tardes.
3: Gracias, Adolfo, muchas gracias. Este, vos sabés que cuando estaba escuchando, me estaba imaginando también ese, ese momento, porque tengo un muy amigo que es Pedro Peretti. Ajá. Y bueno, hemos charlado mucho sobre la cuestión. Me ha contado muchas cosas, él es de ahí, de Máximo Paz.
0: Ajá. Este, estamos hablando del Grito de Alcorta.
3: Estamos hablando del Grito de Alcorta, que fue la primera gran rebelión agraria de Argentina y arrancó en la localidad de Alcorta, que es este, localidad acá, digamos, de nuestro sur santafesino. Sí.
0: Este, bien de nuestra región también, porque
3: sí, involucró a todo. Alcorta de Acebal estará, ¿qué? ¿100 kilómetros?
0: No.
3: Menos.
0: Sí, está 60,
3: ponele.
0: 60.
3: Claro.
0: Ah, pues que, Molina está 60.
3: ¿Qué vas? Acebal, Santa Teresa, hasta Máximo Paz.
0: Claro.
3: Ahí Máximo Paz agarrá, digamos, y Alcorta está más para aquel lado.
0: O sea, seguís por la 90.
3: Ajá, sí. Pasás Máximo Paz. No,
0: de Máximo Paz seguís por la 90. Ajá. Hasta el cruce de la 178, que es la que va a Pergamino.
3: Ajá.
0: Y ese cruce, 5 kilómetros más adelante, sobre la ruta 90, está...
3: Está Alcorta.
0: Está Alcorta.
3: Ahí va, no fui nunca, che. Bueno, ¿qué estaba pasando? Comienzo del siglo XX, gran parte de las tierras estaban en manos de grandes terratenientes. Este, los agricultores, muchos inmigrantes, italianos, españoles, trabajaban como trabajaban campos alquilados bajo contratos abusivos, digamos, en esa cuestión. Este, ¿qué comprendíamos? Bueno, alquileres altos, contratos cortos, obligación de comprar insumos, poca ganancia y encima malas cosechas. El productor trabajaba todo el año y terminaba debiendo plata, así que eso era más o menos en resumen lo que terminaba pasando. La zona más afectada ese fue el sur de Santa Fe, aunque también en parte de Buenos Aires y Córdoba. ¿Cómo empezó? El 25 de junio de 1912, en Alcorta, cientos de chacareros se reunieron en la Sociedad Italiana del Pueblo. Ahí decidieron hacer una huelga agraria, dejar de trabajar los campos hasta conseguir condiciones más justas. Uno de los líderes más conocidos fue Francisco Netri, que este, luego él es asesinado, Francisco Netri. Hay un libro de Pedro que habla sobre esto. Este, y también hay un libro de Pedro que se llama La Chacra Mixta. Y
0: ¿Pedro?
3: Otra,
0: ¿Pedro cuánto dijiste?
3: Pedro Peretti. Pedro. Él fue presidente de la Federación Agraria durante un par de años. Y bueno, hoy en día trabaja como asesor, este, además es pequeño, digamos, productor. Y además de eso, el tipo escribe y ha escrito un libro que se llama La Chacra Mixta y otras yerbas, en las cuales cuenta esta cuestión que sucedió con el tema del proceso, digamos, de grandes latifundios, más allá de que veníamos de eso. Ajá. Este, que en un tiempo no sé, mi bisabuelo, por ejemplo, empezó a trabajar en un campo y lo terminó comprando.
0: Sí, sí.
3: Porque le pagaban con esto, con aquello, o con cosecha que él vendía o lo que sea. Y lo terminó comprando ese campo, él con el hermano. Entonces pasó mucho eso, muchos se hicieron de propiedades, pero después volvió otra vez, digamos, vuelve este proceso de monopolio a través de qué, de los procesos de sojización y demás, a través de los cuales toda esta gente que estaba en el campo termina migrando a la ciudad, porque la cuestión de, che, esto va a rendir, te conviene alquilarlo, te conviene irte a la ciudad, porque esto o lo otro. Resulta que eso no sucedió tal así como dijeron. Entonces mucha gente que vivía en el campo, que tenía chacra mixta, chancho, este, pollo, tenía algún ternero, sembraba un poco de maíz, un poco de soja, cosas así, terminó desapareciendo esa figura. Vos fíjate que hoy en día anda por los caminos y se ven las taperas y los molinos viejos, este, y quedar acá mismo en Santa Fe no vemos un corral. Uh-huh. Prácticamente. Entonces, bueno, este, ¿qué pasó? Esta gente se fue a la ciudad y muchos se empobrecieron, quedaron, o sea, nunca se adaptaron a esa vida. Entonces, bueno, explica un poco eso este libro. Uh-huh. en donde también cuenta mucho sobre la historia, eso iba sobre, del tema del grito del corte. Así que Pedro Peretti, La chacra mixta y otra yerba, para entender muy bien la cuestión agraria. Este, y esto de del asesinato de este hombre se considera como, como el punto cero del terrorismo de Estado, digamos, en Argentina. Ajá. De las primeras veces en las cuales se mata a una persona por este por una de parte del Estado, digamos, para silenciar una opinión, una idea.
0: Sí, sí,
3: digamos.
0: Una rebelión.
3: Ajá. Bueno, ¿qué reclamaban? Bajar los alquileres, contratos más largos, la libertad para vender su producción, es decir, pagar un alquiler, pero vender su producción, cosa que no pasaba en ese momento. Y bueno, obviamente terminar con abusos y demás. ¿Qué logró el movimiento? El impacto fue enorme. Muchos terratenientes tuvieron que renegociar contratos y mejorar condiciones. Pero lo más importante es que del conflicto nació la Federación Agraria Argentina en 1912. Vos fíjate el poder de la lucha, como siempre decimos, que a veces no hay otra manera que no sea la de ponerse. Y nacen cosas, si bien hoy en día podemos decir que la Federación Agraria ha sufrido también sus transformaciones políticas, como todo organismo ha ido por un lado y por el otro, pero han habido muchísimos excelentes representantes en la Federación. Uno de ellos, doy fe, mi amigo Pedro Peretti.
0: Nosotros ahí en mi pueblo teníamos también a... se me fue.
3: Ya se lo va.
0: Eduardo Bussi.
3: Eduardo Bussi. Ah, sí, sí,
0: de
3: sí.
0: De ahí
3: sí,
0: del
3: sí.
0: Pueblo, ajá, ahí cerquita, tiene la casa ahí cerquita, la casa de mi abuela, vive todavía aún en el pueblo.
3: Che, vos sabés que Pedro, muy amigo de Pino Solana. Ajá. Pino, un tipo muy interesante, muy amigo de... ¿cómo es? Del escritor chaqueño, que no me está saliendo ahora. Y si está Marisol escuchando ahí, mi novia, que me diga, que no me acuerdo cómo se llama. Un escritor chaqueño, Mempo Giardinelli, ahí está, ahí me salió. Un gran escritor también. ¿Por qué importante para Santa Fe? Porque fue una revolución nacida literalmente desde el corazón agrícola santafesino. Y bueno, y eso se repercutió por todo el país. Algo interesante es que el conflicto fue tan grande que se expandió rapidísimo por la región pampeana, y en unos pocos meses había miles de productores adheridos a la huelga. Y para la época, obviamente, era una locura, porque no había no había otra difusión que no sea boca a boca, carta, claro, diarios, y con todo el tiempo que eso lleva en hacerlo y demás, ¿viste? Así que bueno, un poco esta es la historia de lo que fue el Grito del Corta. Se considera la primera revolución agraria en Argentina.
0: Ahí Manu nos manda una foto al grupo y tiene el libro de Pedro Peretti, Las chacras mixtas y otras yerbas, una mirada política a la cuestión agraria. Y dice, ahí voy. Así que ahora va a venir Manu, lo vamos a hacer charlar un poco también, él también de esta región.
3: Perfecto.
0: Y a todo esto disparó el mensaje... de este muchacho que
3: De Adolfo.
0: Ajá. Que la verdad, él sí, el otro día ya mandó un audio muy, muy profundo, muy sentido. Y así que bueno, también contestándole un poco a su audio, claro, allá de los pagos de J.B. Molina. Yo justamente cuando escuché todo esto, que era Molina, Reynoso, yo por ahí no conozco tanto, o no recuerdo por ahí los apellidos, más de gente de antes, ¿viste? Encima nosotros de una zona rural. Y yo a la gente del pueblo como que la conocía a algunos, pero porque íbamos cada tanto al pueblo, tampoco, ajá, tenía tanta cercanía. Entonces lo primero que hice fue escribir al grupo de la familia y le puse escuchen la radio, que mi mamá y mi abuela lo estaban haciendo como siempre,
3: ajá,
0: así que les agradezco, y puse escuchen la radio y Francisco Reynoso, y ahí me contestaron, no sé. Bueno, todavía no pudieron localizar la información, porque el otro día me ayudaron mucho también con el tema de Suma Paz, que era, había vivido en Bombal cuando vino el otro día Franco Moscati acá a la peña nuestra, y hablábamos que había vivido en Bombal, y resulta que ahí hicieron una averiguación enseguida mi mamá y mi abuela.
3: Ajá.
0: Y había vivido un tiempo en Molina también.
3: Mira,
0: porque el padre era comisario, algo así, lo movían por distintas jefaturas, y aparentemente había vivido un tiempo, toda una averiguación. Y ahora me están haciendo la averiguación de acá, de lo que me decía justamente el hombre Francisco Reynoso. Así que era un hombre muy importante para la zona, así que
3: qué grande. Che, acá nos llegan mensajes, Este, a ver si puedo ver los nombres. Hernán nos dice: te aclaro, hermano, que Pedro II Peretti nunca fue presidente de la Federación Agraria Argentina. Ah. Sí, fuimos presidentes de nuestras filiales, Pedro en Máximo Paz y yo en Sanford. Gracias, saludos, Hernán Bueris. Vos sabés que Hernán, él no fue director desde el 2009, así que yo tengo entendido que sí. Así que, nada, director ahí de la Comisión Directiva de la Federación Agraria, digamos. Este, pero bueno, claro, lo voy a chequear.
0: Yo lo regional, ¿eso entendí yo o no?
3: Claro, él dice de la filial, de claro, que ellos fueron presidentes de la filial de Federación Agraria, uh-huh, de Máximo Paz y de Sanford Hernán.
0: Claro.
3: Este,
0: pero así no que, ha sido de la Federación Agraria. Bueno, no tengo
3: idea. Ahora voy a chequear.
0: Pero bueno, muchísimas gracias a Hernán también por tirar el dato.
3: Por supuesto. Este, y nos manda la foto del libro, uh-huh, de Pedro, ¿Quién mató a Francisco Netri? Y subtitula como Asesinaron al líder del grito de Alcorta. Este, así que bueno, gracias por el aporte, Hernán, ahí nos está escribiendo. Este, pero vos sabés que bueno, tenía eso en la mente, obviamente uno se puede equivocar. Le voy a preguntar igual después a Pedro, porque lo podríamos llamar también un día. Hernán, si también le gustaría algún día hacer un llamado que nos cuente su historia, este, porque nada, a mí fuimos directores, no fue presidente. Ah, bien, ahí está. Es malentendido entonces. Perfecto.
0: Muchas gracias,
3: Hernán. Gracias, Hernán. Muchas gracias. Y bueno, nos podría desasnar también comunicación terrible algún día sobre
0: estas cuestiones. Aparte por lo importante que fue, es obligatorio para nuestra región mínimamente saber sobre esa revolución y esa organización que hizo que bueno, mirá que termine en la Federación Agraria. Que
3: después nos dice, a ver, Salvi. Salvi Godoy, este, nos dice buenas tardes y mucho recuerdo, pero los pequeños chacareros de la Federación Agraria terminaron siendo botones de la sociedad rural y no hay excusa de la 125 que valga. Este, bueno, sí, no todos, qué sé yo. Este, por ahí generalizar es un poco. Capaz que es difícil ahí porque, bueno, no todo el mundo.
0: Sí, fue el tema que más controversia creo que generó.
3: Sí.
0: Yo incluso, a mí me pasó que en esa época viviendo muy cerca del campo, me pasó muy por encima de que mucha gente iba a protestar y que la medida sí había sido terrible. Y vos lo veías en carne propia, los chacareros, los pequeños chacareros.
3: Sí.
0: O sea, como se notó mucho el cimbronazo. Entonces verlo de ese lado es sumamente hasta humano entender lo que les pasa, pero bueno, también fue una medida.
3: Claro.
0: Que el gobierno, yo la verdad que no, tampoco estoy tan
3: mirá, informado. Mira, yo creo que.
0: ¿Cómo fue la repercusión global?
3: Sí.
0: Sé que fue un hito para también, incluso para el kirchnerismo, para el gobierno de Cristina, haber tomado esa medida.
3: Un quilombo.
0: Sí.
3: Vos imaginate que. Bueno, pero a ver. Yo lo que propongo sobre esta cuestión es un análisis por ahí un poco más expansivo,
0: sí,
3: incluso hasta responsabilizando al gobierno, pero desde otro lado. Y te explico por qué. Todos sabemos cuál es el camino que viene transitando la industria nacional, uh-huh, hace muchísimos años. Este, cómo me gusta hablar de esto. Hace muchísimos
0: años. Manucho debe estar viniendo a fondo.
3: Muchos años. Muchos años ¿Y qué pasa? Siempre lo fuimos a gran escala, un país agroexportador y productor así, pero tuvimos durante mucho tiempo una industria nacional muy fuerte. ¿Qué pasa? Eso se vendió, se destruyó completamente, lo que hoy nos lleva a seguir dependiendo mucho de la entrada de divisa a través del agro, ¿no? Bueno, yo considero que si uno tuviese la real oportunidad de contribuir con todo lo que hay que contribuir para que un país crezca, desde lo económico, por supuesto, por ejemplo, pagando los impuestos que se pagan, porque con esos impuestos se debería, todo depende del criterio de quién gobierne, se debería devolver a la población en comodidades, en cosas, en cultura, en educación, en salud, en demás, lo que ya sabemos, en obras y demás. Bueno, ¿qué pasa? ¿De dónde se va a sacar plata si no es de retenciones a ciertas cuestiones de, no sé, la exportación, bueno, la producción, lo que le quiera, digamos, agravar ahí con retención o con impuestos. El problema, me parece a mí, que está desde el punto de vista de la dinámica, la modalidad, la forma y las condiciones en las cuales se pusieron esas retenciones, ¿entendés? ¿Por qué? Porque yo siendo, digamos, de una idea, no me considero kirchnerista, pero sí comparto ideas que vienen desde esa línea que también nutren al kirchnerismo, y me parece que eso fue una cagada, o sea, en ese sentido, la manera en la que se hicieron las cosas. Entonces, respondiéndote un poco ahí a lo que dice Salvi, digamos, para no, mí la cuestión es de esa manera. Estoy de acuerdo con él,
0: claro,
3: pero además pienso también de que si hubiera sido de otra forma y de una manera diferente, hubiera tenido otro resultado, porque considero que de esa manera, aportando un poco todos a través de esos impuestos, siendo siempre como razonables,
0: sí.
3: Para mí se hace también crecer al país, no, y nosotros lo podemos hacer como ciudadanos desde ese lado.
0: Como dije, digamos, tampoco estoy en contra, digamos, de que
3: nos están matando impuestos, eso es lo que está mal.
0: No, pero incluso para mí, o sea, la medida la entendí después de un tiempo, la entendí desde otro lugar, y no reniego de eso, y ni tampoco, pero sí, desde adentro se veía un poco esas mega empresas que,
3: sí,
0: venían con todo su esto,
3: sí,
0: que decías
3: vos,
0: alquilar todo, sí, a un precio que el chacarero más de a pie no podía pagar. Mi viejo se dedicaba un poco a esto, sí, a arrendar y a sembrar en terreno, qué sé yo, cuando empezó a pasar esto. O sea, venía Monsanto, por decirte de una manera, y te alquilaba, tenía 6.000, no sé, 10.000 hectáreas, entonces 200 hectáreas más no le eran nada, pagaba un alquiler superar, sí. Bueno, entonces como
3: y además lo que
0: incluso a esas empresas me parece pero perfecto que se le,
3: no, eso que, sin que, ni que, hablar,
0: y sin embargo eran los que incluso aún menos pagaban, porque
3: claro,
0: sus entregas iban directo a puerto y ni siquiera pasaban por incluso las cooperativas, sí, que vendían defender más al chacarero,
3: pero eso sin, no sé, sin gancho político, amigo, no sucede, ¿entendés? No, es como la falopa con la sin la connivencia policial, todo el quilombo este que hay con la droga no sucedería, ¿entendés? Ni sin la connivencia política tampoco, y en estas cuestiones tampoco. Las grandes empresas sabemos que hacen un desastre. Obvio que ellos deberían aportar el mayor capital. Total. En ese sentido, pero ¿por qué, digamos, ellos que sacan provecho de lo que hacen y uno también saca provecho de lo que hace, ¿por qué no tampoco aportar, digamos, a la causa, por decirlo así, hablando de un federalismo, ¿no?
0: Totalmente.
3: No, después, y no hablo de las escalas, obviamente, de dinero, obvio, que se, por supuesto, pero, o sea, uno.
0: Después me parece esto que
3: uno impuesto, con eso también banca escuela, banca eso, salud, banca esto. Hay que pensar en eso para mí en el momento. Totalmente. De decir, che, pago este impuesto, bueno, y hay que protestar cuando los impuestos son una pelotudez,
0: sí,
3: y cuando los impuestos son altos y son muchos.
0: No, pero
3: en
0: no,
3: eso obvio, estamos yo totalmente
0: para,
3: de acuerdo.
0: Para los impuestos, o sea, yo creo y hasta debemos pagarlo con. O sea,
3: nosotros tenemos la cultura de hacernos los boludos lo más que podemos,
0: sí,
3: en ese
0: totalmente,
3: sentido.
0: Totalmente.
3: Pero así entendemos, o hay que entender que así no aportamos a eso que criticamos que falta.
0: Totalmente.
3: Porque desde nuestra posición como ciudadanos, ese es el gravamen que se nos pone para mantener ciertas cosas que disfrutamos todos: escuela, salud, calle, iluminaria, bla, bla, bla, bla, bla. ¿Está?
0: Sí, sí.
3: Eso es lo que yo pienso. Totalmente. Me parece una pelotudez lo que están haciendo de matar a la gente con los impuestos, pero me parece que si eso se ordena y se hace una cosa razonable, todos podemos entender y aceptar que hay que aportar para que todo esto siga funcionando, ¿viste? Creo que es así. Podemos tener diferencia de opiniones,
0: bueno,
3: por supuesto.
0: Que nos sigan contando historias. Mirá, nos dieron un montón de temas de conversación. Ahí se abre el debate también para que ustedes también opinen. Nosotros estamos opinando con lo que nosotros nos parece cada uno, libremente.
3: Sí,
0: ustedes,
3: obvio,
0: pueden mandarnos un mensajito al 3464-556161. Agradecemos también a Hernán y
3: sí,
0: a la gente
3: a Salvi,
0: que aportó.
3: Ahí
0: mucho.
3: Nos mandó algo más, después lo vamos a chequear.
0: Y bueno, y seguimos, no sé si usted mandó.
3: Sí, yo mandé un temita ahí que quería escuchar a Adolfo, que lo vamos a complacer, del señor Orlando, que era, bueno, no me acuerdo el nombre, a ver, Cayendo, ahí está.
0: Ajá.
3: Se lo mandé a Lemi para que lo pase. Así que nos vamos a un temita, a la tanda, y volvemos ahí en un ratito.

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0: jodido la estaba, Selco?
1: La rodilla.
0: Ajá. La coyuntura.
1: Sí.
0: ¿Qué pasó?
1: Que porque la estaba estaría más en el talón.
0: Claro.
1: Se lo trasladamos al humano.
0: De una manera generalizada.
1: No, pues ya que tenemos a alguien que sabe de anatomía acá.
0: ¿Cómo le va? ¿Todo bien? ¿Qué
1: tal? Buenas tardes, ¿cómo le va? Estaba escuchando ahí, meta a discutir. Qué lindo.
0: Nada, debatir. Debatir.
1: Que se arme el debate, por eso digo. Sí, sí. Es sano.
0: ¿Qué sabe usted de la cuestión? ¿Algo por ahí que pueda mencionar?
2: Agregar? ¿Escuchamos un tema o no?
1: Ahí escuché, mandé un tema de Carlos Seco que se llama La huella del desalojo.
0: Muy bien.
1: Hace alusión un poco a. Fue hecho para eso. Hubo un trabajo muy grande en una época de músicos y artistas y directores de teatro que representaban el grito del corto. Ajá. Ahí estaba Reinaldo Siete Casas también, metió sí. Carlos. Hicieron muchos

0: hijo de inmigrante italiano, abogado. Y lo interesante era que se puso del lado de los chacareros cuando enfrentarse, digamos, a ese poder era una cosa, no era precisamente algo favorable o buen negocio. Cuando los agricultores estaban abogados por los alquileres y contratos abusivos, Netri empezó a asesorarlos legalmente. Pero no quedó solo en hacer papeles, ayudó a organizar reuniones, impulsó la huelga agraria, redactó reclamos y les dio una estructura más seria al movimiento. En una época donde muchos colonos inmigrantes apenas hablaban español formal o no entendían leyes argentinas, tener un abogado obviamente de su lado era
1: claro,
0: fundamental. En junio de 1912, durante las reuniones en Alcorta, Netri fue una de las voces más importantes del movimiento. Él entendió algo antes que muchos. Si los pequeños productores seguían separados, los terratenientes los iban a manejar uno por uno. Entonces, impulsó la organización colectiva. De ahí nace, poco después, la Federación Agraria Argentina. El asesinato de Netri, en 1916, Francisco Netri es asesinado a tiros en Rosario. Y nunca quedó bien claro, digamos, quién ordenó el crimen. Pero obviamente que se debe a esta cuestión, ¿no? Los conflictos agrarios, había intereses también económicos, por supuesto. Porque vos imaginate que toda esa producción paralizada. Así que bueno, apenas 40 años. Pero bueno, claro, este tipo representó lo que en ese momento era... lo poco común, viste, el que no agachaba la cabeza y decía, digamos, que sí, claro. Uh-huh. Aunque el grito de Alcorta se suele contar como la rebelión de los chacareros, Netri entendió que el verdadero poder estaba en organizarse institucionalmente, y eso fue algo que también impulsó mucho más a la huelga, ¿no? Así que bueno, no sé en cuánto tiempo se resolvió esta cuestión, se desarrolló, mejor dicho. sí, viste, allá yo la cambio siempre.
1: Yo ya me agarré la otra más cómoda.
0: pero bueno,
1: aquí está la boca llena, ni enterado de nada, Emiliano. Del ruido que hace la silla. A ver, decir leche chocolatada.
0: Nos dice, interesante, Salvi, creo que por la ley de residencia no podía firmar papeles y le hacían firmar a un argentino. Eso es algo así, hablando de Netri. Así que claro, sí, en ese había mucha gente que todavía no estaba indocumentado, por ahí tenía. Así que nada, es un tema interesante a profundizar, digamos,
1: ¿en
0: quizás.
1: ¿En qué año fue?
0: 1912.
1: ¿Y el gobierno era de?
0: De Irigoyen.
1: ¿Irigoyen?
0: Uh-huh. Creo que sí.
1: No, yo no sé.
0: Sí, sí, era Irigoyen.
1: Algo dijo hoy algo dijo el oyente, el que mandó el audio, que
0: cayó. Ah, no, todavía no era presidente.
1: Claro.
0: No tenés razón.
2: ¿Esa época algún Roca puede ser? No, Julio Argentino, obviamente, pero. No sé.
0: No,
1: lo vamos a chequear.
0: Yo pensé que era, pero alguno. Yo no va a desaznar acá.
1: ¿Algún finado?
0: Roque Sáenz Peña.
1: Mira.
0: Ah, claro, la ley. Che, mirá que. Qué burrencia. Pero bueno, ¿qué va a hacer? Che, la cuestión es que.
2: Pero hoy, sí, es un tema para interesarse porque, aparte, bien el núcleo, la zona núcleo es acá, digamos.
0: Claro,
1: claro.
0: El tema.
2: Yo me acuerdo de siempre gente hablando de mis abuelos, qué sé yo, Mugueta, Vigán, Máximo Paz, Alcorta, eran todos focos, digamos. Más que nada, fue lo más fuerte fue Alcorta, Máximo Paz, Vigán, y para aquel lado también, para el lado de Firmá.
0: En esos tiempos, también. Estaba muy a flor de piel la idea anarquista, ¿viste? Entonces había muchas corrientes que rompían.
2: Después muchos se olvidaron de la historia, ¿no? Productores chicos. Pero bueno, eso es otra
0: discusión. Bueno, eso es lo que nos decía recién Salvi. Dice, muchos se transformaron en botones de la sociedad rural. Que claro, sería como la parte más derechista del campo, digamos, ¿no? Que llegó la mesa de enlace, dijo este. Qué bárbaro, eso también fue una cosa de loco. Y
2: bueno. Fede de Ángel tenía una orquesta de tango. ¿Se acuerda que había otro?

0: Pero de Angeli.
1: No.
0: ¿No se lo acuerdan?
1: No.
0: ¿La de Angeli?
2: Sí, de Angeli sí, ah, pero que tenía una, un hermano con orquesta de tango.
0: No, ese era otro viejo, mucho más viejo. Ah. Yo me acuerdo siempre de que era músico de tango.
2: Ah.
0: El otro ya me olvidé.
1: Claro. Ah, sí, bueno, la este, claro, sí, la ¿cómo es esto? La claro. Mesa de enlace fue lo de. Era la como una coalición, ¿no? Que se había formado para enfrentar
0: con la historia que tiene las coaliciones en Argentina, ¿eh?
1: Por Dios.
0: Che, pero bueno, es una historia muy linda, va, muy linda, muy interesante.
1: Lo que pasaba también en ese tiempo en el cual yo te comentaba lo de
2: semejante finalización de San Mati, tipo.
1: Este, con ritmo de chamamé. Che, en esta época en la que hablábamos de esta promesa con los procesos, digamos, de sojización y demás, el tema este de las empresas que te venden los paquetes, que si vos no usás el paquete de esa empresa con esa semilla, obviamente no funciona. Entonces te obligan y te atan también a tener que estar dependiendo únicamente de lo que ellos proveen, de lo que, y así, ¿no? Este, con lo que eso vale, y muchos terminan endeudándose para tratar de o para comprar un paquete completo, por ejemplo, y después por ahí, no sé, te viene una mala cosecha y ya sabemos cómo es.
2: Claro.
1: Este, son, se habla de 3 a 1, o sea, de 2 o 3 cosechas para recuperarse de una perdida, digamos, bien. Este, la cuestión es que el tema de estas empresas, lo que hablábamos de que no pagan dividendos en impuestos importantes, muchas veces se le reduce mucho las tasas. Andás a ver, digamos, en dónde está ese mecanismo y por qué. Porque, o sea, vos, presidente, viene una empresa y dice, che, mira, yo voy a operar en tu país así, así, asá, este, y pasa lo que pone como en la minería. No, bueno, sí, llévate, total, regalía y cosas, uh-huh. No cobramos nosotros.
2: Yo lo que recuerdo en esa época, que bueno, que mi viejo había arrancado como un era empleado de un chacarero, y en un momento como empezó a hacer su propio camino y ya alquiló un campito y empezó como a querer trabajarlo. Y claro, nosotros para teníamos que cosecharlo y entregarlo a la cooperativa, eso, y significaba un gasto terrible por todo el proceso. Y el patrón, que era todavía parte, a veces todavía era patrón de él, vendía directamente a un puerto, ponele, o a una, y se ahorraba todo ese proceso. Entonces era como hasta injusto ver cómo el que más tenía, más fácil se le hacía el camino y ahorraba un montón de pasos que el pequeño chacarero ahí tenía que hacer.
1: Che, estuvimos ayer con el tema del día de la escarapela. Uh-huh. ¿Anduvo con escarapela, puesto usted?
0: Escúchame. no, me quedé pensando en lo que estaba hablando recién. Y más allá de todo, de las inclinaciones políticas y demás, porque hay cosas que son, digamos, que no tienen que ver con el partidismo, digamos.
1: Sí.
0: Por ejemplo, si un tipo llegó a tener, no sé, que era un arrendatario que trabajaba la tierra, pero no era dueño, la alquilaba y básicamente no ganaba nada.
1: Sí.
0: Como pasaba en esa época.
1: Sí.
0: Si años después llegó a tener un pedazo de tierra,
1: sí,
0: fue porque existía una ley.
1: Ajá.
0: De Juan Domingo Perón.
1: Sí.
0: Que en, no sé, el año 40 y pico fue que dio créditos a 30 años.
1: Ajá.
0: A esos mismos trabajadores de la tierra. O sea, ese reclamo empezó ahí y siguió evolucionando por un montón de años.
1: Sí.
0: Y como que eso le dio, le terminó de dar entidad a eso, digamos, y básicamente el tipo que trabajaba la tierra podía sacar un crédito a 30 años.
1: Ajá.
0: Y comprar un pedazo de tierra, que fue como compraron la mayoría.
1: Sí.
0: De todos estos productores, que chicos que hay en la zona, digamos. Y el Estado se hacía cargo de las mensuras, de todos los gastos extra, digamos. Y
2: cuando decís que se olvidaron un
1: congelamiento
2: poco,
1: de arrendamientos rurales.
0: Sin poner limitaron nombre a quién fue el que promovió la ley, o quién estaba en ese momento gobernando.
1: Sí, sí, es lo que hay que hacer. Es lo que, o sea,
0: no, existe una ley.
1: Sí.
0: Y no es poco, me parece.
1: Impulsó varias medidas: el congelamiento de arrendamientos rurales, se limitaron a aumento de alquiler y desalojos, créditos blandos a través del Banco Nación Argentina y otras herramientas estatales, con tasas bajas, plazos largos y condiciones más accesibles. Así que muchos pudieron comprar maquinaria también, o sea, varias cosas. Uh-huh. Colonización, digamos, entre comillas, y acceso a las tierras. Hubo programas de colonización rural impulsados por el Estado. La idea era subdividir algunas tierras y favorecer a pequeños productores y familias rurales. No fue una reforma agraria masiva, pero sí hubo políticas de acceso más amplio, dice. Estatuto del peón rural. En 1944 aparece el Estatuto del peón rural. Esto mejoró las condiciones laborales, salario mínimo, descanso, vivienda, condiciones de trabajo. Qué loco, porque hoy en día todavía se encuentran familias y personas en estado de vulnerabilidad en campos, laburando, viste, explotación, una locura. Pero bueno, sí, muchos pudieron capitalizarse. También la cuestión esta de lo que fue el plan quinquenal, por ejemplo, de Perón, en el cual vos tenías créditos y bueno, una manera brusca de decirlo es como decirte, bueno, vos fabricás, por ejemplo, no sé, cosechadora, bueno, ¿cuántas fabricás? Yo fabrico 5 por mes, bueno, necesito que fabrique 20, ¿qué necesitás? Tal cosa, bueno, tomá que tenés la plata. Después la devolvé, pero esto lo tenés que cumplir, vos me tenés que fabricar 20 cosechadoras para exportar, por ejemplo, ¿me entendés? Hay un video muy interesante, y más allá de que nosotros somos simpatizantes, de Juan Domingo Perón hablando sobre cómo la generación de empleo básicamente es lo que mueve todo el circuito económico. O sea, la gente, ¿a través de qué? A través del consumo, básicamente. O sea, la gente trabaja mejor, tiene más poder adquisitivo, consume más, la industria, la producción se pone en marcha sola, digamos. Los salarios aumentan, todo. ¿Pero por qué? Porque hay condiciones de trabajo y hay trabajo digno y real y con acceso a buenos salarios. Desde ahí, viste, qué sé yo. Algunos pueden estar de acuerdo, otros no, pero yo la verdad que en ese sentido lo que a mí me representa en sí de todo esto es la cuestión de que se piensa en el par que por ahí, no sé si decir lo que más necesita, sino en generar un equilibrio de oportunidades, en principio oportunidades y acceso a derechos para las personas que nada, que lo merecen, eso básicamente. Después lo demás, bueno, son cuestiones de ajustar, algunos podemos estar de acuerdo con algunas cosas, otros no. Yo incluso no estoy de acuerdo de muchas cosas, digamos, con mi partido, digamos. ¿Por qué? Porque si no lo critico, tampoco así no lo construyo.
2: Claro.
1: Creo, digamos, pensar políticamente de esa manera.
0: Muchas cosas que estuvieron mal y están mal y van a seguir estando mal.
1: Claro.
0: Y eso es lo que hay que mejorar y criticar,
1: sí,
0: digamos.
1: Sí, como reconozco cuando hay otra corriente que hace las cosas bien. O sea, me parece fundamental eso, nada más.
2: No, y está bueno decir, también.
1: Che, esto está bien, loco, ¿por qué lo va...?
2: Como sostener que esa parte también, no sé, por ejemplo, la otra vez charlando con unos compañeros, como decía, sí, yo soy peronista de Perón, o viste, se iba diferenciando, y como también decir, bueno, pero yo creo que todos los que están bajo esa bandera un poco están, bueno, lo pregunto también, están debajo de una justicia social, o esto de decir, che, el Estado tiene que estar presente y fijarse que, mira, ya no estamos llegando, y que no se arregle más o menos cada uno como puede, y creo que más o menos si estás bajo de un poco de ese pensamiento, ya está, no hace falta tampoco aclarar mucho.
1: Después, por ejemplo, lo que me parece también de estas corrientes es que a veces tienen cosas de negociar como... también he leído sobre eso del tipo diciendo, bueno, los ingleses querían comprar vaca. Ellos tienen ganado, ¿me entendés? Pero necesitaban tanta tonelada, bueno, nosotros la vendemos a tanto, y los ingleses no nos vamos a pagar eso. Bueno, listo, vamos a ver quién aguanta más, dijo el tipo, ¿me entendés? Si ustedes que tienen van a necesitar y tienen el hambre, nosotros que tenemos la vaca y así, o sea, y hay cosas que se tienen que hacer de esa manera. Bueno, listo, loco, vos fíjate, yo acá estoy, vamos a ver quién aguanta más. Y los tipos terminaron pagando lo que el gobierno le dijo, yo quiero que vos me pagues esto, y así también, ¿me entendés?
2: Sí, sí.
1: Qué sé yo, eso me gusta, ir al frente con esas cosas.
0: Digamos, de mirar no solo para sí mismo, sino ya saber que hay algo más del ombligo para allá.
1: Claro.
0: Ya es mucho, digamos, sí. Porque en épocas como hoy, con las cuales estamos, digamos.
1: Sí, totalmente.
0: Hay que pensar un poco en eso. Che, y la escarapela que me preguntaste, no usé escarapela, muy mal. Pero vos sabés que fui al hospital que estaban repartiendo.
1: No, yo tampoco, por eso no.
0: Y había una escarapela hermosa que eran de ahí al hospital.
1: Acá me dicen, ya sabemos que son peronistas.
0: Che, no hay más escarapela, me dijeron, bueno.
1: No, ah, qué lástima. Este. Che, ¿por qué pregunté esto? Porque ¿qué pasó más o menos en esa semana, digamos, que estaríamos dentro de la semana de mayo, en estos días? Así que un viernes 18 de mayo había llegado a Buenos Aires la fragata inglesa Mistletoe, supongo, trayendo periódicos que confirmaban los rumores que circulaban intensamente por Buenos Aires. Los franceses habían tomado la Junta Central de Sevilla.
2: Mirá.
1: O sea que, ¿qué pasa? Ya había un debilitamiento de la corona. Sí, dígame, señor.
3: La encontraron afuera de Alumni.
1: ¿La encontraron afuera de?
3: Alumni.
1: ¿De Alumni?
3: La cancha Alumni.
1: Bueno, hay una llave que trajeron, que la encontraron fuera de la cancha de Alumni, así que tiene un...
2: El club debe ser acá del centro, Emi.
1: Ajá.
2: Digo yo.
1: Del, bueno, ahora vamos a ver. Tiene un llavero que dice DB larga de la cancha.
2: Ah, ¿de la cancha?
1: De la cancha.
2: Allá de la calle.
1: DB larga y un corazoncito con unas perlitas y una llave con una cinta negra. Así que si la perdió alguien, está acá en la radio, que la venga a buscar. Así que bueno, se debilitaba la corona española y se debilitaba la corona española, entonces la gente ya había empezado a dejar de responder únicamente económicamente a la corona, es decir, se comerciaba ya con otras, antes era obligación comerciar únicamente con la corona. Entonces, bueno, su poder empezaba a socavarse y la noche del 18 los jóvenes revolucionarios se reunieron en la casa de Rodríguez Peña y decidieron exigirle al virrey la convocatoria de un cabildo abierto. Sábado 19 de mayo, las reuniones fueron tan fuertes y prolongadas que culminaron en la mañana del sábado. Cornelio Saavedra y Manuel Belgrano, qué lindo caldo todo ese, ¿no? Y Manuel Belgrano le pidieron al alcalde de Lésica que convocara a un cabildo abierto. Por su parte, Juan José Castelli hizo lo propio ante el síndico Leiva. Domingo 20 de mayo.
2: No sé, adelante que todavía no llegamos.
1: No, bueno, pero lo vamos a contar. Domingo 20 de mayo, Cisneros reunió a los jefes militares y le pidió su apoyo.
0: Mañana se reúne Cisneros, dijo.
1: Mañana se reúne Cisneros. Ante una posible rebelión, pero se encontró con otro revés. Las Fuerzas Armadas también le dieron la espalda, mientras tanto Castelli y Rodríguez no dejaron de insistir con su postura. El virrey finalmente se expresó y soltó: ya que el pueblo no me quiere y el ejército me abandona, hagan ustedes lo que quieran. Y convocó al cabildo para el día 22 de mayo. Lunes 21 de mayo, la Plaza de la Victoria fue ocupada por unos 600 hombres armados de pistolas y puñales que llevaban en sus sombreros el retrato del rey Fernando VII de España. Este grupo de revolucionarios, encabezados por Domingo French y Antonio Luis Beruti, se agrupaba bajo el nombre de la Legión Infernal y pidió a gritos que se concrete la convocatoria del Cabildo Abierto. Martes 22, viste, ahí hablábamos de la mersa que estaban metidos todos, claro. que no era que se repartían escarapela, que no fue eso en realidad.
2: Hace poco.
1: Sino que andaban, el tipo andaban calzados.
0: French y Beruti.
1: Claro, eran punteros.
2: Volví a ver el programa ese que hicieron Felipe Piña con Mario Pergolini. Algo habrán hecho con la historia. Sí. Estaba buenísimo el programa porque se decía algo de Inglaterra, pum, viajaban a Inglaterra. Bueno, y esto estaban así y bueno, hablaban un poco de cómo estaban el firmado dentro de la casa de gobierno, del cabildo y. No, el cabildo, no del.
1: Sí, el cabildo. Sí, el cabildo.
2: Y afuera los monocos, estos ya tenían la orden que donde demoraban un poco más o las cosas.
1: Hacían no desastre.
2: Entraban y
1: repartían. De los 450 invitados el martes 22 de mayo que deberían concurrir al cabildo, solo hubo 251. En la plaza French y Beruti, los infernales esperaban las novedades. La cosa se fue calentando hasta que empezaron los discursos, que durarían unas 4 horas, sobre si el virrey debía seguir en su cargo o no. Lo cierto es que la mayoría aprobaba la destitución del virrey, pero no se ponían de acuerdo en quién debería asumir el poder y por qué medios. Cuentan las crónicas de la época que en aquellas pocas personas que se expresaban a favor de Cisneros o no, en contra de las ideas revolucionarias, eran silbadas y fuertemente agraviadas. Miércoles 23 de mayo. Por la mañana se reunió el cabildo para contar los votos emitidos el día anterior y elaboró un documento. El mismo confirmaba la destitución de Cisneros y recayó el poder sobre el cabildo hasta tanto se conformara una junta de gobierno. Jueves 24 de mayo el cabildo designó efectivamente una junta de gobierno, pero que era presidida por el virrey, integrada por 4 vocales, 2 españoles y 2 criollos, Castelli y Coronel Saavedra, lo que burlaba absolutamente la voluntad popular. Esto provocó la reacción de las milicias y el pueblo. Castelli y Saavedra renunciaron a integrar esa junta y la presión popular hizo que el virrey renunciara definitivamente ese jueves por la noche. Más o menos lo que pasó con el 5 presidente
2: en una semana.
1: Viernes 25 de mayo. Bueno, sí, esto pasó, la primera junta, un quilombo barro. Un día lluvioso, frío, el 25 de mayo, pero la sensación térmica de la gente era otra. Grupos de vecinos milicianos encabezados por Domingo French y Antonio Beruti fueron juntándose frente al cabildo a la espera de definiciones. Algunos llevaban en sus pechos cintas azules y blancas, que eran los colores que los patricios habían usado en las invasiones inglesas. No fue sencillo y hubo alocados discursos. Poco después de la media tarde se anunció finalmente que se había formado una nueva junta de gobierno. El presidente era Cornelio Saavedra, los doctores Mariano Moreno y Juan José Paso eran sus secretarios. Fueron designados 6 vocales: Manuel Belgrano, Juan José Castelli, el militar Miguel de Ascuénaga, el sacerdote Manuel Alberti y los comerciantes Juan Larrea y Domingo Mateu. Comenzaba una nueva etapa de nuestra historia argentina. Así que bueno, más o menos eso es lo que pasó.
0: Ahí está vivo Moreno, después lo mataron y arrancó todo el quilombo con Rosa y todo eso.
1: Po, qué de pelote, güey.
2: Claro, porque ahí terminó el quilombo revolucionario y arrancó el federal.
1: Qué quilombo. Bueno, viste que venimos de una.
0: De quilombo.
1: Somos
0: quilombo.
1: Un país muy joven, eso es cierto.
0: Y sí.
1: En movimiento, viste. Todo sucedió. La tierra también era un caos cuando se creó, ¿viste?
0: 500 años menos que Europa, boludo.
1: Claro. Sí, y 7500 menos que Japón. Japón tiene 8000 años de historia. Los chinos, no sé cuánto tienen por ahí también, 3000, no sé. Pero los japoneses, por ejemplo, un imperio, no sé si 8000, pero. Nada, sí, que deben existir como cultura, no se llamaba japoneses, pero seguro más de 5000 años. Pero ellos, por ejemplo, ahora estaba mirando el otro día que...
0: Y hasta Cristo decidieron matar a los crucificados.
1: ¿Viste? Según este el último príncipe de Pejiji, no sé cuánto, de Japón, con ese, si ese ya no tiene hijo y eso, termina una dinastía de 2000 años de gobierno de la misma familia.
0: Y algún pibe lo van a encajar.
1: Y algún pibe lo van a encajar, más vale.
2: 2000 sí. años.
1: Y si no, le van a buscar alguno. Sí. Che, así que bueno, nos trajo musiquita usted, compañero.
0: Yo ya mandé un tema, ahora mandé otro. Escuchá, además, el 18 de mayo,
1: sí.
0: ¿Sabe que se recuerda la muerte del bandoneón mayor?
1: ¿De quién?
0: El señor Aníbal Troilo.
1: El 18 de mayo, es cierto, ayer hablamos de eso, sí.
0: ¿Hablaron de eso?
1: Sí. Pero, y pasamos un tema, pero podemos pasar otro, no hay problema.
0: No. Perfecto, yo por las dudas. Porque
1: pasamos queja de bandoneón.
2: Que no nos olvidemos.
1: Qué lindo. Y bueno, y también. Y una versión en vivo, porque yo dije, nada, tiene más fuerza esta que la versión grabada, así que.
0: Qué lindo.
2: Contarles que estamos ahí en charla, pero que probablemente el martes 26 venga Juanito.
1: Muy bien.
2: Y charlemos de esto y un poco más también.
1: Bueno, hablando de esto un poco, hoy justo decidimos, digamos, esta cuestión de hablar un poco de historia sobre nuestra historia argentina, regional también, por eso el martes nos tomamos como este atrevimiento, ¿viste? Y capaz que vos decías, el martes que viene lo podemos tener a Juani.
2: Y yo digo, ya es 26, podemos hablar...
1: Sí, por supuesto. Y mañana, miércoles, habíamos estado charlando un poco de dedicar el programa, no sé si en su totalidad, pero sí a pasar un poco más de música emergente, por decirlo así.
2: Ajá.
1: Así que vamos a tener que ir pensando ahí en los colegas, amigos, amigas que estén componiendo, que estén escribiendo para...
2: Tenés que seguir, Manu, presentándonos a los integrantes de Garupá, que van a estar el 13 de junio.
0: 13 de junio.
1: En el Candil.
0: En el Candil, nuevo ciclo de conciertos que va a haber acá en Casilda. Viene... Garupá y abre los mercenarios de San Juan.
1: Eso va a ser en el Círculo Deportivo.
0: En el Círculo Deportivo, ahí en la parte de adelante. Y bueno, vamos a inaugurar esa noche.
2: Qué lindo.
0: Pero ya les voy avisando que le vamos a pasar bien la información porque ahora no tengo a mano las cosas.
1: Ajá.
0: Y número de teléfono, eso porque va a haber capacidad limitada.
1: Sí.
0: Ajá. Y sabemos que ahora para trae gente, ya hay un montón de reserva.
1: Muy bien.
0: Así entonces, que por la duda, dijo el cura.
2: Sí, yo ya había.
1: Yo compro colchón de dos plazas. Che, y ¿por dónde andan los muchachos? ¿Sabés? Joel, ¿qué anda haciendo? No, ha visto, me refiero a musical, Japón, pero me refiero así, porque anduve viendo que se suspendió el ciclo que, bueno, no el ciclo, pero una fecha que estaba por hacer en Fuentes, ahí en la esquina, con un bandoneonista, creo que iba a ser, no, que me parece no que acuerdo. Se suspendió. Bueno, esa es otra, che, Joel tiene un espacio en Fuentes, se llama La Esquina de Tortul,
0: sí.
1: Muy interesante, está muy lindo, yo no he ido... he visto por foto, digamos, no he ido todavía.
0: Y buenas propuestas.
1: Claro, pero llevan excelentísimas propuestas, así que estaba muy bueno tenerlo en cuenta y la gente que le guste. Tenemos.
0: Sí, él está tocando con todo, poco, ¿viste? Y,
1: sí.
0: Y a su vez, llevando adelante su cuarteto, lo de la papá también.
1: Sí. Che, ¿y Homero anda por Buenos Aires viviendo?
0: Homero está viviendo en Buenos Aires. Ajá. Este fin de semana viene a tocar acá, toca en Rosario, San Lorenzo, Roldán.
1: Y él está con el ciclo también este de la lunera, digamos, en
0: siempre está con alguna movida.
1: Con Santiago, sí. Santiago Torres, que habíamos hablado también la otra vez que pasamos también música de él.
2: Garupá no sale mucho, digamos.
0: Y Garupá estuvo en Cosquín, sacaron el disco el año pasado y este año no hicieron todavía tantos toques.
2: Ajá.
0: Presentaron el disco en Buenos Aires, en Rosario. Y ahora hacen esta mini gira por acá, por la zona, que vienen acá a Casilda.
1: Ah, o sea que... Anduvieron por Europa, los tipos...
0: Sí, o sea, sí, ya es la segunda vez que van a gira a Europa. Y calculo que este año también van.
1: Tenemos también, estuve viendo que Marcos Pereira se va para Estados Unidos, un prestigioso festival de música argentina allá, el 39ª edición. Así que vamos a poner alguito después
2: para escuchar mañana.
1: Sí, de Marcos. Che, bueno, ¿nos vamos a la música un ratito?
0: Dale.
1: Dale, nos vemos en un ratito.
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0: Muchas gracias.
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1: Estamos haciendo...

0: Así que me quedé pensando en eso de ¿qué dijo usted el Che Guevara?
1: No, que no me acordaba el nombre.
0: Ah.
1: ¿Qué pasa, nombre? ¿Por qué? 16.9 la temperatura ciudad. Para mañana 17 la máxima, 5 la mínima. 14 la máxima, 7 la mínima para el día jueves.
0: No.
1: 14 la máxima, 4 la mínima para el día viernes.
0: Y
1: yo me alarmo cuando es menos de 6 grados porque para mí es la... pero los días...
2: Hoy una bruta helada.
1: Sí, me contaron, sí.
2: Pero bruta helada.
0: Sí, ¿a qué hora arrancó usted?
1: No llegué a verla.
2: 5 de la mañana estaba durmiendo todavía.
0: Me levanté al baño y hice...
2: Che, no, tipo 7, se le pegó arrancar.
0: ¿Estaba helado todavía? Bueno, tienen que a esa hora no hay sol.
2: Sí, pero aparte lindos días. Hace frío, pero hay sol, lindos días.
0: Uh-huh. Yo no voy a decir nada porque después me retan.
1: ¿Ah, sí?
0: Pero día peronista. ¿Viste cuando decía? Y nada. Después decía si hablábamos del Che Guevara, me echaban de la radio. Che,
2: bueno, escuchamos un temita ahí del Triunfo Agrario de Zeta Rosa.
0: Ajá. Vos habías dicho que pasaste de Carlos. Después lo voy a escuchar a ese, pues no lo escuché.
2: Y después pasamos un tema de Juan Falú, que va a estar el domingo acá, ¿no?
0: Ajá, sí, 24,
2: 24 de mayo.
0: Ajá. Va a estar en el Teatro Dante.
1: ¿Tiene horario a las 8 de la noche, me parece?
2: 8 de la noche.
0: 8 de la noche.
2: Tengo que tocar con la orquesta.
0: ¿A dónde van a tocar?
2: En el Encuentro Metropolitano Tango, que arranca ahora estos días y hasta el fin de semana.
0: ¿En dónde se hace?
2: Tango. En la Casa del Tango.
0: Ajá.
2: Y en el Galpón 11. Y ya después hay milongas y todo el resto.
0: Lo vas a ver a mi amigo, seguramente mi amigo Fede Ponce, que va a estar ahí.
1: Él canta. ¿Y cuándo? Para... ¿Mañana también tenés? ¿Hoy?
2: Y no. Mañana tenemos un toque en Pichangú.
0: Ahí va. He ido a tocar a Pichangú. Ahora viene, el otro día habíamos con Marisol. ¿Quién es que viene?
2: Y ahora Santiago Pichangú.
0: Sí, Santiago.
2: O sea,
0: lo iban a cerrar. Claro. Yo vi un comunicado, qué sé yo.
2: Pero no estaban haciendo movida. Y ahora lo agarraron un grupito ahí de gente y lo activaron bastante. O sea, lo activaron a fondo, porque están casi todos los días con eventos y todos los fines de semana.
0: Sí, es muy lindo espacio. Aparte, un espacio cooperativo. Está muy buena la idea. Yo empecé a ir cuando apenas se había formado Pichangú. Eran un par de personas ahí, súper cálido, todo muy lindo. Y después, bueno, cuando dejé de vivir en Rosario, no fui más. Así que hace un montonazo que no voy. 1895, moría José Martí, poeta y líder político, herido de muerte por tropas españolas y enterrado en Santiago de Cuba. Y también fallecía el poeta paraguayo Elvio Romero en 2004. En Buenos Aires, a los 77 años, había nacido en Yegros en 1926. Era militante comunista y la guerra civil paraguaya lo llevó al exilio en 1947. No volvió a vivir en su país. Qué difícil eso, ¿no? Y bueno, su obra se inició en 1948 con la publicación de Días Roturados. Otros títulos: El Sol Bajó Las Raíces y Un Relámpago Herido, Los Innombrables, El Viejo Fuego, De Cara al Corazón y Contra la Vida Quieta. Fue agregado cultural de la Embajada Paraguaya en Argentina. Yo lo había sentido nombrar muchas veces a Elvio Romero, pero no he leído nada, no así de Martí. Bueno, Tanguito también fallece a los 26 años. José Alberto Iglesias Tanguito había nacido en Caseros en 1945 y fue un pionero del rock argentino. Con Lito Nevia fue autor de La Balsa, canción que interpretaba por Los Gatos y se considera el punto cero del rock nacional, digamos. Así que bueno, un poco lo que pasaba en otros años.
2: Siempre me acuerdo del músico que estuvo tocando antes, el hombre este de la Cruz.
0: Ajá.
2: Que lo criticaba el tema ese, porque ¿cómo va a ser una balsa para naufragar? Lo habías hecho un poco mejor y
0: navegaba. Y bueno, viste,
2: él quería construir la balsa para naufragar directamente. Claro. Pero bueno, si el hombre quería naufragar.
0: Él quería para eso, claro, quería divagar en la balsa, ¿qué va a hacer?
2: Pero así. Bueno, viste la teoría que tenía el hombre.
0: Y una cosa loca. Che, ¿qué tenemos por acá? Docente universitario anunciaron un paro la semana que viene, ¿no?
1: Sí, toda la semana.
0: ¿Cómo está ese tema, che?
2: Mal.
0: ¿Por?
2: Porque no hay ningún tipo de respuesta, no. Ajá. Se cumple la ley.
0: Nada, todavía no hay ningún tipo de respuesta. A la marcha del otro día, que hubo declaraciones del gobierno, algo. Nada. ¿Qué pasó? Nada, cero, silencio radio.
2: Dijeron que en estos días se iba a juntar, como yo te digo, estos días como un asado.
0: Sí, sí, sí, sí.
2: Mientras qué bárbaro. Tanto sigue todo igual o peor cada día.
0: Los docentes de la Universidad Nacional de Rosario, nucleados en CUAD, llevarán a cabo un paro de una semana completa, desde el 26 hasta el 31 de mayo, con actividad de visibilización y difusión en todo el país. La medida de fuerza fue votada este viernes por la tarde en el plenario de secretarios generales de CONADU.
2: Se retrocedió en el plan de lucha, básicamente, porque habían anunciado primero 3 semanas de paro. Iba a ser primero una, después dos, después tres, hasta hacerse completo.
0: Sí.
2: Y básicamente lo que pasó es que en mayo, que iban a ser 3 semanas, no pasaron 3 semanas. Ajá. Y solamente se hace la semana que viene.
1: Que es semana corta porque el lunes feriado, por el 25 de mayo.
0: Claro. Así que bueno, ya sabemos que esta semana que viene, este paro docente en las universidades. Yo desde mi ignorancia pregunto, ¿esto afecta también a, por ejemplo, docentes de nivel inicial, de nivel, o sea, es un paro que se generaliza o es únicamente de universitarios?
2: No, eso que es de universitarios.
0: Ah, bien, está. Yo hace mucho que no estoy en la universidad, por eso no conozco mucho esa parte. Aparte, vos sabés que no, en ese momento no estaba tan involucrado por ahí en la cuestión política en el momento en que estaba en la universidad, así que bueno, amigos, estamos llegando ya al final del programa. Tenemos algunas musiquitas para pasar. ¿Cómo la han pasado ustedes?
2: Bien, che, yo vine tarde, estaba trabajando. Ahora vamos a seguir, ustedes me acompañan.
0: ¿Ah, sí?
2: Eso me dijeron, amigo.
0: Sí, sí. ¿Acompañarlo?
2: Y sí, tenemos que ir a sacar sangre a los caballos y hacer unas cosas. Mira. Vamos para el lado de los molinos, si hay alguno que necesita ahí una asistencia con un caballo. En los molinos.
0: Se hace.
2: Aprovechamos el viaje.
0: Claro, se sale el flete gratis, digamos.
1: Y si hay algún lugar donde se pueda pasar la sed en los molinos, que nos
0: dicen. Ah, también. Sí, claro. Yo me acuerdo siempre lo que dice acá el amigo, que la carretilla en el momento de él la usaban para trabajar.
2: Sí.
0: Cuando nos vio haciendo un asado dentro de la carretilla. Qué va.
1: Ah, bueno, de repente me están juzgando.
2: Una carretilla.
0: No.
2: Y para otro lo usan para correr carrera también de peludo.
0: Ajá, sí, hemos visto
2: la. Ya hemos pasado una imagen
0: peludo en carretilla.
1: Las carreras.
0: Vos sabés que hay muchas fiestas medio así, así que habría que buscar alguna que hagan, no sé, la fiesta de hay unos locos que compiten tirando un queso por una colina, viste, no sé en qué país.
1: Oh,
0: y tipo carrera, sí. Y tira norma de queso redonda, digamos.
2: Me hago con lo que me gusta el queso.
0: La tiran por la cosa y rueda.
1: La colina es 180 grados.
2: Una rueda,
1: no, 90 grados.
0: Sí, qué sé yo, tanto lo.
1: No sé cuántos grados.
2: No sé, matemáticas.
1: Se me complicó con la
0: geometría. Che, bueno, nos vemos mañana entonces. Mañana traemos un poco de música emergente. Siempre mañana pasamos cosas.
1: Creo que venía Vanessa.
0: Ah, tenemos que hablar eso con el Pampa porque ella estuvo en comunicación con él.
1: Creo que le había informado algo.
0: Le había dicho que por ahí jueves o viernes venía en algún momento. Así que, bueno, la peña del 23 de mayo, ¿no? Sí. De Amanecer Danzante con Jonathan Bisotto, con artistas locales también. Y bueno, Vane nos va a contar seguramente. Bueno, nos vemos mañana entonces. Y nos escuchamos. Muchas gracias a toda la gente ahí. Gracias a Emi. Gracias al Pampa que está desde su casa. Y gracias a la radio que siempre nos da el
1: espacio. Gracias a ustedes por la compañía.
0: Otro día más.
2: Chau, chau.
0: Expulsado el paraíso.
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0: el medio más importante de todo el sur de la provincia de Santa Fe. Un programa que en algún momento le pusimos como nombre Checoslovaquia. En los controles, en la puesta en el aire, en la musicalización, como todos los días, Jair Saavedra. A mi derecha, Oscar Ezequiel Tombolesi. La gente, todo el mundo, desde chiquito, lo conocen como Tombo. Entonces yo le voy a decir también Tombo, y le voy a decir buenas tardes, Tombo, ¿cómo estás?
1: Buenas tardes, gente hermosa.
0: Ay, no te escuché, a ver de nuevo.
1: Buenas tardes, gente hermosa.
0: Ahora sí.
1: Bienvenidos a otro programón de este bendito medio.
0: Bendito medio, bien lo dijiste.
1: Prepárense para compartir 3 horas de pura compañía.
0: Sí, totalmente.
1: Un poco de seriedad, un poco de joda y toda la buena onda que le ponemos cada tarde.
0: Sí.
1: Se vienen historias, cuentos, anécdotas, tomboludeces, locuras, sobre todo del Kia, música y mucha diversión para acompañarte del otro lado. Porque acá nos gusta reírnos, emocionarnos y pasarla bien juntos. Estás escuchando el mejor programa de las tardes de la ciudad.
0: El mejor programa de la tarde de la ciudad.
1: El que te acompaña.
0: El que te acompaña.
1: Te informa.
0: Te informa.
1: Y también te saca una sonrisa cuando más te hace falta.
0: Sí, y eso.
1: Así que quédate con nosotros. Relájate. Cebate unos mates.
0: Ahí está.
1: Y vení a pasar un lindo rato en la radio que marca el pulso de la ciudad.
0: Vamos todavía. ¿Cómo venimos con esas presentaciones?
1: Estoy muy bien.
0: Estás muy bien, estás dando muy bien.
1: Sí.
0: ¿Cómo te va?
1: Estoy midiendo bien aparte.
0: ¿Estás midiendo bien?
1: En las encuestas.
0: ¿Vos estás haciendo encuestas aparte del grupo de... O sea, ¿te estás sondeando vos solo?
1: Mi grupo...
0: Sí, te sondea vos.
1: A ver... ¿Cómo explicarte?
0: No tiene
1: nada que ver con lo radial.
0: Ah.
1: En la radial somos el programa más escuchado en este horario en la región. Hay gente que me está midiendo para ver si doy como candidato.
0: Ah, muy bien, claro.
1: Y dice que mido bien.
0: Me dices muy bien.
1: Sí.
0: ¿Y en qué se basa la gente?
1: Tengo 66% de imagen positiva.
0: Ok, perfecto. ¿En qué se basa la gente para ese 66?
1: No sé.
0: ¿Cómo llegan hasta ahí?
1: Dice, soy buen tipo.
0: Ajá, ¿qué más?
1: Ven que no tengo un mango, entonces... Nunca nada.
0: Ah, claro, claro.
1: Es importante para
0: claro.
1: ¿Qué más? Ando de a pie como vos.
0: De a pie. Hasta ahora yo también coincido en las 3 cosas. ¿Qué más?
1: Hay una cosa no que coincidís. El partido.
0: Ah, te miden por el partido también.
1: Claro.
0: O sea, no, yo ahí no me meto ni loco.
1: No.
0: Una bolsa de araña.
1: No, pará. Bueno, hay unas otras cosas que no puedo detallar.
0: Ah, bien. Pero... ¿Y esto sería para el año que viene?
1: Sí.
0: ¿Candidato a concejal o intendente?
1: Está bien, no.
0: No sé. Hubo intendente que saltaron de 0 a 100 y fueron intendente.
1: Ah, sí, eso es verdad.
0: Sin ir más lejos del que tenemos.
1: Sí, pues no fue concejal nada.
0: Claro.
1: No, por el momento es concejal.
0: Concejal.
1: Sí.
0: Mira, y entonces, claro, no podrías trabajar más acá entonces. Ahí sí que no puedes trabajar más acá. En los medios, por ejemplo.
1: Claro.
0: Si sos concejal, no podés trabajar en los medios.
1: No, si sos concejal, no. Sí, podría.
0: ¿Sí? ¿Se puede?
1: Sí. Es más, mi amigo Silvio Leco.
0: Ah, claro, tiene un programa.
1: Porque es un programa que no tiene nada que ver con la política.
0: Ah, claro. Tenés razón, como este.
1: Somos apolíticos. En el programa.
0: ¿Sapolíticos o apolíticos?
1: Apolíticos.
0: Ah, no, te entendí. Somos apolíticos. Sapolíticos.
1: ¿Tenés moco en el oído también?
0: Puede ser.
1: Somos
0: ahora pasó mi moco de blanco a amarillo,
1: no,
0: casi verde.
1: No, pará, no queremos saber tanto.
0: Había un tema de Fontana Rosa, había un tema de Fontova, de Horacio Fontova, que decía el moco verde y amarillento que pululaba por mi garganta. Era medio asqueroso.
1: Sí, un poquito, ¿no?
0: Bueno, eso me pasa a mí, estoy con toda esta enfermedad estos días. Bánquenme, chicos. Se los pido por favor, bánquenme. Estoy transpirando, me tapo y tengo calor, me destapo y tengo frío, me saco las zapatillas y tengo frío, me pongo las zapatillas y tengo calor, me duele el cuerpo.
1: ¿Te duele la zapatilla?
0: Sí, me duele el pelo. ¿Viste cómo te duele el pelo?
1: Nunca escuché, me duele la zapatilla.

0: Una frase tremenda. Sí, ahí abajo, ponele.
1: Y a lo mejor le compré, me la compré.
0: Sergio del Lago, me duele la zapatilla.
1: A lo mejor me la compré dos números más.
0: Ah, claro, sí.
1: Menos.
0: Pero ahí te dolía el pie, no la zapatilla.
1: Claro, tenés razón. Claro, la zapatilla no me duele. Sí, está mal dicho. Bueno, che, bueno, mirá, ahora estoy acá, estoy transpirando. Y afuera, cuando yo venía, estaba cansado y tenía frío. Viste, estoy así todo el tiempo. Una semana rara. Hoy en el programa voy a estar hablando en, parece que no hay nada para decir, pero hay cosas para decir, que un día como hoy, una noche como hoy, como la de esta noche, llena de estrellas, aparece una chica rubia, divina, la más linda del mundo, en el cumpleaños del presidente de los Estados Unidos, en el Madison Square Garden.
0: Muñequita.
1: Ahí apareció Marilyn Monroe.
0: Ah.
1: Te fuiste para otro lado.
0: Fui para Bill. Dijiste Bill Clinton, ¿no?
1: Ah, no, Kennedy.
0: Ah, porque con Bill Clinton apareció Mónica Lewinsky.
1: Había una foto que obvio sacaron en el Salón Oval donde estaba Bill Clinton, pero decían que había dos personas y lo veíamos solamente a Bill Clinton. Claro. ¿Dónde estaba Mónica? ¿Dónde estaba? Abajo de la mesa. ¿Qué estaba haciendo?
0: Limpiando, estaba manchado. Y
1: limpiando los fusiles. Yo voy a hablar hoy de la aparición que eclipsó a todos los presentes cuando Marilyn Monroe cantó el Happy Birthday, Mr. President. Tan tremenda, con un vestido de seda y cristales de Swarovski. No sé qué cantidad de cristales tenía ese vestido, 2500 me dicen la producción. Bueno, se lo voy a contar en un rato cuando estemos en el bloque de parece que no hay nada para decir, pero sí hay algo para decir.
0: Yo voy a leerlo los penes.
1: Ah, te quedó pendiente.
0: Si no, lo sigo estirando y no lo digo nunca.
1: Te quedó pendiente.
0: No busqué nada porque tengo eso. Pero en la Tom Boludez.
1: Sí.
0: En la Tom Boludez de hoy. Lo intentaron estafar a un joven por WhatsApp. Y él le redobló la apuesta.
1: Mira.
0: Y vamos a contar.
1: Hay que estar atentos a esa estafa de WhatsApp. Sí,
0: me están llamando de Buenos Aires todos los días, 15 veces por día.
1: ¿De qué? ¿De Buenos Aires?
0: De Buenos Aires.
1: Mira. ¿Y un día no lo quería atender? No.
0: No.
1: No, porque son números que vos no conocés.
0: No conozco.
1: Exacto, está, haces muy bien. Y la gente tiene que hacer lo mismo.
0: Es más, los bloqueé, pero siguen.
1: Ah, mira. Sí, a mí me avisan que son posibles fraudes, claro. Entonces, bueno, pero igual yo no. Si no es un número que conozco, no lo atiendo. Es así de sencillo. Uh-huh. Que sigan llamando. 55-61-61, hoy estoy un poquito mejor de la voz, ¿viste?
0: Estás mejor, sí.
1: Apenitas. Dormí también apenitas mejor. Bueno, no fue así wow, pero no estuvo tan mal, ¿eh? No estuvo tan mal. Eh, 55-61-61, te decía, nuestra línea para que te comuniques con nosotros. Para que nos cuentes dónde estás, qué estás haciendo. Sabemos que nos estás escuchando. Fuentes, Sanford. Hay toda una ruta 92 que nos ve y nos escucha a partir de Cablemax. También Flux, allí en la ruta 9. 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
0: estamos
1: escuchar
0: en
1: también. Estamos en todos lados.
0: Por aire nos escuchan en toda la región.
1: Te bajas la aplicación en el teléfono y lo escuchas también.
0: Sí, sí.
1: Quiero decir, no tenés posibilidad de decirnos, mirá, no pude escucharte, no. Se puede. Desde cualquier lado del mundo se puede. Así que ahí estamos.
0: Porque te acompañamos y te entretenemos acá.
1: Está bien el agregado que hiciste, interesante. Sí, sí, sí. Porque te entretenemos.
0: Entretenemos. Y te acompañamos.
1: Y te acompañamos.
0: Sí. ¿Y vas a tomar mate o...?
1: Sí, voy a tomar mate.
0: Mira, se te salió un tornillo.
1: Hace un montón. Hace un montón. 55-61-61, nuestra línea.
0: ¿Viste lo que te pasé hoy?
1: Sí, a ver, después lo vi en todos los...
0: En todos lados.
1: En todos lados.
0: Sí, sí, eso, esto de esta mujer y el hombre de Casilda que metieron una relación de pareja muy fructífera en lo económico.
1: Sí, se ve que tenía mucho dinero, pero claro, no estaban casados. Estaban juntados.
0: Sí, el hombre echó a la mujer de la casa que compartían.
1: Después de tantísimos años.
0: Y le impidió continuar desarrollando la actividad económica que había dado sus frutos durante 8 años. Primero con un local de ropa, más tarde con inversiones, administración de criptomonedas, minería cripto y juegos virtuales.
1: Mirá.
0: La mujer reclamó ante la justicia de familia de Casilda y logró que fallaran a su favor.
1: Sí.
0: Por un monto total de casi 52 millones de
1: pesos. Mirá.
0: Una maroqui. O su equivalente.
1: O no, o sale menos. No sé cuánto sale. No sé.
0: O su equivalente a 43 mil dólares.
1: Mirá. Qué raras que son las relaciones sociales, ¿eh?
0: ¿Viste?
1: Son muy raras. Porque te querés, al otro día te despreciás de una forma tremenda. Y al otro día le pedís a la pareja que estuvo con vos durante 9 años. 52 millones de pesos, porque
0: No te dejó seguir
1: generando dinero. Bueno, sí, salió en todos los medios, están los medios nacionales también eso. Es una pareja de Casilda, sí. Y bueno, y la tenemos hoy aquí, señores, en estudio. No, mentira.
0: No, genio. Igual estuvimos buscando.
1: Nadie sabe nada. Para mí se sabe todo, pero nadie dice nada.
0: Hay que decir.
1: Pero yo ya más o menos las iniciales las tengo, Tombo.
0: Ajá.
1: Estoy detrás de eso, las iniciales ojo. Las tengo. Sí, ojo. Ahí. Y viste que el otro día yo te pasé un audio. De. De gente de acá, de cerquita. De creo que era de Barrio Centro.
0: Sí.
1: Que estaban hablando, que era un audio de WhatsApp. Que pude generar había sido verdad.
0: Recuerdo.
1: La producción me dice que tenés, pero no sé si lo tenemos ahora. No creo. Porque me contaron, ¿viste en estos audios de mamás del colegio?
0: Sí.
1: Son audios que si vos tenés ganas, los escuchás y te morís de la risa, de la cantidad de preguntas, respuestas, cosas que dicen y qué sé yo. Con respecto a cosas que pasan en el colegio, ¿no? Hay madres que preguntan cosas muy disparatadas. Hay cosas que pasan que son muy disparatadas, como por ejemplo, yo, mi hijo se olvidó el suéter, y entonces una madre pone yo no lo tengo, y tenés todos los yo no lo tengo de todos los demás. Bueno, y te suena el teléfono, te da ganas de tirar el teléfono contra la pared, ¿viste? De hecho, yo tengo silenciado todos esos.
0: Con el que un mensaje que diga yo lo tengo.
1: Claro, y listo, y se terminó.
0: Si no lo tiene nadie.
1: Resulta que hay una mamá. Esto pasó acá en Casilda, ¿eh? Es cierto, y me hicieron llegar este audio, y yo lo voy a pasar aquí, sin decir el nombre de la mamá. Por ahí la mamá tira un nombre, pero bueno.
0: Se cargó ella.
1: Creo que de una escuela católica, me parece, de acá de Casilda, donde lo querían hacer actuar al hijo de agua. Entonces, entonces tenía que disfrazarlo de agua. Entonces la madre dice, ¿cómo lo disfrazo de agua? ¿Están locos ustedes? Bueno, creo que es ese, ¿no? ¿Tenemos el audio? A ver, vamos a pasarlo ahora, dale, a ver.
2: Nada, tuve que recurrir a mi imaginación. No sé, le pregunto a la maestra, le digo, ¿en serio lo tengo que disfrazar de agua al pibe? No sé, lo hago de una gota.
1: Se tentó mal después.
2: No, sí, dice, porque cada nene le tocó, sí, pero le digo, ¿de agua, en serio? ¿Cómo lo disfrazó de agua?
1: Esto es una escuela de acá de Casilda.
2: No lo puedo hacer transparente. Encima le tocó a Frank en morocho, imagínate. Nada, lo vestí con una remerita blanca.
1: Se caga de risa.
2: Y con un papel.
1: Con un papel que dice agua, claro.
2: Y con papel.
0: La risa es muy tentadora.
1: ¿Cómo se ríe?

0: para de reírse. Claro, porque le puso una camiseta blanca y un papel que dice agua.
1: No se ríe.
2: Ah, está riendo todavía.
0: Sí. Muy graciosa la mamá, explicando de alguna forma cómo hizo para al nene, para cómo era medio morochito, ¿viste? Y dijo cómo.
2: Claro.
0: De agua, justo de agua, lo tengo que disfrazar. Bueno, viste, las maestras jardineras tienen esas ideas tan grosas que después te terminás riendo porque no sabes qué hacer. Señores, 18 minutos pasaron de la hora 16. Voy a buscar la llave que abre el candado de este portón. Si el candado de un portón, porque este país tiene un portón, no tiene una aduana, no tiene una frontera, no tiene un muro, no tiene un tejido. Tiene un portón. Entonces mucho lo abro y ve la gente entra y sale, qué sé yo, como quiera. En este país que se llama Checoslovaquia.
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0: 30 minutos pasaron de la hora 16. 17 grados la temperatura en este momento. La mesa política se volverá a reunir en medio de la tensión entre Caputo y los Menem que afecta al gabinete. La exhibición a cielo abierto de la interna libertaria monopoliza la agenda del gobierno nacional, que el próximo tiene previsto volver a reunir a su mesa política en Casa Rosada, según confirmaron importantes fuentes. Pese a los envenenados dardos cruzados entre las tribus que lideran el asesor presidencial Santiago Caputo y la Secretaría General de la Presidencia, Karina Milei, los principales protagonistas volverán a verse las caras a principios de la semana próxima. Se espera que el malestar existente entre el asesor presidencial y los primos Martín y Eduardo Lule Menem también sea parte del temario, aunque varios funcionarios anticipan que los principales afectados fingirán demencia y confiarán en la explicación que el exdiputado expuso ante el gabinete y el bloque libertario. Somos especialistas, se jactó uno de los que asiste con regularidad.
1: Noche de copas para los equipos argentinos, tanto en Libertadores como en Sudamericana. A partir de las 7 de la tarde, Central recibe a Universidad Central de Venezuela. A las 21, Independiente Santa Fe de Bogotá va con Platense. Y 21:30, Boca frente al Cruzeiro. Por Copa Sudamericana también habrá varios equipos argentinos jugando, todos de visitante. En Montevideo, el City Torque recibe al Deportivo Riestra a las 7 de la tarde. A las 7 de la tarde también va Aguas Italiano frente a Barraca Central, mientras que a las 23 horas el América de Cali recibe a Tigre.
0: Encontraron muerto al dueño de un tradicional bar de Rosario y la justicia investiga las circunstancias. Rosario Santa Fe fue escenario de una tragedia. Este miércoles la policía encontró muerto a Hugo Grasso, de 61 años, propietario de un tradicional bar del sur rosarino llamado Pago del Sur, ubicado en la esquina de Avenida San Martín y Bonpland. La víctima presentaba una herida de bala en el abdomen. Su hijo, quien se encontraba en la vivienda y llamó al 911, permanece demorado mientras la justicia mantiene abiertas tres hipótesis: suicidio, homicidio o accidente. El hallazgo ocurrió cerca de la hora 13. Solo se encontraban en la vivienda Grasso y su hijo, quien llamó a emergencias para alertar de la situación. La fiscal Paula Barros avanza con la investigación a fin de determinar las circunstancias de la muerte.
1: Árbitro confirmado para la final del próximo domingo entre River y Belgrano será finalmente Falcón Pérez, y Rey Hilfer estará en el VAR. La final del torneo de apertura entre River y Belgrano, que será el próximo domingo a las 15:30, ya tiene a las autoridades designadas para impartir justicia en el estadio Mario Alberto Kempes. Yael Falcón Pérez será el árbitro principal. Y Leandro Rey Hilfer estará en el VAR. El millonario y el pirata definirán quién será el campeón de la apertura después de eliminar a Central y a Argentinos respectivamente. Para esta final acompañarán a Falcón Pérez en campo Facundo Rodríguez, asistente 1, Mañana Reyeso, asistente 2. Todos van al Mundial, Luis Lugo Medina, este no va al Mundial, cuarto árbitro. Pablo Gualtieri, quinto árbitro. Y en el VAR estará Ray Hilfer junto a Salomé Di Diorio.
0: 34 minutos pasaron de la hora 16. 17 grados la temperatura en la ciudad.

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10: Checoslovaquia. 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

El 5 de agosto de 1962, Marilyn Monroe apareció muerta en su casa de Brentwood, en Los Ángeles, California, por sobredosis de barbitúricos. 5 de agosto del 62. 78 días antes, había subido al escenario del Madison Square Garden para cantarle el cumpleaños feliz a John Fitzgerald Kennedy, JFK, quien por entonces era el presidente de los Estados Unidos. Aquella noche del 19 de mayo, de hace 64 años, sería la última aparición pública de su vida, aunque ella lo desconocía. Marilyn sí sabía que atravesaba el peor momento de su carrera y sentía miedo. Así lo compartió semanas antes de morir en una entrevista con Richard Merriman, editor de la revista Life. Dijo: un silencio sepulcral se apoderó del lugar. Yo no creía que fuera a decir nada y cuando llegué al micrófono, respiré hondo una vez y de repente pensé, vamos. Pensé, voy a cantar esta canción aunque sea lo último que haga en mi vida. Y no solo por el presidente, sino por toda la gente. Todo se inició el 11 de abril de 1962 con una nota firmada por Kenny O'Donnell, asistente especial del presidente Kennedy, encargado de manejar algunos de sus secretos más comprometedores. La carta decía: querida señorita Monroe, muchas gracias por su aceptación de la invitación para presentarse en la fiesta de cumpleaños del presidente en el Madison Square Garden el 19 de mayo. Su aparición garantizará un tremendo éxito a la reunión y será un tributo al presidente Kennedy. Bueno, el vínculo entre Marilyn y Kennedy fue facilitado por Peter Lawford, actor británico casado con Patricia Kennedy, cuñado del presidente. Lawford pertenecía al Rat Pack, ese grupo de actores liderado por Frank Sinatra, junto a Sammy Davis Jr., Dean Martin y Joe Bishop. Bueno, Kennedy estaba atraído por Monroe y ella por el glamour de la Casa Blanca. El verdadero cumpleaños del presidente era 10 días después, el 29 de mayo, cuando cumpliría 45 años. Este acto en el Madison también fue una recaudación de fondos para su campaña de reelección de 1964. Más de 15.000 personas pagaron entre 100 y 1.000 dólares para ver a Ella Fitzgerald, María Callas, Judy Garland, Henry Fonda, Harry Belafonte, Yves Montaigne, Bobby Darin y Danny Kaye, entre otros artistas. Todos participaron, todos quedaron eclipsados por menos de 2 minutos de Marilyn sobre el escenario. Cuando ella salió al escenario, lo hizo cubierta por un tapado blanco de piel. Y al quitárselo, las 15.000 personas gritaron al unísono porque vestía un traje de gasa de seda color beige, tan ceñido que debieron cosérselo puesto. Fue diseñado por el francés Jean-Louis Berthaud con 2.500 cristales de Swarovski cosidos a mano. La petición de la actriz había sido clara: piel y pedrería. Pagó 12 mil dólares por esa pieza, tan única como provocativa. El diseño estaba pensado para simular la desnudez total, ya que Marilyn no llevaba ropa interior. El efecto fue exactamente el esperado, la ilusión de que la mujer más deseada del mundo subía al escenario sin nada encima. Había ensayado durante 2 días para esta actuación de menos de un minuto. Los cronistas de entonces consignaron que su ansiedad aumentaba a medida que llegaba la hora. Marilyn abandonó el rodaje de Something Got to Give el 17 de mayo, informó la productora, y viajó a Nueva York. La Century Fox no le perdonó esa ausencia. Jacqueline Kennedy, esposa de JFK, sabía que Marilyn Monroe actuaría esa noche. Por eso decidió no ir al Madison. Desde hacía 3 meses circulaba el rumor de que el presidente y la actriz eran amantes. Jackie intuía cómo iba a ser el tono de la actuación y prefirió no existir. Kennedy sí estuvo. Al terminar la interpretación y frente a una enorme torta, el presidente subió al atril y afirmó: creo que ya me puedo retirar de la política después de que me haya cantado el feliz cumpleaños de una forma tan dulce. ¿Recuerdan ustedes? A Marilyn Monroe.
La introducción estuvo a cargo de Lawford, cuya frase se volvió profética. Dijo en inglés, late significa tanto llegar tarde como difunta. Mirá, Lawford la presentó como The Late Marilyn Monroe. Y tres meses después ya se había muerto. Y quiso decir la atrasada, ¿no? Como que venía demorada. Marilyn y Kennedy no compartieron escenario aquella noche. La única foto existente de ambos fue tomada en la fiesta privada posterior al acto, en casa del ejecutivo de Hollywood, Arthur Krim, en Manhattan. En esa fotografía, Kennedy aparece de espaldas con la cabeza inclinada. Monroe muestra un gesto fruncido, como si hubiera escuchado algo que no le agradó. Y junto a ellos aparecen Robert Kennedy, hermano del presidente, y al fondo, en segundo plano, sobresalen el cantante Harry Belafonte y el historiador Arthur Schlesinger, consejero presidencial, con una copa en la mano y con una sonrisa. Bueno, Marilyn había acudido a esa fiesta acompañada por su ex-suegro, Isadore Miller. Y al presentarle al presidente, no recurrió a la fórmula solemne. Dijo, este es mi ex-suegro, Isadore Miller. Y después de esa noche, Marilyn y Kennedy no volvieron a verse. Bueno, la duración de la relación entre ambos nunca quedó confirmada. Sí está documentado que al menos compartieron una noche después de una fiesta en la casa del actor Bing Crosby en Palm Springs hacia fines de marzo de 1962, mes y medio antes del cumpleaños. Fue el propio Kennedy quien pidió a Marilyn que cantara esa noche de mayo. La actriz también llamó reiteradas veces a la Casa Blanca. Kennedy, temeroso ante el carácter impredecible de Monroe, no la atendió. Quien respondió fue su secretaria, Evelyn Lincoln, que nunca reveló nada sobre esas conversaciones. El FBI, la agencia federal estadounidense de Edgar Hoover, que espiaba a diestra y siniestra, sí registraba cada llamada. Y Susan Strasberg, amiga personal de Marilyn, esposa del fundador del Actor Studio, Lee Strasberg, dijo, Marilyn no hubiese deseado una relación continuada con Kennedy, ni en su peor pesadilla. Le había parecido bien pasar una noche con el presidente carismático, le atraían el secreto y la excitación. Pero no era en absoluto el hombre para ella, y a todos nos lo dejó muy claro. El periodista Simon Hertz, autor de The Dark Side of Camelot y ganador del premio Pulitzer por su crónica sobre la masacre de Mylai en 1968, sostiene lo contrario. Según Hertz, Marilyn estaba enamorada de Kennedy, apoyado en cintas inéditas grabadas por el psicoanalista de la actriz, Ralph Reason, que sirvieron de base para un documental emitido en la plataforma de streaming Netflix. Marilyn llegó a Madison con tres matrimonios fracasados, el primero en su juventud, el segundo con el beisbolista Joe DiMaggio y el tercero con el dramaturgo Arthur Miller. Ya era adicta al somnífero Nembutal y su posición en Hollywood se debilitaba cada vez más. Bueno, la Fox había contratado para filmar Something Got to Give, dirigida por George Cukor, protagonizada por Dean Martin. Y cuando Marilyn abandonó el set para ir a cantarle al presidente, la productora la demandó e intentó reemplazarla por Lee Merrick. Martin se negó a continuar sin Monroe y la Fox demandó entonces también a Martin. Y el 1 de agosto, el estudio se rectificó, volvió a contratar a ambos actores para no perder un film que ya se había extendido de presupuesto. Y 4 días después, Marilyn apareció muerta. Pocas semanas antes de su muerte, Marilyn ofreció a Richard Merriman la que sería su última entrevista. Esta publicación salió en la revista Life el 3 de agosto de 1962. 2 días después la hallaron sin vida. Durante la charla, Marilyn analizó en voz alta su propia imagen. Dijo, la mayoría de las personas realmente no me conoce. Dijo, ese es el problema. Un símbolo sexual se convierte en una cosa y yo simplemente odio ser una cosa. Y sobre la fama hizo una comparación. Es como el caviar, dijo. Está bien comer caviar, pero si lo comes todos los días, ¿sabes? No sé si está tan bien. En cuanto a su lugar en el espectáculo, fue directa. Dijo, ya fui invitada a algunos lugares, más o menos para animar una cena. A veces no te invitan por vos misma. Dijo, no, no me interesa. Me gusta la gente, el público, me asusta. Las multitudes me asustan. Y un par de días antes de morir, Merriman la visitó en su casa para repasar el manuscrito. Y la encontró descalza, en bata, con restos de maquillaje de la noche anterior, leyendo en voz alta. Y al despedirse, ella lo llama a Marilyn cuando se estaba despidiendo. Porque claro, estaba sola en su casa, ¿no? Y entonces no sabía qué le iba a decir. Estaba repasando sus palabras que iba a decir.
Y al despedirse ella lo llamó desde la puerta y le dijo, gracias. Así como nunca le había dicho gracias. Esto lo recordó Merriman. La prenda que Merriman vistió esa noche cobró una existencia propia tras su muerte. En el año 99, el analista financiero Martin Swig lo adquirió por $1,260,000, lo expuso en una vitrina de Pierre, un hotel histórico de New York, y tras el fallecimiento de Swig en septiembre del 2016, la pieza fue comprada por una empresa por $4,800,000, el precio más alto pagado por una prenda en la historia. En el año 2022, Kim Kardashian usó el vestido en la alfombra roja de la gala del Museo Met de New York, desatando una oleada de críticas. Era una pieza de museo creada para un solo cuerpo, en una sola noche y para una sola canción. Ahí está entonces, un día como hoy, ya hace muchos años, apareció Marilyn Monroe, cantó feliz cumpleaños a Kennedy con un vestido de los 2.500 cristales y este amor secreto que había entre ellos. Otra historia que te conté aquí en Checoslovaquia.

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0: motivo viaje fue para asistir a una misa en la catedral al conmemorarse el quinto aniversario del fallecimiento de su padre por COVID. Al salir, habló con la prensa y marcó diferencias con el presidente Javier Milei. Por sus modos, dijo que la convivencia en sociedad debe ser con respeto y también fue picante con respecto al escándalo por los gastos del gabinete. Estamos todos esperando la declaración jurada de Adorni, respondió ante una pregunta sobre el tema el periodista Pedro Levy de Canal 3.
1: Juicio por Maradona, entre lágrimas, Hanna declaró por 4 horas y reveló un dato que complicó a Luque. Hanna Maradona protagonizó este martes una de las declaraciones más conmovedoras del juicio por la muerte de Maradona. Fiel a su estilo, fue clara y contundente, también transparente. No ocultó su enojo al hablar de los imputados, ni evitó llorar unas cuantas veces al recordar a su papá. Una de ellas fue cuando describió el momento en el que se enteró del fallecimiento del 10, el 25 de noviembre del 2020. Ese día ella estaba yendo a almorzar con Diego y su hermana Gianina, tras una semana sin ir a visitarlo a la casa de Tigre, donde estaba con internación domiciliaria. El motivo, el psicólogo imputado Carlos Díaz le había pedido que le dieran espacio al paciente. Ese día a la mañana yo estaba yendo, sabía que Gianina también, y en el medio del viaje me escribe el papá de una amiga dándome las condolencias, pero no le di ni bola porque algunas veces lo habían dicho en la tele y era mentira. Pero después me manda un mensaje a mi primo Johnny, que había estado con él en esos días, y me dijo que mi papá había entrado en paro. Yo tampoco entendía qué era entrar en paro, contó Hanna, entre lágrimas.
0: Piden colaboración para capturar al Corto, sindicado autor del crimen de Benjamín Serra. Alexis Ereñú, el principal sospechoso del homicidio, sigue prófugo mientras crece la tensión en los asentamientos ribereños de Capitán Bermúdez y Granadero Baigorria, donde vecinos organizan búsquedas por cuenta propia y denuncian amenazas de represalias.
1: Quebró Aires del Sur. El fabricante de Electra y Feders oficializó su cierre tras una crisis irreversible. Quebró Aires del Sur, la fábrica de equipos de aire acondicionado. El final de la compañía, oficializado este martes tras su publicación en el boletín oficial, se produce en un contexto de transformaciones drásticas para el régimen de promoción, que durante décadas sostuvo la producción electrónica y de línea blanca en la de Tierra del Fuego. La empresa atravesaba una crisis estructural marcada por un modelo de financiamiento comercial deficitario, agravado por las condiciones del mercado desde fines del 2023.
0: ...17:06 en la ciudad de Casilda, 18:02 la temperatura.
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0: 16 minutos pasaron de la hora 17 en la República Argentina. Estamos aquí en La Récord, en la 91.1. Estamos en Radio Casilda. Estamos haciendo Checoslovaquia. Hace ya 2 años largos, que venimos con Tombo, con este nuevo formato. Aquí, de 16 a 19 horas. ¿Qué más? ¿Qué más tengo para decir en este rato? Para hacer un poco de tiempo.
1: No sé. ¿Tenés alguna publicidad para...?
0: No tengo nada. No.
1: Yo te voy a contar...
0: Contame.
1: De los Martín Fierro.
0: Ah, ¿los viste?
1: Anoche estuve en los Martín Fierro.
0: ¿Los viste? Yo no los
1: recuerdo. Estuve viendo los pipí un rato.
0: Pispié.
1: Sí. Haciendo un poquito de zapping o pispié.
0: Pispié.
1: Viví haciendo otras cosas. Estaba haciendo también cosas para la tomboliga y demás. En la PC. Entonces, lo tenía medio, viste,
0: de costeleta.
1: De fondo lo tenía, viste.
0: Claro.
1: Este lunes por la noche se entregaron los Martín Fierro, que otorga la Sociedad de Periodistas de la Televisión y Radiofonía.
0: Sí.
1: Argentina.
0: Estos eran los postas, los primeros.
1: Estos los Martín Fierro, sí, de la televisión, digamos.
0: De la televisión, claro, porque después se inventaron tanto,
1: claro,
0: Martín Fierro, que vos no sabés qué Martín Fierro es.
1: No, la ceremonia se llevó a cabo en el Hotel Hilton y fue conducida por Santiago del Moro. Muy bien conducida por del Moro. Y tuvo como gran ganador de la noche a Guido Casca.
0: Mira, ¿en serio?
1: Llevó el Martín Fierro de Oro.
0: No me digas.
1: Sí.
0: Mira, lo banco un poco a Guido Casca.
1: Sí, sí.
0: Yo lo escucho a veces a la
1: ¿sabés
0: mañana.
1: Que sí?
0: ¿Sabés que sí? Sí. Yo lo escucho a veces en la FM 100. No está mal.
1: No, es un buen programa.
0: Está muy bien, sí.
1: El evento se transmitió Telefe, que fue el canal que más estatuillas se llevó, 14 galardones. En tanto que el 13 logró 9, incluido el de oro. Luego le siguieron América y el 9 con 5 galardones cada uno.
0: Ajá.
1: Y la TV Pública con 3, aunque 2 de ellos lo ganaron en la misma terna, programa de servicios, tras un premio compartido. Uno de los momentos más emotivos de la gala fue cuando se evocó a los artistas fallecidos entre 2025 y 2026, musicalizado con la canción Recuérdame, de la famosa película Coco.
0: Sí, más triste esa película,
1: sí.
0: Dios mío.
1: Ah, te hace llorar,
0: lloré un montón.
1: Entonada por Ángela Torres,
0: Ángela Torres.
1: En el ya esperado segmento conocido como In Memoriam. Entre ellos, bueno, estaba Luis Androni, Héctor Alterio, Julio Ricardo, Marcelo Araujo, Chelquis Vialo, entre otros, conocido. Luis Pedro Toni, yo no sé qué había fallecido.
0: Ah, mirá.
1: Luis Pedro Toni. Bueno, y varios allí.
0: Viste que parece que no, que o sea, van falleciendo, pero cuando los nombran a todos juntos, ¿qué año?
1: Claro.
0: ¿Cuántos que se fueron en un año?
1: El mini de Duro de Mar.
0: Ah, sí, el mini de Duro de Mar también falleció. Sí.
1: Exactamente. Bueno, Martín Fierro de Oro, Guido Casca. Ficción lo ganó Tafí Viejo. Verdor sin Tiempo, de Canal 9. El programa periodístico Opinión Pública del 9. Humorístico Polémica en el Bar, de América. Deportivo lo ganó la TV Pública con ACTC, tiene que ver con las carreras de auto, las transmisiones del turismo carretera. El futbolístico lo ganó Mundial de Clubes. El noticiero diurno Telenueva del Mediodía. El noticiero nocturno Telefe Noticias. Interés General lo ganó el LAM. La Peña de Morfi ganó el musical. Cortá por los Sanos ganó el Magazine. Cultural Educativo ganó Tierras, de Telefe. Entretenimientos, Buenas Noches Familia, del 13. Big Shop lo ganó Otro Día Perdido, de Canal 13. Reality ganó más. Creo que dice esta noche Pergolini.
0: Sí.
1: Con el tema de.
0: No fue, él fue.
1: Él no fue. Fueron los chicos.
0: Borenstein, sí.
1: Sí, pero él no fue. No está peleado con. No le gustan los Martín Fierro.
0: Claro.
1: Reality ganó Masterchef, de Telefe. Gastronomía ganó Ariel en su salsa, de Telefe. O sea, muy buenas comidas, Ariel en su salsa.
0: Muy buenas comidas.
1: Muy buenas comidas.
0: Yo a veces lo miro también. Sí, lo sigo.
1: Bueno, después hubo un montón. Bueno, la voz conducción femenina, Wanda Nara, que fue el más criticado por todos. Por
0: mejor conductora, ¿no?
1: Claro. Había otras conductoras muy buenas. Y bueno, fue bastante criticado. Bueno, conducción masculina con bueno, Guido Casca.
0: Sí.
1: Labor periodística, Mirtha Legrand.
0: Vamos, 100 años la vieja. Sigue ganando.
1: Dijo que el año que viene va a ser centenaria.
0: No creo que
1: esté. Sí, lo dijo.
0: Sí,
1: en el discurso.
0: De ahí a que. Claro, no, si ya.
1: Es centenario, tiene 99.
0: Tiene 99, sí,
1: claro.
0: Sí.
1: Panelista femenina ganó Analía Franchín. Panelista masculino lo ganó Luis Bremer.
0: Mira.
1: Bueno, y así, labor humorística lo ganó Agustín Rada, de Otro Día Perdido. Rada, más consigo.
0: Salvo el programa Otro Día Perdido, yo los demás programas.
1: No miras nada.
0: No miro nada y desconozco. Igual tampoco hay tanto, ¿viste? No. Y la gente ya no sigue más los programas.
1: Sí, está más con el streaming que otras cosas.
0: Sí, pero ponele que hay ya gente que siga Guido Casca con el entretenimiento. Ponele que sigan con quién, con Pergolín y bueno, alguno de Chimento a la tarde. Pero otro, ¿viste? No. Hace años que la televisión no produce nada interesante.
1: Y yo tengo algo más para contarte.
0: ¿Tiene que ver conmigo?
1: No. ¿Hubo sexo en los Martín Fierro?
0: Decime, jodeme que sabés que tenés esa posta.
1: Tengo esa.
0: ¿En serio?
1: Un conocido conductor y una actriz tuvieron un encuentro íntimo. El chisme más picante.
0: ¿Estás seguro de lo que
1: dices? El que todos quieren saber.
0: ¿En dónde?
1: Los pasillos del Hotel Hilton se hicieron eco de lo sucedido y los testigos los descubrieron. Se pasaron, porque vais, se quedan a dormir ahora.
0: Claro.
1: Está la moda que se quedan a dormir, porque después de Martín Fierro hay una fiesta. Entonces se quedan a dormir, el que se quiere queda a dormir, ¿no? Y aparentemente este conductor se cruzó a la pieza de esta actriz.
0: Ah, un conductor con una actriz.
1: Sí, no dieron los nombres todavía, pero. Dicen que se escucharon los gritos de.
0: No me digas, ¿en serio?
1: Sí.
0: ¿Que estaba jugando a quién gritaba más fuerte?
1: Claro, sí. A la escondida.
0: Pero, bueno. a ver, si yo te lo pregunto fuera de aire, ¿vos me decís el nombre del conductor? ¿O no lo querés decir
1: no,
0: al
1: no
0: aire?
1: No están.
0: Averiguame, por favor.
1: No están.
0: Ahora me dejaste con. Conductor. Sí, sí. Y actriz. De los que estuvieron anoche. ¿Qué para mí siempre hay sexo en los Martín Fierro?
1: Hay que buscar los que están solteros. Porque los que están casados siempre van con la mujer.
0: Bueno. Bueno, por ahí no es.
1: ¿Qué? Pero si te vas con tu mujer al hotel, tenés muy chanta. Te dedica para.
0: Bueno, lo hay.
1: Ah, bueno, sí. Que...
0: De parte del varón.
1: Que los hay, los hay.
0: De parte del varón y de parte de la mujer.
1: Sí. Pero es un conocido conductor y actriz.
0: Conductor. Si antes de que termine el programa vos te.
1: Si vos tengo el dato, lo
0: tirás. ¿Lo tirás,
1: Sí.
0: Por favor, te lo pido.
1: Sí.
0: Ahora quedé medio como.
1: ¿Vos lo fuiste, no?
0: Rechupa. ¿A dónde?
1: A Martín Fierro.
0: Nunca fui.
1: ¿Vos fuiste de los.
0: Nunca me invitaron.
1: Faro de Oro.
0: ¿Qué es el segundo más importante? Después de los Martín Fierro, es el premio federal más importante.
1: ¿Pasan estas cosas? Pausa y ya seguimos con más Checho Lovaquia.

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0: 20 horas 30 minutos en la República Argentina, 18 grados, 2 décimas la temperatura. Absolvieron a un cirujano plástico acusado por la muerte de una paciente tras una liposucción en Rosario. El cirujano plástico Damián Bifarello fue absuelto de la causa que se le investigaba por la muerte de una paciente que fue operada en la clínica que le pertenecía en el año 2018. El tribunal de juicio, integrado por el juez de primera instancia Facundo Becerra, amparó su definición en el estricto beneficio de la duda tras la acusación por el delito de homicidio culposo. La fiscalía había pedido 3 años de prisión condicional y 10 años de inhabilitación para ejercer, que también fue desestimada. En concreto, Becerra rechazó la acusación del fiscal Walter Jurado, que había apuntado a Bifarello, defendido por el abogado Carlos Varela, como responsable de la muerte de Nancy Basualdo por negligencia e imprudencia. El proceso hasta llegar a juicio demoró casi 8 años, ya que la muerte de Basualdo se produjo el 11 de diciembre del 2018, 2 semanas más tarde de ser intervenida en la clínica del cirujano.
1: Scaloni define la lista de la selección argentina para el Mundial. 35 jugadores reservados, 2 tapados y grandes dudas. El grupo técnico ya está en el país y esta semana dará a conocer la nómina de 26 futbolistas que viajarán a Estados Unidos para disputar la Copa del Mundo. El cuerpo técnico nacional ya está en el país, prepara los entrenamientos de la próxima semana en el predio de AFA. En el 6 en las últimas horas dio el primer paso formal. Reservó 35 jugadores con notificación en sus respectivos clubes. El número llama la atención, pero tiene su lógica. En un principio se había barajado la idea de confeccionar dos nóminas. Una ampliada para los amistosos contra Honduras el 6 de junio en Texas y frente a Islandia el 9 en Alabama. Y otra que ya sea definitiva para la Copa del Mundo. Pero esa posibilidad quedó descartada. Habrá una sola lista y será la definitiva. Eso sí, no todos los convocados viajarán a Buenos Aires en los próximos días. Solo los que superen el corte final harán las valijas. El resto, casi un equipo completo, quedará en alerta a disposición de cualquier baja de último momento. Scaloni no quiere repetir la pesadilla en la antesala de Qatar 2022, cuando tuvo que salir a buscar refuerzos de urgencia tras las lesiones de Joaquín Correa y Nicolás González, a que habían sido reemplazados por Diego Almada y Ángel Correa.
0: Salud advierte que los bebés que tienen bronquiolitis graves son de mamás que no se vacunaron. Cuando baja la temperatura, los problemas respiratorios se acentúan, en especial en las poblaciones de riesgo, como los bebés, y más si son recién nacidos. Una de las enfermedades severas que puede generar graves complicaciones y muerte es la bronquiolitis, producida en su mayoría por el virus sincicial respiratorio. Rosario cuenta con vacunas para las embarazadas, que son las que pasarán los anticuerpos a su hijo. En los últimos 2 años, los bebés que tuvieron bronquiolitis con cuadros graves son de mamás que no se habían vacunado, dijo Diana Mardoni, directora de Promoción y Cuidado de la Salud Colectiva de la Municipalidad. La vacunación contra el virus sincicial respiratorio en las embarazadas es una herramienta fundamental que está incorporada en el Calendario Nacional de Vacunación desde febrero del 2024.
1: Carlos Alcaraz confirmó su baja de Wimbledon. Desgraciadamente aún no estoy listo. El ex número 1 del mundo, ganador de 7 Grand Slam, sufrió una lesión en su muñeca durante el ATP de Barcelona que lo marginó por el resto de la temporada de polvo de ladrillo y ahora también en la de césped.
0: 34 minutos pasaron de la hora 17, 18 grados, 2 décimas la temperatura en este momento en la ciudad.

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0: 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Y cuando pasaron ya 44 minutos de la hora 17, entramos en esta sección que es: parece que no hay nada para decir,
1: pero hay un montón de cosas para decir.
0: Ahí vamos.
1: Por ejemplo,
0: sí.
1: Por ejemplo, no es un pez. No es peligroso. Y en Asia se come. Todo sobre el pez pene.
0: Acá en Argentina.
1: En Chubut ahí.
0: Se come también.
1: Sí, sí. En Chubut. Tras el temporal que afectó a la costa atlántica, cientos de organismos rosados, cilíndricos y brillantes aparecieron sobre las playas de Comodoro Rivadavia y Puerto Madryn.
0: ¿Rosado, cilíndrico y brillante? ¿Hay fotos de eso?
1: Sí, sí. Las imágenes se viralizaron de inmediato. Así es como todo el mundo conoció al pez pene.
0: ¿Por qué se ríen los chicos de allá de la producción?
1: Chicos, no están para la joda.
0: Se están todos riendo como...
1: Sí,
0: como...
1: se están limpiando las...
0: Sí, como si fuesen adolescentes inexpertos.
1: ¿Qué es en realidad?
0: ¿Qué es?
1: No es un pez.
0: Ajá.
1: Uy, ¿y esto? Es el Urechis unicintux.
0: Mirá cuántos penes.
1: Un gusano marino de cuerpo blando y rosado que vive enterrado bajo el lecho oceánico. Puede medir hasta 25 centímetros.
0: Ah, mirá. Pero son medio así babosones. ¿Babosones? ¿O erectan?
1: Si me dejas de hablar. Ah,
0: perdón. Y tengo una así como una cosa de ansiedad.
1: Comete una masita. Puede medir hasta 25 centímetros. Construye madrigueras en forma de U bajo la arena y se alimenta filtrando partículas del agua. Su apodo es puramente visual.
0: ¿Su apodo?
1: Su apodo, sí, pez pene. ¿Por qué aparecieron? Pija. Las fuertes marejadas y los cambios. ¿Te puedes calmar? Las fuertes marejadas y los cambios bruscos en las corrientes del Atlántico Sur
0: Pechota.
1: Removieron el sedimento del fondo marino y arrastraron los gusanos hasta la orilla. Ajá. Aparecieron principalmente en la costanera de kilómetro 3. Una vecina que paseaba con sus perros fue quien los detectó primero.
0: Claro, feliz la vecina. Se encontró con un montón de...
1: ¿Son peligrosos? Para nada. Es completamente inofensivo. Muchos vecinos intentaron devolverlos al agua para que no murieran expuestos al sol. En Asia se come.
0: Mira.
1: En China, Corea y otros países del Pacífico.
0: ¿Los hombres también lo comen?
1: Es un alimento. Sí, todos.
0: Todos.
1: Es un alimento tradicional. No hagas chistes, te pido por favor.
0: No, te estoy preguntando. ¿Qué sé yo?
1: No me tomes para la chacota. Decía que en China, Corea y otros países del Pacífico es un alimento tradicional. Se vende vivo en mercados callejeros. Mirá. Y tiene, según quienes luego prueban, textura de almeja y sabor suave. Junto al pez pene también apareció el ratón de mar, un poliqueto cubierto de cerdas brillantes que reflejan la luz. Otro habitante del fondo marino que solo emerge tras tormentas fuertes. Así es la historia del pez.
0: Bueno, no me respondiste si tienen erecciones.
1: No, ¿cómo tienen erecciones?
0: ¿Y qué sé yo? No sé, porque ahí aparecen todos medio babosón, entonces...
1: Y son así. No son penes. Son
0: pene baboso, penes. No. ¿Y por qué le dicen penes al pez?
1: Porque tienen forma de eso.
0: El pene.
1: Deja de hacer chistes. Te pido por favor, porque vos te vas a desubicar.
0: Bueno, voy a pasar a otro tema.
1: Sí, por favor, te pido por la Sagrada Familia.
0: ¿Vos seguías Los Simpsons?
1: Sí.
0: Te voy a contar una rareza Tremendo es esto, ¿eh? Yo no lo sabía. Yo lo seguí al principio, después ya medio que, viste que a mí me molestan algunas cosas, entonces no lo seguí más. Pero en el año 92, Bart Simpson dijo una frase en un capítulo que obligó a los guionistas a reescribirla. Ajá.
1: ¿Cuál fue?
0: Ahora te lo voy a contar. Primero vamos a hacer números de los Simpsons. 800 episodios, 37 temporadas, récord Guinness de la sitcom de mayor duración en el mundo. Su debut en el año 89, creada por Matt Groening. Está casado con una argentina, Matt Groening. Con semejante historial, la familia amarilla ha rozado casi todos los límites de humor. Burlas políticos, religiones, corporaciones. Hubo una ocasión en que los guionistas modificaron un episodio ya emitido por presión del público. Así fue, por presión del público. Esto sucedió en noviembre de 1992, con el séptimo capítulo de la cuarta temporada. Y el responsable fue un chiste, bueno, ahí lo está haciendo justo Bart Simpson, que hace sobre el síndrome de Tourette. El episodio tiene esta única corrección que le hicieron, y jamás el público se había metido en eso, ¿no? Bueno, la trama, te lo explico así rapidísimo, gira en torno a Marge, quien busca trabajo para costear una reforma de la casa, es contratada en la planta nuclear de Springfield, y allí el señor Burns siente una atracción inesperada por ella e intenta cortejarla, lo que la obliga a renunciar. El episodio también incluye un cameo de Tom Jones, bueno, no sé si se acuerdan. Pero entonces, la controversia surge por la subtrama de Bart, porque aprovechando que el abuelo Simpson se había quedado a su cuidado, finge estar enfermo repetidas veces para no ir a clase. En una versión actualizada del cuento del Pedro y el Lobo. Y la profesora Cravampel, ahí la vemos, cansada de sus engaños, lo obliga a que dé el examen y lo ignora cuando grita que un lobo real lo está atacando. Y Bart, para evitar este examen, dice, para evitar este examen, le dice la maestra, has tenido la viruela, la escarlatina y hasta un brote del síndrome de Tourette. Dice como un reproche. Y Bart responde, no sé si lo he superado. Y acto seguido comienza a fingir tener un episodio de Tourette. Esta línea que pasó los filtros internos de la producción, no pasó la del público. Entonces recibieron un montón de críticas y cambiaron síndrome de Tourette y le pusieron rabia. Dice, es la única vez que hemos cambiado una frase por clamor popular. La rabia también es algo terrible, pero si querés acariciar un perro que suelta espuma, bueno, ya es otro tema. Y entonces ya en la segunda emisión ya no mencionaba el síndrome de Tourette, sino hablaban de un ataque de rabia. Y después un niño de 13 años diagnosticado con este síndrome exigió que el episodio no se volviera a emitir y pidió que Bart Simpson se hiciera amigo de alguien con Tourette y se disculpara públicamente con todos los afectados por la condición. Bueno, los Simpsons no accedieron a esa demanda, pero Reis sí le envió una carta personal al menor y diciéndole, sentimos que cometimos un gran error, nos sentimos mal por esto. Mira vos, un cambio por pedido del público, la primera y única vez en Los Simpsons fue en un capítulo del año 1992. Parece que no hay nada para decir.
1: Pero hay cosas para decir.
0: Ayer no vino. Sí cumplió.
1: Sí cumplió, cumplió.
0: Trajo las, mandó las medialunas, mandó las facturas.
1: Sí, muy ricas.
0: Muy ricas.
1: Va. Terminó todo allá.
0: Se llevó todo Jair.
2: No me digas.
1: Sí. El de Jair y Posito te la terminaron.
0: Sí, sí.
2: Eran para vos.
0: Sí, bueno, yo se las. Las que quedaban se las regalé a
1: Jair. Lo vio con hambre, se tomó cuatro cafés y
0: lo viste. Va por el cuarto café ahora, hace de las cuatro, son menos de dos horas, cuatro cafés.
2: Qué mal que se alimenta este chico.
0: Cafeinómano, no salió.
2: No salió. No sé, si en la casa lo tratarán así también. Qué malo que sos para los nombres de los Simpsons.
0: Sí, me acabo de dar cuenta. Ninguno.
2: No sé quién es Merge.
0: No sale ninguno.
2: ¿Te costó decir el nombre de la maestra de Bar?
0: Sí.
2: La profesora Edna Krabappel.
0: Sí, porque no sigo a los Simpsons. Yo no lo seguí. Lo seguí un año, me hombre, gustó, pero.
2: Hombre de culto, no sigue a los Simpsons.
0: No. No porque me aburro muy rápido de las cosas. No me duran nada las cosas.
2: Mira, desconocía
0: y la gente.
2: Este cambio en el capítulo.
0: ¿Desconocías?
2: Sí.
0: Yo también. Sí. No, no sabía yo. Aparte no sabía que en el año 92 ya se citaba al síndrome de Tourette. No tenía ni idea.
2: El tema es que los guionistas de Los Simpsons, Matt Groening incluido, que es el creador de Los Simpsons, es gente muy instruida, son gente con temas de muchos estudios, doctores en neurociencia, eso, cuando se ponen a buscar a los guionistas de Los Simpsons y saben una banda. Es más, hay muchísimas referencias en los capítulos de Los Simpsons a cosas que tienen que ver con ciencia, con historia, etcétera, etcétera.
0: Qué bueno.
2: Claudio Sánchez en Facebook se dedica, lo buscan, el profesor Claudio Sánchez hace análisis de los capítulos de Los Simpsons y te cuenta cosas que por ahí a vos se te pasan.
0: Qué largo. Demasiada información tienen para que vos te sientas y lo tomes como algo de entretenimiento así medio de pasatista, ¿no?
2: Obviamente.
0: Como desde el capítulo 1 pasó eso, sí, claro. Bueno, ¿cómo estás?
2: Bien, bien. ¿Está con el termostato cambiado?
0: Raro. Estoy en mangas cortas, después me agarra frío, después me...
2: Sí, me dijeron que el fin de semana estuvo...
0: Y ayer también.
2: Tirado en la cama y ahora ando en mangas cortas.
0: Sí, acá adentro. Pero bueno, no mejoré. No mejoré. Estoy anoche también, estuve mal. Casi llamo a...
2: ¿A qué?
0: ¿Y cuál es? ¿El 107? ¿Qué hay que llamar?
1: Sí. ¿Qué hay que llamar? Vos podías hasta tener el hospital a una cuadra.
2: Claro. Bueno, no tenés problema.
0: Dejo el portón sin llave y le digo que pasen y listo.
2: Sí, sí, listo. ¿Qué problema es?
0: No tomo frío.
2: Claro, le decís. No puedo salir porque tengo chucho de frío.
0: Tengo frío.
2: Claro,
0: soy un adulto mayor.
2: Entraste en esa.
0: Adulto mayor.
2: En esa.
0: Qué horror, por Dios.
2: ¿Por qué?
0: Es un horror.
2: ¿Por qué? Si hay muchos oyentes nuestros.
0: Fui un negocio.
2: Están en esa
0: negocio,
2: edad y
0: esta mañana perfecto. Temprano me puse a trabajar muy temprano.
2: Fui en la vida.
0: A un montón de negocios. Y fui a un negocio y hay una señorita que me atiende y me dice, ¿cómo le va? ¡Oh!
2: ¿Qué te dijo? ¿Descuento para jubilados?
0: No, ¿cómo le va?
2: ¿Qué va a llevar? ¿Cómo se va a
0: decir todo? Chicos.
1: No, desde ahí me lo digo.
0: ¿Cómo le va? Me dice. Y viste, yo. Digo, bien. ¿Qué va a llevar? Bueno, otra vez.
2: De usted.
0: Sí, de usted. Tal cosa. Entonces, cuando me está dando la mercadería, le digo, perdóname, ¿vos me tratás de usted? ¿Porque me ves viejo o porque sos respetuosa?
2: ¿Posta le dijiste eso?
0: Sí, me mira, se sonríe, se...
1: Sonroja.
0: Sonroja y me dice, ¿por qué soy respetuosa? Como diciéndole, no me tutees. No me tutees, no me traté de usted. Tuteame.
2: ¿Y te siguió tratando de usted?
0: No, después nos saludamos y ya está. Pero la próxima vez veré. ¿Me entendés que yo ya no es que...
2: ¿No te gusta
0: que
2: te traten de usted?
0: En la biopic, ¿se dice?
2: Biopic, sí.
0: De Fito Páez, nos recuerdan a todos algo que ya yo seguía la vida de Fito Páez de cerca, lo sabía, que era que cuando Fito y Fabiana Cantilo estaban de novios, de pendejos, que Fito entra en la banda de Charlie, ellos se trataban de usted.
2: ¿Bien? Por respeto.
0: No, por un juego.
2: Ah, bueno.
0: Un juego que hacían. Entonces le decía, Páez, le decía Fabiana Cantilo, tal cosa.
1: Sí. Yo vi una serie eso.
0: Sí. Y Cantilo le
1: Cantilo
0: respondía. Cantilo le decía y Páez le respondía. Che, Cantilo, no sé qué, mamá. Y se trataban por el apellido y de usted. Bueno, no sé a qué vinimos con todo esto, por no sé qué.
1: ¿Te trata de usted? Eso te preguntamos nomás. Vos te fuiste para.
0: Me fui para ese lado, sí.
2: Por las ramas.
0: Me trajo ese recuerdo.
1: ¿Vos trataste de usted a alguien?
0: No estamos acá para hablar. No estamos acá para hablar de todas estas cosas, sí para saber
1: de noticias,
0: los principales títulos de CasillaPlus.com.
2: Exactamente, porque justamente uno de los temas destacados de CasillaPlus.com es el interés de Sergio del Lago, porque Casilla firmó un nuevo convenio para programas para personas adultas mayores. Así que
0: ahí voy a estar
2: más, financiamientos para el área de adultos mayores de la ciudad de Casilla. Esto ocurrió el día lunes, obviamente participaron distintos municipios. Es un aporte que llega desde la provincia de Santa Fe, desde Nación, poco y nada realmente al interior. Justamente hablando de economía, hoy salieron más datos del INDEC. La semana pasada habíamos conocido la inflación y en este caso tiene que ver con los salarios registrados. Las personas que trabajan en blanco tuvieron en marzo un aumento nominal del 3%, pero recordemos que en marzo la inflación había sido del 3,4, es decir, los salarios vienen corriéndoles de atrás a la inflación nuevamente. En algún momento en la cresta de la ola del gobierno de Milei, los salarios registrados, insisto, registrados, habían logrado estar por encima de la inflación y bueno, ahora nuevamente corriendo la carrera desde atrás, según los datos oficiales del Instituto Nacional de Estadísticas y Censos.
1: Sería la inflación carina, el 3%.
2: Claro, ahí la diferencia. Además, en el universo deportivo, segunda Champions consecutiva en vóley para el Perugia, el equipo preparado físicamente por el arequitense, el profe Sebastián Carotti, ya había sido campeón de la edición 2025, repite en este 2026, una carrera extraordinaria la que ha hecho Sebastián, pasando por selecciones nacionales, desembarcando en su momento de la mano de Velasco, un ex entrenador también de la selección argentina.
1: Con Velasco estuvo él
2: en la claro, selección. En la selección, Velasco lo lleva al Módena. En el Módena él se muestra, digamos, al vóley europeo de más alto nivel y desde hace tres temporadas está en el Perugia, que por segundo año consecutivo es el mejor equipo de Europa, no solamente de Italia. Y bueno, siempre está allí presente en absolutamente todas las fotos de los campeonatos del Perugia. Se da allí la bandera de Argentina con la inscripción de Arequito en el medio. No se olvida obviamente claro. De sus orígenes, Seba Carotti.
1: Andá a saber en qué categoría estará el Perugia en el fútbol ahora.
2: Pues en algún momento era.
1: Estaba en primera y jugaba asiduo, el japonés Nakata, me acuerdo.
2: ¿En serio? Era un asiduo participante de la serie A de el fútbol, hoy por hoy más concentrado en lo que tiene que ver con el vóley. Y en gasilaplus.com también hacemos un poquito de historia, una nota que tiene que ver con estos tiempos, repasando día a día lo que sucedió en la semana de mayo. Estamos atravesando esta semana ya tan 19. Importante para la historia.
0: Impresionante. Sí, sí. Ya 19, ya arrancamos con la semana de mayo, ya vamos a tener también en los bloques de historia todo lo que tiene que ver con la semana de mayo, ¿no?
1: Claro.
0: Día 1, día 2. Sí.
2: Vamos a sacar el Michigan.
0: Exacto. Y vamos a estar ahí leyendo.
1: Claro. Yo me tengo que mudar a fin de mayo y ya lo tengo.
2: Sí, ya está.
0: Ya está. Mirá que eso trae estrés.
1: No.
0: Cosa.
1: Basta, chicos, por favor.
0: Bueno, gracias a mí.
2: ¿Vuelvo a ir a ayudar al Tombo?
0: Sí, sí.
1: En la mudanza. Sí. Él dijo que sí. Salió campeón el Arsenal, ganó la. Sí.
2: Empató el City.
1: La Premier. Empató el City y salió campeón el Arsenal. Tenía que ganar el City. Y ahora, con el empate quedó 4, con una fecha por jugar, salió campeón.
0: El City tenía que ganar y no ganó.
2: No empató.
0: ¿Cómo va a pasar esta noche con Boca? ¿O no? Tiene que ganar
2: no sé
0: si va a ganar.
2: Central también tiene que ganar. Ahora a las 7, justo.
0: Y sí que si no gana,
1: no. Pues Central está bien,
2: mejor ubicado que Boca. Se puede complicar un poquito si pierde. Pero bueno, es de local, con un equipo venezolano se supone.
1: ¿Por qué arriba?
2: ¿Por qué lo mirás así?
0: Yo estoy más nervioso que vos, Tomo, por el partido esta noche.
2: ¿Te acordás lo que me decías vos a mí hace una semana atrás? Estás como engordando vos.
0: Estoy gordito, sí, estoy gordito. No,
2: está
0: bueno,
2: como
0: no,
2: una garrapata,
0: no,
2: así, bueno, está no, chupando. Está chupando día a día.
0: No estoy diciendo nada.
2: ¿Viste lo que le pasa a las garrapatas?
1: No, cosa que se quedan sin el pan y sin la torta.
2: No, a las garrapatas las descubren ahí, que le están chupando la sangre a los perritos, las aprietan así y se revientan todas. Tenés cuidado. Tenés cuidado.
0: Este chiste ese de no es un chiste, sino una historia que verídica, ¿no? De dos mujeres gays, dos lesbianas, que una se levanta más temprano que la otra y dice voy a ir a la
1: ojo,
0: voy a ir a la panadería,
1: te pido, por favor.
0: Así le hago el desayuno a mi novia.
2: Sí.
0: Y cuando vuelve la choca un camión y la pisa y la mata.
1: No,
2: a la que había ido a comprar.
0: Y la que estaba en la casa se quedó sin el pan y sin la torta.
1: No, no.

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1: En Acebal vos tenés una tortuguita.
0: Sí, le hablamos de la tortuguita.
1: Sí.
0: Que le pinté el caparazón, es esa la de Acebal.
1: Es la misma, ¿eh?
0: Claro.
1: Ah, lleva cambiando de pueblo.
0: Le pinté el caparazón y se murió. Sí. Cuando River salió campeón, le pinté todo blanco, con témpera blanca y témpera roja. Sí. Lo lamenté un rato, después ya se me pasó, porque viste que los nenes son crueles, los nenes con los animales.
1: Sí. No es lo mismo tener una tortuguita que tener Manuelita.
0: No, Manuelita vivía conmigo. 14, casi 15 minutos pasaron de la hora 18.
1: Basta, chicos.
0: Llega la Tomboludé.
1: Hola, tomboludinos queridos, ¿cómo están? Vamos a ir con la Tomboludez, que es la siguiente.
0: A ver.
1: Intentaron estafar a un joven por WhatsApp, pero él le dobló la apuesta.
0: Mira.
1: El peor intento del universo es el título.
0: Se metieron con el peor.
1: En tiempo donde las estafas virtuales están a la orden del día, un joven se volvió viral en X.
0: Ex.
1: Por la insólita respuesta que le dio a uno de los supuestos estafadores que intentaron engañarlo por WhatsApp. Le ofrecieron duplicarle el dinero que le transfiriera y él, lejos de caer, decidió jugar su propio juego. Buenas tardes, le hablamos del Mercado Pago. Si nos transfiere 5.000, le damos 10.000. Es el mensaje que le llegó desde un número con características de Venezuela. Hasta ahí,
0: muy trucho.
1: Una trampa típica.
0: Claro.
1: Pero lo que siguió fue una respuesta inesperada del joven. ¿En serio? ¡Qué buena onda!, puso el joven. Respondió con entusiasmo, medio fingido el entusiasmo, ¿no? Por supuesto. Enseguida contraatacó con una lógica impecable. Entonces, si te paso 10, ¿me das 20.000? Sí, le respondieron los estafadores, creyendo que habían hecho el negocio del día.
0: Claro.
1: Lejos de enviar el dinero, el joven siguió con ironía: entonces te paso más.
0: Tiene razón, bueno, la lógica del loco está
1: claro.
0: Bien.
1: El intercambio, que fue una burla a la propuesta absurda, fue capturado y compartido en X, donde miles de usuarios aplaudieron su agilidad mental. El posteo recibió 55.000 me gusta y cerca de 1.000 retweets. ¿Cómo se dice? Retweets. Retweet. ¿Yo qué dije? Retweet. ¿Y yo cómo es?
0: Retweet. Retweet.
1: ¿Y yo qué dije?
0: Retweet.
1: Bueno, además, los internautas no duraron de opinar al respecto. Ya no se esfuerzan en nada, ni para estafar, dice uno.
0: Claro.
1: A mí me mandaron mensaje a un número de Ecuador para estafarme y al final me ofrecieron trabajo. Ni siquiera lo intenta la estafadora, puso otro. Lo concreto es que el loco le dijo que le iba a mandar 30.000, después le siguió un poquito. Te mando 30.000 y me das 60. El loco le dijo sí y le dijo, ahí te lo mandé. Y cuando le dijo ahí te lo mandé, el loco no lleva nada, se cayó, le apareció que como estaba bloqueado el número del pibe que querían estafar. Como que se habían dado cuenta que el loco es.
0: Claro.
1: Entonces le bloquearon el número. Pero ojo a estas estafas, ¿no?
0: Sí, bueno, a vos te están llegando muchos mensajes, muchas llamadas de Buenos Aires, de Salta. ¿Qué hiciste en Salta, Tombo?
1: No, Salta nada.
0: Yo una vez, medio borracho, compré un terreno en Formosa. Después lo tuve que volver.
1: No, quiero saber eso.
0: Fue como a las 5 de la mañana. No. Yo he tenido noches muy duras. Pero bueno, no, algún día voy a contar.
1: ¿Cómo en Formosa?
0: Porque viste que vos empezás, primero le mandaste amo a tu ex cuando estás súper borracho. Era muy chiquito. Y bueno, y nada, y empecé a tocar y me compré un terreno.
1: ¿Y qué hiciste?
0: Y lo tuve que devolver porque no tenía cómo pagarlo. Pero bueno, me compré.
1: En Formosa.
0: Sí, en Formosa. Dicen que hay, son buenos los terrenos ahí, ¿eh?
1: Sí.
0: Sí, dicen que sí.
1: Cálidos, sobre todo.
0: Así pasó la tomboludez del día de hoy.

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de Virginia Feynman, El glorioso martirio de Santa Úrsula. No tendríamos que haber hablado con las olivetanas. Ni siquiera sé cómo hacían para colarse en nuestro patio, si el colegio de ellas estaba a media cuadra. No, dos colegios de monjas en el mismo predio. Eso ya no estaba bien. Si fueran de la misma orden todavía, pero olivetanas con ursulinas grises, evidentemente no pegan. Pienso que estaban celosas de la historia de Santa Úrsula. Era mucho mejor que la de ellas. Úrsula fue una princesa de la región de Britania que prometió su virginidad al Señor. Prometió su virginidad al Señor, leyó Dora, hasta que el príncipe pagano Eterius la pidió en matrimonio. ¿Era linda? Sí. Dora bajó el libro y mostró una princesa blanca de pelo dorado. Si se negaba al matrimonio, ponía en peligro a su patria. Entonces pidió 3 años para prepararse y se embarcó con 11.000 de sus compañeras hasta remontar el Rin. ¿11.000? Sí, 11.000, siguió leyendo Dora. Y el inmenso cortejo viajó a Roma para conocer la tumba de mártires y santos. Luego de ver el celo de las vírgenes, el Papa y varios obispos se unieron en su peregrinaje. En esa parte hicimos silencio. Yo me quedé pensando en el celo de las vírgenes. El celo de las vírgenes hizo que el Papa y los obispos la siguieran. El Papa y los obispos la siguieron, leyó Dora. Y el peregrinaje acabó cuando fueron atravesadas por las flechas de los hunos. Entonces Úrsula y el cortejo de vírgenes sufrieron un glorioso martirio. Claro, había muerto pura. Después del Ángelus volví a pensar en Santa Úrsula. Los hunos la habían pretendido, pero ella tenía el celo de las vírgenes y sufrió el glorioso martirio. El atravesamiento de la flecha, el glorioso martirio. Vino Sor Isabel y nos ordenó formar y volver al aula para la clase de matemáticas. Sor Isabel era la hermana más mala de todo el colegio. Si hablabas en clase te hacía arrodillar sobre las baldosas. Y si en la segunda ronda de comedor no tenías el plato limpio, te decía que pusiera los dedos en montón. En el centro de los dedos te pegaba con la regla. 3 veces, una por cada vez que Pedro había negado a Cristo. Y en esos momentos era cuando más me venía la imagen de esa noche. Con Amparo nos habíamos metido en la misma cama para no congelarnos. Si nos quedábamos quietas, la centilena no se daba cuenta. Me estaba durmiendo cuando sentí que Amparo se movía. ¿Qué tenés? Tengo que hacer pis. A esta hora. Y no me aguanto. ¿Tomaste agua antes de acostarte? ¿Por qué te dio ganas? No sé, me estoy muriendo. Decidí acompañarla porque tenía miedo de que mojara la cama. Y cuando la centinela llegó a la punta, salimos. Gateamos tan rápido que no sentí el frío ni las lastimaduras que me vi después en las rodillas. El claustro estaba todo negro. No se veía el pasillo de la izquierda ni el baño. De pronto apareció una luz amarillenta. Pensé que era el baño, pero cuando nos acercamos, era la ventana de un dormitorio. Había un espejo, yo creía que estaban prohibidos. Un candelabro y una ursulina gris sentada, aunque no podía darme cuenta de cuál era. Amparo me lo dijo. Sor Isabel. Es Sor Isabel. Se miraba en el espejo. Las velas le iluminaban la cara. Agarró la cofia, la desabrochó, se sacó el velo. Era pelada. Yo creo que Amparo se le metió el pis para adentro, porque ninguna dijo nada más. Últimamente me venía seguido la imagen de esa noche, cuando Sor Isabel caminaba entre los pupitres moviendo despacito la regla, cuando le veía los tajos de la cara. No eran tajos de verdad, era la forma de la cara hundida a los dos lados de las mejillas. Los ojos finitos y grises, igual que el hábito, o sea, o ese día de Corpus Christi cuando llegaron las botellas de licor de la clausura. Las de secundaria estaban saltando la soga. Sor Isabel se agarró el hábito con 2 broches, entró en la ronda y saltó, mejor que todas. A la tarde venían las olivetanas a molestar. Ya nos dábamos cuenta a la distancia por el uniforme negro.
Primero se hacían las lindas contándonos cosas de su catequesis, pero cuando Dora sacaba el libro de Santa Úrsula ya les veíamos las caras. Yo creo que tenían bronca porque el fundador de la orden de ella se llamaba Bernardo Ptolomei. ¡Un varón!, le gritábamos. Normalmente se enojaban, pero ese día una se quedó paralizada mirando el libro. Ella había visto esa flecha en su colegio. ¿Qué flecha? Nunca le habíamos prestado atención a las flechas. Siempre mirábamos a las vírgenes desparramadas por el piso, los varones que tenían agarrada a Santa Úrsula, como 7 u 8 varones, y el que le atravesaba los músculos del brazo, porque estaba haciendo fuerza. ¿Ves esa colita al final?, dijo la olivetana. ¿Esto de acá? Sí, esta parte como un pescadito. Así es la flecha que está en la sacristía. Miraba el libro y miraba el edificio de su colegio. Decía algo sobre un desafío. Se le hacían globitos de saliva en la boca cuando hablaba. ¿Y cómo sabes? Se miraron entre ellas y dijeron, a veces entramos. ¿Podía ser que al construir los dos colegios sobre el mismo terreno se hubieran mezclado las cosas? ¿Que la flecha del martirio de Santa Úrsula hubiera quedado del otro lado? Del glorioso martirio, dijo Amparo. Sí. ¿Y cómo entran? Las olivetanas se juntaron más. Eran como un racimo de hormigas negras. Parecía que se estuvieran confesando con nosotras. De todo lo que decían al mismo tiempo, entendimos que pasaban mucha hambre, que les daban una comida de avena asquerosa, que casi siempre la vomitaban, y al parecer en la sacristía se guardaban quesos de la escuela agrotécnica benedictina. De la escuela agrotécnica benedictina. Y algunas noches sí, si nos organizamos y si pasamos el desafío final, se miraron otra vez, nos podemos llevar una horma. ¿Robar una horma? Sí, robar. Agacharon todas la cabeza. Nosotros no íbamos a robar, íbamos a recuperar lo que correspondía a las ursulinas por ley, la flecha del glorioso martirio. Y esa noche con Amparo no pudimos dormir. El celo de las vírgenes, la flecha que había atravesado el cuerpo de Santa Úrsula, el uno que la había sometido. Sentí un frío tremendo y me apreté contra su camisón de lanilla. Cuando la centinela llegó a la otra punta, refregamos un camisón contra el otro para que se formara calor abajo de la sábana. Nos mantuvimos apretada para que no se evaporara. Me gustaría tener la flecha, dijo Amparo. Las olivetanas dijeron que no era fácil. Yo miraba esos globitos que se le hacían a la olivetana rubia en la esquina del labio mientras hablaba. Pasar por el hueco de la enredadera, caminar agachadas entre los árboles hasta la huerta de salvia, doblar a la derecha y levantar una piedra verde grande, entrar por ese hueco al atrio, meterse rápido atrás de la columna izquierda, pasar los confesionarios y el antecoro, doblar a la derecha, agarrar por el corredor del noviciado, las celdas del noviciado, el oratorio, el patio de la portería y entrar en la puerta de color marrón. ¿Y ahí? Ahí, volvieron a mirarse como antes, ahí era la sacristía. ¿Qué les pasa? Nada, es que cuando entras, bueno, ustedes vayan y vean. ¿Es lo que dijiste del desafío final? ¿Hay un desafío? Es un perro, me adelanté. Las olivetanas rodearon a la rubia para protegerla. Dejalas, dijo Amparo. Son unas miedosas. Y eran unas miedosas nomás, porque todo el camino nos resultó de lo más fácil. No había ni una sola persona al entrar ni una al salir. Y los que ellas llamaban el desafío final era un cartel colgado en la puerta de la despensa que estaba atrás de la sacristía. Decía, Dios te ve. Eso era lo que tanto las asustaba. Sería porque ellas robaban. Nosotras no habíamos robado. Habíamos rescatado la flecha de Santa Úrsula de esa confusión horrible que estuviera en territorio olivetano en una orden fundada por un varón. Ya la teníamos con nosotros. Tenía la punta de plomo y la parte de atrás como una colita también. Era pesada, pero no tan grande. Más o menos el tamaño de la regla de Sor Isabel. Será por eso que se nos ocurrió la idea. Habían pasado varios días y a la hora de dormir nos llevábamos la flecha a la cama, pero no sentíamos nada del glorioso martirio. La flecha estaba ahí muerta, pesada, sobre el colchón. ¿Vos sabés?, me preguntó Amparo durante el recreo de las 10. ¿Qué? ¿Aplicar el martirio? No, le dije mientras trataba de imaginarme cómo sería. ¿Cómo sería en verdad aplicar el martirio? ¿Cómo sería sentirlo? Que me lo aplicaran a mí entonces. Y ahí vi a Sor Isabel que atravesaba el patio con los tajos de la cara marcados, rápido, enojada, porque ya serían casi las 11, y tocaba la campana con fuerza, muchísima fuerza. Primer toque para quedarse en el lugar, segundo para formar. Quédese quieta usted, quédese en el lugar, de que se ríe, y agarró a una y le hizo poner los dedos en montón, así, y le dio con la regla 3 veces, y yo supe que si alguien podía aplicarnos el martirio de Santa Úrsula, era ella. Hicimos como habíamos hecho la vez que fuimos al baño de noche.
la centinela en la punta, gateamos, el claustro oscuro, la luz amarillenta del dormitorio. Era el único iluminado a esa hora. Amparo golpeó muy despacio y vimos por la ventana que Sara Isabel se levantaba, la cabeza pelada, moviéndose en el cuarto. Pegamos los cuerpos del miedo. Corría frío por el pasillo y estábamos ahí en camisón, con la flecha en la mano. Habíamos pensado mucho en qué le íbamos a decir, pero lo sorpresivo, lo milagroso, fue que no tuvimos que decirle nada porque ella nos vio y nos abrió. Muy rápido debe haber entendido que esa era la flecha de Santa Úrsula y que nosotros queríamos experimentar el martirio, porque nos hizo pasar y cerró con llave. Sopló dos velas del candelabro. Con la única que quedó encendida, veíamos su cara y su sombra enorme sobre la pared. Primero nos sacó la flecha de las manos y después hizo un movimiento que solo podía ser milagroso, porque venía de Dios, porque era fuerte, sin ser fuerte. Nos puso la mano en la cabeza y nos giró hasta que quedamos arrodilladas frente a su cama, la cara contra la manta. No sé cómo hizo para girarnos así. Fue pasando la flecha por la espalda de cada una, la punta fría sobre la nuca, sobre la espalda. Después la dejó y nos sujetó para que no nos moviéramos. Y Amparo y yo nos agarramos de la mano porque sabíamos que iba a venir el martirio. Porque eso era lo que nos estaba aplicando en el martirio. Yo sentí lo primero, pero enseguida se lo aplicó Amparo también, al mismo tiempo a las dos. La manta me raspaba la mejilla, pero estábamos sabiendo lo que era el martirio de Santa Úrsula. Hasta que Sor Isabel se paró y nos hizo parar y acomodar de nuevo, y nos dio la flecha y nos ordenó que mañana a la misma hora se la lleváramos otra vez. Durante varias semanas fuimos todas las noches a experimentar el martirio. A veces Sor Isabel hacía ruidos de posesa o se le caía la cofia. Y si girábamos un poco le veíamos la boca que parecía que hablaba y su cabeza pelada que brillaba a la luz de la vela. Yo no sé si fue por esa vela que alguien vio. No sé cómo se las ingeniaron las olivetanas, si no les habíamos dado detalles del edificio. No sé si fue porque supieron que nos habíamos llevado la flecha o por qué lo hicieron. Por eso digo, ni les tendríamos que haber hablado, aunque tampoco sé si fueron ellas. Pero ¿quién más podría haber sido? La puerta de Sor Isabel toda rota, rayada con palabras horribles. El cartel de Dios te ve colgando del picaporte. La charla en la dirección. Nuestra mamá llorando. Y todo lo que pasó después. Excelente cuento de Virginia Feynman. No lo habíamos leído nunca. El glorioso martirio de Santa Úrsula. Como todos los días, cuentos leídos en vivo aquí en Checoslovaquia.

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0: dicen que Sara me mandó un mensaje.
1: Sí, me pidió por favor que te pare porque estás muy boca sucia.
0: No, dale, que no sea tan vigilante, en serio, sí debe gustar también a Sara. Un chiste que yo digo.
1: Sara.
0: Para Sara va a ir la frase del día de hoy. Dedicada, me dice la gente de producción. Va para ella. Una frase de martes. Una frase que capaz que en el transcurso del partido hoy con el de Boca, la puedas recordar.
1: El partido de Boca. ¿Tenés algo con el partido de Boca? ¿Tenés una gana que perdamos y quedamos fuera?
0: Estoy nervioso, pero a lo mejor con esta frase.
1: ¿Cómo depende de nosotros? ¿Estás por jugar una final? Puntero en la Copa y depende del partido de Boca. Es una cosa.
0: No, me gusta el fútbol. Ahora voy a ver Central, sí, después veo Boca. Pero lo que yo te quería decir.
1: No tiene que ver con el partido, la frase.
0: No tiene que ver con el partido. No, podría tener que ver, por eso te decía. Señores, la frase.
1: Si de Boca, buscate un compañero mañana. La frase es la siguiente: cuando construyes en silencio, la gente no sabe qué atacar.
0: No sabe qué atacar. Como dijiste, no sabe qué atacar. Y es, no sabe qué atacar, qué cosa atacar.
1: Sí, atacar.
0: No, dijiste, no sabe qué atacar. No le pusiste el acento en la E de qué, ¿entendés?
1: Cuando construyes en silencio, la gente no sabe qué atacar.
0: Ahora sí, ahí cantaba Garay, por ahí cantaba Garay, decía mi papá. Ahí está. ¿Eh? Ataquen esta noche, chicos, si no se van a llenar la canasta de goles.
1: No llegué.
0: Boca.
1: Yo tengo una reunión, no voy a ver el partido.
0: Mentira. ¿Qué va?
1: No, tengo una reunión en la liga, no puedo ver el partido. Te estoy dando en serio, lo juntamos todos los martes. No puedo ver el partido.
0: ¿Y no ponen el partido ahí para
1: no,
0: verlo?
1: No, no, se trabaja.
0: No, mira, se están morfando, digo.
1: No, estamos trabajando.
0: No te creo nada de lo que me decís.
1: Bueno.
0: No te creo nada de lo que me decís. Pero bueno, está bien. Si vos... mirá cómo se me manchó la campera. No te creo nada de lo que me decís.
1: Bueno, comprate un perro y sé feliz.
0: Me voy a comprar un perro, sí. Pero no sé si voy a ser feliz. Eso, te atragantaste, tonto.
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Ladies and gentlemen, Paul McCartney.

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0: Gracias. Y don Liniers, ¿cómo anda don Liniers? Maestro.
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0: Bastards.
1: This is Monet, ladies and gentlemen.
0: Monet. 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
1: Sí, muy buenas noches, ¿eh?
2: Muy buenas noches. Bueno, ¿mostramos?
1: Una nueva.
2: ¿Una nueva?

0: maravillosa. Y aplausos para Julián, que sigue fuerte.
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